0: especialmente emocionado al terminar el baile. Aburto ha recibido el apoyo de muchos vecinos y vecinas.
1: Pues es un momento especial porque es mi último día de la Machu como alcalde de Bilbao y lo quiero hacer como agradecimiento al pueblo de Bilbao, a la gente de Bilbao, a bilbaínos y bilbaínas, por el cariño, por la ayuda que me han mostrado y por la cercanía que me han mostrado a lo largo de estos 12 años.
0: Un último apunte, Afganistán cumplió ayer 5 años bajo el régimen talibán, marcado por el aislamiento internacional, el aumento de la pobreza y un apartheid de género que impide a las niñas estudiar a partir de los 12 años y a las mujeres trabajar o ser atendidas por médicos hombres. Esta pasada mañana de sábado han reunido en el matinal de Radio Euskadi a 3 jóvenes afganas residentes en Euskadi, que ven con dolor la pérdida de derechos en su país.
2: Esta generación que no pueden estudiar ahora y en futuro van a ser todo amas de casa.
3: Cada día que yo aprendo alguna cosa nueva, recuerdo de las chicas que están ahora mismo en Afganistán que no tienen ninguno de esos derechos. La cosa es que no hace falta o no les faltan la capacidad o el talento, les faltan las oportunidades.
2: En Afganistán estamos caminando atrás. Pienso que no es suficiente, hay que hablar más, hay que alzar la voz de las mujeres más y más.
0: Eso es todo. 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
1: Cuando se produce un siniestro, nuestro seguro debería de ser un apoyo rápido y eficaz, pero no siempre ocurre eso. En la práctica, muchos consumidores se encuentran con que la compañía dice que no cubre el siniestro, o que pasa el tiempo y no envía un reparador, o que las indemnizaciones no se ajustan al daño real sufrido. Situaciones que generan frustración y en las que tenemos que saber actuar. Enseguida se lo vamos a explicar. Analizamos también cómo la inteligencia artificial está creando un más allá interactivo. La IA ya es capaz de recrear nuestra voz y de escribir por nosotros cuando ya no estemos aquí. ¿Qué límites éticos y legales tiene esta nueva forma de resucitar digitalmente? Como consumidores, ¿podemos decidir qué ocurre con nuestros datos una vez hayamos fallecido? Hablamos también de una cooperativa de finanzas éticas especializada en la inversión, una alternativa a los bancos tradicionales que busca generar un impacto social positivo, especialmente en países en vías de desarrollo. Y en nuestro espacio de moda sostenible conocemos una marca vasca que se dedica a personalizar cazadoras vaqueras de segunda mano. En los próximos minutos les ayudamos a tomar las mejores decisiones como consumidores.

0: La Asociación de Consumidores de Navarra, Irache, advierte de que están aumentando en los últimos meses las reclamaciones contra seguros, especialmente por falta de cobertura o de atención tras siniestros en el hogar. De todo ello vamos a hablar en los próximos minutos con Susana Arizkun, que es codirectora de Irache. ¿Qué tal, Susana? Ongi etorri, bienvenida.
1: Hola, buenas.
0: Mira, vamos con un caso habitual. Tienes una fuga de agua en casa, te ha dañado el mobiliario, has dado un parte al seguro y parece que aquí empiezan los problemas, ¿verdad, Susana?
1: Pues sí, porque muchas veces dices, llevo años pagando ese seguro del hogar y cuando tengo un siniestro, oye, me dicen que no me cubre o me dicen que es debido al mantenimiento y que me corresponde a mí o la siguiente, es que no es un tema suyo, es de la comunidad de vecinos. Y dices, ¿y cómo lo saben ustedes? Porque el problema de todo esto muchas veces es que a lo mejor ni el perito ha acudido a nuestro domicilio para valorar si es un tema de comunidad, un tema particular y hasta dónde llega el problema.
0: O sea, que lo primero es un no.
1: Entonces yo siempre digo lo mismo, cuando te dicen un no, en primer lugar que te lo den por escrito, ¿por qué no? ¿Y dónde, qué apartado de tu póliza maravillosa que tienes grande indica que no te corresponde? Eso es lo primero. Pero qué menos que por lo menos si hay duda, etcétera, vaya un perito a mirarlo y lo valore y te diga, ¿le cubre, no le cubre por este concepto, por este otro? O consideramos que no es un tema particular, sino es un tema de la comunidad de vecinos. Pero que no te dejen con el principio, como tú dices, el decir no, no, no. Cuando dices, oiga, que estoy pagando una póliza desde hace un montón de años, que nunca he tenido siniestros, y cuando tengo un siniestro, pues no me cubre. ¡Qué casualidad!
0: Qué frustración te genera todo esto, ¿eh? Porque lo que tú dices, tú haces uso del seguro cuando tienes una situación, bueno, pues que te está generando unos problemas, en algunos casos graves, ¿no? Y cuando vas a buscar esa ayuda y no responden, ¿qué haces?
1: Claro, al final, ¿qué haces? Bueno, pues vamos a ver, yo en primer lugar diría, habrá que mirar un poco despacio esa póliza que tiene usted, a ver hasta dónde van esas coberturas que tiene, porque también es verdad que hay veces que sin darnos cuenta tenemos seguros pues muy poco actuales. ¿Qué significa esto? Pues que a lo mejor en su momento tú firmaste un préstamo hipotecario, te dijeron, oye, vamos a ver, vas a tener un tipo de interés algo más bajo si el seguro del hogar lo haces con nosotros. Ah, pues adelante. Calculas y dices, me interesa. Y no miramos a lo mejor esa póliza cómo está. Y sí que es verdad que las situaciones van cambiando. Un ejemplo, yo tengo a lo mejor una casa que tiene 20, 25 años. Esa cocina no la he cambiado nunca. El seguro, claro, si pasan los años y tengo una fuga, tengo un problema, y claro, se deprecia todo, salvo que en la póliza ponga valor a nuevo. Entonces, claro, ese tipo de cosas tenemos que mirarlas y hay que ir actualizando la póliza cada 2 o 3 años conforme tenemos más cosas o realmente tenemos una depreciación porque pasan los años y los mobiliario que tenemos, la cocina, etcétera, se va deteriorando y lógicamente vale cada vez menos. Eso es lo primero. Pero sí que es verdad que yo diría, si usted se encuentra, aunque le dicen que no le va a cubrir, yo a partir de ahí lo tengo claro. Póngame por escrito por qué no me cubre. A partir de ahí, yo tengo derechos. ¿Cuáles son mis derechos? A que si ustedes valoran que realmente no me cubre y yo entiendo que sí que me cubre, tengo la opción de que alguien detrás, externo, me lo pueda valorar. ¿Cómo? A través de una peritación, que sí que es verdad que esas peritaciones tienen un gasto, suponen un coste económico para el consumidor, pero en cambio te da la tranquilidad de saber con seguridad si tengo yo razón o tiene la otra parte. ¿Que la tengo yo? Pues entre las dos partes se pongan de acuerdo. ¿Que no llegan a un arreglo? Bueno, pues existe la posibilidad de una asociación de consumidores para que haga de intermediario y a partir de ahí lo podamos, si no hace falta, llevarlo a los tribunales para exigir responsabilidades. Pero yo sobre todo insistiría, no lo dejen estar. Por el hecho que le digan que no, no digan, pues no me corresponderá, me cambio de compañía. No, voy a verse realmente con seguridad que no me corresponde y si me corresponde lo lucharé y lo pelearé.
0: Pero esto es tremendo, Susana, porque poníamos el ejemplo de una fuga de agua, ¿no? Pero puede ser que haya habido un incendio, bueno, cualquier tipo de siniestro, ¿no? Y ese es tu problema en ese momento. Cuando el seguro ya no te contesta y no acude en tu ayuda, tienes dos problemas. Tienes la fuga y todo lo que te ha ocasionado en tu casa y además tienes al seguro con el que te tienes que pelear, ¿no? Entonces, bueno, pues es una auténtica pesadilla para mucha gente.
1: Terrible. Hemos tenido casos pues conviviendo con paredes y techos de la casa quemados o con humedades, con muebles defectuosos o ya inservibles, con electrodomésticos que ya no funcionan. Y tú viviendo ahí en esa casa, viendo que realmente tienes cubierto reparación de daños y que no hay manera que te lo reparen, y que llamas, insistes, y vuelta para aquí, y vuelta para allá, y el numerito 1, 2, 3, 4, ya le contestaremos, ya le llamaremos, ya irá un perito a mirar, y va a pasar el tiempo, y tiempo. Y a veces casos en los que luego te dicen, no, le voy a indemnizar. Y dices, entonces, ¿por qué no me lo dijo usted desde el primer momento que me indemniza y no me repara? O la siguiente, pasa el tiempo y el tiempo y aquí no repara nadie nada. Entonces me acabo enfadando, me acabo cabreando, teniendo que ir a Irache, a protestar, a reclamar, cuando hay una ley realmente que nos ampara con relación a ello, que es importante que conozcamos. ¿Qué dice la normativa? Si la compañía debe pagar la indemnización cuando ha realizado las peritaciones o investigaciones pertinentes para evaluar el daño. Perfecto. Se han pasado más de 40 días desde que la compañía conoció el siniestro, debería pagar el importe mínimo de lo que el asegurador pueda deber. Si no lo hace o no cumple el pago de la indemnización total en el plazo de 3 meses desde el siniestro sin justificarlo, se entiende que incurre en mora, por lo que irá aumentando el importe que debe pagar. Lo cual quiere decir, bien claro, en el momento del siniestro tiene que haber un peritaje, a partir de ahí 40 días para que nos abonen una parte y el resto en un periodo máximo de 3 meses. Y si no, se considera que incurre en mora, con lo que podremos reclamar bastante más.
0: Lo que estamos viendo aquí, Susana, es que cuando el seguro no responde como debería responder, primero, ya vas a tener que pelearte con ellos y seguramente contratar a un perito con los gastos que eso supone. Y segundo, es muy probable que no estén cumpliendo con esta normativa y tengas que acabar en tribunales.
1: Ya, pero bueno, vamos a ver, yo siempre digo lo mismo. Nosotros hacemos intermediario para intentar que no lleguen ustedes a los tribunales. Ojo, si hay que llevarlo, pues lo llevamos adelante. Al final, bueno, pues es una fase más que existe detrás como derecho. ¿Qué pasa? Que el problema de todo esto es, como dices tú, son trabas y trabas y trabas, y entonces lo que pasa y sucede es que mucha gente lo deja estar por el camino, lo saben las compañías, entonces lo único que haces es cabrearte, enfadarte y me cambio de compañía. Pero con eso, ¿qué arreglamos? Pues nada, porque vuelve a haber problemas derivados de ello, no se soluciona de raíz, y esto tiene que cambiar de raíz para que el consumidor se encuentre protegido y no desprotegido, como pasa muchas veces, que está desamparado, desorientado, no sabe por dónde tirar, al final acaba muchas veces reparándolo él por su cuenta, llama a su fontanero, a su carpintero de toda la vida, luego pide la factura, con esa factura la manda a la compañía de seguros, y aquí viene también la siguiente, el calvario, es que es muy caro y le voy a abonar la mitad de la mitad, ya estamos otra vez igual.
0: Claro, es que no sabes cómo reaccionar, ¿no? Nos decíais que estáis notando un aumento de las reclamaciones contra los seguros. Un poco los casos que estáis viendo es el que te dice que no te cubre, el que te dice que no te lo va a reparar, que ya si eso te da una indemnización, el que te dice que sí que te lo va a reparar, pero nunca aparece, y luego ya el caso del cliente desesperado que dice, bueno, es que yo no puedo seguir viviendo aquí con el suelo destrozado, con los muebles hechos un desastre, con el electrodoméstico que no funciona desde hace 2 meses, voy a contratar a alguien que me lo solucione, le paso la factura y ahí también se lavan las manos.
1: Así es. Y bueno, más que las manos te dicen, te abono la mitad, porque creo que es muy caro, pero hija, vamos a ver que usted me está tomando el pelo, que llevo un montón de tiempo esperando. Por eso yo siempre digo lo mismo, hay que dejar constancia por escrito. O sea, si tú tienes en este momento un siniestro, en primer lugar, hay que dar parte al seguro cuanto antes, mejor por escrito, y tenemos constancia de la fecha exacta. Buscar la póliza, revisar las condiciones y coberturas. Y si el seguro te dice que no cubre los daños, o no envían a un perito o técnico, o la indemnización que le ofrecen es insuficiente, o tardan muchísimo en pagar, sí que es bueno que alguien le asesore por detrás. Pero sí que es fundamental que quede constancia por escrito la fecha que hemos tenido el siniestro, cómo hemos comunicado a la compañía, cómo la compañía no está admitiendo responsabilidades, o por lo menos está retrasando mucho. Estos correos quedan constancia, constancia, constancia. Y luego ya, si la última le comunicas diciendo voy a repararlo por mi cuenta y ustedes van a pagar la factura, ya tienes la justificación de que no ha sido un capricho por parte tuya, sino que realmente ha sido porque una mala atención por parte de la compañía durante un montón de tiempo y ya basta. Y entonces por eso estoy exigiendo ahora responsabilidades a través de una factura, de un presupuesto, etcétera, de otra empresa que me lo está reparando y que ustedes como compañía me lo tienen que abonar. Por ahí va el tema.
0: Nos decía Susana que la solución no es cambiarte a otra compañía de seguros, porque esto no es algo que ocurra con una compañía en concreto, sino que esto es algo, por desgracia, generalizado, ¿no?
1: Así es. El problema de todo esto es, como siempre dice todo el mundo, uy, tengo que dar parte al seguro. Ay, madre mía, ya veremos. ¿Me lo repararán? ¿No me lo repararán? ¿Cuánto tiempo? Es que se ha oído eso en la conversación ya como normal, como habitual.
0: Sí.
1: Y dices, ¿y por qué? Esto no es normal. Todos tenemos seguros. Seguro del hogar, seguro de coche, seguro mucho sanitario también, seguro de decesos, seguro de vida. Y dices, vamos a ver, ¿qué es normal que tengamos seguros por nuestra tranquilidad? Totalmente de acuerdo. ¿Y qué es necesario? También. ¿Y que algunos son obligatorios? Totalmente de acuerdo. Pero que al final los seguros están para que nos cubran el día de mañana, también. Y sí que es verdad que como consumidores, vuelvo a insistir, hay que modificar los seguros cada X tiempo. Conforme tenemos más bienes en nuestro hogar, hay que meterlos dentro de la póliza. Si realmente tenemos una casa que tiene años y no hemos hecho reformas, habrá que mirar si tengo derecho luego valor a nuevo o realmente me lo van a depreciar. Porque si me lo van a depreciar, más vale por lo menos pagar menos de esa póliza. O sea, esas cosas tenemos que aprender como consumidores. Pero también es verdad que las compañías de seguro nos deberían informar mucho con relación a ello, sabiendo que estamos, venga a pagar, y que al final cuando tienes un siniestro es uno. Y sí que es verdad que en ese momento lo que buscas es que te echen una mano, te ayuden. Y yo siempre digo lo mismo, no solo valore el precio de lo que le va a costar, las coberturas son fundamentales. Y la tercera es, ¿usted ha tenido algún siniestro? Sí. ¿Qué tal le funcionó? Muy bien, pues siga con esa compañía.
0: Hombre,
1: ¿me funcionó?
0: No te la juegas.
1: O muy mal, pues me cambio de compañía. Pero sí que es fundamental tener compañías en las que sabes que funcionan y responden cuando hay un siniestro. Totalmente a favor, y además no solo valora el tema económico, que yo entiendo que la economía es la que tenemos todos, pero que también en que pagar 300 euros de una póliza o 400, si la de 400 me va a cubrir más y me da seguridad, yo ni lo dudo. Pero también es verdad que hay que saber que esa compañía responde, funciona bien, porque me tocó en su momento y sé que realmente funcionó correctamente y me dio una salida a mis problemas. Eso es lo que nos da tranquilidad a los consumidores.
0: De todas maneras, si hay una compañía que acumula muchísimas reclamaciones, incluso denuncias en los juzgados, debería de haber alguna manera de, no sé, de regular, ¿no?, que no existan este tipo de prácticas.
1: Totalmente de acuerdo. El día de hoy estamos, venga, a pedir que nos garanticen el cumplimiento de los contratos, que cumplan con sus obligaciones, que informen al consumidor lo máximo posible. Hay una ley que regula el tema de los seguros, pero que vamos a ver, desde el momento que mandamos reclamaciones, luego se ponen las denuncias pertinentes, hay posibles sanciones a las empresas. Está al final la Dirección General de Seguros, con relación a ello, que también hacemos las reclamaciones pertinentes, pues las de las administraciones deberían tomar medidas y ver claro qué compañía las que está funcionando erróneamente para ponerles, bueno, pues, para estirarle de las orejas, como se suele decir, y conseguir que funcionen de otra manera de cara a que, bueno, den tranquilidad al consumidor y seguridad. Y no nos encontremos siempre que al final el consumidor final es el más perjudicado en todo, que paga, tiene problemas, pero no se le dan salida, y al final, bueno, pues nos encontramos muchas diciendo, ¿para qué tengo seguros cuando el día de mañana no me van a cubrir? Tristemente.
0: Tiene que haber más medidas de control sobre las compañías aseguradoras, estamos convencidos de ello, pero es que además comentabas, pues te puedes pasar meses esperando, peleándote. Claro, eso si al final acaba en un juicio, nadie te va a compensar, ¿no?, por esos perjuicios añadidos. Como mucho te van a reparar pues lo que tenías tú montado en casa, pero hasta ahí.
1: Bueno, nosotros intentamos pelear más, ¿eh? Si tú puedes demostrar ese perjuicio ocasionado que has tenido, al final, bueno, si te has tenido que ir a vivir a otro piso, por ejemplo, has tenido que vivir en un apartamento de alquiler, pues hay circunstancias determinadas en las que si lo puedes demostrar, lo reclamamos vía juzgado. El problema es que es difícil a veces de demostrar, y muchas veces lo que hacemos es buscarnos la vida por nuestra cuenta, y si me tengo que ir de casa, me voy a casa de mi hermano, a casa del amigo, a casa de no sé quién, toda la familia. ¿Por qué? Porque no sé si luego me van a pagar algo, ese alquiler que he tenido que pagar, etcétera, peleándolo vía juzgado, y me supone un coste económico. Entonces, ahí es donde vienen los problemas. El demostrar ese perjuicio que tú has tenido, económico, y dices moral, sí, pero el moral es difícil, es que es todo lo de siempre. Bueno, habrá mejor tribunales que en un momento determinado el moral lo puedan valorar, no digo que no, pero es más difícil demostrar cuando es cuantía económica, es más sencillo. Pero
0: claro.
1: Sí que vuelvo a repetir, los ciudadanos en general pues nos buscamos la vida por otra vía para no tener que gastar dinero añadido porque no sé si lo voy a poder recuperar, así de claro.
0: Oye, estos problemas con los seguros han ocurrido toda la vida, pero ahora nos decís desde Irache que estáis notando que cada vez hay más reclamaciones. No sé si es que cada vez somos más conscientes de que nos toman el pelo y entonces ponemos quejas, o es que el tema de los seguros va a peor, pues no sé si es porque cada vez encuentran menos técnicos, porque ya no les sale rentable. ¿Qué está ocurriendo?
1: Pues yo creo que será un poco las dos. Yo creo que irá por las dos. Por una parte, como dices, faltan muchos técnicos detrás para poder reparar cosas, porque no se está estudiando con relación a ello, así de claro. Yo siempre digo lo mismo. Tiene que haber de todo tipo de personas. Hay personas para estudios superiores, hay personas para estudios medios, hay gente mucho más técnica, mucho más manual. Entonces tenemos que tener un poco de todo porque es necesario para la vida normal. Pero también a la vez, yo creo que el consumidor dice, ya vale, estoy venga a pagar, he pagado no sé cuánto dinero, me dicen que no me cubre, voy a pelearlo y a lucharlo. Yo creo que se juntan las dos partes, ¿eh? Y luego también, pues eso, que las compañías de seguros, pues tristemente, bueno, pues como todos muchos sitios, pues bueno, si pueden pagar un poquito menos, pues a lo mejor lo hacen. Si ven que el ciudadano no protesta ni reclama, pues lo dejan estar. Y oye, mira, eso que me he llevado. Pero sí que es verdad que el ciudadano cada vez más protesta, reclama y exige sus derechos en todo. Y en este caso estamos hablando de los seguros, pero también en cualquier otros conceptos estamos en la misma situación, porque lo vemos continuamente como Irache, la pelea que tenemos continua de problemas de todo tipo, hablamos de los seguros, pero puede ser de cualquier otro tema, y como el ciudadano cada vez más exige sus derechos, que yo lo entiendo, y que es la mejor manera de pelear por lo tuyo, que has pagado por ello y te corresponde una solución al problema, o por lo menos que te asesoren, que te echen una mano, que te orienten, y si es necesario, que te vayan avisando cada X tiempo una posible modificación del seguro conforme tus circunstancias tienes, o te lo comuniquen para que tú vayas a ellos, para que ellos te expliquen que son técnicos, que saben de ello, y que lo que entendemos es que buscan un beneficio al consumidor, no solo a la empresa.
0: Bueno, pues si se encuentran con esta situación, si han pasado un parte al seguro y le dicen que no cubre los daños, que no le va a enviar ningún perito ni ningún técnico, si les ofrecen una indemnización que no les parece suficiente, si no pagan y no saben cómo pueden proceder, bueno, pues pueden ponerse en contacto con la Asociación de Consumidores de Navarra. Allí se van a encontrar a Susana Arizcun y a todo su equipo que les van a poder asesorar. Susana, un placer como siempre.
1: Igualmente.
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0: ¿Qué ocurre con nuestros datos personales, voz, imagen, textos, redes sociales, en definitiva con nuestro ADN digital cuando morimos? La inteligencia artificial está difuminando las fronteras entre memoria y presencia. Podríamos decir que una parte de nosotros sigue siempre viva en la red. La IA es capaz de recrear la voz de un ser querido con una precisión inquietante y también nos permite leer mensajes que parecen escritos por esa persona. Pero ¿qué pasa con los derechos de los fallecidos? ¿A quién pertenecen sus datos una vez que ya no están? ¿Y qué límites éticos y legales tiene esta nueva forma de resucitar digitalmente? De ello vamos a hablar en los próximos minutos con Juanan Martín, que es asesor de modernización tecnológica de la Autoridad Vasca de Protección de Datos. ¿Qué tal? Bienvenido, Juanan.
3: Eskerrik asko, Raquel. Encantado de estar aquí.
0: ¿Qué dice la legislación actual sobre los datos personales de una persona fallecida? ¿Un fallecido tiene algún tipo de protección legal?
3: Bueno, pues en materia de protección de datos, lo primero que tenemos que tener en cuenta es el Reglamento General de Protección de Datos, el famoso RGPD, que con carácter general solo protege a las personas físicas vivas. Concretamente, el considerando 27 establece que el reglamento no es de aplicación a las personas fallecidas, pero también añade que los estados pueden establecer normas sobre los datos de estas personas. Por eso, a nivel estatal, existe una norma adicional que nuestros oyentes seguro que también la han oído, la Ley Orgánica de Protección de Datos y Garantía de Derechos Digitales, la LOPD, que regula el tratamiento de datos de personas fallecidas. Concretamente, la ley permite que los herederos o familiares puedan pedir, por ejemplo, que se borren los datos, que se mantenga una cuenta conmemorativa de la persona fallecida o que se rectifique cualquier otro tipo de dato. Eso sí, si la persona dejó dicho en vida que quería que se hiciera, que quería que se hicieran con sus datos, esa voluntad debe de respetarse. Uh-huh. Así que, aunque la protección no es tan fuerte como en vida, sí hay un marco legal que busca evitar de alguna manera esos abusos o usos indebidos de la información de alguien que ha fallecido.
0: Digamos que queda en manos entonces de sus familiares, de sus herederos, qué hacer con los datos de esa persona que ya no está aquí, pero claro, si no hacen lo que se les había encomendado, ya hay poca defensa, encontraremos, ¿no? Sí. Nosotros no vamos a poder defendernos, me temo, desde el más allá, así que...
3: No vamos a defendernos desde el más allá. Generalmente son los herederos o los familiares más próximos los que pueden ejercer ese tipo de derechos. La ley, los términos exactos que utiliza para esas personas son personas vinculadas al fallecido por razones familiares o de hecho, así como sus herederos. De manera que son ellos quienes pueden actuar frente a una red social, a una empresa o ante una administración pública para pedir la supresión o eliminación de cualquier tipo de dato. Pero también pueden hacerlo personas designadas por el propio fallecido si éste en vida así lo dejó marcado por escrito. Por ejemplo, alguien puede dejar encargado a un amigo que gestione su huella digital. Uh-huh. Igual que se nombra un albacea para un testamento, pues podemos nombrar a un amigo como la persona que nos gestione esa huella digital. De manera que, en resumen, si no dejamos instrucciones, sí que la ley nos indica que nuestros allegados o herederos pueden ejercer esos derechos por nosotros, y si las dejamos, pues lo que hayamos decidido en ese documento.
0: Bueno, decíamos que hoy es técnicamente posible recrear la voz o el rostro de alguien fallecido con inteligencia artificial. ¿Qué implicaciones éticas y legales tendría revivir digitalmente a una persona si no ha dado su consentimiento previo?
3: Aquí entramos en un terreno muy sensible. Como bien dices, hoy la tecnología puede recrear voces, rostros, incluso gestos de las personas, pero además con una precisión asombrosa que ya es muy difícil de discernir qué es una imagen o un vídeo real y cuál es uno desarrollado con una inteligencia artificial.
0: Y eso en 2025. Cuando nos vayamos tú y yo, esto, que faltan como 90 sí, años,
3: o más.
0: Imagínate.
3: Sí. Pero eso no significa que todo valga, Raquel. O sea, en función del vídeo que pudiéramos haber realizado con esas imágenes de la persona fallecida, podríamos estar ante diferentes vulneraciones, pues como por ejemplo al honor, a la intimidad, a la imagen de la persona que ha fallecido. Derechos que realmente extinguen con el fallecimiento. O sea, son derechos que ya no tenemos una vez que hemos fallecido, pero cuya defensa sí que puede ejercerla, como decíamos antes, un heredero o un familiar del propio fallecido. Te hablabas antes del uso desde el punto de vista ético. Pues es que resucitar digitalmente a alguien sin un consentimiento, pues hay que pensar que puede resultar muy invasivo e incluso irrespetuoso ante las familias. Desde el punto de vista legal, como te decía, pues la personalidad se extingue con el fallecimiento y con ella también algunos derechos, como por ejemplo el derecho a la protección de datos, que dejan de ser derechos subjetivos del fallecido, pero que sí los puede ejercer, como decíamos, los familiares o los herederos. O sea, no porque el fallecido mantenga sus derechos, sino porque la ley traslada esa capacidad de defensa a sus allegados. Pero es que además también se puede usar incluso con fines comerciales o engañosos. Y eso sí que podría tener consecuencias legales. Aquí quizás las personas que nos están escuchando, porque hay un supuesto conocido, no es analizado por la autoridad, evidentemente, que puede servir un poco de ejemplo, que fue un anuncio en el que aparecía Lola Flores.
0: Sí, fue reciente.
3: Sí, bueno, del 2021 creo recordar que era. Aquel anuncio era de una marca de cerveza, generó un intenso debate alrededor de esa recreación de una persona fallecida, porque además es que parecía realmente Lola Flores en el anuncio.
0: Podías pensar que perfectamente en vida Lola Flores dijo eso.
3: Perfectamente. Claro, en este caso, el anuncio que recreaba digitalmente Lola Flores sí que estaba, o parece que participaron y dieron autorización al uso de la imagen de su madre, las hijas de Lola Flores, Lolita y Rosario. En definitiva, la ley establece que la protección de los derechos de imagen pueden pasar a esos familiares directos, y ellos pueden gestionar esa cesión en defensa de su memoria o también incluso con fines comerciales, como en este ejemplo.
0: Qué interesante. Bueno, en algunos grupos de duelo se utilizan avatares conversacionales, que son robots con los que podemos hablar y que nos responden como si fueran nuestro ser querido. Si una familia quiere utilizar este sistema, ¿podría hacerlo legalmente? ¿Hasta qué punto esos dobles digitales podrían considerarse una violación de la intimidad o incluso del derecho al honor de esa persona fallecida?
3: Efectivamente, es un fenómeno real. O sea, hay programas que permiten crear un chatbot que responde como si fuera tu ser querido, fallecido, usando sus mensajes, su voz, sus imágenes. Hay un documental, es un documental curioso, coreano, que tuvo bastante repercusión en medios. Creo recordar que se titula Meeting Me o Meeting You, que recogía el duelo de una madre que se reunía con su hija virtual fallecida, recreándola mediante inteligencia artificial. En términos generales, legalmente, si ese uso se hace en el ámbito privado, no debería de ser ningún problema que una familia decida pues recrear digitalmente a su familiar fallecido pues para pasar el duelo,
0: sí,
3: de esa
0: es
3: otra manera.
0: Es una herramienta, ¿no?
3: Pudiera ser una herramienta. Yo no voy a entrar en la parte más personal de a quién le pudiera ayudar o a quién no. Seguramente que los expertos en esto podrían dar una
0: decisión. Sí, a nivel psicológico aquí habrá muchas formas de verlo, desde luego que sí. Pero claro, sí que lo puede hacer entonces una familia, porque corresponde a ellos qué se hace con los datos personales del fallecido, a no ser que haya dejado escrito lo contrario, claro.
3: Efectivamente, en términos generales sí. Más allá de esas autorizaciones que tienen que dar esas personas allegadas, sin olvidar de los problemas derivados del consentimiento de las decisiones entre diferentes allegados, porque pudiera llegar a pasar que algún familiar o algún allegado diera un consentimiento y otro no diera
0: claro.
3: consentimiento, con lo cual ahí habría que arreglar también también eso. Por lo tanto, podemos decir que depende mucho del contexto y sobre todo del consentimiento previo. Lo importante es que el uso de las tecnologías no borre el respeto, digamos, o la dignidad de la persona fallecida.
0: Estamos hablando todo el rato de voz, de imagen. Son datos biométricos. ¿Deberían tener un tratamiento especial en el ámbito post-mortem, sobre todo porque lo que estamos contando es que la IA ya los puede reproducir casi a la perfección?
3: La respuesta corta es sí.
0: Debería.
3: De hecho, la voz y la imagen pueden ser datos biométricos. Es decir, son datos que nos identifican de manera unívoca a cada una de nosotros y de nosotras. En vida ya tienen una protección especial, porque esa identificación nace con nosotros y muere con nosotros.
0: Debería morir con nosotros.
3: Para que las personas que nos están escuchando vean la diferencia de un dato y otro, pues no es lo mismo, por ejemplo, el dato del domicilio, que puede variar a lo largo de nuestra vida, que una huella digital. La huella digital nos va a acompañar toda la vida, de manera que en ese sentido se considera como un dato especialmente protegido. Y con la inteligencia artificial, pues esa sensibilidad, digamos, que se multiplica. Podemos crear réplicas muy, muy realistas de cualquier persona, incluso sin su permiso, como comentabas.
0: Bueno, tenemos aquí un problema, yo creo, que tendremos que ir abordando como sociedad. Antes hablábamos, ¿no?, de un testamento digital o de un derecho a la desconexión póstuma. ¿Crees, Juanan, que deberíamos educar a la ciudadanía para planificar su herencia digital igual que lo hacemos con la económica?
3: Totalmente, Raquel. Hoy todos dejamos una huella digital enorme. Tenemos que ser conscientes de que dejamos información en redes, en correos, suscripciones, documentos en la nube. O sea, la cantidad de información que vamos dejando, o el rastro digital que vamos dejando durante nuestra vida, es enorme. Y sin embargo, poca gente piensa o pensamos qué pasará de todo eso cuando ya no estemos. Por eso cada vez se habla más del testamento digital. Pues al final es un documento que indique qué hacer con nuestras con nuestros datos, que vamos a dejar ese rastro digital electrónico con nuestra información, ¿no? Y sobre la que también poder decidir que se elimine nuestra presencia digital cuando nosotros ya no estemos. Decías educar a la ciudadanía en este aspecto, pues que considero que es fundamental. De hecho, igual que planificamos un seguro de vida o una herencia económica, deberíamos también planificar nuestra herencia digital. No solo, además, también por temas de seguridad, sino también por respeto a nuestra memoria y a la de nuestros familiares.
0: Las plataformas a día de hoy tampoco lo ponen fácil, ¿eh? A quien le toque gestionar esto, bueno, pues... Bueno, ya sabemos lo que es un fallecimiento, ¿no? Y todos los papeleos en los que te ves envuelto, que te pueden llevar meses, que es desesperante. Pues imagínate esto en un mundo inabarcable como es Internet. Claro, a esto hay que ponerle algún límite de alguna manera, ¿no? Y supongo que lo veremos en las próximas décadas. Sí. Hablaremos de todo esto porque tú crees, Juanan, que el Reglamento General de Protección de Datos está preparado para estos nuevos escenarios de inteligencia artificial y de postmuerte digital.
3: Bueno, El reglamento fue un gran avance, pero hay que tener en cuenta que se diseñó antes de toda esta revolución que tenemos ahora de la inteligencia artificial y, bueno, a posteriori vendrá también la parte de la cuántica. Entonces, no prevé específicamente escenarios como los deepfakes o los clones de voz o las réplicas digitales de los fallecidos. Pero, sin embargo, sus principios sí que siguen siendo válidos, porque sí que se habla del consentimiento, de la transparencia, del uso responsable de los datos. Así que, más bien que digamos que cambiar todo el sistema, lo que hace falta igual es seguir reflexionando sobre ello y quizás ampliarlo y, o adaptarlo a lo que es el mundo digital de hoy en día, ¿no?
0: Las bases están, pero la tecnología va más deprisa. Juan Martín, asesor de modernización tecnológica de la Autoridad Vasca de Protección de Datos, un placer como siempre contar contigo. Hasta la próxima.
3: Es que te casco a vosotros, Raquel.
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0: ¿Podemos utilizar el ahorro de nuestro dinero para generar un impacto social positivo? La respuesta es sí. Existen entidades financieras que forman parte de la economía alternativa que canalizan sus recursos hacia proyectos de desarrollo y emprendimiento en diferentes partes del mundo. Hoy conocemos a Oikocredit y hablamos con Jorge Berezo, que es presidente de Oikocredit Euskadi. ¿Qué tal, Jorge? Ongi etorri.
1: Hola, ¿qué tal?
0: En Oikocredit decís que el dinero tiene el poder de transformar el mundo, en este caso para bien. ¿Cómo actúa Oikocredit con nuestros ahorros? O dicho de otra manera, ¿qué diferencia hay entre invertir en Oikocredit y hacerlo en entidades financieras convencionales?
1: Pues mira, como decías tú muy bien en la entrada, utilizar el dinero de los ahorradores para conseguir el mayor impacto social positivo posible. En este caso, en el caso de Oikocredit, pues destinándolo a proyectos en el sur empobrecido, en comunidades de Latinoamérica, de África, de Asia, que tienen proyectos, bueno, pues que son económicamente viables, como para recibir préstamo, pero que tienen dificultades de obtenerlo de la banca convencional, ¿no? Y además intentando que sean proyectos, o tienen que ser siempre proyectos que ayuden pues a mejorar las condiciones de vida de las personas y a reducir las pobrezas. Así intentamos hacerlo.
0: ¿Cómo funciona el modelo de inversión social que promovéis?
1: Bueno, pues Oikocredit invierte con el dinero de 45.000 inversores ahorradores pequeños de toda Europa. Que, bueno, pues cada uno puede poner pues 10.000, 20.000, lo que quiera. Y con ese dinero damos préstamos y también invertimos en capital social de organizaciones del sur. Invertimos fundamentalmente en tres sectores o en tres ámbitos. Uno es el que llamamos de inclusión financiera. Hay un montón de organizaciones en estos países del sur que dan microcréditos, que dan microfinanzas a personas que están excluidas del sistema financiero, pues porque son simplemente pobres, ¿no? O porque viven en zonas rurales. Y entonces nosotros prestamos dinero a las microfinancieras para que lo puedan distribuir en muchísimos microcréditos. ¿Vale? Ese es un ámbito. El otro ámbito es financiamos agricultura. Tanto a, no sé, organizaciones de cultivadores, cooperativas agrarias, y también a lo que es toda la cadena de valor, ¿no? Procesadoras agrícolas y luego incluso importadoras de comercio justo.
0: ¿Vale? Okay.
1: Y lo tercero que financiamos son proyectos de energía renovable y de lucha contra el cambio climático, pero no grandes huertos solares, sino más de energía distribuida, más de pequeñas redes locales en aldeas o incluso kits para una única familia, ¿no? Pues empresas que fabrican y que comercializan esos kits.
0: Inclusión financiera, agricultura, energía renovable, son muchos los proyectos en los que estáis invirtiendo en Oikocredit. En vuestra página web podemos encontrar toda la información. La pregunta aquí es, ¿cómo combinas ese impacto social con una rentabilidad económica, ¿no? También para los inversores.
1: Sí, son muchos proyectos. Bueno, Oikocredit es una organización de cierto tamaño. Nuestra cartera de proyectos viva son de unos 1.000 millones de euros.
0: O sea, tenemos palabras
1: cientos
0: mayores.
1: Y cientos de proyectos. Sí, sí. Y bueno, pues tenemos que equilibrar riesgos y para eso pues intentamos no invertir demasiado en un país o en un sector, de tal manera que esté bien diversificado. Evaluamos los proyectos en los que invertimos. Desde luego tienen que tener un impacto social muy positivo, si no empezamos a hablar. Pero luego también en esa evaluación económico-financiera de riesgos, pues también tienen que darnos ciertas garantías de que van a poder pagar. Entonces siempre estamos ahí intentando coger el riesgo necesario para que el impacto se produzca, pero a la vez tenemos que intentar preservar el dinero de la gente que invierte en Oikocredit y, si es posible, dar una pequeña rentabilidad.
0: Sabéis hacerlo muy bien porque lleváis 50 años haciéndolo.
1: Sí, 50 años que parece una eternidad, ¿no? Y además en este mundo tan, ¿no?, tan complejo, ¿no?, de la inversión en países del sur, donde las circunstancias varían tanto, donde hay tanta volatilidad, donde el cambio climático está azotando mucho más fuerte que aquí, Y entonces vamos aprendiendo día a día, ¿eh? Hay que ir readaptándose.
0: ¿Desde qué cantidad podemos invertir y qué riesgos existen en estas inversiones? Ya sabes que a la gente el término inversión le da un poquito de miedo.
1: Yo os digo que desde muy poquito dinero se puede invertir, o sea, esto está al alcance de cualquiera, y que los riesgos, pues al final estás invirtiendo en una cooperativa, estás comprando acciones o participaciones de una cooperativa. Y obviamente cada vez que se compran participaciones de una cooperativa, pues dependes de cómo vaya.
0: Claro.
1: Y entonces tienes el riesgo de que el cooperativo vaya bien o mal, pero bueno, llevamos 50 años existiendo.
0: Lo que sí ofrecéis vosotros, que no todas las entidades financieras convencionales ofrecen, es cero comisiones y cero permanencia.
1: Sí, al ser comprar capital social de la cooperativa, pues obviamente no hay ese tipo de comisiones. Y luego hay cierta liquidez, no es como una cuenta corriente donde puedes retirar el dinero de un día para otro, pero hay posibilidades de recuperar el dinero con bastante agilidad.
0: ¿Cómo puede una persona interesada en las finanzas éticas participar en OICOCREDIT?
1: Bueno, a ver, la vía más directa es ir a la web y mirar cuáles son las condiciones para invertir. Y se puede invertir y hacer todo el trámite a través de la web, o siempre se puede hacer por teléfono. Estamos preparados para ayudar a cualquier persona que requiera algún apoyo. Pero es que OICOCREDIT además es un movimiento social. Es decir, el hecho de invertir no queda simplemente en poner tu dinero, sino que también puedes participar. Entonces, las asociaciones de apoyo, en este caso la más cercana, que es la de Euskadi, te puedes hacer socio también de la asociación. Incluso puedes hacer voluntariado, porque hacemos muchos proyectos de educación vinculados a este tema de las finanzas éticas, de las desigualdades en el mundo, incluso de cómo afecta el cambio climático a las personas en el sur. O sea que en OICOCREDIT se puede participar de muchas maneras y una de ellas es invirtiendo.
0: Interesante, desde luego, en este espacio, la Red Viva, intentamos siempre dar alternativas pues para que repensemos, ¿no?, nuestra forma de consumir y de estar en el mundo. En este caso, pues nuestra inversión puede ayudar a que muchas organizaciones del sur empobrecido tengan una oportunidad. Hemos hablado de las personas, de los particulares, pero las empresas, las organizaciones también pueden destinar sus fondos a OICOCREDIT.
1: Sí, sin ningún problema. Nosotros no estamos cerrados a que nadie quiera participar en este movimiento y quiera invertir. ¿Por qué no? De hecho, bueno, pues buena parte de los fondos que captamos, los captamos también de organizaciones, ¿eh? Pues normalmente son organizaciones, o sea, con un sentido social muy importante, ¿no? Tenemos bastantes organizaciones de iglesia que invierten en OICOCREDIT, tenemos algunas ONGs, algunas fundaciones. Organizaciones de ese tipo. Empresas es más difícil, pues porque normalmente tienen otra serie de motivaciones, ¿no? Pero estamos abiertos a todo el mundo.
0: 50 años lleva OICOCREDIT funcionando, 45.000 inversores en todo el mundo. Jorge Berezo es el presidente de OICOCREDIT Euskadi. Eskerrik asko, Jorge, por habernos atendido.
1: Muchas gracias a vosotras por acordaros de nosotros y nosotras.
0: Un abrazo.
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0: En Consumidores y en La Marca nos encanta apostar por artistas sostenibles y si además hacen prendas personalizadas, pues todavía nos gustan más. Y es el caso, quédense con este nombre, que además, bueno, pues es original y yo creo que lo vamos a poder memorizar muy fácilmente, Alabama Banana.
3: Hola, soy Aisa Sayar, soy de Irún, pero vivo hace años en Madrid. Me licencié en Bellas Artes porque el arte y pintar es de las pocas cosas que recuerdo que me gustaban desde chiqui y hace unos años creé mi propia marca de arte para llevar llamada Alabama Banana. Mi marca se basa en el upcycling y rescato prendas vintage y a través del arte pues les doy una segunda vida con un valor añadido. Hago pedidos personalizados y hace poco he hecho para el futbolista Joaquín una, por ejemplo. He colaborado en proyectos para Netflix, Levi's, Fiverr, he dado talleres de pintura sobre textil en el Museo Bellas Artes de Bilbo, entre otros, y estoy abierta siempre a proyectos artísticos que me muevan y colaboraciones interesantes. Ahora también he vuelto a pintar sobre lienzo y me podéis seguir en alabama_banana en Instagram y también en aisea sayar en Instagram.
0: Escúchame, Aisea no hace cazadoras vaqueras vintage y las pinta a mano. Aisea hace arte para llevar.
4: Así se llama, así lo define ella, ¿no? Mira, fíjate, ¿te acuerdas que la semana pasada hablamos de marcas que en las que sus creadoras vienen del mundo de las bellas artes?
0: Vale, ¿no? Pues aquí Irizarry, tenemos otra. Hablamos también de Artara.
4: Efectivamente, pues aquí otra más, ¿no? Aisea, que como nos dice, ella en realidad es de Irún y aunque vive en Madrid, pues bueno, la consideramos que es un poco nuestra, ¿no?
0: Por supuesto.
4: Y además trabaja mucho por aquí. Ha estado hace poco en el movimiento Collective en Donosti, en el festival, y estuvo también pintando allí pues prendas de segunda mano de copera, ¿no? Vamos a hablar un poco de lo que hace Aisea, porque es, bueno, muy, muy, muy original y, bueno, pues yo considero que realmente es un proyecto en el que es, bueno, mezclado dos conceptos basiquísimos de la sostenibilidad, que son recuperar prendas, es decir, residuo textil, y por el otro lado la artesanía, ¿no? Y el trabajo manual, ¿no? Uh-huh. O sea que realmente,
0: además, mostrando todo el proceso, ¿no? Es que, bueno, pues lo cumple todo.
4: Efectivamente. Entonces, ¿qué hace Aisea? Pues recupera prendas vintage, ¿no? O de segunda mano, y las pinta con su, bueno, pues su estilo, ¿no? Que es un estilo muy determinado, así como un poco americano, ¿no? Tiene pues sudaderas y chaquetas, así como con letreros tipo Las Vegas, este tipo de...
0: Dailo de Alabama, me imagino.
4: Eso es, un poco en este estilo, y la verdad es que son muy resultonas, ¿no? Es un trabajazo, o sea, es decir, cada una de las prendas que pinta ella lleva horas y horas y horas, porque cuando entréis y os fijéis, veréis que los dibujos, bueno, pues son, bueno, pues muy, muy detallados, ¿no? Y tienen un gran trabajo detrás, ¿no? Esta es una de las cosas que hace, ¿no? Lo de pintar prendas, que ella decide pintarlas de una manera determinada y las pone a la venta. Pero yo creo que una de las características principales de su modelo y que haya funcionado también es el hecho de poder personalizarlas, ¿no? Es decir, que tú la llamas y le dices, mira, es que, yo qué sé, a mi novio, a mi marido o a mi madre le encantaba este grupo de rock de los años 60. Y te manda una sudadera, una chaqueta, o la compras y se la mandas, o
0: lo crean,
4: o te la
0: pero
4: pone ella,
0: sí, sí.
4: Efectivamente.
0: Qué bueno.
4: Y te la personaliza.
0: Es un regalo precioso, ¿eh?
4: Es un regalo precioso. Es un regalo súper sostenible. Estamos apoyando, pues bueno, el arte en otro soporte, ¿no? Pero no dejamos de apoyar el arte, la creatividad, y bueno, pues es un poco lo que siempre hablamos, ¿no? Lo de tener prendas y piezas que son muy únicas, o regalar cualquier cosa de cualquier tienda de moda rápida, ¿no? Pero es que además ha colaborado con proyectos importantes, ¿vale? Uno de ellos fue Netflix, ¿no? Que nos lo ha comentado ella. Hicieron, bueno, pues un proyecto relacionado con una película que se llamaba Fuimos Canciones, y Aisea...
0: ¡Ay, ya sé cuál es esa película!
4: Pues Aisea fue la encargada de diseñar y pintar 35 cazadoras personalizadas que se usaron, digamos, como parte promocional del evento. Así que, bueno, proyectazo, ¿eh?
0: Que sí.
4: Y luego también ha trabajado con Levi's en el contexto del festival Mad Cool, donde creó pues diseños exclusivos también, ¿no? Para el stand, en este caso, de Levi's. Así que son colaboraciones también que, bueno, considero también pues que estas marcas, ya sean Netflix o marcas de ropa o lo que sea, pues está muy bien que se fijen también,
0: por supuesto,
4: pues en creadores pues más pequeños y en el arte y en las creaciones artísticas, ¿no?
0: Aisea es quien está detrás de Alabama Banana. Ella también, bueno, pues igual la podemos ver en algún festival, que sabemos también que colabora haciendo personalizaciones en vivo, customizando en vivo prendas. Y bueno, pues lo dicho, ¿no? Que si tienes una cazadora vaquera a la que le quieras dar otro rollo, pues ya sabemos quién es la persona a la que buscamos. De cazadoras vaqueras a joyas. Y os presento en este caso a Giovanna Vitante.
5: Me llamo Giovanna Vitante y soy diseñadora de joyería.
0: Cazadoras vaqueras a joyas. Y os presento en este caso a Giovanna Vitante.

0: que la experimentación no era solo arte, sino sostenibilidad, ya que muchos de los materiales que utilizo son de origen reciclada. El concepto y la técnica la trasladé a un diseño más comercial, donde el enfoque está puesto en una joyería diferente y el protagonismo lo tiene el mismo diseño. Nace la marca Giovanna Habitante, que no solo propone colecciones artesanales, sino que también se adapta a las peticiones de la clientela que quiera personalizar alguna joya, haciendo que sean exclusivas, además de únicas, ligeras y que provoquen una sonrisa.
1: Giovanna Habitante, diseñadora de joyería. Oye, Airi, ¿qué tiene que ver esto con la moda sostenible?
2: Bueno, en el caso de Giovanna, pues la verdad es que muchísimo, mucho más de lo que nos podemos imaginar así de entrada, porque una de las características, ahora lo veremos, de las joyas, de las piezas de Giovanna, es que mezcla materiales, entre ellos materiales de descarte. Pero vamos a hablar de Giovanna Habitante primero un poquito. Es diseñadora de joyas desde 1992, o sea que lleva muchísimos años en la industria, ¿no? Haciendo carrera. Lo que pasa que hasta 2006, o sea, durante bastantes años, pues, bueno, pues tiene una trayectoria, digamos, de empresas internacionales como joyera, ¿no? Y es a partir de 2006 cuando ya crea su propia marca enfocada, pues, en joyas mucho más contemporáneas, digamos, con un carácter, pues, más artístico, ¿no? Ella venía de crear piezas, pues más para marcas que hacían muchas unidades de cada, ¿no? Y ella pues ya en su propia marca crea algo mucho más único, más pequeñito, con un carácter mucho más artístico, donde el diseño, bueno, pues es el protagonista sobre todo, y en el que empieza a experimentar pues con materiales, colores, texturas, volúmenes, etcétera, ¿no? Esto lo recalca durante muchas veces, ¿no? Tanto en su página web, como ella misma nos contaba, ¿no? El tema de la experimentación, ¿no? Trabaja a partir de la experimentación. Un poco a nivel de trayectoria, ¿no? Ha participado en desfiles, en exposiciones internacionales, ha obtenido varios premios en joyería, ha estado pues participando en eventos como por ejemplo la Expo del 2008 en Zaragoza o la Bienal de Diseño de Florencia del 2019 o 21. Es decir, que
1: lleva muchos años y su trayectoria es importante.
2: Efectivamente. Y a partir del 2020 entra a formar parte del GK, ese clúster, este Green Cluster que tenemos en Guipúzcoa y que, bueno, pues hace un poco de lanzadera de las marcas guipuzcoanas que trabajan, digamos, con propósito, de manera sostenible o de manera, digamos, ético, ¿no? Y es a partir de ahí, pues, donde empieza a tener como más presencia aquí en nuestro territorio, ¿no? Hoy en día, desde el 2025, hace poquito, pues, sus creaciones se venden también en la tienda del Museo Balenciaga.
1: Obras de arte dentro de un museo.
2: Efectivamente. Entonces, hablamos un poco de lo que son las piezas en sí, ¿no? Como os comentaba en el inicio, la marca se basa en una continua investigación. Es decir, yo me imagino pues que ella va investigando y pues bueno, lo que le va saliendo acaba siendo una joya, a veces sí o a veces no, pero me imagino que el proceso forma parte, digamos, o es tan importante el proceso en su caso como la joya final, ¿no? Y probablemente muchas veces el resultado que le sale no tiene nada que ver con lo que ella tenía en mente en un principio, ¿no? Porque durante este proceso pues ha surgido algo. A nivel de materiales, pues mira, combina, digamos, sus joyas combinan los materiales así, pues digamos, más experimentales, ¿no? Materiales recuperados, pues plásticos reciclados, papeles reciclados, retales de tela, también elementos naturales, cortezas de madera, cáscaras de bellota. Es decir, que va introduciendo este tipo de materiales.
1: Sí.
2: Que de inicio, digamos que no estamos acostumbrados a ver en joyas, ¿no? Pero los mezcla con piedras preciosas y con plata, ¿no?
1: Qué original.
2: Y ahí, claro, sale pues una joya de muchísima calidad y muchísimo valor, que vemos que tiene algo diferente y no sabemos qué es, y es pues esta parte más experimental. Así que bueno, os recomiendo muchísimo que entréis en su página web y que la busquéis, porque bueno, pues siempre tratamos de hablar de diferentes iniciativas en torno a la moda y la joyería, ¿no? Pues si los complementos pues también son una parte importante, y también hay proyectos de moda de joyas sostenibles aquí en nuestro territorio.
1: Joyas sostenibles y de altísima calidad. Su página web es Giovanna Habitante.

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1: Las noticias de las tres. Gabón, Marruecos paró ayer el intento llevado a cabo por centenares de migrantes de cruzar a Ceuta, promovida en redes sociales. Cargaron contra ellos en las montañas de las afueras de Castillejos, al montar un despliegue de seguridad sin precedentes. Todo ello ocurrió sin que las autoridades marroquíes permitieran a los medios de comunicación tomar imagen alguna. Amaia Valencia.
2: A 3 kilómetros de la frontera ceutí, las fuerzas de seguridad marroquíes cargaron contra cientos de migrantes que bajaban de las montañas a Castillejos para intentar cruzar a la ciudad autónoma. Los agentes lanzaron gases lacrimógenos en un dispositivo sin precedentes que contaba también con helicópteros, drones y perros policía. Interceptaron a casi 300 personas, la mayoría de ellas del África subsahariana, que fueron trasladadas en autobuses hacia localidades situadas al sur del Atlas. Otras 61 personas fueron detenidas, acusadas de incitar a la migración irregular. Todo ello ocurrió sin que las autoridades marroquíes permitieran a los medios de comunicación tomar imagen alguna. Periodistas de la televisión pública española y la agencia EFE fueron expulsados de Castillejos. Tanto la corporación como el consejo de redacción de EFE rechazaron la decisión y exigieron garantías y respeto para ejercer en libertad. Al otro lado, Ceuta permanecía blindada, mientras en sus calles siguen las personas que ya habían cruzado, muchas escondidas. Interior calcula que son 5.000 los migrantes que quedan, mientras el gobierno local eleva la cifra a 9.000.
1: De cara a este domingo, la ministra de Sanidad, Mónica García, acudirá a Ceuta para conocer la evolución de la situación sanitaria. Ayer se publicó el ranking de las mejores universidades del mundo y entre los 400 mejores centros se mantiene por tercer año consecutivo Euskal Herriko Unibertsitatea. El consejero Juan Ignacio Pérez Iglesias felicitó por ello a la institución al ser un contexto de mayor exigencia y cada vez más competitivo. La Universidad Vasca, dijo mediante una nota, mantiene su capacidad para competir al máximo nivel académico. La Universidad de Navarra, por su parte, continúa siendo una de las 500 mejores del mundo. En cuanto al estado, 6 han quedado fuera de la lista y las 3 que se encuentran en el top 3 son la Universidad de Barcelona, la Autónoma de Barcelona y la Complutense de Madrid. En el ranking total, las 3 primeras posiciones son para universidades estadounidenses: Harvard, Stanford y Massachusetts. El cuarto puesto es para la británica Cambridge. Precisamente en Estados Unidos, esta madrugada al menos 5 personas han resultado heridas por arma de fuego en un tiroteo en las inmediaciones de las residencias estudiantiles de la Universidad de Virginia. Un incidente que ha provocado el cierre temporal del campus, que continúa bajo investigación policial. Han localizado de momento a 5 personas con herida de bala y han sido trasladados a centros hospitalarios de la zona. Una de las personas heridas se encontraba inicialmente en estado crítico, mientras que las otras 4 presentaban lesiones que no ponían en riesgo sus vidas. Y en la provincia de León, 2 mujeres han muerto y 2 bebés han sufrido heridas leves cuando se encontraban en el interior de una bodega cerca de Ponferrada, a causa de una riada de agua y barro ocasionada por una intensa tormenta. Al igual que ha ocurrido en otros puntos de Castilla y León, en alerta por las tormentas, una fuerte tromba de agua ha descargado sobre el Bierzo, lo que ha provocado el deslizamiento de tierra que ha afectado a las localidades de Manzanedo, de Baldueza y Bouzas, que atraviesa el río Oza. Lo explicaba Marco Antonio Morala, alcalde de Ponferrada, en el Canal 24 Horas.
3: Han sido unas tormentas muy fuertes, muy intensas, muy importantes en el alto de la montaña. Se ha producido una escorrentía de rocas y de lodo.
1: Más noticias en una hora, mientras pueden consultar la aplicación Orain.

queridos oyentes de Aldapico, muy buenas tardes, bienvenidos. El gobierno francés está preocupado porque a los 29 años cae en picado el índice de fertilidad. Seguro que conocéis la noticia. El gobierno francés ha decidido mandar una carta a cada ciudadano y a cada ciudadana de 29 años, atención, 29, para advertirles de este riesgo. Porque al parecer, dice Macron, su ministra de Sanidad, que si no lo adviertes, que cae en picado la fertilidad, luego resulta que te dicen, a ver, luego te vienen con lo de, es que si no, si lo hubieras sabido antes, si lo hubieras dicho antes. Pues por eso ha decidido mandar la carta al gobierno francés, Macron, su ministra de Sanidad, una carta este verano para recibir todos los jóvenes de 29 años esa misiva. Gentes de 29, que sepáis que vuestros relojes biológicos no perdonan y que a partir de vuestra edad cae en picado la tasa de fertilidad, por lo que sería recomendable que estudiarais la opción de preservar vuestros óvulos y espermatozoides en las clínicas de fertilidad, que ahora mismo están con colas de espera, pero van a crear muchas más. Van a crear un montón privadas, y aunque de uso público. Bueno, pues ya sabes, lo de siempre. Pero cuidado, porque Francia está muy preocupada por la caída de la natalidad, el aumento de la población envejecida, que esto le está dando mucha guerra a todo el mundo, que es mucho gasto. Al final, el final del año 2025, murieron más que nacieron. Hubo más muertes que nacimientos, lo cual sucedía por primera vez en Francia desde la Segunda Guerra Mundial hace 80 años. Terrible también que a esta campaña del Ministerio de Sanidad francés le llamen rearme demográfico, como si fuera una llamada a filas para una guerra. El belicismo en estos momentos es terrible. El lenguaje, señor Macron, el lenguaje, rearme, llamarle a eso rearme, qué horror. La campaña del Ministerio de Sanidad francés contiene 16 medidas de este plan contra la infertilidad, que es lo preocupante, porque claro, las mujeres quieren vivir la vida, y lo de los hijos va después de vivir la vida, cuando ya tu vida está asentada y la fertilidad cae en picado a partir de los 29. Ya lo dijo la ministra Stéphanie Rist, la ministra de Sanidad, que cuando presentó este plan dijo, a ver, que tener un hijo o no es una decisión profundamente personal. ¡Qué alivio! Menos mal. Por supuesto, ha habido miles de reacciones en los medios de comunicación, y hay quien dice, hay bastante consenso en esto, que si el llamamiento a la maternidad antes de los 29 viene acompañada de un trabajo estable, no precario, con sueldos razonables, políticas de conciliación reales y buenas y reales, y o que te manden a casa el sueldo el primer año de vida del vástago o la vástaga, porque como todos sabemos, el primer año de la vida de las criaturas en esa casa no duerme nadie, al menos el primer año. Así que vendría muy bien, por ejemplo, la opción de que te manden el sueldo a casa. Esta campaña es de animarse a procrear, pronto, antes de los 29. Esta campaña de animarse viene con el acceso a la vivienda asequible y digna. Seguro que eso, todas estas ideas, seguro que todo eso ayudaría mucho a tomar la decisión. Los expertos nos recuerdan que las personas inmigrantes juegan un papel muy positivo en esto del relevo generacional, y hay quien recuerda que no hay que preocuparse tanto porque ya somos muchísimos millones en el mundo, somos más de 7.000, no hace falta, incluso no hace falta que nazcamos tantos. Hablando de relevo generacional, otra entidad que se queja mucho
de que no hay relevo es la Federación de Nudistas de España, que advierte: los jóvenes han aceptado la moral puritana de las redes sociales, le llaman moral puritana, y ya nadie se despelota ni en la playa. Es un problema, la verdad. En realidad lo que les está costando mucho, dice el presidente de la Federación Española de Naturismo, Ismael Rodrigo, presidente de la Federación Española de Naturismo, dice: en realidad lo que nos está costando mucho es encontrar relevo para la gestión y el activismo. Claro, él cuando descubrió el nudismo tenía 17 años, y el naturismo, como ellos prefieren llamarlo, era cuando el gesto de quitarse el bañador escondía toda una filosofía de vida. Y ahora, pues la verdad que con lo del cuerpo normativo, el gimnasio, el peso, los kilos, los michelines, estoy gorda, estoy gordo, no tengo músculos. A ver quién se atreve a despelotarse en los lugares nudistas. Porque ser nudista en los años 70 era un desafío, era una filosofía. No se juzgaban los michelines ajenos, ni las gorduras, ni los colgajos, pero esto ahora es otro cantar. Las imposiciones estéticas, el cuerpo normativo, es incluso peor que el puritanismo que decía este señor. El naturismo es una ideología y hoy es más necesaria que nunca como antídoto a una sociedad que valora la imagen retocada por encima de la humana, dice este presidente de la Federación de Nudistas. Estamos sufriendo un retroceso cultural importado. Aceptamos sin rechistar la moral puritana anglosajona que imponen los algoritmos de las redes sociales, donde un pezón femenino es motivo de censura. Ah, mira, eso es verdad, lo del pezón.

Te digo. Con las redes sociales como ojo censor y el cuerpo canónicamente perfecto como objetivo inalcanzable, los jóvenes se han alejado del nudismo y las asociaciones naturistas teman que esta filosofía muera pronto. Bueno, pues mira, es que a lo mejor a los jóvenes esto les parece antiguo. Es lo que tiene.

En vivo y en directo en una edición del Festival Nuit de Champagne que se celebra cada año en Francia, que reúne a coros de todo el mundo, que reúne a artistas de todo el mundo que están implicados, que están comprometidos con los derechos sociales, con el planeta, con la sostenibilidad, con todas las causas buenas que tanto necesitamos en estos momentos. Y uno de los invitados, el Festival de la Champaña, que es absolutamente espectacular. El festival reúne en un escenario inmenso a cientos de coristas que vienen de todo el mundo. Se inscriben en el taller, interpretan el repertorio del autor o del compositor de la canción que se va a interpretar ese año. Y bueno, pues resulta un espectáculo anual absolutamente maravilloso, emocionante. Y hace un par de años le tocó a Tiken Jah-Fakoly, a quien en este programa admiramos muchísimo, el autor de Un africano en París, que tanto radiamos, que tanto pusimos en la radio en este programa. Tiken Jah-Fakoly, Odiené. Nacido en Costa de Marfil, África, en 1968, Dumbia Musa Fakoly se llama, es un cantante reggae. Es un ídolo, un auténtico ídolo, sobre todo para la juventud africana, que tiene puestas en él todas sus esperanzas, tanto dentro y fuera del continente, porque la diáspora africana es prácticamente el mundo entero. Fakoly nació en Costa de Marfil, dentro de una familia de músicos y narradores ambulantes que mantienen viva la tradición oral africana. Mira, hay profesores de la UPV de aquí al lado que han ido a estudiar desde hace años ya, a investigar, a estudiar cómo en África, en ciertos lugares de África, en ciertos países, en ciertos mantienen esta tradición, la tradición oral africana tan importante. Bueno, pues es una, en el repertorio de Fakoly, en sus títulos, también es un ídolo, porque en sus canciones denuncia pues las injusticias sociales que se cometen en el mundo, la discriminación, la pobreza, la censura, el exilio. Él mismo tuvo que huir de Costa de Marfil. Se tuvo que ir porque no solo era víctima de la censura en sus canciones, sino que llegó a recibir amenazas de muerte y el gobierno de Senegal lo declaró persona non grata. Así que Fakoly pues también es un artista perseguido. Tiken Jah-Fakoly, con cientos de coristas todos cantando a la vez esta maravilla de cosa que tenéis en YouTube por si queréis disfrutarlo. Para empezar, el reggae siempre viene maravillosamente en verano, para empezar este verano en este programa que se llama Aldapeco.

Pues no hace mucho que murió Tom T. Hall, hace 2021, el cantautor que compuso tantas canciones maravillosas como este, llegando a camino a Memphis, que el otro día escuchábamos precisamente en versión de nuestros idolatrados hermanos Cubero, que hicieron una versión preciosa, cambiándole la letra, porque en ese caso no era a Memphis a donde se llegaba, sino que se llegaba a Granada. Pues en este caso esta es la original, este es el autor, Tom T. Hall. El narrador, el trovador que iba recorriendo los lugares mirantes, decíamos, de la tradición oral en África, pues algo parecido era el country, y fue Tom T. Hall en el country el narrador, porque cantaba letras sencillas pero incisivas, compuso cientos de canciones que contaban las historias simples de la vida, lo que pasaba en la vida, las alegrías. Le llamaban el bardo del cuello azul de la música country. Con su contemporáneo Kris Kristofferson ayudó a marcar el comienzo de una era literaria de la música country, cuidando muchísimo las letras a principios de los años 70, con canciones que además con contenido eran políticas, como el Watergate Blues, por ejemplo, también muy, muy reconocido. Decía Tom T. Hall en mis escritos, en todas mis escritos, nunca he hecho juicios. Creo que ese es mi secreto, soy un testigo, simplemente miro lo que pasa, pero no decido si es bueno o malo. Las palabras más simples que contaban las historias más complicadas, dijo la crítica de Tom T. Hall cuando murió. Tom T. Hall acababa de captar las canciones mientras pasaban flotando, pero luego él las tallaba en una roca que permanecerá para siempre. Cosas preciosas que se dijeron a la muerte de este gran, de uno de los nombres más importantes de la música del siglo XX, así en general, del country en particular. Era en el mundo del bluegrass, era una estrella. Bueno, un grande, un grande. Otro nombre grande, grandísimo de la historia de la música del siglo XX, James Brown.

Este es un mundo hecho por hombres. Este es un mundo hecho por hombres. Bueno, por lo menos James Brown se dio cuenta de ello. No es que llegara precisamente a la conclusión del patriarcado, pero bueno, por lo menos reconocía que este es un mundo de hombres, de hombres, de hombres. Luego, por supuesto, decía que no sería nada el mundo, nada, nada, nada, sin una mujer, una chica, así como concediendo, en fin, eran aquellos tiempos, tampoco le íbamos a pedir peras al olmo, como dice la maravillosa canción. La tenemos que poner un día de estos, Lorena Álvarez. James Joseph Brown, el padrino del soul, señor Dinamita, hermano soul número uno. Eran sus títulos, nació en Carolina del Sur, murió en 2006... y dejó, bueno, pues historia, canciones que forman parte de la historia de la que se estudia en las universidades. La música de este padre de la música funk, una figura importantísima de la música y del baile del siglo XX, ya digo, cuya biografía se estudia en las universidades de música. James Brown, gran nombre. Isaro, gran nombre, muy grande, no solo para el país de los vascos y las vascas. Estuvo en televisión española y estuvo maravillosa.

Fue un auténtico espectáculo. Nos sentimos orgullosísimos, más si cabe, que de normal, que estamos muy orgullosos de Isaro, porque es de lo mejor que ha salido en los últimos, ¿qué voy a decir? Claro, es que ya pasa el tiempo, igual 10 años de carrera lleva Isaro, la que es conocidísima en todo el mundo, es a punto de irse a Latinoamérica, lo contaba en La Revuelta, un programa en La Revuelta de Televisión Española, el programa de Broncano, que ven sus padres, su madre, no se lo pierde. Y le habían preparado, lo contaba Isaro en el programa, le habían preparado no le habían dicho que Isaro iba a aparecer en la tele, de manera que la madre se iba a llevar la sorpresa en vivo y en directo. La hermana de Isaro se encargaría de grabar la reacción de su madre cuando aparece Isaro. Cantando, no solo cantando, porque charlando estuvo encantadora. Es una mujer muy especial y sabíamos, los que conocemos a ambos, sabíamos lo que iba a pasar. Efectivamente, David Broncano ha contado siempre, lo cuenta cada dos por tres, que uno de sus discos de infancia es un disco de Oscorri de 1980, un disco que incluía una canción, Etale Loriba y Lelo, Lelo Azara y Leloa, Euskara da Campora, Guasen Denok Danzara. Bueno, pues esa canción se la sabe Broncano de memoria, y cada vez que aparecía un invitado vasco, pues se la cantaba. Y efectivamente así fue. Isaro, conocedora de esta circunstancia, pues llegó precisamente con el regalo, el primer regalo, el disco de Oscorri, que contiene esa canción que David Broncano canta de memoria desde era chiquitito, porque sus padres ponían ese disco una y otra vez en casa, y efectivamente lo que pasa en la infancia se queda en la vida. Bueno, pues preciosa canción, la que acabamos de escuchar, Saldu Genizun, que también forma parte de ese EP que se llama Perlak, unas cuantas perlas, 5 canciones que acaba de publicar Isaro, y vamos a escuchar otra de las que pertenecen a este disco, en esta ocasión un featuring precioso. Bueno, el Saldu Genizun también estaba con el featuring de Inciarte, ahora os lo cuento. Isaro, Ordubia, ¿qué tal orden?

Ordubilleta la orden, una canción escrita por Izaro en homenaje a todas las personas que han formado parte de la gira, una gira larga que han hecho por todo el mundo, que todavía no ha terminado porque ya te digo que se van a México, dijo Izaro que se iban a México y a... No me acuerdo ahora cuál era el otro país. El caso es que, bueno, quiso hacerles un homenaje a todos los compañeros, a todas las compañeras que han estado con ellos. Por cierto, que antes dudaba porque no me recordaba si el nombre era Olatz o Olaya. Olaya. Olaya Inciarte es la autora del featuring con Izaro en el Saldu Genizun que hemos escuchado antes. Y os lo quería precisar. Olaya Inciarte, de la que tenemos que hablar y mucho, porque es otra voz potentísima que forma parte de la escena actual. Así que cualquier día, un día de estos, le vamos a dedicar un rato.

Leia. Son de Vitoria, se llaman Leia, vitorianos. Leí una crítica que decía que algunas canciones o las canciones de Leia podían sonar, podían llevarte a los discos de Robe Iniesta en solitario, esos arreglos ambientales de la mano de su guitarrista Iñaki Bueno o Sergio Martínez, son impresionantes. Pontificaba la crítica que yo leí y a la que me asumo y adhiero porque estoy de acuerdo. Desde la primera vez que les escuché me parecieron importantes, así que nacieron en 2021, son muy jóvenes. Por supuesto ganaron un concurso de talentos, ganaron un concurso en la Jimmy Jazz Vitoriana. Y a partir de ahí grabaron algunas canciones y bueno, pues ahí está. Por supuesto han hecho bastantes directos, buenos directos por lo que me cuentan. Hicieron un buen concierto en la Sala Gel Dorado, que siempre apuesta por las bandas locales. Y Leia, pues ya también un nombre a tener en cuenta dentro de la nómina maravillosa de músicos que tenemos en Vitoria. Que sí, que ellos siempre han dicho que Extremoduro, Marea, La Fuga, Barricada, Los Suaves, Barón Rojo, bueno, todas esas influencias, pues claro que estarán en sus nuevas canciones. Somos lo que leemos, somos lo que escuchamos, aunque todos pretendamos hacer algo que no haya hecho nunca nadie antes. Ya os voy a contar que esta es una de sus nuevas canciones, se llama Lo Roto, estrenan canciones nuevas, así que ya están en YouTube, por cierto, en Spotify, en las plataformas. Leia, Lo Roto se llama esta letra, una letra muy bonita, letra muy elaborada, videoclip, por cierto, que tienen su punto. A mí me parecen muy bonitos los videoclips, los podéis disfrutar en YouTube. Os voy a decir que Leia está formado por Sergio Martínez, voz y guitarra, Iñaki Bueno, guitarra, Álvaro García, bajo, y Unai Legarda, batería. Leia. Y buscadlos si no los conocéis, porque merece muchísimo la pena, son muy buenos. ¿Por qué lo digo? Porque lo he contrastado con los que saben. The Rolling Stones, ahora mismo.

le hace los coros Keith Richards y ambos escriben la letra. Ayer me pasó algo, me pasó ayer, pero no os lo puedo decir, no lo puedo contar. Es una canción grabada en agosto de 1966. Dejo a la imaginación individual lo que me pasó ayer, que no os lo puedo contar, y dijo un agudísimo crítico musical. Es una de las canciones más precisas sobre el LSD. Bueno, siempre se ha sospechado que todas las canciones de todos los rockeros aludían a las drogas, pero nunca lo sabremos. Con los Rolling y con otra canción preciosísima de los Rolling.

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1: Las noticias de las 4. Gabón, el incendio forestal de Llanteno en Araba se encuentra ya perimetrado y estabilizado. Algunos efectivos continuaron.

0: Continuarán en la zona durante esta madrugada para realizar trabajos de vigilancia. El fuego ha calcinado un centenar de hectáreas. El diputado de Gobernanza, Iñaki Gurtubay, ha dejado entrever que podría haber sido provocado. La investigación determinará si ha sido de manera voluntaria o no.
1: La causa es antrópica, me explico. Descartamos absolutamente por el día en que surgió el lunes todo tipo de supuestos de rayos o incidentes meteorológicos. O sea, ha sido provocada por un ser humano. Ahora, lo que no podemos en este momento determinar todavía es si ha sido de forma voluntaria o de forma involuntaria.
0: El dinero de la asociación Esiña Ekiña Eseguiña, recaudado hoy domingo en su chosna de Amurrio, se donará al concejo de Llanteno. En el estado, el incendio forestal declarado en Huelva, en la localidad de Niebla, evoluciona de forma muy favorable, según el consejero de Emergencias de Andalucía, Antonio Sanz, lo que va a permitir esta misma noche el regreso de 154 personas desalojadas.
2: Una evolución favorable del incendio. La dirección de la emergencia acaba de decidir en el comité de operaciones autorizar esta misma noche, el regreso ordenado y seguro a sus viviendas de otras 154 personas que habían sido desalojadas preventivamente.
0: En Ourense, un incendio declarado esta pasada tarde ha quemado ya 20 hectáreas de ríos y ha puesto en riesgo a la aldea de Fumaces, con lo que ha obligado a la activación de la situación 2 como medida preventiva. Cerca de 200 vecinos y vecinas de dos localidades zamoranas, San Ciprián y Castromil, fueron desalojados, han podido regresar a sus casas a última hora de este sábado, 5 horas después de ordenarse la evacuación. El incendio declarado este viernes en la localidad albaceteña de Los Mardos ha quedado extinguido. Y el de Turón, en Granada, está estabilizado, y en Zaragoza, el de Almonacid de la Sierra, se ha dado por controlado sobre las 12:30 de la noche de este domingo. Toneladas de ayuda humanitaria han comenzado a llegar este sábado a algunas de las zonas más alejadas que fueron afectadas por el terremoto que sacudió Colombia el pasado lunes. Mientras, los equipos de rescate mantienen la búsqueda de las personas desaparecidas y el país empieza a afrontar una reconstrucción que se anuncia larga y compleja. Escuchamos a algunos de los bomberos que han participado en los rescates.
3: Porque hemos escuchado de personas que han sido rescatadas después de la tragedia y murieron tal vez por efecto de las heridas y las lesiones que tenían al momento de ser rescatadas.
4: Y ver cuando pues llegan los familiares a ver que de pronto su mamá, su hermano, un hijo falleció y pues...
0: El terremoto deja ya casi 300 fallecidos, casi 4.000 heridos y 320 desaparecidos, además de 14.500 viviendas destruidas y 8.500 averiadas. En Ucrania, al menos una persona ha fallecido y 4 más han resultado heridas como consecuencia de varios ataques con drones en distintos puntos de la República Popular de Donetsk. Los ataques han ocasionado asimismo daños materiales en 3 edificios residenciales y en 16 instalaciones de infraestructura civil, así como en 3 unidades de equipos especiales, 4 camiones y varios vehículos de pasajeros. Un apunte: aviso amarillo en Guipúzcoa durante esta madrugada de domingo. En concreto, estará activo entre las 12 de la noche y las 9 de la mañana por la posibilidad de precipitaciones intensas. Durante este periodo también podrán superarse los 15 litros por metro cuadrado en una hora en algunos puntos, especialmente en el este de Guipúzcoa, donde de forma puntual podrían alcanzarse más de 20 litros. Más noticias dentro de una hora aquí en Radio Euskadi y Radio Vitoria. Mientras, pueden consultar la aplicación Orain.

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1: Las noticias de las 5, Gabón. Después de la llamada para este 15 de agosto en redes sociales que incentivaba a entrar de manera ilegal a Ceuta desde Marruecos, las fuerzas de seguridad marroquíes cargaron contra cientos de migrantes que bajaban de las montañas a Castillejos. Los agentes marroquíes lanzaron gases lacrimógenos en un dispositivo sin precedentes. Interceptaron a casi 300 personas, la mayoría de ellas del África subsahariana, y otras 61 fueron detenidas acusadas de incitar a la migración irregular. Todo ello ocurrió sin que las autoridades marroquíes permitieran a los medios de comunicación tomar imágenes.

0: alguna. Periodistas de la televisión pública española y de la agencia EFE fueron expulsados de Castillejos. Tanto la corporación como el consejo de redacción de EFE rechazaron la decisión y exigieron garantías y respeto para ejercer en libertad. Mientras, miles de personas que ya cruzaron siguen en la calle, muchas escondidas, acompañadas por ONGs como Luna Blanca. La portavoz, Halima Ahmed, avisaba en Radio Euskadi de que sus recursos se agotan porque reparten 2.700 menús diarios.
1: Agotado física y mentalmente. Y como ONG, nuestros recursos se acaban. Nosotros, dentro de nada, si no tenemos ayuda, pues cerramos la cocina.
0: Melilla, por su parte, ha vivido una jornada tranquila y sin incidentes en la frontera, que ha contado con un gran despliegue y un mayor refuerzo policial del habitual. Aquí en casa, la Ertzaintza ha detenido a cuatro hombres de entre 19 y 54 años, acusados de agredir sexualmente a una menor de 14 años en Vizcaya. Y ha investigado a otros tres por facilitarle sustancias estupefacientes. Xavi Segovia.
2: Todo comenzaba el 16 de junio cuando una menor de 14 años denunciaba ante la Ertzaintza haber sido agredida sexualmente dos días antes en una lonja de Basauri. Ese mismo día, un hombre de 39 años era detenido como presunto autor de la agresión sexual, que además la grabó mediante un móvil. Sobre él pesaban antecedentes policiales con dos detenciones previas. Con el desarrollo de la investigación, días después, otros tres hombres de 19, 21 y 54 años eran detenidos en Bilbao, Erandio y Baracaldo, también como presuntos autores de otras tres agresiones sexuales contra la misma víctima. Sobre alguno de ellos pesaban también antecedentes penales. Además, otros tres hombres de 17 a 28 años están siendo investigados por haber suministrado presuntamente a la víctima algún tipo de droga.
0: Un fuerte terremoto de magnitud 5 sacudió Granada la madrugada del sábado y ha causado daños materiales. Granada y su área metropolitana acumuló 40 terremotos durante la madrugada de este sábado. Temblores que se sumaron al de intensidad 5 con epicentro en Aledín, que se registró pasadas la 1 de la madrugada. Es el mayor sismo registrado en la zona desde 1955. Escuchamos a Antonio Sanz, responsable de emergencias de Andalucía.
3: No tenemos daños materiales importantes, no tenemos daños estructurales importantes y no hay daños personales.
0: En Indonesia, la tierra también tembló. Un terremoto de magnitud 7,7 en la isla de Flores dejó al menos 47 personas fallecidas. Los daños materiales son cuantiosos. Horas después se registró otro de 6,9 en la isla Sumatra. Respecto al tiempo, el domingo aún persistirá algo de inestabilidad y todavía podrían darse algunos chubascos y tormentas, especialmente de madrugada y primeras horas. Durante la primera mitad abundarán las nubes bajas en la zona cantábrica y podrá llover débilmente. Por la tarde disminuirá la nubosidad y se abrirán claros, de forma que en muchos puntos el día terminará con tiempo soleado. Los vientos dominantes serán de componente norte, en general débiles. Apenas se esperan cambios en las temperaturas, por lo que seguiremos con valores veraniegos, pero sin calor extremo. Y aviso amarillo en Guipúzcoa durante la madrugada de este domingo. En concreto, estará activo entre las 12 de la noche y las 9 de la mañana por la posibilidad de precipitaciones intensas. Eso es todo. 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
1: Las noticias de las 6. Egunon, el incendio forestal de Llanteno en Araba se encuentra perimetrado y estabilizado. Algunos efectivos continúan en la zona durante esta madrugada para realizar trabajos de vigilancia. El fuego ha calcinado un centenar de hectáreas. El diputado de Gobernanza, Iñaki Gurtubay.
2: La causa es antrópica, me explico. Descartamos absolutamente por el día en que surgió el lunes todo tipo de supuestos de rayos o incidentes meteorológicos. O sea, ha sido provocada por un ser humano. Ahora, lo que no podemos en este momento determinar todavía es si ha sido de forma voluntaria o de forma involuntaria.
1: En fiestas de Amurrio, el dinero de la asociación Esiña Equiñez Eguiña, recaudado hoy domingo en su chosna, se donará al concejo de Llanteno. La Ertzaintza ha detenido a 4 hombres de entre 19 y 54 años acusados de agredir sexualmente a una menor de 14 años en Vizcaya y ha investigado a otros 3 por facilitarle sustancias estupefacientes. Xavi Segovia.
3: Todo comenzaba el 16 de junio cuando una menor de 14 años denunciaba ante la Ertzaintza haber sido agredida sexualmente 2 días antes en una lonja de Basauri. Ese mismo día, un hombre de 39 años era detenido como presunto autor de la agresión sexual, que además la grabó mediante un móvil. Sobre él pesaba

0: antecedentes policiales con dos detenciones previas. Con el desarrollo de la investigación, días después, otros tres hombres de 19, 21 y 54 años eran detenidos en Bilbao, Erandio y Baracaldo, también como presuntos autores de otras tres agresiones sexuales contra la misma víctima. Sobre alguno de ellos pesaban también antecedentes penales. Además, otros tres hombres de 17 a 28 años están siendo investigados por haber suministrado presuntamente a la víctima algún tipo de droga.
1: Ayer se publicó el ranking de las mejores universidades del mundo y entre los 400 mejores centros se mantiene por tercer año consecutivo Euskal Herriko Unibertsitatea. El consejero Juan Ignacio Pérez Iglesias felicitó por ello a la institución al ser un contexto de mayor exigencia y cada vez más competitivo. La Universidad Vasca, dijo mediante una nota, mantiene su capacidad para competir al máximo nivel académico. La Universidad de Navarra, por su parte, continúa siendo una de las 500 mejores del mundo. En cuanto al Estado, 6 han quedado fuera de la lista y las 3 que se encuentran en el top 3 son la Universitat de Barcelona, la Autónoma de Barcelona y la Complutense de Madrid. Un apunte en cuanto al tiempo: aviso amarillo en Guipúzcoa durante la madrugada del domingo hasta las 9 de la mañana por la posibilidad de precipitaciones intensas. Esta madrugada ha finalizado la Aste Nagusia de Donostia y el sábado 22 de agosto será el turno de la Aste Nagusia de Bilbao. Mientras, diversos pueblos de Euskal Herria disfrutan de sus fiestas este fin de semana, los dos días del año que más fiestas patronales concentran. Por tercer año consecutivo, EITB emitirá en directo los populares encierros de la localidad navarra de Falces del 16 al 23 de agosto. El presentador navarro Amaiur Elizari conducirá el programa especial en ETV2 entre las 8:30 y las 10:45 de la mañana. 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Mientras, pueden mantenerse informados en la aplicación Orain.

0: 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Jesucristo quiere hablarte en este momento. Él está llamando a la puerta de tu corazón. ¿Qué tal? Muy buenos días y bienvenido, bienvenida. Estás en La Llamada, un ratito de radio que tiene un mensaje capaz de transformar una vida por completo. No son historias, no son cuentos, es la realidad cuando un corazón se abre al Evangelio de Jesús, a la buena noticia de Dios. Y nadie puede hacer lo que Dios hace. Matrimonios que se restauran de verdad, relaciones con hijos que se restablecen, el gozo por vivir, el miedo, la angustia o la depresión que son cambiadas por paz, por esperanza de verdad, o auténticos milagros que ocurren en una vida como hoy vamos a escuchar. No lo hace la religión, no lo hace la ética, no lo hace la política, ni los buenos deseos, ni uno mismo, por mucho que se esfuerce. Lo hace Jesucristo. Y esta es, como muchas, la historia de muchos que en su necesidad clamamos a Dios y Dios respondió porque Dios siempre lo hace. Y hoy queremos que escuches una de estas vidas, un testimonio, una persona como tú y como yo. Está con nosotros Nelson. Nelson, buenos días.
1: Buenos días, Gorka.
0: ¿Cuál es tu historia? Porque te veo aquí, la gente no te ve, pero un hombre sonriente, un hombre feliz, pero me imagino que no siempre fue así.
1: No, bueno, es verdad. Bueno, mi nombre es Nelson Patiño. Tengo una familia que no me la merezco, luego explicaré por qué no me la merezco. Tengo dos hijos que amo mucho, son maravillosos. Y bueno, yo soy colombiano, de Medellín, y llevo aquí unos 18 años en el País Vasco. Y bueno, yo como cualquier persona, he cometido muchos errores. Pero antes de conocer el Evangelio que estoy viviendo ahora, era muy religioso. En mi casa estaba el Evangelio, pero yo vivía muy religioso, una vida religiosa, en el sentido de que decía que conocía a Dios, que amaba a Dios, que yo sabía, conocía muchos versículos de la Biblia, porque mi padre nos hablaba pues del Evangelio. Y yo también cogí la Biblia, la leía en casa, pero yo seguía mi vida, una vida desordenada. Solía ir a los cultos con mis padres, pero yo llevaba una doble vida. Una vida, al último ya dejé de ir a la iglesia y conocí las drogas, conocí el licor, conocí lo que el mundo te da. El mundo te da es lo que tú quieres. ¿Y qué quería yo? Quería libertad. Una libertad, pero para mí, para satisfacer mis necesidades, una vida de licor, una vida de fiestas, de discotecas, probé muchas drogas, y pasó un tiempo que estaba tan hundido ya en mi vida que estaba hastiado, cansado de vivir esa vida. Y llegó un tiempo en que volví a buscar ayuda. Y le dije a mis padres, pasaron 10 años, ¿eh?
0: ¿Con qué edad estamos hablando?
1: Bueno, yo tenía 19 años en ese tiempo. 19 años, conocí el Evangelio muy pequeño, perdón. Sí, a los 13 años, un año estuve yendo a la iglesia y luego en el tiempo del colegio me alejé, total. Me alejé total y viví mi vida como quería, pero fue una vida demasiado rápida, lo que decía hace un momento, mucho alcohol, drogas, sexo, de todo, una vida muy, muy desordenada. Luego, cuando terminé mis estudios, me puse a trabajar y peor, porque tenía dinero y podía hacer lo que yo quería. Y mis padres sufrían mucho porque, claro, estaba el Evangelio en casa, pero mi vida estaba perdida, perdida total. Hasta que llegó un momento en que les dije a ellos que yo necesitaba ayuda. O sea, fui muy vulnerable y mi padre me dijo, la única ayuda que tú necesitas es a Jesucristo, pero tienes que arrepentirte. Y yo dije, yo necesito, ayúdeme, por favor. Y recuerdo que fue un sábado, esa noche yo le dije, oren por mí, que me dé sueño, y yo no pueda salir a la calle, porque si es algo, yo sé que yo no voy a ir mañana a la iglesia. Y oraron por mí, y pasó eso, que yo me quedé dormido en mi habitación. A la mañana, eran las 7 de la mañana, y me llamó mi hermana, mi única hermana, perdón, soy el menor de 6 hermanos, y mi única hermana me dijo, Nelson, vamos a la iglesia. Yo, sí, yo quiero ir. Me duché, me organicé, y salí. Y ese día llegué a la iglesia, en Medellín, Y recuerdo que ese día fue el día más maravilloso para mi vida, porque ese día yo me volví a encontrar con Jesucristo. Fue algo precioso, nunca se me olvida ese encuentro tan maravilloso. Y de ahí tuve el primer encuentro con Dios.
0: ¿Cómo, perdón, cómo fue? Porque igual la gente lo escucha, igual la gente no está acostumbrada, pero dices, bueno, pues voy a una iglesia y me encontré con Dios, ¿no? Por aquí la gente también va a la iglesia, pero ¿cómo, qué había en tu corazón? ¿Cómo fue ese momento?
1: Eso es. En mi vida había una profunda necesidad de Dios. Yo estaba cansado, lo voy a decir así, de pecar. Había tanto pecado en mí que estaba cansado de todo en mi vida, pero de todo. De todo lo que se llama pecado, de la droga, del licor, de mujeres, de todo. Y esa necesidad que yo tenía era de Dios, de una cosa nueva en mi vida. Y cuando llegó ese día que hicieron, el pastor hizo un llamado, ¿cuántos quieren recibir a Jesucristo como Señor de sus vidas? Pero antes de eso, la predicación fue tan tremenda que yo pensé que el pastor me conocía a mí, porque yo le dije a mi hermana, oye, tú le has contado mi vida al pastor, porque es que este hombre está predicando como si me conociera a mí, me está diciendo toda la vida mía. Y ella me dijo, no, es Dios que te está hablando. Y eso me enamoró más, porque dije, bueno, Dios es real. Y yo, esa necesidad que había en mi vida era de quitarme ese peso, porque tenía un peso en el alma del pecado que yo no quería más. Y ese día yo recibí a Jesucristo. Recuerdo que yo nunca había llorado. Y ese día lloré como un bebé, como un niño. Yo lloraba y lloraba en el suelo. Y vinieron y oraron por mí. Pero no sé qué pasó ese día. Mi vida cambió totalmente, Corca. Ese día mi vida fue diferente. Y empecé a caminar en la iglesia como con rectitud, con sinceridad. Recuerdo que al día siguiente yo fui a trabajar y pasé por una librería cristiana y lo primero que compré fue una Biblia. Mi madre no creía, mi madre me decía, pues es increíble verte a ti. Y le dije, madre, es que en mi vida ha habido un cambio. Cristo me ha cambiado en mi interior. Y de ahí para acá pasaron 4 años más y conocí a una joven allí, que es la esposa hoy en día, Mónica, mi esposa, y pasaron 4 años. Luego nos casamos, fue un hogar maravilloso que tuvimos allí. Y luego, ¿qué pasó? Mucha religión en mi vida, había demasiada religión. Llegamos a España y pasó algo muy delicado, que ya, como no teníamos iglesia aquí en la cobertura de Colombia, aquí nos reuníamos un grupo de jóvenes, de personas que conocíamos el Evangelio, pero hacíamos lo que queríamos. No vivíamos el Evangelio real como nos dice la palabra. Y pasó que en medio de esa religiosidad, la llamo yo así, que tenía mucho conocimiento de Dios, pero en mi vida no había temor de Dios, no había temor. Y yo le fallé a mi esposa, fui infiel. Y ya la iglesia estaba cogiendo fuerza porque el pastor Julio Reyes había mandado a David y a Estefanía a Mondragón, a ese grupito donde estábamos. Y ahí empezamos. Luego fallece el pastor y luego viene la restauración. Viene el pastor Luis y en medio de esa restauración fue que yo pedí ayuda. Yo hablé con David, que ya David estaba como responsable de la iglesia, y yo me acerco a él y yo le confieso. Yo le confieso que fui infiel a mi esposa. Y ya hablé con el pastor Luis, y la conversación que tuve con él en el despacho fue preciosa, porque lo primero que me gustó fue que nunca me condenó. Sí. Nunca me condenó. Yo nunca recibí una condenación, sino que recibí su amor. Corrección sí, pero amor de parte de Dios. Y ya llevamos 9 años en medio de esta reconciliación, en medio de este tratamiento especial, precioso, maravilloso, que Dios nos ha dado a través de este evangelio que nos ha salvado la vida. Yo personalmente, este evangelio que estoy viviendo ahora, yo no lo viví en Colombia, lo viví aquí. Y doy gracias a Dios porque mi vida es otra. Yo no pienso igual como pensaba. Yo soy diferente ahora, de verdad. Ha habido un cambio. Miro a mi esposa diferente, a mis hijos diferente. El hogar mío es diferente. Aún en la empresa es diferente, soy diferente. Yo puedo hablar con toda libertad de Cristo, de lo que ha hecho Cristo en mi vida y de que el Evangelio funciona, que tiene poder, que hay poder en mi vida. Y lo más tremendo es que los compañeros de trabajo lo saben y se alegran, pero yo estoy orando para que este Evangelio también llegue a ellos y puedan salir del engaño donde están. Pero doy gracias a Dios, Gorka, porque de verdad que este Evangelio ha sido maravilloso en mi vida. Lo que yo estoy viviendo ahora, yo no lo cambiaría por nada del mundo. ¿Por qué? Porque ha traído paz, ha traído perdón, ha traído gozo a mi hogar, a mi vida. Y soy otra persona diferente. O sea, disfruto de este Evangelio. Esa religiosidad que tenía que leer la Biblia todos los días, que tenía que hacer cosas. Pero yo decía, ¿pero por qué? A veces me levanto y no hago el devocional, pero tengo comunión con Dios. Y luego llego a casa y digo, bueno, no lo hice a la mañana, pero lo voy a hacer a esta hora de la tarde. Y es precioso. O sea, mi vida es diferente. O sea, ya leo la Biblia no como la leía primero. Yo la leo, puedo leer un pasaje de la Biblia y me quedo leyéndolo una o dos o tres veces hasta que lo entiendo. Ya no lo leo de recorrido como primero, que tenía un dogma en mi vida de tengo que leer 10 capítulos, tengo que leer tantos libros, tengo que hacer esto. No. Mi vida es diferente, pero porque estoy viendo que mis mayores, que este evangelio nos lo están predicando de una forma sencilla, pero eficaz, que estamos es mirando el pecado que está en nuestra vida, porque el pecado está ahí. Y si yo me descuido, volvería a caer. Lo he hablado con mi esposa. Como yo me descuide y no viva este evangelio y no obedezca a lo que me están enseñando, tranquilamente podría vivir otra vez la religión, me podía vestir de esa mentira que tenía, un engaño, que puedo decir esto aquí, lo voy a decir, me acuerdo, que yo me creía la cuarta persona de la Trinidad en medio de ese evangelio. O sea, conocía tantos versículos de la Biblia, esto aquí, lo voy a decir, me acuerdo, que yo me creía la cuarta persona de la Trinidad.

0: yo quiero ser como tú. Yo le digo a mis amigos que yo quiero ser como tú. Y yo le digo, Juan Pablo, pero es que en mí no hay nada bueno. Mira, no, no, es que yo te veo a ti y yo quiero ser como tú. Yo quiero vivir ese evangelio que tú vives. Yo quiero levantarme a cualquier hora y ver que tú estás allí orando, buscando a Dios, y eso como que me asusta a mí, como que me confronta. Yo le dije, pues es muy sencillo, recibe a Jesucristo, dale la oportunidad a Jesús, y me dice, bueno, yo quiero eso. Y qué bueno que me lo dice, porque yo no me doy cuenta, pero veo que este evangelio ha sido eficaz, Corca, ha sido eficaz. Entonces, doy gracias a Dios porque vino a mi vida este evangelio y lo necesito y lo sigo necesitando. Y gracias a Dios por la oportunidad que me da de decirle a muchas gentes que el evangelio es real y que funciona.
1: Gracias, Nelson, por abrir el corazón, que no es, sé que no es fácil, nos falta tiempo, pero bueno, muchísimas gracias.
0: Amén, gracias, gracias.
1: Pues este es el testimonio de lo que Dios puede hacer y quiere hacer en una vida, también en la tuya, porque como hemos escuchado y hemos oído, Dios es real y de verdad transforma las vidas de aquellos que le creen y que le dan una oportunidad. El tiempo ya se nos termina, pero recuerda, siempre te lo decimos, Dios tiene todo el tiempo del mundo para ti y ese tiempo comienza ahora si tú quieres. Nos volveremos a encontrar el próximo domingo aquí en Radio Vitoria a las 7:20. También puedes llamarnos por teléfono, apunta 620-20-91-14, te lo repito, 620-20-91-14. Y también encuentras de nuevo este programa en YouTube, en el canal Centro Cristiano Evangelista. Y apunta estas citas cada miércoles a las 7:30 de la tarde, cada sábado a las 6 de la tarde y cada domingo a las 11 de la mañana. Nos reunimos en el Centro Cristiano Evangelista, en la calle Artapadura 5, junto a la parada del tranvía, para buscar a Dios y recibir su amor. También los domingos en Mondragón, en la iglesia de la calle Pablo Uranga 3, a las 11 de la mañana. Anímate, estás invitado, disfruta del resto del domingo. Que Dios te bendiga. Abur.

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1: Las noticias de las 7. Egunon, la ministra de Sanidad, Mónica García, acude este domingo a Ceuta para conocer la evolución de la situación sanitaria tras la crisis migratoria. La titular de Sanidad se reunirá con el delegado del Gobierno en Ceuta, Miguel Ángel Pérez, con la directora del Instituto Nacional de Gestión Sanitaria, Isabel Muñoz, y con el presidente de la Ciudad Autónoma, Juan Jesús Vivas. Mónica García también visitará el Centro de Salud Otero y el Hospital Universitario de Ceuta, donde se reunirá con la Junta de Personal y con representantes del Colegio de Médicos. Ayer, las fuerzas de seguridad marroquíes detuvieron a cerca de 300 personas, la mayoría de ellas procedentes del África subsahariana. Además, 61 personas han sido detenidas, acusadas de incitación y promoción de llamadas a la migración irregular a través de las redes sociales. En Ponferrada, dos mujeres han muerto y dos menores han resultado heridos en la riada que se producía en la tarde de ayer. La tromba de agua hizo que se desbordara el río Oza y provocara una riada y un deslizamiento de tierra en la montaña. Marco Antonio Morala, alcalde de Ponferrada.
2: Han sido unas tormentas muy fuertes, muy intensas, muy importantes en el alto de la montaña. Se ha producido una escorrentía de rocas y de lodo.
1: El agua anegó una bodega donde se encontraban 6 personas. 2 mujeres adultas fallecieron y 2 menores resultaron heridos leves. Aquí en casa, el incendio de Llanteno en Ayaraldea ya está perimetrado y estabilizado. Algunos efectivos continuarán en la zona para realizar trabajos de vigilancia. El fuego ha calcinado cerca de un centenar de hectáreas.

0: El diputado de Gobernanza, Iñaki Gurtubay, ha dejado entrever que habría podido ser provocado. En caso de que así sea, la investigación determinará si ha sido voluntario o no. El dinero de la asociación Esina Ekinez Egina recauda hoy en fiestas de Amurrio y lo donará al Concejo de Llanteno. Abel Fernández, presidente de la asociación.
1: Este año el ayuntamiento nos ofreció que gestionáramos la chorna solidaria que se pone en la plaza del pueblo y todo lo recaudado era para la asociación. Mañana no íbamos a abrir porque ya hoy era el último día, pero teniendo lo que estaba pasando aquí al lado de Llanteno, pues se me ocurrió pues abrir y todo lo que se sacase, pues poner nuestro granito de arena.
0: El incendio de Las Landas no está controlado ni en vías de estar estabilizado por el momento. No obstante, la evolución en las últimas horas ha sido favorable y el incendio que ha arrasado 1.600 hectáreas no ha avanzado en gran parte por el despliegue de efectivos en el terreno. Hay dos focos principales, uno en Liglón y otro en Garein, que sigue siendo el más virulento e inestable. El prefecto ha anunciado que de momento no se producirán más evacuaciones. La pirotecnia valenciana ha ganado la concha de oro del 61 concurso internacional de fuegos artificiales en Donostia, lo que supone 4 victorias consecutivas en el prestigioso certamen de las fiestas de la Semana Grande Donostiarra, que terminó anoche con los alaveses Valecea que cumplían 150 años tirando fuegos al cielo. En el noreste de Libia, una explosión cerca de la central eléctrica de Zawiya ha sumido a la capital Trípoli y a otras regiones circundantes en un apagón total. La explosión ha dejado fuera de servicio varias plantas generadoras, interrumpiendo así el suministro eléctrico. La compañía ha pedido disculpas a los ciudadanos. De momento se desconoce la causa de la explosión. Respecto al tiempo, el domingo aún persistirá algo de inestabilidad y todavía podrían darse algunos chubascos y tormentas, especialmente de madrugada y primeras horas. Durante la primera mitad abundarán las nubes bajas en la zona cantábrica y podrá llover débilmente. Por la tarde disminuirá la nubosidad y se abrirán claros, de forma que en muchos puntos el día terminará con tiempo soleado. Los vientos dominantes serán de componente norte, en general débiles. Apenas esperan cambios en las temperaturas, por lo que seguiremos con valores veraniegos, pero sin calor extremo. Un último apunte, aviso amarillo en Guipúzcoa hasta las 9 de la mañana por precipitaciones intensas. Eso es todo, más noticias en la aplicación Orain.

0: Caixo, cinéfilos, cinéfilas, bienvenidos, bienvenidas a Bogart Baila con Lobos aquí en Radio Vitoria. Comienza el programa dedicado al mundo del cine en el que tenemos la suerte, la fortuna inmensa de contar con Arancha Lalinde. Arancha, ¿cómo estás?
1: Muy bien.
0: ¿Cuál es el tópico del
1: cine? Me siento poco pagada.
0: Ah, creía que poco apreciada.
1: No, no. Apreciada mucho.
0: Sí.
1: Pagada.
0: No, pero es que el
1: ¿cuál es el tópico me estabas diciendo?
0: A ver, te estás metiendo en un jardín. Sí. Que no. Sí. Bien, entonces, sí. Te iba a preguntar, ¿cuál es el tópico del cine que te pone especialmente nerviosa cada vez que lo ves? Hay muchos tópicos en el cine. A mí me pongo yo de ejemplo para que pienses tú algo.
1: Vale. ¿Vale?
0: A mí, por ejemplo, eso de que los que conducen.
1: Sí.
0: Llegan a su casa, a la casa de su novia, al trabajo, a donde sea, y siempre tienen sitio para aparcar en la puerta.
1: Ah, ya.
0: Eso me pone muy nervioso. Digo, pero ¿no habrá una peli en la que de repente el protagonista se pase 20 minutos dando vueltas porque no encuentra sitio para aparcar?
1: ¿Te imaginas?
0: Claro.
1: 20 minutos esperando.
0: Imagínate
1: a que el protagonista.
0: Sería aparque. El realismo absoluto. O sea, sí. La cámara viendo al del coche que llega. Ay, mira, ya llegó, me están esperando para trabajar. Parece que no hay sitio, voy a dar la vuelta a la manzana. No hay. Venga, voy una manzana más. A ver, no hay sitio. Venga, voy a intentar otra vez. Nada.
1: Te imaginas.
0: Parece que sale uno. Ah, no. ¿Sale usted? No. Vaya, pues no. Nada. Sigo, otra vuelta a la manzana. 20 minutos.
1: Eso sería hiperrealismo.
0: Hiperrealismo, claro.
1: Hiperrealismo.
0: Pero hay algún otro tópico que tampoco.
1: A mí
0: ¿sabes que los actores, o sea, los directores y directoras?
1: Sí.
0: Habrá excepciones, evidentemente, seguro que hay excepciones, pero en general tienen muy mal visto que la gente, da igual que las personas, da igual, sí, el sexo,
1: uh-huh,
0: el género que tengan, que defequen en el cine.
1: ¿Eh? Hombre, ¿cómo?
0: Claro, es que no se les vea yendo al baño a defecar.
1: Ah, espérate un segundo.
0: Sí.
1: Que es una cosa que siempre me ha llamado muchísimo la atención.
0: Sí.
1: Sobre todo en las películas que son así un poco de miedo, de suspense y así.
0: Sí.
1: Yo digo, vamos a ver, esta chica tiene 20 años.
0: Sí.
1: Hay un apocalipsis zombie.
0: Nuclear, zombie, sí.
1: Sí. Apocalipsis zombie.
0: Apocalipsis zombie, vale.
1: Y la muchacha está, venga, corre para arriba, para abajo.
0: Sí.
1: Y dices tú, a ver, una vez al mes tiene la regla.
0: Sí.
1: ¿De dónde saca ella sus cositas,
0: sí, sí,
1: para ponerse?
0: Ya.
1: ¿Y por qué no se le nota? Porque esa es otra.
0: Porque
1: cambia
0: lo mismo,
1: mucho el carácter.
0: Por lo mismo que lo de aparcar.
1: ¿Y lo de defecar que has dicho antes?
0: No, está mal visto.
1: Ah, wow.
0: Está mal visto.
1: Que no se puede ni defecar, ni la regla.
0: Por poder sí se puede.
1: Ah, pero
0: igual,
1: no
0: hay algún director de estos hiperrealistas,
1: sí,
0: que está escuchando ahora Bogart Baila con Lobos,
1: sí,
0: y está tomando nota y está diciendo, mi próxima película el protagonista, sí, no va a encontrar sitio para aparcar en 25 minutos. Van a estar los espectadores viendo 25 minutos cómo da vueltas a la manzana él, sí, solo en el coche. Además, ¿eh? No puede hablar con nadie, no tiene distracción.
1: No hay.
0: Es otro. Venga, hay directores así,
1: vale.
0: Yo no voy a decir el nombre, pero conozco a uno, ¿eh?
1: Yo también
0: conozco a uno que me tuvo en un cine viendo cómo se levantaba una persiana. Un tiempo
1: largo.
0: Notable.
1: Uh-huh.
0: Notable, ¿eh?
1: Uh-huh.
0: Porque quería imponer su ritmo a la película.
1: Uh-huh.
0: En fin, cada cual,
1: bueno,
0: es
1: pues
0: bien libre de hacer lo que quiera. Damas y caballeros, bienvenidas, bienvenidos a Bogart Baila con Lobos.

0: Arrancamos el programa con música, con una banda sonora de una peli de 1971. Nos cuenta la historia de Tevye. Tevye es un lechero judío que vive en un pueblo ucraniano. Él vive muy feliz con su esposa y sus cinco hijas. Pero un día conoce a Perkik, un estudiante pobre que tiene ideales revolucionarios. Bueno, los dos van a simpatizar y Tevye le ofrece casa y comida a cambio de que le dé clase a una de sus hijas. Y a partir de aquí empieza un musical protagonizado por Topol, Rosalind Harris y Leonard Frey, que ha pasado a la historia, se ha convertido en una peli de culto, El violinista en el tejado.
1: Oh, dear Lord, you made many, many poor people. I realize, of course, it's no shame to be poor, but it's no great honor either. So what would have been so terrible if I had a small fortune? If I were

0: If you please. Algún día abriremos en esos tertulias que tenemos, mini tertulias que tenemos antes de que comience el programa, te preguntaré a ver qué harías tú si fueras rica. Pero rica, rica de verdad, ¿eh?
1: Rica de no preocuparse absolutamente en tu vida, por nada.
0: Ni por tus generaciones futuras, ni nada. Pues o sea, eso. Todo resuelto, todo resuelto. Pero ya me lo contarás, vale. Otro día. Que ahora nos tenemos que ir al cine.

0: Maren, Robert y Volker son amigos íntimos desde que eran pequeños y viven en Halberstadt, en Sajonia, en Anhalt. Bueno, un día de julio de 1990 descubren por casualidad que en un antiguo pozo cercano se han almacenado los millones desaparecidos de la antigua República Democrática Alemana. Deciden robar ese dinero y planifican meticulosamente cada paso que van a dar en ese plan. El dinero ya no vale mucho, pero bueno, aún se puede cambiar por determinados productos y también por marcos alemanes. Sin embargo, cuanto más se acercan a su objetivo, más se preguntan si vale la pena correr algún riesgo y qué consecuencias podrían tener esos actos.
1: ¿Creéis que me vista de negro?
2: ¿Y eso que planeáis es legal?
3: ¿Qué es legal y qué es ilegal hoy en día? Depende de cómo se mire.
4: Esta es desde ayer nuestra antigua moneda.
1: ¿Podemos llevárnoslo?
4: Claro, es solo papel. ¿Y qué hacemos con esto?
1: Lo contaremos.
3: Uf, serán millones.
5: Buenas tardes, señor Yaritza. Le traigo algo muy interesante.
4: Lo siento, solo tenemos marcos antiguos.
0: Nadja Burkhorst es la directora y la guionista de Este Oeste, una película que protagonizan Sandra Haller, Max Rimmelt y Ronan Zerfeld.
6: Y esta comedia está basada en hechos reales.
0: ¿Qué dice?
6: Ha dicho la propia directora, sí.
0: Anda.
6: A través de situaciones disparatadas, pues cuentan esos momentos en los que la reunificación ya va a darse por terminada, a falta de algunos flecos, vamos a decir así, ¿no? Una historia, pues eso, que comienza divertida y desenfadada, pero que a la mitad las tramas se complican un poco. Destacan la estética y los lugares en los que se ha rodado la parte oriental. Que consigue meter de lleno a los espectadores en la historia y que juega con el contraste de la parte occidental más seria y menos decadente.
0: Bueno, es que claro, estoy pensando yo que te he preguntado antes lo de si fuésemos ricos de verdad. ¿Te imaginas que ahora tú te encuentras en tu casa, ¿vale? Que no, en casa de tus padres.
6: Sí.
0: Que de repente en un armario aparece que estuvieron guardando dinero durante mucho tiempo.
6: Sí.
0: Y tienen miles de millones de pesetas.
6: Ya.
0: ¿Todavía valdrán algo?
6: Pues no lo sé. Voy a investigarlo.
0: Para empezar es dinero B. Si aparece
6: eso
0: hasta así,
6: para empezar.
0: Eso para empezar. Y segundo, no es de curso legal. Algún valor tendría, pero no sé si merecería la pena.
6: Yo me imagino que sí, que en el Banco de España te lo cambian, pero merece la pena.
0: No, por el valor de ahora.
6: El valor de ahora,
0: no creo yo, no lo sé. Bueno, no sé. En fin, estas preguntas nos suscitan películas como Este Oeste, un largometraje que podéis ver ya en los cines de Vitoria-Gasteiz.

0: Estamos en Palestina en el año 1936. Cada vez llegan más inmigrantes judíos que huyen de la persecución en Europa, justo cuando las aldeas palestinas se unen en el levantamiento más grande y prolongado contra los 30 años de dominio colonial británico. La región está llegando a un punto de ruptura, sumiéndose en una espiral hacia una colisión inevitable que va a suponer un punto de inflexión decisivo para el Imperio Británico y para el futuro de la Tierra. En todo este tumultuoso escenario, Palestina 36, esta película, sigue a varios personajes envueltos en este conflicto. Yusuf se debate, por ejemplo, entre su hogar rural y la energía inquieta de Jerusalén, anhelando un futuro más allá de la creciente agitación. Mientras que, por ejemplo, la joven Afra intenta capear los cambios radicales con la ayuda de su abuela. Y mientras tanto, un insatisfecho trabajador portuario ve cómo las presiones de ganarse la vida le van a empujar hacia todo este movimiento rebelde.
1: Radio Jerusalén.
2: Aquí habla la voz de Jerusalén.
3: ¿Por qué vas tantas veces a Jerusalén?
4: Porque allí tengo un buen empleo. Perdemos tierras cada día. Muchos han sido expulsados de sus tierras.
5: ¿Por qué vienen a vivir aquí?
6: Porque sus países no los quieren.
7: Thomas Hopkins, soy el secretario del alto comisionado.
8: Yusef Basawi.
9: ¿Qué opina de que los sionistas confisquen nuestras tierras?
10: El registro de sus tierras los protegerá.
11: Un grupo de colonos han incendiado los campos.
0: Anne-Marie Yassir es la directora y la guionista de Palestina 36, una película que protagonizan, entre otros, bueno, pues tenemos a Arik Abbas, tenemos también a Kamel Ilbasa, Yalav Altaf, Jeremy Irons aparece en la película. En fin, una película, un drama histórico.
12: Que la directora decidió situarla en ese año, en 1936, porque dice que es un año muy importante, un año crítico en la historia palestina. Dice ella, la razón es que marca el inicio del primer levantamiento masivo contra el dominio colonial británico. Los británicos ya llevan 20 años en Palestina para cuando llegó 1936, y ese fue el comienzo de la sublevación masiva, y realmente se puede decir que el inicio de la lucha palestina organizada por la independencia, que por supuesto no se ha detenido desde entonces. Además, dice que tenía curiosidad porque nunca había visto ninguna película sobre este tema y nunca o casi nunca se habla de ello.
0: Tiene muy buena pinta. Palestina 36, una peli que podéis ver ya en los cines de Vitoria-Gasteiz.

0: Queréis la fama, pero la fama cuesta.
1: Ah.
0: Y aquí vais a empezar a sufrirla. Con sudor. A pagarla, no sé si a sufrirla, a pagarla. No me acuerdo cómo era lo de querer la fama.
1: Sí, pero más o menos.
0: Sí, hombre, era la profesora de fama, sí. Que en la serie estaba interpretada por la actriz. O sea, en la serie, no, perdona, en la película, porque primero fue la peli.
1: Sí.
0: Y luego la serie de televisión.
1: Ah,
0: Sí, sí, primero
1: yo
0: fue película.
1: Yo pensaba que había sido la serie primero.
0: No, fíjate. No. Primero fue película y luego fue serie de televisión. Pues en la película, la profesora era Irene Cara. Y ella cantaba la canción que hizo famosísima a esta película.

0: Fíjate que hace muchísimos años de la serie. Yo vi, reconozco, yo vi la serie antes que la película. Me imagino que a ti te pasaría lo mismo.
1: Yo creo que sí, sí. Claro. Yo pensaba incluso que era eso, que la serie era anterior a la peli.
0: Primero fue la peli y después la serie. Lo que pasa es que yo vi primero la serie y me llamaba la atención poderosamente. Fíjate que ha pasado años, pero me acuerdo de Leroy Johnson.
1: El
0: estudiante.
1: Sí.
0: Leroy Johnson, a mí era el que mejor me caía.
1: Sí.
0: Quería ser bailarín, quería, bueno, todos querían ser. Bueno, no, había gente que quería ser actriz, otros músicos, tal, no sé qué, sí, sí. Bueno, en fin, fama. La fama cuesta.
1: ¿Y aquí vais a empezar?
0: Aquí no, porque vamos a hablar de una comedia que no tiene absolutamente nada que ver. Es una comedia francesa. Tiene que ver, fíjate, con el cómic. Hay un cómic belga muy famoso que se llama Las aventuras de Spirou y Fantasio. Y dentro de esas aventuras de Spirou y Fantasio apareció un animal. El dibujante creó un animal que se llama el marsupilami. Bueno, pues el marsupilami es el protagonista de esta película.

0: David es un empleado que está dispuesto a todo con tal de no perder su trabajo. Quiere agradar a su jefe, sea como sea, y por ello acepta transportar un misterioso paquete que tiene que traer desde Sudamérica. Para cumplir la misión, tiene que embarcarse en un transatlántico y tiene que disimular. Y entonces le dice, mira, tienes que viajar con tu expareja, con tu exmujer, con tu hijo Leo y con Estefan, que es un compañero suyo bastante torpe, pero bueno, que es un tipo majete, tiene buenas intenciones. Cuando Estefan abre sin querer el paquete, van a descubrir que aquello contiene a un bebé marsupilami, un bebé adorable, pero imprevisible. Y a partir de ese momento el viaje se transforma en una mezcla de situaciones absurdas y persecuciones que van a generar el caos a bordo de este barco.
1: Irás a Sudamérica a coger un crucero.
2: ¿Y la pega?
1: Tendrás que traerme un paquete. Hay menos control en barco que en avión.
2: Ya veo la pega.
1: Hay tres reglas. Primera regla: no abrir el paquete.
2: ¿Qué es eso? El marsupilami.
1: Segunda regla: ser de lo más cuidadoso.
2: ¡Toma!
1: Tercera regla: quiero máxima discreción. Irás con tu mujer y tu hijo.
0: Pues no van a cumplir ninguna de las tres reglas. Philippe Lachaud es el director y el co-guionista, junto a Pierre Dudan, de Marsupilami, una peli que también él protagoniza junto a Jamel Debussy y Elodie Fontan. Ojo, estamos ante un equipo de actores y actrices, y guionistas y directores que han hecho, suelen trabajar siempre juntos, y en el cine francés casi siempre en comedia, y han hecho muchas, muchas comedias de éxito.
3: El marsupilami, que es una criatura, vamos a decir.
0: Criatura, ¿sí? Un animal.
3: Una criatura, sí, que es mitad mono, mitad leopardo.
0: Sí.
3: Y apareció en 1955 en las historietas que has contado antes de Spirou y Fantasio, la obra más conocida del gran autor de la escuela franco-belga, André Franquin. Bueno, pues esta, dice el director, que no pretende ser una gran película, que su objetivo es mucho más sencillo. Quiere ofrecer una aventura familiar repleta de humor, ternura y situaciones absurdas. Este director dice que lo que quiere hacer es reírse de los personajes, jugar con los malentendidos, no tiene miedo de llevar situaciones al extremo, incluso rozando lo vulgar. Pero dice que esta película funciona muy bien si lo que buscas es una película para desconectar, reírte y disfrutar sin ir mucho más allá. Es colorida, rápida, accesible y tiene un protagonista monísimo. ¿Qué más se puede pedir?
0: Bueno, pues salvo el protagonista monísimo, todos los demás conceptos se pueden aplicar al resto de películas que ha hecho este grupo de 5 o 6 actores y actrices que son los autores de Alibi.com, por ejemplo, la agencia de coartadas, 30 días, Super Quién, 3 días máximo, Suegros de Alquiler 2.0 y ahora Marsupilami, una peli que podéis ver ya en los cines, de Vitoria-Gasteiz.

0: En pleno centro de Londres, unos obreros de la construcción van a descubrir una bomba sin explotar de la Segunda Guerra Mundial. Esto va a generar una evacuación masiva para proteger a los transeúntes. Y mientras la ciudad entra en un pequeño caos, un grupo de ladrones oportunistas planea un audaz y elaborado atraco, aprovechando toda esta confusión y que está generalizado el miedo. Bueno, pues la historia mezcla tensión, acción y suspense, mostrando cómo la amenaza de un peligro histórico puede desencadenar tanto heroísmo como criminalidad en medio de todo ese desconcierto.
1: Que empiece la fiesta. Coronel.
2: Hay un artefacto no detonado en Westminster. Le estoy enviando las fotos.
1: Que empiece la fiesta.
3: ¡Esta zona está siendo evacuada!
1: Joder, estamos dentro. ¡Mierda, se ha activado!
2: Al parecer ha habido un robo a un banco.
0: Decían que iba a ser el nuevo James Bond, Aaron Taylor Johnson, el protagonista de Cuenta Atrás. Pero yo creo que no va a ser. Por cierto, abro un paréntesis. Ha dicho la productora, la nueva productora de la saga Bond, que el final de este año 2026 sería un buen momento para desvelar quién será el próximo 007. Cierro paréntesis. Volvemos a Cuenta Atrás. David Mackenzie es el director de esta película de acción protagonizada, como os decía, por Aaron Taylor Johnson, con Theo James y Gugu Mbatha-Raw como coprotagonistas.
4: Dice el director que la película dura como una hora 40 minutos, pero pasan tantas cosas en ese tiempo que recuerda a las películas de los años 40 y 50, esas que no requerían más de 90 minutos para contar cosas.
0: Un montón de cosas,
4: ¿eh? Enrevesadas de cine negro. En realidad es el género al que pertenece esta película, aunque también tiene acción y thriller.
0: Sam Worthington también aparece en Cuenta Atrás, una peli que podéis ver ya en los cines de Victoria.

Y seguimos repasando la cartelera, pero también escuchando música. Ahora tenemos la banda sonora que, bueno, la peli está siendo un éxito. Todavía está en cartelera, haciendo amigos con King Gutiérrez y Antonio Resines como principales protagonistas. Pero Camela, el grupo Camela, hizo una canción específicamente para esta peli. Y mira qué bien suena.

El ritmo inconfundible de Camela para la película Haciendo Amigos de David Márquez. Nosotros volvemos a la cartelera gasteiztarra porque se ha estrenado una película de acción, aventura y ciencia ficción que se titula El final de Oak Street.

0: Vamos a partir de la base que hay un misterioso fenómeno cósmico, ¿vale?
1: Vale.
0: Hay un misterioso fenómeno cósmico que arranca la calle Oak y, bueno, la aparta de su apacible entorno suburbano, transportándola a un lugar completamente desconocido. La familia Platt, que claro, vive en esa calle, se ve de pronto aislada del mundo, tal y como lo conocían. No tienen señales de rescate, no hay rastro de civilización. Pronto van a comprender que su supervivencia va a depender de su capacidad para mantenerse unidos y, bueno, pues intentar orientarse en un entorno que es incomprensible para ellos, es irreconocible y potencialmente hostil. A medida que van a explorar este nuevo territorio, van a descubrir que las leyes de la naturaleza parece que se han alterado. El tiempo se comporta de forma extraña. Los paisajes cambian sin previo aviso y surgen amenazas que desafían toda lógica. Y en medio de toda esta incertidumbre, cada miembro de la familia tiene que enfrentarse a sus propios miedos, a tensiones internas y a secretos ocultos que salen a la luz siempre bajo la presión de todo este entorno hostil.
2: ¿No visteis anoche esa extraña luz?
3: ¿Qué extraña luz?
2: El viento empezó a soplar muy fuerte. Starbuck estaba asustado y no paraba de ladrar.
4: A lo mejor eran las luces de un helicóptero.
5: O las de un ovni. Extraterrestres.
4: ¡Cállate!

0: No hay agua.
1: Parece que se ha ido la luz en todo el vecindario.
2: ¿Qué ha sido eso?
3: Anne Hathaway, Ewan McGregor y Maisie Stella son algunos de los protagonistas del final de Oak Street, una película que ha escrito y ha dirigido David Robert Mitchell,
4: que es un gran amante de todo lo que tiene que ver con el universo Steven Spielberg. Uh-huh. De todas maneras, el elemento más humano de esta película es autobiográfico. Te voy a contar.
3: A ver, cuéntame.
4: El director dice que cuando tenía unos 12 años, sí, sus padres vivieron una crisis y sí, dice que el miedo a que se divorciaran sí, le angustiaba tanto que se iba a dormir deseando que al despertar mi barrio estuviera invadido por aliens y por monstruos para que mi padre no se marchara. Dice, la hija de mis vecinos fue mi confidente y dibujaba las cosas que yo le explicaba añadiendo dinosaurios. Dice, sí, le quedaban muy bien y yo les regalé un libro ilustrado sobre paleontología para que le sirviera de guía. Dice, fue mi primera historia de amor. De mis miedos y angustias acabó surgiendo algo bonito y la fantasía acabó salvándome. Y mis padres no se separaron. Supongo, bueno, que de ahí nace mi película, dice.
3: La peli funciona muy bien, las cosas como son. Sí. Es una especie de homenaje a Steven Spielberg y a sus, sí, dinosaurios. Lo que pasa es que vistos desde otra perspectiva. El final de Oak Street, una peli que podéis ver ya en los cines de Vitoria-Gasteiz.

0: Al presentador de televisión en decadencia, Chris Masterman, hace tiempo que no le ofrecen trabajos, digamos que especialmente glamurosos. Así que se encuentra de camino hacia la pampa australiana. Broome es el nombre de un pueblecito dormido al que Chris debe dirigirse. Pero en el viaje, que es bastante aburrido por esas carreteras en donde no pasa nada, de pronto hay un momento de distracción y Chris atropella a una cría de canguro. ¿Qué tiene que hacer? Quiere salvar al animal herido y en su búsqueda de ayuda se encuentra con Charlie, una niña indígena de 11 años que se va a unir a esta misión de rescatar a este canguro.
1: Charlie, ¿otra vez?
2: ¡Fuera!
3: ¡Mamá, por favor!
1: Te lo tengo dicho, no más canguros, que lo saben otros.
4: ¿Solo son tres esta vez?
3: Te echo de menos, papá.
1: Yo también le echo de menos.
4: Saldremos de esta.
5: Llevo 6 años de hombre del tiempo y ya estoy harto.
4: Chris, cógete unas vacaciones e intenta pasártelo bien.
5: Oh, no.
0: Kate Woods es la directora de Kangaroo, una aventura en Australia, peli que protagonizan Lily Gwidley, Ryan Corr y Rachel House.
6: Está inspirada en la vida real de Chris Brolga Barnes, fundador del santuario famoso, que yo no lo conocía, pero bueno, a partir de ahora ya sí.
0: Pero es famoso.
6: Famoso santuario de canguros. Santuario de canguros en Alice Springs.
0: Sí.
6: Dicen que el rodaje requirió meses de convivencia y respeto con crías de canguro para ganarse su confianza de forma natural sin tratarlas como animales domésticos. De hecho, el elenco pasó semanas aprendiendo a cuidar y alimentar a los canguros huérfanos antes de comenzar a grabar.
0: Tiene buena pinta. Kangaroo, una aventura en Australia. Una peli que podéis ver ya en los cines de Vitoria-Gasteiz.

0: Y seguimos con música. Lo hacemos con un clásico, una comedia musical que luego se ha adaptado además también al teatro, pero que la peli aquí se tituló Golfus de Roma y tiene una canción que es muy reconocible.
1: Playgoers, I bid you welcome. 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We shall employ every device we know in our desire to divert you.

0: Golfus de Roma es la peli en la que aparece esta canción, este tema en su banda sonora. Seguimos y antes de despedirnos vamos a echar un vistazo también a las plataformas. Hay series de ficción que están rodadas como si fueran auténticas películas, como si fuese auténtico cine, y una de ellas que recomendamos desde aquí es Bomba en el Pan Am 103. Es una miniserie de 6 capítulos basada en una historia real. El 21 de diciembre de 1988, el vuelo 103 de Pan Am explotó sobre la localidad escocesa de Lockerbie y acabó con la vida de 270 personas. El accidente generó la mayor investigación por asesinato en la historia de la policía escocesa, la del atentado terrorista con más muertes ocurrido en suelo británico. Basada en el testimonio de los que lo vivieron en primera persona, se cuenta el relato de la colaboración entre las autoridades escocesas, los cuerpos de seguridad de Estados Unidos y el de Reino Unido. Bueno, y sobre todo, la lucha de las familias por conseguir la justicia.
1: He oído en la radio que ha habido un accidente.
2: Lo sé.
1: No han dicho nada.
3: Dicen que es un avión de pasajeros. Me han mandado buscar supervivientes.
4: Un chombo se ha estrellado contra el pueblo de Lockerbie, en el sur de Escocia. El vuelo número 103 iba desde el aeropuerto de...
5: Sé que este es un fallón. Marcad dónde encontráis los cadáveres y no mováis nada si no es necesario.
6: La prioridad es preservar el escenario.
7: ¿Qué necesitan?
8: Por favor, queremos saber qué le ha pasado a nuestro hijo.
9: Han fallecido casi 200 estadounidenses. Queremos que la caja negra nos diga cómo.
10: Si ha sido intencionado, todo el pueblo es un escenario del crimen.
11: Aquí Clipper 103.
12: El piloto no lo vio venir. 21 países diferentes han perdido a alguien en este atentado. Inevitablemente el esfuerzo ha de ser internacional.
13: Quiero todos los datos posibles sobre este avión. Horas de...
0: Patrick J. Adams, Connor Swindles y Merritt Weaver son algunos de los protagonistas de esta miniserie, Bomba, en el Pan Am 103. Una película que, como os digo, recrea una historia real, lo hace en 6 capítulos nada más, está muy bien hecha. Y sobre todo nos cuenta que hay detrás de este accidente, bueno, este atentado, no un accidente, este atentado, este asesinato, lo que hizo fue sacudir las leyes internacionales en cuestión de viajes.
14: De seguridad, ¿no? Sí, en los aeropuertos, porque
0: en aquella
14: época.
0: En los aviones,
14: claro. Ni te ponían límites en las colonias, en los centros públicos.
0: No, de hecho, en este caso, la bomba estaba puesta en una maleta que no estaba en el avión. O sea, que llegó al avión, no quiero desvelar nada, pero que le llegó al avión desde otro país.
14: Sí.
0: O sea, que, en fin, la serie está muy bien y merece la pena. Son solo 6 capítulos, se ve rápidamente y lo recrea, además, con mezclando trozos, declaraciones de los informativos de entonces con los distintos mandatarios, tanto de Escocia como del Reino Unido y de Estados Unidos, que no fue... fácil que trabajaran juntos y que tuvieran además que mirar a Libia, que era de donde partía este atentado.
14: Gaddafi.
0: Bomba en el Pan Am 103. Es una serie de 6 capítulos que podéis ver en Netflix.

0: Nos vamos despidiendo, Aran. Lo hacemos con música. Robbie Williams pone voz a una de las canciones que aparecen en la película The Lovely y que nos sirve para deciros hasta la semana que viene.
1: Agur.

0: Son las 8 de la mañana.
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0: Egunon guztioi, después de 8 días de fiesta, Donostiako Aszena Nagusia echó anoche el cierre hasta agosto del año que viene. Más de 400 actos en la calle han hecho las delicias de vecinos y también de visitantes.
2: Igual bero gehiki bezala, baino zuan gora bera hori. 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
4: Yo de Madrid.
5: Hemos ido a conciertos también.
0: El cierre musical de la mano de Etzaki, Xabi Solano, y en la crónica festiva de ayer también la emoción del alcalde de Bilbao, Juan Mari Aburto, en su último urrescu por el Día de la Asunción.
6: El agradecimiento que siento hacia todos vosotros y vosotras por vuestro cariño, por vuestra cercanía y por vuestra ayuda. Así que, con humildad, pero permitirme bailaros este urrescu.
0: Pero este 16 de agosto también les traemos noticias más negativas. Ayer conocimos la detención de 4 hombres detenidos por haber agredido sexualmente a una menor en una lonja de Basauri. Ella denunció en junio a un primero y el último de ellos ha sido detenido esta pasada semana. Y buena parte de la península, incluido Euskal Herria, estaba ayer en aviso por lluvias y la desgracia se cebó en León. 2 mujeres no pudieron escapar a tiempo de la bodega donde se encontraban en Ponferrada.
7: Hay que lamentar la pérdida de dos vidas humanas. En Bozas ha habido una serie de daños materiales únicamente. Unas fuertes tormentas en el monte pues han provocado una fuerte correntía de piedras, de barro y lodo.
0: Y respecto a los incendios controlados, el de Ayaraldea también evoluciona bien. El de Huelva, en Huesca o en Las Landas, la situación, sin embargo, está aún fuera de control. Y en Ceuta, ayer, apagón informativo impuesto por el gobierno de Marruecos. Expulsados los cámaras y periodistas españoles, la policía a la huita interceptó con gases lacrimógenos, drones, incluso cargas a 300 personas que trataron de cruzar la frontera a Ceuta. Hay 61 detenidos por incitación a la inmigración irregular. Y en Bayona, decepción en el ayuntamiento ante la reciente decisión del Tribunal de Epo que tumba el reconocimiento municipal al euskera y al gascón.
8: Ez da lotua alderdi bati, ez da lotua abertzaletasunari. 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
1: Subamos a la portada los titulares del ámbito deportivo. Jon Hernández, egunon.
2: Egunon, gran estreno liguero del Deportivo Alavés en la tarde ayer en Mendizorroza. Los de Quique Sánchez Flores derrotaron al Getafe por 3-0. Hoy es turno del Eibar en segunda división. Los de Joaquín Alambarri se estrenan recibiendo al Tenerife en Ipurú a las 5 de la tarde. También tenemos en Azcoitia a las 7 la segunda semifinal de la Euskal Copa Femenina entre la Real y el Eibar. Espera ya en la final el Athletic, que derrotó por 3-0 ayer al Alavés Gloriosas en Amurrio. En cuanto al remo, este mediodía las principales ligas Euskolabia y Euskotren bogarán en aguas de Getaria. Ayer triunfos claros de Orio y de Donostiaron Laguna que en Pasai Donibane. Y especial atención en cuanto a la pelota en la modalidad de la cesta a la final del Gran Slam de Guernica, que se va a jugar esta tarde. Todo el papel vendido para ver a Barandica y Manzi y Erquiaga y Unda pelear por la chapela.
1: Y añadimos un titular más en el Campeonato Mundial de Gimnasia Rítmica que se está disputando en Frankfurt. Ayer, 35 años después, oro para el equipo español, donde compite la gimnasta olímpica gastaizarra Salma Solaun, de 21 años. El equipo se asegura así, con la medalla de ayer, el billete para los Juegos Olímpicos de Los Ángeles 2028, hoy finales por aparatos, y optan a dos medallas más. Eguraldia, tiempo para las próximas horas. Euskal Medion, Ander Rarilla, egunon.
3: Kaixo, egunon. En la mitad norte el cielo va a estar bastante nublado y por la mañana va a llover algo de forma ocasional. Por la tarde podría levantar, pero le va a costar, eso sí, por la tarde ya no esperamos lluvia en el norte. En la mitad sur, por la tarde sí que se van a abrir claros, aunque todavía podría formarse algún chubasco de carácter tormentoso en zonas de montaña. Por lo demás, el viento va a soplar flojo del norte y no esperamos grandes cambios en los termómetros. En el norte las máximas se van a situar entre los 26 y 28 grados y van a ser algo más altas en el sur.
1: Las 8 y casi 5 minutos de la mañana, en el control técnico Joseba Ruela y Gorka Torre. Reciban un saludo también de la redacción de Crónica de Euskadi. Fin de semana, comenzamos.
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1: 4 hombres han sido detenidos estas últimas semanas por haber agredido sexualmente a una menor en Basauri, en Vizcaya. Ella denunció en junio a un primero, el último de ellos ha sido detenido esta pasada semana, Xavi Segovia.
5: Todo comenzaba el 16 de junio cuando una menor de 14 años denunciaba ante la Ertzaintza haber sido agredida sexualmente 2 días antes en una lonja de Basauri. Ese mismo día, un hombre de 39 años era detenido como presunto autor de la agresión sexual, que además la grabó mediante un móvil. Sobre él pesaban antecedentes policiales con 2 detenciones previas. Con el desarrollo de la investigación, días después, otros 3 hombres de 19, 21 y 54 años eran detenidos en Bilbao, Erandio y Baracaldo, también como presuntos autores de otras 3 agresiones sexuales contra la misma víctima. Sobre alguno de ellos pesaban también antecedentes penales. Además, otros 3 hombres de 17 a 28 años están siendo investigados por haber suministrado presuntamente a la víctima algún tipo de droga.
1: Gracias, Xavi. Hablamos ahora de la actualización en torno a los incendios. La situación es grave en el incendio que azota desde hace varios días la localidad de Luglón en Landas, aún sin control. Ayer el prefecto de Landas no quiso dar falsas esperanzas a los 700 evacuados de cuándo van a poder regresar a sus hogares. Unai Macías.
6: El incendio no está controlado ni en vías de estar estabilizado por el momento. Gilles Clavrel, prefecto de las Landas.
7: Considero que por el momento las cosas son claras. El fuego no está fijado, no está en Guadalajara, entonces no estamos todavía en este estado.
6: No obstante, la evolución en las últimas horas ha sido favorable y el incendio, que ha arrasado 1.600 hectáreas, no ha avanzado, en gran parte por el despliegue de efectivos sobre el terreno.
7: No ha aumentado. Si el fuego ha sido tenido, es porque hay un engagement.
6: Hay 2 focos principales, uno en Luglón y otro en Garein, que sigue siendo el más virulento e inestable. El prefecto ha anunciado que de momento no se van a producir más evacuaciones.
7: No, pas d'autres évacuations. Dès qu'on sera sûr, ils peuvent revenir en sécurité.
6: Aunque por el momento los evacuados no podrán regresar a sus casas. Se entiende el cansancio y la impaciencia de los vecinos, pero afirma que aún hay que aguantar. Los bomberos han trabajado durante la noche tratando de sofocar el incendio, pero el prefecto ha dejado claro.
7: Y ahora, peut-être qu'on commencera a évoquer un eventual retour. Por el momento, soyons prudents, no hay para, je veux pas donner de faux espoirs.
6: Que se muestra cauto y no quiere dar falsas esperanzas a los vecinos.
1: Y en el caso del incendio de Llanteno en Araba, esta noche han continuado allí las labores de vigilancia para asegurar la zona después de que ayer ya se diera por controlado y estabilizado. El diputado de Gobernanza Alavés, Iñaki Gurtubay, confirmaba que estas labores de los bomberos para asegurar la zona van a continuar durante varios días hasta que quede completamente extinguido, y señalaba que el origen ha sido claramente provocado.
8: descartamos absolutamente por el día en que surgió el lunes todo tipo de supuestos de rayos o incidentes meteorológicos. O sea, ha sido provocado por un ser humano. Ahora, lo que no podemos en este momento determinar todavía es si ha sido de forma voluntaria o de forma involuntaria.
1: Y en Huelva, la buena evolución del incendio ha permitido a un centenar de personas al menos regresar a sus hogares, y en el caso del incendio de Huesca de Riglos son 16.600 las hectáreas quemadas. Continúa activo además en gran parte del perímetro. Y en León, lo decíamos en portada, en El Bierzo, dos mujeres perdían ayer la vida tras alcanzar la riada, una tromba de agua posterior a una gran tormenta, una bodega donde estaban junto con más personas. Narva Torralba.
9: Una tromba de agua desbordaba el río Oza, provocando una riada y un deslizamiento de tierra en la montaña. Dos mujeres han fallecido y no hay más desaparecidos, tal y como informaba el alcalde de Ponferrada, Marco Antonio Morala.
10: Hay que lamentar la pérdida de dos vidas humanas. En Bozas ha habido una serie de daños materiales únicamente. No nos consta ningún desaparecido más. Me parece que unas fuertes tormentas en el monte pues han provocado una fuerte correntía de piedras, de barro y lodo.
9: El agua anegó una bodega donde se encontraban seis personas. Las dos mujeres estaban en el lugar y dos bebés también resultaban heridos leves. Las labores de intervención continúan en la zona para evaluar los daños y restablecer la normalidad. Toda la provincia de León estaba en alerta ayer por tormentas, aunque en la comarca El Bierzo el aviso era amarillo, lo que hacía prever menor peligrosidad.
1: Gracias, Naroa. Y la tierra ha vuelto a temblar en el sur de la península. En Granada han sido 60 las pequeñas réplicas del terremoto de ayer, la última en torno a las 4 de esta madrugada, de menor intensidad, de 3 sobre la escala Richter. Y Marruecos paró ayer, lo hemos escuchado también en la portada, el intento llevado a cabo por varios centenares de personas migrantes de cruzar a Ceuta, una iniciativa promovida también en redes sociales estos días pasados. Cargaron contra estas personas en las montañas de las afueras de Castillejos, en la frontera, al montar un despliegue de seguridad sin precedentes. Todo ocurrió además sin que las autoridades marroquíes permitieran a los medios de comunicación españoles tomar imagen alguna. Maya Valenciaga.
11: A 3 kilómetros de la frontera ceutí, las fuerzas de seguridad marroquíes cargaron contra cientos de migrantes que bajaban de las montañas a Castillejos para intentar cruzar a la ciudad autónoma. Los agentes lanzaron gases lacrimógenos en un dispositivo sin precedentes que contaba también con helicópteros, drones y perros policía. Interceptaron a casi 300 personas, la mayoría de ellas del África subsahariana, que fueron trasladadas en autobuses hacia localidades situadas al sur del Atlas. Otras 61 personas fueron detenidas, acusadas de incitar a la migración irregular. Todo ello ocurrió sin que las autoridades marroquíes permitieran a los medios de comunicación tomar imagen alguna. Periodistas de la televisión pública española y la agencia EFE fueron expulsados de Castillejos. Tanto la corporación como el consejo de redacción de EFE rechazaron la decisión y exigieron garantías y respeto para ejercer en libertad. Al otro lado, permanecía blindada, mientras en sus calles siguen las personas que ya habían cruzado, muchas escondidas. Interior calcula que son 5.000 los migrantes que quedan, mientras el gobierno local eleva la cifra a 9.000.
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1: Las 8 y 11 minutos de la mañana, volvemos a Iparralde. El Tribunal Administrativo de Po ha suspendido recientemente el reconocimiento que el Ayuntamiento de Bayona hizo al euskera y al gascón como lenguas oficiales, y todo apunta a que se va a tomar la misma decisión con el Ayuntamiento de Sare. Creen los magistrados que choca con el artículo 2 de la Constitución francesa, que establece que el francés es la lengua del Estado. Decepción en el equipo, como decimos, del alcalde Chegaray. Reiteran que lo que se pide no es que el francés no exista, sino que cohabiten las tres lenguas. Unai.
6: La decisión ha supuesto una decepción para el alcalde de Bayona, Jean Gené Etxegaray, y también para entidades encargadas de la promoción y defensa del euskera. Pello Llorasuria, de Euskal Konfederazioa.
12: Sorpresa txarra da. Lege aldetik azken urteetan hainitz aintzinatu gira euskara eta erriko etxean errolari buruz, izkuntzari buruz, baina auzitegiek baute beren logika propioa.
6: Estiman que esto en Ipar Euskal Herria no es un asunto político y que van a seguir peleando por el reconocimiento oficial del euskera.
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6: Esperan que en las próximas semanas otros ayuntamientos tomen la misma decisión de Baiona, Sare o Itxasu porque entienden que no es un tema de alternativas políticas.
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6: El 21 de noviembre, Euskal Konfederazioa ha convocado una manifestación en Baiona para reclamar la oficialidad del euskera y defender los derechos de la lengua.
1: Y ayer, día 15 de agosto, cientos de bilbaínos y bilbaínas, y muchos vizcaínos también, acudieron ayer a la Basílica de Begoña, la tradicional visita a la Virgen por el Día de la Asunción. Y también para despedir, de alguna manera, al alcalde de la Villa, Juan María Burto, que ayer bailaba ante sus vecinos y vecinas su último aurresco como primer edil a la patrona de Vizcaya. Emocionado era su manera, y así lo decía, de agradecer el apoyo que le han brindado sus vecinos durante estos 12 años en los que ha estado al frente del consistorio de la Villa. Como saben, no será el candidato a la alcaldía por su partido en las próximas elecciones forales y municipales. Escuchamos a Juan María Burto ayer.
13: El agradecimiento que siento hacia todos vosotros y vosotras por vuestro cariño, por vuestra cercanía y por vuestra ayuda. Así que, con humildad, pero permitirme bailaros este aurresco.
1: Y en la crónica festiva no podía faltar el cierre ayer de la Semana Grande en Donostia. 8 días de fiestas, más de 400 actos que han hecho las delicias de vecinos y visitantes. Ayer, última jornada, Joana.
14: La romería de Chagit no defraudó. Y puso el broche final a la Semana Grande, donde tampoco faltaron espectáculo piromusical que muchas disfrutaron con un chapuzón en la concha. Por cierto, que Pirotecnia Valenciana gana por cuarto año consecutivo el concurso internacional.
15: Para todo su equipo, por el esfuerzo que hacen siempre, por esos fuegos al aire, al cielo, de colorido, milla esker.
14: Más de 400 actos de los que han disfrutado donostiarras y visitantes.
16: Igual bero gehiki bezala, baino zuan gora bera hori. Zan diran gauzak hemen denak ikustekoak.
17: Talekidearekin, aurkeztu bea astronomia leketa guztietara.
18: Yo de Madrid.
19: Hemos ido a conciertos también. Sí.
14: Y que han sabido reconocer la labor de bomberos y servicios de limpieza. En las próximas horas, balance final que ofrecerá el alcalde Jon Insausti.
1: A partir de hoy, Donostia empezará a recuperar la normalidad, pero va a ser un impas porque en un mes, el día 18, da comienzo Cinema al Día, edición 74. Iker Zabala, compañero de Cultura, Egunon.
20: Caixo, Egunon.
1: Se van sabiendo cositas ya, ¿no? Por ejemplo, en el cartel veremos a Ricardo Darín, y en cuanto a nombres propios, parece que va a haber muchos nombres internacionales.
20: Sí, sí. Bueno, como cada año, ese puzzle de Cinema al Día se va construyendo, ya lo mencionabas, Werner Herzog, es el cineasta, el documentalista alemán, brillante premio Donostia, uno de los grandes del cine europeo, que además presentará película, una ficción, en este caso Back in Fasters, con las hermanas Kate y Rooney Mara. Y bueno, entre la sección oficial, pues hemos conocido recientemente, ¿no?, que estará aquí Jesse Eisenberg, este célebre actor, que es la última incorporación con una película que mira además directamente a la temporada de premios, a los Oscar, ese de debut con Julianne Moore y con Paul Giamatti. Bueno, apunta por tanto este de debut a ser uno de los grandes platos fuertes de Cinema al Día.
1: Estrenos relevantes, la sección oficial ya casi al completo se sabe, ¿no?
20: Sí, sí, es una mezcla entre apuestas absolutas y nombres consagrados. Hay tres óperas prima a concurso, que es un número bastante alto. Uh-huh. Y en el otro lado, digamos, bueno, muchos sospechosos habituales en el Cinema al Día, como el veterano Mike Leigh, que con 83 años presentará Tender Loving Care. También tenemos anteriores ganadores de la Concha de Oro, como Benjamin Nachiat, el argentino, con la película Glaxo, o también la turca Yesim Ustaoglu, que ganó en su tiempo con La Caja de Pandora y retorna este año con Artalacán. También tenemos a Pablo Larraín, el reputado director chileno, con una inclusión un poco extraña porque es una miniserie que veremos qué encaje tiene. En la sección oficial tenemos también, hemos conocido recientemente, una nueva versión de Los Miserables, que es también una inclusión atípica porque es una superproducción que no tiene demasiado sabor festivalero, pero bueno, son decisiones arriesgadas que no por ello equivocadas.
1: Ya veremos. ¿Va a haber este año también una buena cosecha de cine vasco?
20: Sí, sí. Lo que ocurre es que el listón de la edición previa es demasiado alto.
1: Ciertamente.
20: Sí, con los domingos y más palomas copando el palmarés, y ya se nos advertía que el año pasado fue todo cosecha. Uh-huh. Este año será un año más de siembra, más de rodaje que de recogida o de estreno. Pero bueno, ahí está en sección oficial, por ejemplo, a concurso Sants, que es una película catalana, pero que tiene autoría donostiarra, la de Miquel Gurrea. Uh-huh. Es una película sobre robos de imágenes religiosas. Y en sección oficial también, pero fuera de concurso, tenemos Sacamantecas, de David Pérez Sañudo, también Azkenagurra, de Koldo Almandos, y después en secciones paralelas pues tenemos en Sabaltegui a Óscar Alegría con su Amalaugau, Javier Giner también en New Directors con Esta Soledad, y bueno, sesiones grandes en Velódromo, por ejemplo, Karateka de Aretz Moreno, Muguruza, FM40 Tour, bueno, y todavía queda Cinemira por presentarse, así que este año también mucho cine vasco.
1: Iker, sin duda va a ser el Cinemaldi de la despedida de José Luis Rebordinos. Escucha esto.
18: A mí me gustaría acabar la edición e irme con normalidad, sin despedidas, sinceramente. No nos vamos a librar de ese momento de copa, fiesta durante el festival, porque ya
1: se
18: me
1: lo comentaba, confesaba, mejor dicho, Juan Carlos Echeverría, nuestro compañero, en su programa A un Metro. Su apuesta era Mayalen Beloki, la que finalmente va a sucederle a partir de enero. Cinemaldi de transición.
20: Sí, sí, sin duda. José Luis Rebordinos ha sido la gran punta de lanza de Cinemaldi los últimos 15 años. Están tratando de apartar el foco, ¿no?, de este relevo. Yo creo que es normal, ¿no? Se quiere poner esa mirada y esa atención en torno a las películas, pero bueno, no se nos escapa que es un año de transición, y además estamos a las puertas de esa edición 75. Será la que capitaneará, ¿no?, en solitario Mayalen Beloki, que seguro que trae un montón de aire fresco y nuevas decisiones y elementos renovadores, pero que bueno, que ya incidíamos, ¿no?, en que se pretende quizás continuar con esa esencia de Cinema al Día que funciona, y por ello se ha optado, ¿no?, por esa decisión lo más continuo esto posible.
1: Uh-huh. Pues lo veremos. Bueno, mejor dicho, lo verás tú, Iker, y nos lo contarás. Eskerrik asko.
20: Eskerrik asko. Agur.
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1: Las 8 y 19 minutos de la mañana, de Cine del Deporte. Ampliamos titulares. Jon Hernández, Egunon de nuevo.
2: Egunon, en la tarde de ayer tuvimos el pistoletazo de salida del campeonato liguero en Mendizorroza con una gran victoria del Alavés ante el Getafe. Raúl Pando, Egunon.
22: Egunon, Jon, debut con goleada del Deportivo Alavés frente al Getafe, 3-0 para el equipo de Quique, que jugó en superioridad la segunda parte después de la expulsión de Femenía en el tramo final de la primera, una primera parte en donde hubo poco que destacar. Sin embargo, todo cambió en la segunda, en la que el Alavés se volcó desde el principio. Llegaron primero las ocasiones y luego los goles, el primero de Tenaglia en el 28 después de una asistencia de Mariano, el segundo del propio Mariano ya en el descuento en el 46, un golazo desde la frontal que se coló por las cuadra izquierda de la portería de David Soria, y el tercero dos minutos más tarde en el 48 para poner la guinda después de otra asistencia de Mariano, en este caso para que culminara la jugada el debutante Mikel Rodríguez, que hacía su primer gol con el Deportivo Alavés. Tres puntos para el conjunto gasteiztarra en el debut, que pudo celebrar con la afición la primera victoria de la temporada.
2: Es que Eskerrik asko, Raúl, y esto decía Quique Sánchez Flores tras el partido y tras la gran actuación de su equipo.
23: Primer tiempo creo que hemos están parte atrapados en el tipo de partido que propone el Getafe. Es un equipo muy físico, no es uno contra uno. Son duelos que son difíciles ganar. Nosotros hemos tenido la paciencia para intentar hacer nuestras situaciones de gol. No han sido muchas. Hemos visto en la expulsión la posibilidad del cambio de sistema para tener más jugadores por fuera. Y bueno, y creo que hemos merecido por disparos, por situaciones, por control del partido y por intención, creo que merecimos ganar el partido.
2: La Real Sociedad, por su parte, al no tener partido de liga este fin de semana, jugó en Stamford Bridge, un amistoso ante el Chelsea, amistoso saldado con derrota clara. Rafa Munguía, ¿qué tal, Egunon?
24: Egunon, derrota de la Real para cerrar la pretemporada, en este caso ante un rival de enjundia como el Chelsea, al que los de Matarazzo hicieron frente ofreciendo un buen nivel en la primera mitad, pero ante el que no presentaron oposición en el segundo acto. Perdía ya la Real para el minuto 9 tras un desajuste defensivo y un mal despeje de Remiro. Morgan Rogers adelantó a los de Xavi Alonso y a partir de ahí vimos a la mejor Real, con ocasiones claras para Barrene, Kubo, John Martín y Ori Oskarsson, que estuvieron muy cerca del gol. Sorprendentemente el empate vino en las botas de Jo-Mikel Aramburu, que enganchó un balón en la corona del área para alojar el esférico en las redes antes del descanso. En la reanudación, de nuevo demasiadas facilidades para el conjunto londinense en el 40 77 lograban los de Xavi Alonso el segundo gol con un cabezazo de João Pedro con muy poca oposición. Carrusel de cambios a partir de ahí con los primeros minutos de Mikel Oyarzabal en esta pretemporada, prácticamente media hora para el capitán y con un único equipo sobre el campo, el Chelsea. En el 76 hacían los locales el tercero. No hubo más goles, 3-1 final, y lo siguiente que será ya competición oficial el viernes en la Cartuja ante el Betis, el estreno liguero. Veremos si para entonces con algún refuerzo para la plantilla de Rino Matarazzo.
2: Eskerrik asko, Rafa. Hoy tenemos segunda división. Se estrena el Eibar de Joaquín Arambarri. Lo hace en Ipurua recibiendo al Tenerife a las 5 de la tarde. Es el debut en un banquillo de segunda para Arambarri, que dice que va a ser un momento muy especial.
0: Muy especial, ¿no? Creo que Ipurua es especial por el ambiente que tenemos entre la afición, el equipo. Va a ser mi primer día como entrenador. Sé la responsabilidad que conlleva eso, pero estoy con mucha, mucha ilusión. Me gusta todo lo que estoy viendo en el día a día. Tengo todos los ingredientes para que el domingo sienta de verdad ese día tan especial para mí, que lo podamos disfrutar todos juntos y sobre todo de emocionar a la gente, que es de lo que se trata.
2: A las 5 de la tarde ante el Tenerife, lo dicho, con alguna que otra baja. Repasaba la situación de la enfermería armera el míster.
0: Las únicas bajas a día de hoy tenemos a Imanol, que sigue recuperándose del tobillo, tenemos a Perú, que se está recuperando también del tobillo, y Olachea y Lander, que va dando pasos importantes en su recuperación.
2: Y hoy conoceremos al segundo finalista de la Euskal Copa Femenina. Será la Real Sociedad o el Eibar. Quien ya espera en la final es el Athletic de Víctor Martín, que ayer derrotó al Alavés Gloriosas en Amurrio por 3-0. Iker Perea, egunon.
3: Kaixo, ¿qué tal, Jon? Egunon. El Athletic es el primer finalista de la Euskal Herria Copa Femenina tras ganar ayer en Amurrio al Deportivo Alavés por 3-0. Fueron muy superiores las leonas durante los 90 minutos. Se adelantó el conjunto que dirige Víctor Martín en el minuto 27 tras un buen remate de volea de Patri Zugasti. Ya en la segunda mitad, Maite Valero en el 76 hizo el segundo tras un remate de cabeza en un córner. En el 80 la canterana Nerea Benito sentenció el partido con una bonita vaselina. Muchas imprecisiones y errores defensivos en el conjunto que dirige Andrea Esteban. En el Athletic, efectividad prácticamente del 100%, tuvo 4 ocasiones, anotó 3, por lo tanto, el Athletic espera rival para esa final que se va a disputar el miércoles en el Estadio Ungal de Irún. La segunda finalista saldrá del partido que enfrenta esta tarde en Azcoitia a partir de las 7 a la Real Sociedad y a Eibar.
2: Eskerrik asko, Iker. Escuchamos a Víctor Martín, entrenador del Athletic.
5: Bien, creo que el equipo, bueno, ha estado bien, contentos con el trabajo que venimos haciendo y como estamos diciendo siempre, proceso, a mirar objetivos ambiciosos y mejoras a largo plazo y, bueno, hoy contentos con el resultado también.
2: Hablamos ahora de remo. Este mediodía las traineras de las principales ligas bogarán en aguas de Getaria. Ayer en Pasai Donibane ganaron Donostia Arraun Lagunak, que ya es campeona de liga, y Orio. Asier Careaga, ¿qué tal, egunon?
7: Egunon, Jon. La Lugañene, con otra exhibición en Pasai Donibane, selló el título de liga de forma matemática. Es la quinta liga en la historia de Arraun. Las de Echave volvieron a romper la regata en el largo de ida y a la vuelta les bastó con mantener la ventaja. Al final le sacaron casi 9 segundos a Tolosa Aldea y 14 a Orio e Ibaica. Hasta 5 botes estuvieron en apenas 2 segundos. En la pelea por evitar el descenso, Donostiarra amplió a 7 puntos su ventaja sobre Zumaia a falta de 3 regatas para el final de la competición. Y en la Liga Euskolabel, undécima bandera para Orio, que ha ganado de forma consecutiva las 5 regatas que se han disputado en el mes de agosto. Ayer Ciervena mantuvo la pelea hasta la Ciaboga, pero a la salida de la misma, los aguiluchos empoparon bien y abrieron en ese tramo un hueco que resultó insalvable para los galipos, que acabaron a 8 segundos. A 15 terminó Bermeo Urdeibai. Por abajo saltan las alarmas en San Juan, que fue última en su bandera y que vio como Chapela le recortaba 4 puntos. Hoy cita en Getaria, donde la marea estará bajando. Se prevé viento flojo del noroeste y ola de medio metro.
2: Eskerrik asko, Asier. Escuchamos a 2 ganadores de la jornada de ayer. Iker Zabala, entrenador de Orio, y Lorea Echave, remera de Donostia Arraun Lagunak.
8: La verdad es que hoy también es una regata muy completa, de principio a fin, rotando mucho al equipo. Mañana voy a hacer 7 cambios. Bueno, la verdad que es una joya de equipo, pero hay calidad. O sea, te quiero decir que aparte son buenos, están bien entrenados, se esfuerzan mucho. y hemos cogido un gran punto de cohesión y nada, pues no está saliendo todo de cara de momento.
4: Ganar todas las regatas es una pasada, encima hemos ganado hoy yo creo que con bastante diferencia, quiero decir que éramos conscientes de que íbamos a ganar la regata en los últimos metros, que íbamos a ganar aparte de la regata la liga y encima personalmente ha sido muy especial porque hemos remado pues en mi casa y la verdad que en casa siempre hace más ilusión, ¿no? Es bastante más especial que los demás.
2: Y ayer en Brazomar de Castro Urdiales, tanto en la Liga ET como en la RC1, la victoria fue para Zarautz. En la Liga ET la embata aventajó en 3 segundos a Hondarribia y en 13 a Ondarroa, mientras que en la RC1 la distancia respecto a Deusto fue de 11 segundos y de 13 respecto a Zumaia. Recordan así diferencias respecto a los líderes en ambas ligas, así nos lo contaban sus delegados Aizea Aizpurua y Ángel Urcelay.
9: Sí, sí, todavía no hemos perdido la esperanza de ganar la Liga, todavía están ahí las opciones. Fácil no va a ser, pero bueno, viendo cómo empezamos la Liga, pensando que Hondarribia nos iba a sacar un buen trozo, pues bueno, hemos llegado ahí a la par y con la esperanza todavía de ganar.
10: Da la casualidad que las dos regatas que quedan, uno es en Zarautz y la otra en Bilbao, en Deusto, a cada uno nos queda la jornada en casa. Estamos en la clasificación casi empatados, nos sacan 2 puntos y nosotros a intentar dar la campanada con la Liga.
2: Y en la RC2, en la última regata de la Liga, ganó Castro y se confirmó la presencia en el playoff de Camargo y de Portugalete. En pelota, ayer en Azcoiti, en el Masters CaixaBank, victoria de Larrazábal y Zabaleta ante Altuna y Imaz por 22-16. Hoy en el Ariz Batalla de Zarautz jugarán Artola y Rezusta ante Lasso y Martija. Y lo que tenemos esta tarde es la gran final del Gran Slam de Guernica, Barandica y Manzi ante Erquiaga y Unda con todo el papel vendido. Escuchamos en la previa a Barandica y a Unda.
11: Partido difícil va a ser. Naric, que bueno, igual no está en su mejor momento, pero siempre es peligroso. Pues supongo que Unda estará encima con muchas ganas. Me gustaría terminar ganando por fin un este de Guernica, que ya está, creo que va a ser la cuarta o quinta final que voy a jugar en Guernica.
12: Llegar a la final ya para mí ha sido un gran logro y yo creo que puedo dar la sorpresa y llevarme la chapela con Aritz. Sería un gran sueño cumplido, además en Guernica, después de tantos años viviéndolo desde la grada.
2: En el individual de remonta y en Galarreta, Juan Enea derrotó a Ezcurra por 30-19 y en balonmano el Bidasoa Irún terminó cayendo ante el Nimes en la final del torneo Lural de Gará en Angelu, derrota por 30-35 en un partido peleado. Nada más por nuestra parte, volvemos a las 11 con el remo. Gerarte.

0: Son las 8:30 de la mañana.
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0: Gracias por continuar en la sintonía de Radio Euskadi y Radio Vitoria. Actualizamos el pronóstico del tiempo para las próximas horas, para este domingo y el inicio de la semana. Euskalmet, Jonander, Arrillaga, egunon.
2: Kaixo, egunon.
0: ¿Qué nos puedes decir para el día de hoy?
2: Pues esperamos un cielo bastante nuboso en la mitad norte y además con algo de lluvia ocasional por la mañana. Esperamos por la tarde que pueda levantar algo, pero le va a costar. Es decir, seguiremos con bastantes nubes por la tarde también. Eso sí, por la tarde ya sin lluvia. Donde sí esperamos que salga el sol por la tarde será en la mitad sur, aunque todavía en zonas de montaña se podría escapar algún chubasco tormentoso. En cuanto a las temperaturas, van a seguir parecidas a las de ayer, en gran parte de la mitad norte entre los 25-28 y siendo un poco más altas y rondando los 30 en la mitad sur, así que seguimos con temperaturas veraniegas.
0: ¿Y cómo empezaremos la semana, Jonander?
2: Pues comenzaremos todavía el lunes con muchas nubes, algo de sirimiri esperamos por la mañana en la mitad norte y al igual que hoy por la tarde tenderá a levantar, pero en algunas zonas de la mitad norte le costará y seguiremos con nubes, mientras que en la mitad sur sí que esperamos que la tarde sea bastante soleada. Y cuando ya sí que esperamos que se imponga el sol en todas las zonas será el martes. Este parece un día que será bastante veraniego y con ascenso de las temperaturas.
0: Muy bien, eskerrik asko, Jonander.
2: Gero arte, agur.
0: Eskerrik asko, las 8:31.
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0: Las 9:32 minutos de la mañana, momento de acercarnos al kiosco a ver cómo vienen hoy las portadas de la prensa y hacer ese completar ese relato informativo de la jornada. Repaso que hacemos con Xavi Segovia. Comenzamos con un dato relevante que te ha llamado la atención, Xavi. Egunon.
1: Sí, Egunon lo cuenta Diario de Noticias. Navarra es la comunidad que más gasta en alimentación, con 2.165 euros por persona al año. Esto supone 290 euros más que la media estatal. Esta cifra supone además un 46% más de lo que gastaban los navarros en 2016 y un 11,5% más que el año pasado. Cada navarro compra 624 kilos de alimentos y de bebidas frente a los 577 kilos en el resto del estado.
0: Por lo tanto, no es solo lo que han subido los precios, sino también lo que se consume. Hay otros asuntos que te han llamado también la atención, esta vez sobre el clima y la economía.
1: Sí, lo lleva a portada Diario Vasco. El clima de Guipúzcoa se mediterraniza, un verano de récord en calor, noches tropicales y temperaturas del mar ratifican el cambio climático. El número de hogares con aire acondicionado se ha duplicado en una década. Y en Noticias de Álava leemos que las empresas alavesas caen en bolsa a la espera de un repunte de aquí a final de año. Vidrala, Talgo y Las Tuberas retroceden en medio de las tensiones en Ormuz y también las políticas arancelarias.
0: Y en pleno mes de agosto leemos una encuesta de intención de voto de cara a las elecciones generales, en este caso del año que viene.
1: Un sondeo que ofrece El Mundo. Según esta encuesta, PP y Vox ya ganan en 38 provincias al bloque de investigación. Según el sondeo de Sigma 2, la derecha se convierte en hegemónica en el 76% de las circunscripciones, 10 más que en el año 2023. Por partidos, el PP pasaría de los 137 actuales a una horquilla de 138, 147 escaños. El Partido Socialista bajaría de los 121 a un máximo de 109. Vox, de los 33 que tiene actualmente, a una horquilla de 58 a 61. En cuanto a los partidos de ámbito vasco, el PNV podría ganar un escaño hasta los 6, al igual que Bildu, que podría sumar un asiento más hasta los 7.
0: Eskerrik asko, Xavi.

0: Y abrimos el foco con Sonia Hernando, vistazo a la prensa internacional que en primer lugar nos lleva Sonia a Colombia.
1: Donde se ha perdido la esperanza de encontrar a personas con vida bajo los escombros y ahora se centran en la reconstrucción. Así lo vemos en todas las portadas de la prensa colombiana. En El Tiempo, unas cifras para hacernos una idea de la magnitud del trabajo que les espera. En un perímetro de 150 kilómetros de ancho y 250 de largo, más de 12.500 casas en ruinas y otras miles con grandes daños. Toda esa devastación es la que tiene que hacer frente este país.
0: Terrible. En la prensa europea lo que has encontrado sobre todo son varios reportajes sobre un mismo tema, la extrema precaución por la sequía y el calor de estas últimas semanas.
1: Preocupación, sí. En el italiano La República, por ejemplo, señalan que Europa pierde 180.000 millones de euros, el 1% de su PIB, por el calor extremo. Ríos secos, cultivos dañados, fuerte aumento del consumo energético por el uso masivo de sistemas de refrigeración, incendios que asolan el continente. En el también italiano La Stampa subrayan que Europa ha roto su sistema de refrigeración natural y que se calienta más rápido que el resto del mundo. Y en el francés Le Monde le pone en voz a esta preocupación. Una mujer del sureste francés dice que siente que está reviviendo el confinamiento del COVID al no poder salir de casa durante todo el día. Hablan de una quinta ola de calor, pero eso no es así, dice, porque para que haya olas, el fenómeno tiene que detenerse de vez en cuando y no hay tregua.
0: Saltamos al otro lado del Atlántico, donde nos detenemos en una historia que también te ha parecido curiosa.
1: La historia que aparece en la portada nada menos que del Wall Street Journal. Una madre y su hija de Kentucky, granjeras ambas, han rechazado por su propiedad 26 millones de dólares de un centro de datos de la IA. Ida y Delcia tomaron esta decisión al considerar que la historia familiar, la producción agrícola y la conservación del entorno no pueden medirse únicamente por dinero.
0: Pues todavía quedan personas así, heroicas. Terminamos con música, Sonia. It's a
1: Y es que lo podemos leer en la portada del británico The Guardian. Ayer miles de seguidores de Bonnie Tyler se congregaron en las calles de su ciudad natal, en el sur de Gales, para rendirle un último homenaje, mientras su ataúd era trasladado de vuelta de Portugal, donde falleció, a su antiguo hogar.

Gracias, Sonia. La música de Bonnie Tyler, su voz se apagó hace unas semanas, pero una música por la que, bueno, todos agradecemos y resulta imperecedera a las 8:38 de la mañana.

0: Nuestra invitada hoy es Gemma Barona, la directora del Instituto Vasco de Criminología de Euskal Herriko Unibertsitatea. Es doctora en Derecho Penal, diplomada en Criminología y máster en Sociología Jurídica, experta también en Victimología. Buenos días, Gemma. Egunon.
1: Egunon.
0: Recientemente ha impartido usted un curso dentro de la oferta universitaria de verano llamado Cruce de Caminos, basado en la criminología convicta, la corriente de estudio que está basada en la colaboración, el contraste de opinión entre académicos y población reclusa para entender algunos comportamientos y también destinado en último lugar a la mejora del sistema penitenciario. No sé si es la primera vez que abordan este asunto. ¿Cómo ha sido la experiencia? ¿Qué conclusiones han extraído?
1: Bueno, pues la verdad es que la experiencia es siempre muy positiva por varios motivos. Uno es que nos acercamos a un centro penitenciario, a la prisión, gracias también a la posibilidad, la amabilidad y la hospitalidad del director, en este caso del centro penitenciario de Zubieta, y también de, bueno, Pablo Martínez Larburu y la Dirección de Justicia. Y en este sentido presentamos un curso de verano que, en lugar de ser en el Palacio Miramar, pues lo hacemos dentro de prisión para las personas internas. Vienen personas que son víctimas, estudiantes, investigadores, y la idea es una conversación. En este caso, en este año, es el cuarto año que lo hacemos. Uh-huh. Hemos hablado sobre sexualidad en prisión, hemos hablado sobre volar con la poesía en prisión, hemos hablado sobre justicia restaurativa, y este año lo que queríamos, bueno, hay una corriente que surgió en Inglaterra en los años 70, pero que no es bastante obvia, ¿no? Es pensar que en la universidad, en las investigaciones, miramos desde fuera lo que ocurre, los fenómenos que ocurren, en este caso en prisión. Y aquí es preguntar directamente a las personas más afectadas, a las personas que han cometido delitos, a veces delitos muy graves, y a las personas que, en su caso, terminan en prisión, sobre las causas, por qué se cometen delito, por qué creen que se han cometido los delitos, qué ayudaría a no cometerlos, cómo se pueden reparar y cómo se puede prevenir. Esto también lo hacemos, por ejemplo, con víctimas, ¿no? Que es lo que ayuda para la reparación, que es lo que ayuda para que no se sientan maltratadas por el sistema de justicia. Pero en este caso lo hacemos con las personas que han cometido delitos y están en prisión.
0: Y estos problemas o estas circunstancias que habrán escuchado durante esta conversación, ¿son comunes o extrapolables a, por ejemplo, el resto de sistemas penitenciarios homologables al nuestro, por ejemplo?
1: Sí, yo creo que, bueno, la criminología es una ciencia interdisciplinar que surge a finales del siglo XIX y que estaba un poco, vamos a decir, obsesionada con las causas del delito. Hoy en día sabemos que es diferente un delito de violación que un delito de malversación, es diferente un homicidio que un delito contra la propiedad. Hay perfiles sociodemográficos distintos también, contextos culturales, pero lo que sabemos, porque también estamos dentro de la red de la Sociedad Europea de Criminología, es que las causas de la criminalidad son interfactoriales y muy complejas. Es un fenómeno complejo que no puede resolverse tampoco con respuestas sencillas, y son muy comunes en todos los delitos. Observamos cuestiones desde vivencia de traumas, observamos cuestiones como desigualdad de oportunidades, por supuesto una mala gestión de las emociones. También trastornos de personalidad, también problemas de salud mental. Hay una multitud de factores y es precisamente por ello por lo que se habla que los sistemas penitenciarios, no solamente en el nuestro, tienen que tener respuestas individualizadas.
0: Uh-huh. En Euskadi, según los datos de junio, hay 1.870 personas privadas de libertad. Gestiona Euskadi, además, desde el año 21 su sistema penitenciario, que destaca por ser la comunidad donde más terceros grados se otorgan. ¿Esto qué significa, profesora Barona?
1: Bueno, es una opción. Yo creo que es una opción de política pública que está basada en la evidencia. La evidencia lo que nos dice, hay estudios muy consistentes en el marco comparado, pero también en el marco estatal, que cuanto más tiempo se está en prisión, hay más posibilidades de reincidencia. Podríamos explicarlo por diferentes motivos. Es decir, el que las personas salgan en terceros grados es algo que beneficia no solamente a la persona interna y, en su caso, a su familia, sino también a la propia sociedad y a la propia institución penitenciaria. Entonces, yo creo que es una apuesta, no es algo natural, sino que es una apuesta de política pública que, en este caso, viene informada por estudios empíricos, pero también dentro de un mandato de normativa internacional sobre los principios de trato a las personas en prisión.
0: Como experta, ¿por qué, si los datos no reflejan esta realidad, puede la población sentir mayor inseguridad?
1: Bueno, sabemos también que que no es lo mismo los sentimientos, la percepción de inseguridad que lo que son las cifras. En las cifras siempre puede haber lo que denominamos dentro del iceberg de la criminalidad las cifras ocultas, la criminalidad oculta, la victimización oculta, es decir, delitos que no se llegan a denunciar. Esto, por ejemplo, es muy común en delitos sexuales, pero no solo. Y sin embargo, lo que sabemos también es que la percepción de inseguridad, de nuevo, aquí hay estudios muy contrastados, la percepción de inseguridad obedece más a preocupaciones sociales, por cambios sociales, por pérdidas de recursos, etcétera. Sin duda alguna, hay determinados barrios de las ciudades también que pueden haber experimentado un crecimiento en tasas delictivas sin que tengamos que decir que en nuestro entorno, y hay estudios que se realizan dentro de un convenio con el Departamento de Seguridad, que es lo que nos dicen es que no, habiéndose experimentado aumentos en determinados barrios, no es ni mucho menos alarmante. No siendo alarmante, sin duda hay un problema. Eso también hay que reconocerlo. Es decir, una persona que constantemente a lo mejor está experimentando robos en su domicilio o en su o en el lugar donde trabaja o en su comercio, hay que darle una respuesta. La cuestión está en que la criminología lo que intenta es ofrecer, a la luz de las evidencias que tenemos, cómo podemos diagnosticar mejor el problema de una manera que no sea distorsionada y cómo podemos dar también con una respuesta que sea más adecuada en términos de eficacia y en términos también de derechos humanos. Es decir, no podemos acudir al sistema, pongamos por caso Bukele Ecuador, porque nos echarían del Consejo de Europa. Tenemos que respetar toda una serie de normas y porque además eso también puede provocar más problemas a la larga. Sin embargo, lo que sí tenemos que hacer, por supuesto, es dar respuestas a preocupaciones ciudadanas, pero al mismo tiempo tenemos que ver si esas preocupaciones están más o menos distorsionadas. Pero estén o no distorsionadas, si hay un problema social, hay que ofrecer también alternativas, unas alternativas que sean adecuadas, que no produzcan más daños.
0: Si me permite la pregunta, ¿es usted partidario de dar a conocer el origen de las personas que delinquen y de las víctimas también de estos hechos?
1: Yo creo que se tienen que hacer estudios e investigaciones profundas, pero darlo a conocer sin más dentro de lo que es las noticias, sí, no me parece que aporte nada, porque además siempre va a haber medios que lo hagan de una manera que sea discriminatoria. Y ahí sí que me parece que es un problema. Es decir, normalmente no se dice menganito, vasco, ha cometido no sé qué. Entonces, creo que eso es problemático. Pero sí que creo que deben recogerse orígenes étnicos, etcétera, para investigaciones más profundas. Eso no lo veo inadecuado, igual que se recoge sobre el género. Pero lo que me preocupa más es que se recojan en las noticias, porque yo lo que observo por lo menos es que se hace de una manera muy desigual y que no se suele poner. La mayor parte de las personas que cometen delitos son autóctonas, ¿no? Y no se suele poner menganito vasco ha cometido tal delito.
0: Uno de sus otros múltiples campos de trabajo es el de investigación, es el de la justicia restaurativa. El gobierno vasco tiene ya elaborado el anteproyecto de la ley que quiere impulsar, luego tendrá modificaciones en el trámite parlamentario, pero ¿por qué es tan importante este aspecto de la justicia? Que, por cierto, empezamos a conocer cuando se publicitaron los encuentros entre víctimas de ETA y presos de la banda.
1: Bueno, la justicia restaurativa tiene más de 50 años, surgió en Canadá en los años 70, era para delitos cometidos por personas jóvenes y para delitos menores, y sin embargo en esos 50 años lo que hemos visto es que tiene mejores resultados, en particular para las víctimas, pero no solo, también hay estudios de reincidencia en casos de delitos más graves. Lo que ocurre es que cuando sean delitos más graves, pues el proceso de justicia restaurativa puede llevarse a cabo cuando la persona esté en prisión, ¿no? Yo creo que de nuevo es una apuesta de política pública que está avalada también por la evidencia. El gobierno vasco también forma parte del Foro Europeo de Justicia Restaurativa, que es la organización de personas investigadoras, pero también de profesionales que se dedican a la justicia restaurativa. Y bueno, y que recomiendo mirar su página web. El Instituto Vasco de Criminología ha participado también precisamente en el mapa de la justicia restaurativa en Euskadi, está en la página web. La ley se va a presentar también en el seno del Foro Mundial de Mediación que organiza el Instituto de Criminología el 19 de noviembre.
0: Sí.
1: Y yo creo que son pasos importantes, pero hay que explicarlo más. También la justicia restaurativa no es solo hacer una ley, es también poner los recursos necesarios para que haya suficientes personas facilitadoras capacitadas para poderlo hacer, para que haya una cultura en la que las personas conozcamos que existe esta posibilidad, que es una posibilidad voluntaria, nadie es mejor ni peor porque le interese esta posibilidad, pero de lo que se trata precisamente es de tener más opciones para precisamente poder adaptar las respuestas a las necesidades que son muy diferentes.
0: Y, por ejemplo, ¿qué cambios va a traer?
1: Bueno, yo creo que es un apoyo, ya se hizo, por cierto, impulsado y se firmó por las consejeras de justicia en ese momento, vasca, navarra y catalana, hace un par de años, la declaración Donostia San Sebastián por una cultura restaurativa. Y se firmó en nuestro instituto, en el curso de un encuentro en homenaje a Antonio Beristain, que se hace anualmente victimológico. Y me pareció una cosa muy interesante porque precisamente se acordó por las tres consejeras que tuviese ese título de cultura restaurativa, por una cultura restaurativa. Es decir, la idea de que podemos prevenir la violencia, pero una vez que la violencia ocurre, ¿cómo respondemos a la violencia sin violencia? ¿Cómo se puede responder a la violencia? Sin ser naif tampoco, con el diálogo, con una posibilidad que a lo mejor no es posible, evidentemente, al día siguiente, no se trata de eso, sino cómo podemos responder de manera que no causemos más daños, de manera que podamos optar por una responsabilización activa por parte del victimario, por la parte de las personas que cometen delito, pero también por una propia voz y una expresión de cuáles son sus necesidades e intereses de las víctimas, sin por ello olvidar, evidentemente, cuáles son también las necesidades sociales. Es una apuesta, y es una apuesta que está avalada, ya digo, por, bueno, ahora mismo se ha modificado la Directiva de Derechos de las Víctimas, ha tenido una modificación este año, y lo que se pide precisamente con una mención a la justicia restaurativa es que haya más formación. Nuestra propia universidad también está haciendo una apuesta para que los conflictos a otro nivel, que no son delitos, también se puedan resolver a través de procesos restaurativos.
0: ¿Y esto cómo se conjuga con el sistema punitivo al que estamos habituados?
1: Bueno, puede parecer contracorriente, pero en el fondo, cuando existen conflictos en la sociedad, tenemos diferentes maneras, ¿no?, de enfrentarlos, ¿no? Naturalmente, si una persona es violenta, pues tendremos que contenerla, tendremos que aislarla y evidentemente tiene que haber una declaración de responsabilidad y una reparación. Pero yo creo que y ya también se está enseñando en los colegios, hemos podido tener la oportunidad de dar charlas en diferentes colegios, sabemos que hay colegios que están formando aquí en Euskadi también para que haya alumnado y profesorado que de alguna manera se forme en técnicas de resolución de conflictos,
0: sí,
1: en técnicas
0: para casos
1: de comunicación,
0: de
1: gestión de emociones, exactamente. Y yo creo que lo que hemos visto es que es posible la justicia restaurativa, aunque sea controvertida, aunque se tenga que haber evaluaciones externas y realmente de lo que se está haciendo en casos de violencia política, en casos incluso en las últimas fases, ya digo, de prisión, no al día siguiente, lo estamos viendo también en violencia incluso de género, no con las propias víctimas, pero con otras víctimas que se denominan víctimas sustitutivas o vicarias. Entonces, vemos que esto, que hay un interés, que hay una necesidad, que incluso, bueno, estamos en el Instituto Vasco de Criminología con un proyecto europeo que se denomina Recreate. Se puede ver también en nuestra página web con colegas holandeses y de otros países, donde precisamente lo que tratamos es de incrementar esa mirada restaurativa para delitos muy complejos en prisión, que aparentemente, pues, por ejemplo, en nuestro ordenamiento puede haber más restricciones, como son precisamente de violencia sexual y de violencia de género.
0: Repasando su trayectoria reciente y trabajos en justicia restaurativa, ha encontrado un premio reciente por un trabajo, bueno, reciente, hace un par de años, si no me equivoco, sobre justicia restaurativa medioambiental y animal. ¿En qué consiste?
1: Sí, bueno, fue un premio que concede la Generalitat de Cataluña al mejor libro en estas materias, un libro que se publicó a finales de 2024 y el premio se concedió en 2025 y es, bueno, cómo poder dar una vuelta de tuerca. Lo que hemos visto es la versatilidad de la justicia restaurativa. Precisamente acabamos de participar esta semana en un seminario en Cambridge con la Fundación Attenborough, con activistas de conservacionistas, sobre cómo aplicar la justicia restaurativa en casos de delitos medioambientales y contra los animales. Precisamente esto tiene, bueno, una vuelta de tuerca, porque ya no es una violencia interpersonal, porque la justicia restaurativa permite participar con la propia voz, pero claro, la propia voz cuando son animales, la propia voz cuando es un ecosistema. Pero bueno, está habido todo un movimiento, esto es también algo muy jurídico, todo un movimiento en el derecho, un giro ecocéntrico del derecho, de protección del derecho, también desde el mismo gran jurista Ferrajoli, con una constitución de la tierra, pero con un movimiento de los derechos de la naturaleza, también tiene que ver con comunidades indígenas, y no se trata de romantizar o de idealizar. Somos sociedades más complejas, pero se trata también de nuevo de responder de una manera responsabilizadora. Me gustaría remarcar que la justicia restaurativa lo que pretende es que, en la medida de lo posible, no sea tanto imponer una obligación, por eso tiene que haber voluntariedad, sino sentirse obligado. Y estamos trabajando con empresas, hemos hecho estudios también con empresas dentro del due diligence, dentro de los programas de cumplimiento. Evidentemente, no todas las empresas se prestan, también hay responsabilidades estatales, pero publicamos una guía que está también disponible en inglés y en castellano, y vamos a traducirla también en euskera, precisamente sobre la intervención de la justicia restaurativa en delitos medioambientales y contra animales. Y tenemos también experiencias con los servicios de justicia restaurativa, navarros y de otras comunidades.
0: Sí, me venía a la cabeza, por ejemplo, el reconocimiento como sujeto de derechos, que es algo reciente, del Mar Menor, para iniciar un poco esos procesos también de recuperación de lo que han sido estos espacios. Profesora.
1: Sí, el Mar Menor, sí. Y solo por añadir una cosa, también, claro, también tenemos en la ley Balear, tenemos la ley del Mar Menor, se está haciendo un proyecto con una propuesta de proyecto que es sobre la protección de la Posidonia, que es muy interesante, una respuesta restaurativa, porque la Posidonia es muy importante, y también tenemos la ley Balear sobre futuras generaciones. En los círculos restaurativos que se proponen y que se están realizando de pilotos, se incluyen también a personas jóvenes, incluso a veces niños, como representantes de las futuras generaciones. Y por ejemplo, existe una ley Balear de futuras generaciones, además de la ley de protección del Mar Menor. Disculpa por añadir este matiz.
0: Interesantísimo esto de las generaciones, porque parece que lo olvidamos, ¿no? Que somos parte de una cadena que continuará cuando no estemos aquí. Última pregunta, si me permite, profesora. También he investigado durante muchos años los abusos sexuales dentro de la Iglesia Católica Española. Ha participado en un gran estudio sobre esta cuestión. ¿Qué opinión le merece el acuerdo alcanzado recientemente entre el Gobierno y la Iglesia para la reparación de estas víctimas con estas compensaciones económicas? ¿Ha quedado satisfecha?
1: Bueno, a mí me hubiese gustado ver una mayor concreción. Tengo que decir también que sigo colaborando con el Defensor del Pueblo dentro de la Oficina de Víctimas. Para mí eso es una gran responsabilidad, un gran honor, porque durante mucho tiempo hemos sido pioneros desde el año 2013 en trabajar con víctimas. Hemos visto a víctimas que se han suicidado, hemos visto a víctimas que han muerto. Es una gran responsabilidad. A mí me hubiese gustado ver más concreción, pero creo que es un avance. Y creo que ahora lo que tenemos que hacer es ver cómo se materializa, cómo se está materializando. Es un tema muy complejo, todas las baremaciones, y sobre todo hacer hincapié en que la compensación económica es siempre incompleta para el daño sufrido, en que tiene que haber una reparación que también sea una reparación simbólica y sea un compromiso con cambiar las condiciones que hicieron posible el daño. Si no, pues es una mala broma.
0: Decía usted que se va a celebrar ahora en noviembre el Foro Mundial de la Mediación en Donostia. Esto es un reconocimiento a todo su trabajo, ¿no? Y el del instituto.
1: Bueno, el instituto somos muchísimas personas, están incorporando personas jóvenes que también traen muchísima esperanza, también traen nuevos temas, nuevas preocupaciones, nuevas maneras de ver los problemas de siempre y los problemas nuevos. Quiero dar las gracias a las personas que accedieron en la dirección, por supuesto al profesor Antonio Bristain y al profesor José Luis de la Cuesta. Creo que sí, creo que es una apuesta siempre. La última vez que organizamos algo muy grande fue el Simposio Mundial de Victimología, que fue una gran oportunidad con un reto post-pandemia. pandémico en el año 2022, y nos animamos ahora también a organizar el Foro Mundial de Mediación. Es la 13ª conferencia, la anterior fue hace 2 años, es bianual en Brasil, pero tiene muchísimo sentido porque además Donosti hace muchísimas cosas. 13ª conferencia, la anterior fue hace 2 años, es bianual en Brasil, pero tiene muchísimo sentido porque

El minuto que nos resta nos acompaña Madonna. Hoy, 16 de agosto, la reina del pop cumple 68 años. Nació en Michigan, casi 70 años, 7 décadas de vida, en la que ha publicado 15 discos. El último hace poco más de un mes, lleva por nombre Confessions 2, pero nos quedamos hoy con uno de sus clásicos dentro del disco American Life de 2003, Nothing Fails.

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1: La asociación Siña Equiñes colocará hoy domingo una chosna en Amurrio. El dinero recaudado irá destinado al concejo de Llanteno, donde un incendio ha devorado 100 hectáreas. Retenes de bomberos han trabajado durante toda la noche para evitar el reavivamiento de los rescoldos. El incendio quedó ayer estabilizado. La Diputación investiga las causas del fuego. Apuntan a que habría sido provocado. Iñaki Gurtubay, diputado foral responsable del servicio de bomberos.
2: Descartamos absolutamente por el día en que surgió el lunes todo tipo de supuestos de rayos o incidentes meteorológicos. O sea, se ha provocado por un ser humano. Ahora, lo que no podemos en este momento determinar todavía es si ha sido de forma voluntaria o de forma involuntaria.
1: El incendio en Las Landas, que afecta a Luglón y Garén, sigue sin estar controlado, pero al menos los efectivos han conseguido detenerlo y que no avance. 700 personas continúan evacuadas y por el momento no podrán regresar a sus hogares. Y hasta ahora se desactiva el aviso amarillo por posibilidad de lluvias intensas en Guipúzcoa. Tormentas que se hicieron sentir ayer en otros puntos de la península y que provocaron, por ejemplo, una riada en Castilla y León, en Ponferrada, que anegó una bodega. Dos mujeres fallecieron y dos bebés resultaron heridos. Marco Antonio Morala, alcalde de Ponferrada.
3: Hay que lamentar la pérdida de dos vidas humanas. En Bouzas ha habido una serie de daños materiales únicamente. No nos consta ningún desaparecido más. Parece que unas fuertes tormentas en el monte pues han provocado una fuerte correntía de piedras, de barro y lodo.
1: Mónica García visitará hoy Ceuta en el día después de que la policía marroquí interceptara con cargas y gases lacrimógenos el intento de cruzar la frontera en Castillejos de cientos de migrantes subsaharianos. Una intervención en la que fueron detenidas 61 personas relacionadas con la inmigración ilegal. No hubo, pues, entradas ayer en Ceuta, donde aún continúan entre 5.000 y 9.000 migrantes. La ministra de Sanidad llegará acompañada de un equipo del Ministerio de Infancia que colaborará en la atención a los menores. La portavoz de la ONG Luna Blanca afirma que la situación es insostenible y pide al gobierno español más agilidad.
4: Una tensión diaria, una angustia, miedo, que agilice los trámites. Si te vienen aquí y te dicen que sí, sí, lo vamos a hacer, pero esto conlleva tal trámite, tal protocolo, tal tiempo. La verdad que no te tranquilizan. Y como ONG nuestros recursos se acaban. Nosotros dentro de nada, si no tenemos ayuda, pues cerramos la cocina.
1: Y en otro orden de cosas, entrevistada en Crónica de Euskadi fin de semana, la directora del Instituto Vasco de Criminología y doctora en Derecho Penal, Gemma Barona, ha defendido el tercer grado y la justicia restaurativa como alternativas a la reincidencia. Opina que son una apuesta de política pública basada en las evidencias. Muestra de ello es que Euskadi tiene uno de los índices de reinserción más altos de todo el Estado.
5: Cuanto más tiempo se está en prisión, hay más posibilidades de reincidencia. Es decir, el que las personas salgan en terceros grados es algo que beneficia no solamente a la persona interna y en su caso a su familia, sino también a la propia sociedad y a la propia institución penitenciaria. Entonces yo creo que es una apuesta, no es algo...

0: algo natural, sino que es una apuesta de política pública dentro de un mandato de normativa internacional. Se trata precisamente de tener más opciones para precisamente poder adaptar las respuestas a las necesidades que son muy diferentes.
1: Es todo. Más noticias a las 10 de a cada momento en la plataforma online.

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5: Caminamos hoy hacia la cima del Monte Larrún con sus 905 metros de altitud como muga natural entre Iparralde y Egoalde. Y lo haremos desde el lado de Nafarroa, desde Vera, por un sendero circular de 9,15 kilómetros que nos llevará a caminar durante 2 horas y media, 3, entre fuertes desniveles, pinares, pochocas y, como siempre, al encuentro de sus gentes, sonidos y sabores. Caminaremos hoy, además, siguiendo las huellas de Bai Iturriaga-Armendia, guía de montaña, vecino de Vera y tal vez la versión moderna de un mugalari que acompaña ahora a otros entre estas mugas y senderos para descubrir sus vistas y comprender el valor de su naturaleza. También descubriremos la capacidad del tren cremallera de llevar gente hasta la cima y comprenderemos lo que supone para muchos pastores haber nacido en las faldas de esta montaña, balcón natural a todo Iparralde. Yo soy Iñaki Macazaga y esto es Mugarri, el podcast de Radio Euskadi sobre rutas por Euskal Herria, hoy rumbo a la cima del Monte Larrún desde Vera. ¡Comenzamos!

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1: Ya estamos en Vera, ya estamos en Landagaitia y desde aquí comenzaremos a caminar para superar los 800 metros de desnivel que nos esperan hasta la cima de este balcón natural a todo Iparralde, la costa, Guipúzcoa y los Pirineos. Y como las buenas rutas, la compañía va a ser clave. Hoy queremos que nos guíe Ibai Iturriagarmendia, la versión moderna de un mugalari. Se ha creado en estos montes y hoy como guía de montaña lleva a otros a descubrir estos paisajes, senderos, mugarris. Kaixo Ibai, ¿cómo estás?
2: Uno Iñaki, uno muy bien.
1: Bueno, ¿cuánto tiempo? Yo te conocí siendo informático, no sé si te acordarás, pero te he ido siguiendo en redes, has vuelto a tus orígenes, has vuelto a los caminos, ¿no? Yo creo que en tu sangre y en tu ADN, pues las mugas, los mugarris y esta cima tan maravillosa que vamos a coronar hoy, pues corre por tus venas.
2: Pues sí, Iñaki, o sea, lo que has dicho, cómo es la vida, ¿no? Al final yo hace 12, 13 años era informático, ahí nos conocimos y quién iba a decir, ¿no? Que íbamos a terminar aquí tú y yo, dando la vuelta al Arun y enseñándote mi sitio, ¿no? Donde nosotros nos hemos nacido, literalmente.
1: Y es que vamos a hacer el Monte Larrún desde Vera, tú eres de Vera, además estamos ahora en el momento en el que están celebrando sus fiestas y agradezco que hayas abierto ahí un huequillo en tu agenda, hayas dejado a la pique en casa y te vengas aquí conmigo. ¿Qué es para ti Larrún? ¿Qué es para la gente de Vera este monte?
2: Lo que has dicho, al final estamos en fiestas y para mí esto es una vía de escape. Tenemos mucho estrés, todos tenemos mucho estrés y subir al monte y yo en mi caso y nosotros los de Vera y de la zona, subir al Arun es una vía de escape, de desconexión y de, aunque haya, no, ahora estamos en verano y aunque haya mucha gente aquí en la cima, al final estamos en el monte y es lo que nos gusta. Entonces es donde nosotros hemos nacido, subíamos siempre aquí al Arun y al final pues es recordar todo eso, ¿no? Está guay.
1: Me contabas, ¿no?, que aquí viven tus tíos, tu ama ha trabajado aquí, ¿no?, en temas textiles dentro de los baserris familiares. Y lo que queremos es esto, reivindicar esta cima de Mendizales. Vamos a hacerla caminando. Es cierto que en paralelo tendremos ahí al tren de Larrún cremallera, que bueno, que en la cima nos vamos a encontrar a mucha gente, pero bueno, tenemos todo el camino para disfrutar de un gran atractivo de esta cima, y es que es un balcón natural pues a todo Lapurdi, a Guipúzcoa, a toda Euskal Herria, las Landas, Pirineos. No sé si hoy esta nube caprichosa que nos va a ir acompañando nos va a permitir disfrutarlo, pero bueno, las vistas es otro gran atractivo de esta cima.
2: Eso es, Iñaki, al final vamos a ver si podemos ver desde la cima, pero lo que has dicho tú, ¿no? De aquí tenemos unas vistas de 360 grados, o sea, podemos ver montañas como Pirineos, si hace buen tiempo, Landas, incluso la cima de Aizkorri, Txindoki, Zarautz, la costa. Entonces eso, pues vamos a reivindicar eso, ¿no? Muchas veces a mis clientes les suelo decir, a ver si han visitado alguna vez Larrún, y casi el 95% han subido en tren, ¿no? Y vamos a reivindicar, o vamos a decir que, jo, por la parte del sur, ¿no?, de la vertiente sur de que tenemos aquí en Vera, podemos subir andando. Y sí, encontraremos gente, pero mucho menos gente, ¿no?, de la parte del norte o de la francesa.
1: Y eso hemos hecho, ¿no? Aparcó la furgo, me he montado la tuya en Vera y estamos aquí en Landagaita, que es donde empieza esta ruta circular con la que queremos caminar durante 9,15 kilómetros, 2 horas y media entre subida y bajada. Y no sé qué temas técnicos. Es cierto que Vera está a 50 metros de altitud, la cima de Larrún está a 905, o sea que va a tocar sudar sí o sí, va a tocar testar qué tal tenemos los gemelos, las piernas, pero bueno, va a haber hitos en el camino que nos van a dar aliento.
2: Eso es, hemos aparcado aquí en Landagaita, que es el último punto donde podemos subir desde Vera en coche para hacer esta ruta. A partir de ahí ya no podíamos subir en coche, aunque haya una pista para los trabajadores que están trabajando aquí en ahí en la cima del Arun. Y eso, lo que has dicho, una ruta circular de unos 9 kilómetros, un poco más menos. Pues pasaremos por alguna chabola, una borda, una venta que se llama Ya Sola, donde ahí podemos almorzar. Una ruta muy fácil para hacerla con familiares, niños, abuelos. podemos almorzar, incluso comer, tenemos un menú, cordero con patatas a lo antiguo, ¿no? O sea, nos sacan en una fuente súper grande todo a grandes cantidades, ¿no? Y una vez que ya hemos reponido fuerzas, primero antes de llegar a Larún, visitaremos Larún Yiki, que es una antecima que tiene Larún. Tenemos unas vistas espectaculares a Larún y ya nos quedaría un poco la última subida, ¿no? Lo que has dicho tú al final es todo el rato subiendo, pero las vistas merece la pena. Y es verdad que no encontraremos tanta masificación como vamos a tener luego ahora en estas épocas en la cima de Larún.
1: Claro, que aquí vino, ¿no? Eugenia de Montijo, casada con Napoleón III, y se le ocurrió, bueno, esta mujer, ¿no?, que puso en moda Biarritz, que casi trajo a la industria del turismo, ¿no?, lo que es el buen vivir entre gente de la aristocracia, pues subió a esta cima y luego unos empresarios, ¿no?, decidieron construir este tren. Claro, es que es fascinante y se entiende que tenga tanto éxito. Un tren cremallera, en media hora te pone en la cima a 9 kilómetros por hora. No, perfecto, desde el origen, o sea, se entiende que paren, ¿no?, unos cuantos meses al año, lo desmonten, se entiende que esté así también cuidado, pero de marzo a noviembre casi 300.000 personas visitan esto, o sea que tenemos que disfrutar del camino, que luego va a ser una cima diferente, ¿no?
2: Eso es, al final luego cuando subamos arriba vas a ver la diferencia, viendo solamente a la gente que está en la cima, quiénes han subido andando y quiénes no. Y estamos en esa época de que el tren está a tope y lo que has dicho tú, yo no sé cuánta gente suele venir, yo lo que veo en la cima es un montón de gente y al final, pues bueno, pues cada uno elige cómo quiere subir y bueno, pues al final todos luego vamos a disfrutar de estas vistas que hoy seguramente no las vamos a encontrar a no ser que tengamos alguna ventana de un poco pequeño tiempo, así que vamos a ver si vemos algo arriba.
1: Que eso está también muy bien, ¿no? Los atractivos naturales se los cobra también la naturaleza. Queréis vistas, subir, pero igual hoy no las hay, pero otro día se puede. Esto nos pasa en el sur cogiendo olas, en la navegación y en el monte también. Y tú, que los guías también, un trabajo que hacéis mucho es de pedagogía, que es como poner en valor. Hemos venido al monte para disfrutar del monte.
2: Tal cual, Iñaki. O sea, es una de las cosas que también me gusta como guía de montaña es enseñar y ver, depende a dónde vayamos a ir y tiene mucho trasfondo, o sea, no es subir a la montaña si estoy bien físicamente o no, sino que previamente tenemos que mirar cosas, ¿no?, como la meteorología y eso también al final influye mucho cómo tienes que ir tú al monte, llevar material. Yo, a mí me has visto, estoy ahora con una mochila, aunque estemos en verano, tengo mi básico. Entonces el tema vientos, todo eso es muy importante y enseñar eso a todos es muy importante y a mí me ha pasado en Pirineos que hemos estado hace poco, durante el día tengamos 30 grados, luego al final hemos tenido que sacar el plumífero, entonces todo eso tiene, pues está guay enseñar y que la gente lo viva, ¿no?
1: Y eso es lo que yo voy a disfrutar a partir de ahora cuando empecemos a caminar. A ver, háblame de esto. ¿Cómo es un mugalari moderno? Decías que vienes aquí también, escapando un poco del estrés de las fiestas, pero un mugalari se estresa. Un guía de media montaña, claro, detrás hay mucho trabajo, ¿no? Hay que conseguir los clientes, hay que moverse en las redes sociales. Sabemos que eso sí que genera ansiedad, ¿no? Que esto caduca al minuto, las historias. Pero tú lo que tienes es una vocación clara de los caminos, mucha ilusión, ¿no?, por compartir lo que sabes. Y háblanos, tienes un listado también de ruta, de senderos, de propuestas, que en estos 2 años has ido testándola. Bueno, y tampoco te puedes quejar, ya tienes, ¿no?, tu carterita de gente que le gusta seguir tu huella.
2: Iñaki, es mucho trabajo, pero mucho trabajo la que no se ve. Es decir, por detrás, delante del ordenador, mapas, información, es buscar y estar delante del ordenador haciendo y planificando. O sea, una buena planificación al final es lo básico que podemos tener los guías de montaña. Yo hablaré por mi experiencia. A mí empezar ahora guía de montaña aquí en estos sitios, que tengo algunas propuestas aquí en Larún, tanto en Larún como las cimas alrededores, como el Valle del Baztán que tenemos aquí cerca, para mí es un privilegio poder enseñar a mucha gente y sí, he tenido suerte, pero yo pienso que me lo he currado, ¿no? Muchas horas delante del ordenador, cosa que no se ve, solamente se ve, ¿no?, en las redes sociales un cartel. Pero para que tú tengas un cartel, igual atrás ha habido cuatro, depende qué rutas, ha habido igual 4 meses de trabajo previo. Aparte de crear el cartel, hacer un dossier, tener todo preparado para el cliente, porque ya es como una vía de, ya, tú sacas un cartel en redes sociales, porque hoy en día, gracias a las redes sociales, pues nos podemos ver, enseñar y ¿no?, que nos conozcan. Mucho trabajo. Y sí, el año pasado empecé sacando propuestas. Te digo, yo creo que trabajando todos los días, o sea, creo no, te lo puedo decir al 100%, trabajando todos los días delante del ordenador. Y sí es verdad que luego el feedback que he tenido ha sido bastante positivo. Y este es el segundo año y ya pues este año ahora en verano, Pirineos, trabajando bastante y súper contento. Y a seguir con esto y enseñando y educando y todo lo que pueda venir, contentos y a seguir trabajando.
1: Claro, yo que te iba escribiendo que se me acerca el Mugarri, que quiero que me lleves ahí a Lagún, a la Run, y te he visto a la senda de los golondrinas, te he visto hablar por lo menos, bueno, que has estado en el Tucán en Marruecos, te he visto en la circular del Midi, te he visto anunciando también circular en Mont Blanc, te he visto también anunciar Baztán y toda esta zona alrededor de tu casa. O sea, que no solo es hacer el cartel, es pensar esas rutas y luego testarlas, porque el cliente te acompaña casi, ¿no?, 72 horas, no sé, pero 48 seguro que sí, y ahí vamos, te van a cazar fijo. Ahora bien, si funciona, todos tenemos esa experiencia y la vamos a tener hoy tú y yo, que salir al monte con el que te apetece ir al monte, pues es de las cosas más bonitas que tiene un mendizale.
2: Al final tú te gusta la montaña, pero ahora mismo estamos para que tus clientes, ¿no?, se sientan bien y que disfruten y que se desconecten. Yo siempre digo, cuando hacemos el briefing inicial, cuando nos juntamos con todos, mi objetivo es que ellos se olviden un poco de todo el ajetreo que tienen en sus casas y olvidarse, porque ellos al final están de vacaciones y vienen a donde ti. Y al final es mi forma de trabajar, lo que has dicho tú, antes de hacer una salida hay que testar. Yo muchas veces, antes de una travesía o una ruta, suelo venir yo solo y suelo hacer una, ¿no?, testear a ver qué tal está el recorrido. Una cosa es con el mapa y el delante del ordenador hagas una cosa, pero luego la realidad es el terreno. Y eso al final le debes tú al cliente. Entonces, a mí me gusta y para mí es lo primordial y lo principal para que tanto ellos como yo disfrutemos de todo eso. Entonces, lo que has dicho tú, acabo de estar en Pirineos haciendo la ruta de las golondrinas, una experiencia top, inolvidable. Marruecos estuve a principios de mes, ahora dentro de 3 días vuelvo con otro grupo. Luego vuelvo y hago Pirineos, la senda de Camil. Al final, todo eso, hay mucho trabajo por detrás, hay muchos desplazamientos que tengo que hacer, pero es lo que yo quiero hacer y no estoy obligado, pero me gusta y necesito, porque luego se nota, ¿no?, en las salidas y los clientes al final lo agradecen y pasan y conseguimos el objetivo principal.
1: Que eres un Mugalari, que es que estás llamado a esto, Ibai, o sea, no tienes otra. Nos conocimos ahí en el K35, en Oiartzun, yo hacía cositas de comunicación, y te acordás que allá aparecía Kepa Cero a testar tecnología, ¿no?, cogiendo olas, Ale Chicón, en los 8000, es un Eibar Surco con sus navegaciones, y no sé, igual me siento un poco parte, ¿no?, de ese venenillo aventurero tuyo de despertar ese Mugalari que había dentro. ¿Qué te dice la gente del pueblo? ¿Qué te dice tus aitas? No sé, dirán, oye, Ibai, macho.
2: Sí, no sé exactamente lo que pensarán, habrá mucha gente que pensará que trabajar al 100% a esto, ¿no?, a guía de media montaña, pues como que no tiene salida, ¿no? Yo llevo el segundo año, por ahora puedo continuar con esto, y yo creo que al final mis padres también ya ven cómo estoy trabajando y qué salidas tengo, y yo ahí ya hasta, nunca me lo han dicho directamente, pero yo creo que ven ilusión y ven que puede ser, ¿no?, pues factible todo esto. Y al final, pues no queda otra que trabajar y trabajar. Porque esto hoy en día, ahora mismo, en los primeros años, solo no va a venir. Entonces.
1: Bueno, y bonito trabajo también, Ibai, que lo hemos ido escuchando también en Mugarri. Todos los que cuidáis y habitéis estos caminos, que también es un trabajo que está manteniendo viva, ¿no? La montaña, la cultura de montaña, que a este lado de la Muga en Francia, joder, pues ser guía de alta montaña, guía de media montaña, tiene muchísimo reconocimiento. Así son también las tarifas, es gente, joder, que te da una clase magistral en la plena naturaleza, este dedo que tienen los Alpes, pero los Pirineos todos los hemos visto encordados en cualquier cima sencilla, en cualquier arista, hay mucha cultura por la seguridad, y eso es gracias a esa profesión. Pues ojalá en la Muga pues tengas mucha suerte, Ibai, y a mí ya me están entrando muchas ganas de empezar a caminar aquí, ya veo la pista para arriba, he visto a varios con mochila grande. ¿Qué pasa, GR10 también por aquí o qué?
2: Eso es, desde Vera, no de esta zona, pero desde Vera tenemos la GR11, pero desde aquí, no cerca de, no en la cima del Arun, pero un poco más abajo, donde estamos aparcados, pasa por la GR10 y es la Transpirenaica por la parte francesa, ¿no? Entonces aquí tenemos muchos mendizales y al final eso le da vida, ¿no?, también al pueblo, y está guay ver. Yo como guía de montaña me gusta ver a la gente pasar con las mochilas, y muchas veces me gusta, ¿no?, parar y hablar con ellos y preguntarles a ver a dónde van a ir, no sé qué. No, está guay ver. A mí como montañero y guía, pues me gusta.
1: ¡Hala! ¡A caminar! Comenzamos a andar y el monte no nos da tregua. Toca subir y subir por una rampa sencilla. Basta con zapatilla cómoda y de trekking, no hay dificultad técnica, pero sí requiere estar algo en forma para no sufrir estas pendientes. Importante llevar agua durante todo el año y cuidado con los días de lluvia por si el firme resbalara demasiado en caso de charcos y barrizal. Al poco pasamos por la borda Yashola y nos cruzamos con pastores. Voy a ver qué me cuenta uno de ellos. Oye, para la rumbo y bien por aquí, ¿no? ¿Hacia la cima?
3: Para arriba, para la cima. Hoy poca vista tienes, pero sí, puedes ir tranquilamente por aquí.
1: Oye, ¿cómo es esto de vivir en las faldas de este monte?
3: Yo he nacido aquí y para mí esto es gloria. Aquí estoy acostumbrado a vivir aquí y yo no cambiaría por otro. Y antes solía irse con las colillas andando, pero hoy en día en coche, 10 minutos, estamos en el pueblo.
1: ¿Y antes sin coche cuánto caminabas tú?
3: Pues de aquí al pueblo, 3/4 hora, 1 hora.
1: Más luego, hijo, nieto de pastor, te tocaría también luego pasear.
3: Ah, sí, sí, pasear en el caserío, trabajo, hierbas y todo, helecho, ovejas. Aquí no había fiestas a la mañana, de verdad, el padre decía, y había que hacer forraje para las vacas y eso, y venías a la hora que venías. Nunca hemos tenido hora de venir a casa, pero había que hacer el trabajo. Venir, hacer el forraje para las vacas, y luego sí podías ir a la cama.
1: No había hora de llegada, pero había que cumplir con toda la tarea.
3: Había que cumplir, no había hora de llegada, pero había que cumplir.
1: ¿Y qué tiene la Run? ¿Qué engancha, o os protege, o genera este paisaje, ¿no?, tan maravilloso?
3: Pues eso será mucho el paisaje, ¿eh? He nacido aquí y esto es para mí lo mejor que tiene Vera. Para mí, ¿eh? Ahora otros dirán otra cosa, pero para mí esto es divino. Es divino.
1: Pues nada, es que ricaso por mantenerlo tan verde, por mantener estos paisajes, ¿no? Gracias a estos pastores. Y nada, lo tiramos para arriba. Es que ricasco, ¿viste botarte?
3: Estoy botarte, es feliz. Minisker.
1: Y parado obligada aquí en la Runchiki, a coger un poco de aire. Bueno, Ibai, buena rampa, ¿eh? Te veo muy en forma.
2: Iñaki, aquí hay que estar a tope y al final te he dicho antes, la mochila, vamos a parar, paradas obligatorias, venimos aquí a disfrutar. Ya estás viendo un poco lo que nos queda y la cima del Arun, que lo tenemos aquí cerca. Y nada, un poco de agua, un poco de picoteo, que es muy importante. Parada para también disfrutar un poco de las vistas y luego a seguir.
1: Pues venga, vamos a por la cima, que tengo ganas de estar ahí, a ver cuánta gente ha traído hoy el tren.
2: Pues Iñaki, vas a ver cuánta gente vamos a encontrar ahí arriba.
1: Bueno, cima conquistada, Ibai, y la cantidad de gente. Pocas cimas sustentarán tanta gente, ¿o no, Ibai?
2: Soriona, Iñaki, ya estamos aquí en la cima, después de hora y pico de subida suave, pues lo que hemos estado comentando, ¿no?, antes, temporada, mucha gente de todo tipo, los que suben andando, bicicleta, corriendo, En fin, esto al final lo que te he dicho antes, es verdad que ahora pues estamos en una época de que no es verano y la temporada del tren, ¿no? Sube mucha gente, pero esto imagínate, cuando ya no es temporada, cuando subimos cuatro gatos, ¿no? Como se dice aquí arriba, es como tu desconexión, es como estar tú solo y ver todas las vistas, ¿no? Cosa que hoy pues no tenemos tantas vistas, pero podemos ver mucha cosa, ¿eh? Antes he dicho 360 grados y aquí tenemos para dar y regalar.
1: Mira, ya para un nuevo tren, mira qué cantidad de gente se baja, mucha familia, mucha chancleta también. Aquí estamos nosotros para reivindicar esta cima para los mendizales. El tren, yo he subido y he bajado, me encanta, me parece que bien merecido tiene como atractivo, como experiencia y sobre todo el reconocimiento de cómo cuidan esta gente este tren. En la web del Tren del Argún están ahí las tarifas y los horarios. A los que les interese, compensa muchísimo reservarlo, porque vienen autobuses de bastantes partes diferentes de Iparralde y sobre todo de Francia, y es una experiencia muy bonita. Pero nosotros hemos venido andando, también se ve algún corricalari, no muchos, pero se les ve. ¿Y qué ha pasado con las vistas, Ibai? O sea, que hoy no me ha dado tregua, voy a tener que volver otro día.
2: Hombre, viene bien también, ¿eh? Un poco del calor que hemos tenido hasta ahora, tener un poco de nubes y el viento y todo, pero es una pena con las vistas. Pero aquí, Iñaki, podemos ver al este, si con buen tiempo vemos los Pirineos. Aquí solemos ver Leori, la Uñamendi, incluso Iruerreguemaia, tenemos esos montes, ¿no? Y luego, ¿qué cambio tan drástico? Girar un poco y de repente tenemos las Landas. Podemos ver todas las Landas, esas playas, qué contraste diferente, ¿no? Tener prepirineo o Pirineo, cimas de 2000 y pico metros, a tener, ¿no? Esas playas kilométricas, toda la costa vasca. Y luego incluso llegar a ver Txindoki, Aizkorri, la costa de Zarautz, Donosti, por supuesto, los fuegos artificiales, que también aquí, gente de Vera, solemos venir en agosto con buen tiempo a la cima del Arún a ver los fuegos artificiales. Y al final esto pues es lo que hay. Y yo creo que en el Tren del Arún, creo que estuve de pequeño, porque no recuerdo haber montado en el tren. He preguntado a mis padres y sí, he andado en el tren, pero yo creo que tendría, no sé si 3, 4, 5, 6 años.
1: Y luego están Sara y Noa Espeleta, ¿no? Sale desde Sara y desde el puerto de San Ignasi el tren. Esos pueblos son maravillosos, ese silencio, esa tranquilidad, las callejuelas de piedra, esos baserris, ¿no? La huerta, los también cuidados, los frontones. ¿Hay alguna estrella Michelin? Sabemos que está Espeleta y todo sabe a picante, que también se pueden visitar. De hecho, mira, voy a dejar que suene un audio que me ha enviado por WhatsApp Naya, la Conte, con propuestas, ya que estaba aquí, más allá del tren, para disfrutar esta parte, Ibai.
4: Sueña aquí, ahora que has disfrutado de esta montaña, de sus vistas, de esa maravilla de tren con más de 100 años de historia, no puedes irte sin pasar por Sara, Ainhoa, Espeleta. Descubrir sus gastronomías, sus casas, frontones y plazas. También puedes visitar el Atelier del Pimiento de Espeleta, donde realizar una cata, conocer todo el proceso de elaboración y la historia de este pimiento con denominación de origen. Este año tenemos un vehículo eléctrico Hipoyoc, con el que también puedes recorrer todos esos paisajes a ritmo de Poyoca, así como por los viñedos de Irulegui, tanto al amanecer como al atardecer. También tienes cerquita los Aldudes, donde Pierre Oteiza recuperó la raza Euskaltzegi y llevó al jamón de Quinto a las mejores carnicerías de todo Francia. Allí tienes su casa, restaurante y sencillas rutas para ver a los cerdos pastar. Y claro, está toda la costa para disfrutar también de rutas a pie por acantilados y toda una red de senderos para bicicletas de montaña. Así que no tardes en volver con Mugarri por Iparralde. ¡Ayo!
1: Pues ya has visto, Ibai, propuestas siempre atractivas por aquí. ¿Y ahora qué hacemos? Creo que todas estas bordas están en la parte de Navarra. Muchos son de tu pueblo, o sea que alguno me presentarás, ¿o no?
2: A ver, ahora cuando bajemos, a ver si encontramos a alguien ahí con algunas ovejas o caballos o lo que sea, y a ver si nos encontramos con ellos y alguna anécdota o así, a ver si os cuenta. Yo te digo, yo empecé en la montaña hace prácticamente muy poco. Sí, es verdad que aquí abajo jugaba, pero seguro que ellos tendrán muchas historias que contar.
1: Pues Ibai Iturria Garmendia, eskerrik asko por guiarnos hoy. Larga vida a tu proyecto como Mugalari. Están en las redes ahí con Garmendi, /, no sé si delante o después, pero vamos, fácil de encontrar para aquellos que quieran pues descubrir lo que es un Mugalari moderno, lo que es esto de los guías de media montaña, que en muchas cordilleras aquí cercanas a casa pues llevan años tirando de ellos y disfrutándolos. Nosotros, oye, pues larga vida al proyecto de Ibai, y en Mugarri ya sabes que tiene las puertas abiertas y seguiremos tus huellas seguro. Es que ricasco por enseñarme esta cima, pena las vistas, o sea que volveremos.
2: Iñaki, es que ricasco Zuri por dar esta oportunidad para dar a conocer esta zona. Y lo que has dicho, al final un guía de media montaña no solo es para guiar, sino para enseñar a todos, concienciar un poco de todo, y antes de salir a la montaña, aunque sea por dificultad fácil o más difícil, hay un trabajo previo que tenemos que hacer todos en casa, y primero estamos pues eso, nosotros para enseñar, y luego ya cada uno en casa hace lo que vea conveniente. Entonces, Iñaki, eskerrik asko por darme esta voz a todo esto, y espero poder acompañarte en otros proyectos.
1: Por supuesto que lo haremos, Ibai, volveremos a salir a los caminos tras tu huella. Ahora paseo por la cima y paro a unas familias, a un grupo de mujeres, para ver de dónde vienen y qué les ha parecido la experiencia de este tren cremallera con más de 100 años de historia. ¿Qué es eso, familia? ¿Cómo habéis subido hasta aquí?
5: Pues en el tren de la Rúa, del tren cremallera.
1: ¿Qué tal, qué os ha parecido?
5: Muy chulo, ¿no?
6: Sí, ha molado mucho.
1: Va despacio, pero las vistas muy bonitas, ¿verdad?
6: Sí. Hemos visto caballos.
1: Los potocas, que están aquí como en casa, que es su casa, ¿no?
6: Y hemos visto las nubes.
1: No, es cierto que las nubes... Agradecemos que no, el sol no nos pegue, pero nos ha quitado todas las vistas, ¿o qué?
7: Sí, sí, es difícil que no haya nubes algún día, pero vamos, lo hemos intentado y hay algunas, pero bueno, algunas vistas podemos ver todavía.
1: ¿Y desde dónde venís?
5: De Madrid, estábamos en las Landas de vacaciones y tal, y nos hemos acercado hoy a hacer esta excursioncilla.
1: Qué bien, pues nada, disfrutad mucho.
5: Muchas gracias.
6: Adiós. Adiós.
1: Buen día, ¿cómo están?
8: Hola, ¿qué tal?
1: Bueno, he oído hablar aquí catalán en la cima de la Run. ¿Cómo he subido?
8: Nosotros también, parlem català, tu dic en català.
1: No, yo lo detecto, pero no lo parlo.
8: Hemos subido en el tren.
1: ¿Y qué tal? Maravilla de tren, ¿no?
8: Súper bien, nos ha impresionado, pensábamos que sería más corto, pero sube mucho, se nos ha gustado muchísimo.
1: ¿Como para bajar andando o no?
8: Es que no llevamos el calzado adecuado, si no nos animaríamos a bajar andando, sí.
1: Es cierto que hay buena pendiente, ya habéis visto, 35
8: sí,
1: minutos.
8: Pero no nos atrevemos, somos así un poco montañeras todos, el grupo.
1: ¿Y las vistas qué?
8: Bueno, claro, ahora está despejando, hemos visto las de aquel lado, espectaculares, estas, las del mar, las intuimos, claro.
1: Hoy toca imaginarlas. ¿Y dónde están? ¿Qué ruta están haciendo estos días?
8: Hemos estado en Tafalla 3 días. Y ahora hemos venido a Zurragamurdi, que estaremos 4 días. Y vamos a hacer pues ruta por aquí de los pueblos más bonitos, las cuevas, senderismo por Baztán, bueno, todo eso.
1: ¿Y gastronomía habéis probado también ya o no?
8: Bueno, sí, llevamos comiendo, o sea, es el menú de la chistorra. Llevamos comiendo chistorra hace 5 días.
1: Maravilla menú, pues nada, es que ricasco, buen viaje a todas.
8: Gracias, igualmente, un placer.
1: Antes de encarar el descenso, durante 40 minutos... caminaré hasta encontrarme de nuevo con Ibai abajo, junto a su furgoneta. En esta bajada, de nuevo me cruzaré con pochocas, atravesaré pinares y disfrutaré de las amplias vistas que esta nube de vez en cuando, con un claro oscuro, enciende Guipúzcoa, veo el Pirineo, una maravilla. Eso sí, antes de emprender la bajada, me acerco a la Rungain, a esta borda que atiende a todas las personas que día a día alcanzan esta cima para disfrutar de las vistas. Y ahora entramos aquí a la venta, a la Rungain, y hablamos con Iñaki Michelena, que entró aquí con 16 años como camarero haciendo ahí los veranos. Y ahora es el gerente, el que gestiona esta borda maravillosa de casi 3 alturas, tejado a 2 aguas, blanco, rojo, y con el privilegio de 12 meses con estas vistas maravillosas. Opa, Iñaki.
9: Opa, egunon.
1: Bueno, ¿qué es para la gente de Vera el Larrún? ¿Qué es para ti trabajar aquí?
9: Pues aquí trabajar es un placer, es porque hay unas vistas 360 grados, tenemos litoral, la costa, el Pirineo, vemos todo. Hoy, por ejemplo, pues no se ve mucho porque hay un poquito de niebla, pero bueno, tenemos esperanza de que levante la niebla y podemos disfrutar.
1: Bueno, no se ve mucho, pero la temperatura es maravillosa y la cantidad de gente que tiene, Iñaki, esto al margen de las nubes, con esta maravilla de tren y con una cima también, ¿no?, tan asequible para estirar las piernas y ver cómo está el cuerpo, creo que compañía no te falta a ti, ¿no?
9: No, compañía y de todas las nacionalidades. Hay mucho turismo ahora, sobre todo en el mes de agosto. Y esto empieza pues desde marzo finales hasta primeros de noviembre, pero hay como distintas épocas. Las primeras igual hay más viaje organizado y así, y ahora julio y agosto es más turisteo. Y luego ya en septiembre otra vez empiezan los de la tercera edad y así.
1: Que sigue teniendo su belleza, ¿no? El Monte Manda, las vistas también, y también aquí disfrutar esto en soledad. Entiendo que para la caja un poco peor, pero para el disfrute, ¿no?, esto en invierno, en esos meses, ¿no?, silenciosos, más solitarios, también serán preciosos.
9: Sí, sí, tiene todo su punto. Cada estación además tiene su punto. Para mí, personalmente, la mejor es la del otoño, con los colores que hay. Y luego lo que me decías del silencio, pues cada día también notas que hay 2.000, 3.000 personas que pasan todos los días. Cuando se va la gente, el monte cambia completamente. Queda un silencio, empiezan las ovejas a subir, oyes las ovejas, las campanas y silencio. Es un buen momento.
1: Y una cima que también tiene mucha historia, ¿no? Ha sido, no solo es un balcón natural, ¿no?, a Lapurdi, a Iparralde, a Guipúzcoa, sino que también ha sido un buen testigo de la historia. Veo que aquí has puesto justo en la puerta de los servicios que veremos pasar gente, tan solicitados. Fotos que documentan esto, o sea, vimos hasta un batallón, ¿no?, alemán dentro del tren.
9: Sí, sí, hemos querido poner un poquito, recuperar unas fotos que había antiguas y poner un poquito por un poco como historia, ¿no?, que cuando empezó el tren, el hotel que había en la cima, luego la ocupación de los alemanes y luego un poquito la historia de la venta, ¿no?, de cómo empezó en 1947 con una borda. Y luego, en el año 50, ya viendo un poquito el éxito de esa borda, pues se amplió a una borda un poquito mayor. Y de ahí ya luego fue al edificio que estamos ahora, empezó en el 67 la construcción de ese edificio, que ha ido por fases hasta el 81, que se hizo la última ampliación.
1: Una construcción seria, porque de la borda pequeñita que era antes, ¿no?, de una altura que 30 metros cuadrados, al edificio de ahora se ve que hubo que poner cimientos a casi 1.000 metros de altitud.
9: Sí, sí, sí, claro, y recuperar una base plana en un precipicio en que es todo de rocas, pues tuvo su trabajo, el trabajo con los medios que había en esos momentos, que fueron acarreando las cosas con mulos, con un cable aéreo para acarrear toda la obra, y esto costó muchísimo, muchísimo.
1: ¿Y la primera borda para quién era? ¿Para Mugalaris? ¿O ya empezaba, ¿no?, con la visita de Eugenio Montijo? ¿Ya había aquí aristócratas que caían de la nada?
9: Sí, sí, sí. Siempre ha habido turismo. Es curioso, ¿eh? Y que entonces ellos montaron un pequeño bar y un poquito que decía el jefe que vendía todo lo que traía. Que era alucinante. Que, sí, sí, siempre ha habido una atracción, ¿eh?, en la cima del Monte Larún.
1: Y la evolución tuya desde venir aquí de chaval con 16 años, no sé si como ahora, ¿no?, en fiestas de vera aquí a beber agua durante el día, ¿ahora has visto también evolución de la gente que sube o del planteamiento de la borda?
9: Claro, claro, ha habido una evolución, y yo, claro, yo empecé aquí a los 16 años de camarero. Luego pasé a un poquito responsable, me dijeron para aprender la contabilidad y pasé un poquito a las compras de la tienda, y luego ya, últimamente, ahora llevamos ya el quinto año dirigiendo ya el equipo de trabajo de aquí.
1: Me habías contado antes que hiciste un break, a trabajar en la fábrica, pero viste que es que en la Runa hay algo, ¿no? Hay algo que aquí que echabas de menos.
9: Sí, no sé, siempre decimos que no sé qué nos ha metido en la vena o qué, que es la Runa que atrae. Trabajé un invierno en la fábrica en Vera, en el pueblo de Vera, y luego volví otra vez a la Runa. Y es ahí que me he enganchado, ya seguimos aquí enganchados. Luego Larún tiene el trabajo, que es pues 7-8 meses, hemos prolongado ahora algún mes más, y luego te da la tranquilidad y el reset que decimos de 4 meses de tranquilidad, ¿no? Se cierra la venta y ya recuperar energías y preparar para la temporada siguiente.
1: O sea, que tiene algo de estilo de vida, ¿no?
9: Sí, sí, es una forma de vida, es que igual vas un poco contracorriente, cuando todo el mundo tiene vacaciones, tú estás trabajando, pero luego te da la posibilidad de poder viajar, de poder tener unos meses de libre.
1: ¿Y en lo deportivo qué tal? ¿Sigues subiendo aquí tirando de pierna o no?
9: Sí, me encanta, me encanta. Todavía seguimos subiendo en bici, andando igual un poco menos, más en bici. El subir al Arun te da luego energía. Acabas al final del día hecho polvo, pero a la mañana te da un subidón de subir en bici aquí, impresionante, sí.
1: ¿Y a qué sabe esta zona, a qué sabe este monte, a qué saben estas mugas? No sé si tenéis también, ¿no?, la carta gastronómica como alguna propuesta, ¿no?, para recorrer esta tierra también por el paladar o con las bordas cercanas. Si tuvieses también que dibujar ahí en el plato los sabores de estas faltas, de estas tierras, ¿por qué te lanzarías?
9: O sea, depende aquí de la meteorología, es lo que apetece igual, ¿no? Porque entra la niebla y la gente le apetece un chocolate, es muy típico, el chocolate y el gatobas es algo como muy típico. O cuando hace calor, pues te apetece igual un poco más un plato de charcutería con una buena caña fresquita.
1: Bueno, o sea, que tienes aquí de todo.
9: Sí, depende. Aquí lo que manda es el tiempo, la meteorología. Es lo primero que cuando nos levantamos. Y es lo primero que vemos, porque depende del tiempo, pues trabajamos de una manera o de otra.
1: Pues nada, Iñaki, es que ricasco por tener tan cuidada esta borda y haciendo tantos guiños a su historia, ¿no? A su historia en estas paredes y también a lo deportivo, ¿no? Facilitando a que todo el mundo suba aquí, que se encuentre aquí un espacio para coger el aire. Y nada, que volveremos un día a que el sol mande o que el cielo nos deje disfrutar de las vistas y apuntado hasta el otoño.
9: Pues sí, pues, os aconsejo esa fecha que es alucinante, ¿eh? Tenéis que subir para ver las vistas, ¿eh?
1: Pues nada, un abrazo gordo.
9: Venga, igualmente, agur.

0: Y estrenamos nueva sección también aquí en Mugarri para hablar de montañas y rutas, senderos, en este caso de papel, para incorporar a la mochila en estas rutas, paseos, senderos, pues buen material para leer ahí, ¿no? Bajo la sombra, en un banco, no sé, en un repecho. Y el mejor guía, el que más me gusta a mí, es Fernando Tarancón, aquí en librería Joker en Bilbao, que además está muy vinculado a la zona que venimos de la RUN, y vamos a ver por qué. Opa, Fer, ¿cómo estás?
1: Pues bien, bien, trabajando, o sea que perfecto no, pero bien, sí.
0: Bueno, es lo tuyo. Tú disfrutas mucho con el trabajo, porque está lleno de historias. Tus estanterías de aquí, de la librería Joker, aquí en Bilbo, pues están las mejores novelas gráficas, porque no solo las vendís en la librería, sino que también las editáis, ¿no? Con Astiberri como editorial. O sea, que vas a ser un buen guía. Yo no sé si tú ames del Baztán, ahí zona Navarra, en la Muga, ahí con Iparralde, donde venimos. No sé si también viajas con las piernas o no.
1: Sí, claro, el verde siempre está presente, ¿no? Mi madre es del Baztán, de Mugaire, de Ronoz, y claro, eso lo hemos tenido siempre allí. Y mi padre, montañero de toda la vida, de estos de Grupo Montaña, de los que vas desde lo que describe hasta todos los domingos madrugar para ir al monte, o sea que el monte lo hemos disfrutado y lo hemos sufrido. Pero sí, sí, la verdad es que muy dominguero nuestro nivel de montaña, pero sí, sí, siempre buscamos un huequito para irnos al verde, a subir al monte.
0: ¿Y Monte Larrón caminando o en tren?
1: Mira, justo estaba en Zugarramurdi hace nada y decimos, vamos a... Y dice, la RUN no, que nos da un poco perecilla, que mucho turistilla, y fuimos a hacer unas rutas un poco más chulas por Zugarramurdi.
0: Pues sí, se entiende, lo hemos comprobado, que muchísima gente en esa cima. Es cierto que en las temporadas de invierno, el otoño, se despeja un poco más y es muy buena opción, y caminando siempre te quita los turistas. Pero bueno, y lo que queremos es que nos traigas propuestas de papel. ¿Qué libros, qué novelas gráficas crees tú que no deben faltar en la mochila de un dominguero, de un paseante, de un mendizale, esta temporada, y qué historias nos traes? ¿Qué nos van a contar?
1: Pues no sé, quiero empezar con un homenaje a casi, iba a decir, leyendas del alpinismo vasco, ¿no? Porque hay dos cómics que además se pueden encontrar tanto en castellano como en euskera, con un poco la trayectoria, tanto uno sobre Edurne Pasaban y otro sobre los hermanos Iñurrategui. Entonces me parece que son unas obras interesantes, que la gente que conoce ya muchos de su trayectoria, por dónde han estado, cómo se han movido, pues yo creo que es una forma chula de acercarse a ellos. Son las dos obras, están hechas por los mismos autores, por Ramón Olasagasti y César Yaguno, y son súper chulos. O sea, yo creo que además han funcionado muy bien. Yo creo que para toda esta gente que tiene mucho en la cabeza que estos nombres propios, yo creo que es una manera buena de acercarse a su trayectoria. Eso, yo creo, para empezar sería buena opción, tanto Edurne como los hermanos.
0: Eso es, ya más humanizando mucho a la montaña con la historia de Edurne, que es una historia muy bonita, que ya lo reconoce mucho, ¿no? Que su 14-8000 más duro, o el de los 14-8000 es donde peor lo ha pasado, pues ha sido en la vida, ¿no? Con esa depresión y con esos intentos de suicidio, que lo cuenta ella y aprovecha más a hacer mucha pedagogía de la vida. Es una entusiasta, y este libro lo recoge, y lo recoge de una manera también muy sensible, muy bonita. Además, Editorial Sua, que edita muy buenas guías de montaña. Aquí en Mugarri hemos tenido guías físicos también, que los sé, que los tengo yo, les sigo de toda la vida de la editorial. Y luego el Mendifilm, que es otra cuna de... Es como un muelle, ¿no? Tú vas a cada año y a ver las películas que presentan y sales con unas ganas enormes de mancharte de barro en cualquier colina. Y este es Edurne, y ese toque de los Iñurras, pues también está muy bien, ¿no? Y recuperando figuras de aquí, en concreto la de Félix y la de Alberto. Y luego lo que tiene también la ilustración y el cómic, que es para todos los públicos, ¿no? Que también los enanos pueden ir quedándose solo con los dibujos, con los textos, y los mayores, pues seguir metiéndonos veneno montañero.
1: Sí, esa es un poco la idea, ¿no? Yo creo que el arte lo que tiene es eso, ¿no? Como comentabas en el Festival Cinematográfico, leer sobre algo siempre hace que te entren esas ganas. Si lo tienes un poco medio abandonado, si hace tiempo lees y dices, joder, ¿por qué no hago más? ¿Por qué no voy? Y te pica un poco. Entonces yo creo que estas vidas, que además lo que comentas, que son apasionantes, que son personas, claro, y la obra sirve para eso, para ponértelos en toda su tridimensionalidad, ¿no? Y yo creo que eso siempre ayuda, y siempre, además, cuando te comparas con gente y dices, eso es inalcanzable, dices, pues ves eso, no te voy a decir pies de barro, pero sí esa humanidad, sí esa persona que hay detrás de la figura que tú dices ha subido a esto, ha subido a lo otro, que es algo más que eso, ¿no?
0: Y por el tamaño y todo, entra perfecto en la mochila. El siguiente lo veo En silencio. Bueno, ya evoca algo, ¿no? ¿Qué historia, quién es el autor y a dónde nos va a llevar?
1: Sí, es Audrey Espiri. La obra la he traído porque creo que yo no he conocido más obras centradas más en el barranquismo, que es una cosa muy relacionada con la montaña, que tiene su... Hay como un núcleo muy duro de que están muy flipados con el barranquismo. A mí me da pánico, lo iba a decir respeto, pero no vamos a ser sinceros. A mí lo del barranquismo me da un poco... Y de hecho aquí la historia está gráficamente es muy chula, es muy original, juega con un estilo muy pictórico y bordea drama, pero acaba bien. O sea, no es de estas de acabar y con depresión, de que aquí casca gente o algo, pero claro, es una historia que pone las cosas en su contexto y te explica bien cómo funciona, cómo es este mundo, que yo, ya te digo, veo desde la barrera.
0: Eso que también está muy bien, ¿eh? Disfrutar con historias extremas para luego flipártelo dándote un paseo tranquilo viendo esas paredes y decir, joder, yo ya aquí haría locuras. Bueno, que las hagan otros, pero yo las disfruto. Buen tamaño también para la mochila. Yo creo que hay que dejar un poco más de hueco para En silencio y una historia extrema también para coger ideas. ¿Qué más libros nos traes?
1: Pues si estamos hablando de tamaño, que entre en la mochila, vamos al manga, que es el formato ideal para llevar en la mochila porque es pequeño, bastantes páginas. Y lo primero que he traído es de Klimber, que es una obra de Shichi Sakamoto, que es un autor bastante conocido en castellano porque hizo Innocent, que es una obra sobre el verdugo francés de la época de la Revolución. Ha hecho también una adaptación muy particular sobre Drácula, tiene un estilo como muy preciosista, y aquí ha hecho uno de los géneros más conocidos del manga, ¿no? Que si dicen manga, que te suena por una parte peleas tipo Dragon Ball y todo esto, y por otro lado deporte, ¿no? Desde Oliver y Benji hasta ahora están de moda de voleibol, tienes de baloncesto, tienes de todo, y este es de Klimber, que es de escalada, es pues el típico chaval que empieza, se flipa con la escalada y pues eso, aparte en cada tomo va desarrollando, va mejorando, va haciendo, y es estas típicas obras japonesas de superación, de que quieres llegar a más, que se lee muy entretenido, que está muy chulo dibujado y que supongo que los muy aficionados a la escalada entenderán todas las obsesiones del protagonista por ir mejorando. Entonces es una aventura muy, muy fresca, muy divertida y que encima yo creo que gráficamente es muy interesante.
0: Sí, tamaño maravilloso, y luego lo sabemos que en Euskal Herria siempre cerca de un sendero pues hay una escuela de escalada, y bueno, yo aquí aprovecho a Juan Ramadarega, que ya le tocó un par de veces a la puerta para hacer un mugarri con él y ahí grabarnos en alguna reunión, si nos estás oyendo, Juanra, o sea, ve liberando la agenda para poder hacerlo. Y luego con el de barranquismo, mira, en breve iremos a China, y en China hay mucha gente, está lleno de cuevas y hay mucho loco del espeleobuceo, y nos van a guiar por ahí, que también es otra actividad, Fer, yo no sé si la has explorado, esto de ponerte un neopreno y tirarte en una sima a bucear, esto ya es droga dura, ¿eh?
1: Es que me cuesta mucho mentir, ¿eh? Que va, no. A mí eso, ya el neopreno y meterse por ahí, además tengo algunos amigos que son muy aficionados y les veo demasiado flipados para mí. Entiendo que hay de todo y que hay gente que lo hace a un ritmo más parecido a como yo entiendo la vida de relajada, pero no, que como dicen los ingleses, no es mi taza de té, ¿no?
0: No. Y lo que sí que es tu taza de té, pues son los libros, presentarlos, que dan ganas de leerlos. Ahí me encanta porque da igual casi la temática, pero los presentas con mucho entusiasmo y le sacas mucho atractivo. Y esta cuarta y última obra que nos quieres presentar para la mochila, que creo que nos encaja genial, ¿qué historia nos cuenta? ¿Quién es el autor y qué formato tiene?
1: Pues es otro manga, es del autor Jiro Taniguchi, que si los que algún oyente es aficionado al cómic seguro que le conoce. Yo creo que es un autor japonés, o sea que es manga, pero es manga que lee mucha gente que no lee manga, que lee más novela gráfica, que tiene obras muy personales, siempre hace trabajos muy desde el corazón, con mucho sentimiento. Y una cosa que ha demostrado a lo largo de su carrera, que tiene bastante producción, es que le ha interesado siempre mucho la naturaleza y el monte. De hecho, tiene varias obras en las que pasa parte importante la acción en el monte. Y tiene sobre todo dos centradas en el Himalaya. Una se llama K, una K sin más es la inicial, y allí hay varias historias cortas ambientadas allí. Y luego La cumbre de los dioses, que normalmente este hombre hace obras de un solo volumen, o sea, 200 páginas, de 150, 300, pero una historia que empieza y acaba. Y aquí son 5 volúmenes, en los que nos cuenta la historia de un japonés obsesionado con el Everest, que va contando la historia de él, cómo se va aproximando, y a través del descubrimiento de la cámara de fotos perdidas de Mallory, el mítico que subió por primera vez, pues va reconstruyendo.
0: No se sabe si subió por primera vez. Hay que ver que esa cámara, el contenido que tenía, ya está el debate, pero sí, yo soy de los que piensa que estaba de bajada.
1: Yo quiero pensarlo. O sea, a mí no me importa la realidad. Yo digo, ¿cómo es más bonita la vida? La vida más bonita es que ya esté bajando, ¿no? Vamos a creerlo. El pobre hombre, todo lo que sufrió. Vamos.
0: Sin ninguna duda. Y encima, si pierdes la vida, o sea, hombre, eso ha tenido que tener premio el ser el primer a haber pisado esa cima, la cumbre de los dioses.
1: Déjale eso al señor este, que total. Pues eso. Bueno, fuera bromas, ya sea verdad o no, que eso, no sé si sabrá alguna vez, pero casi es chulo casi no saberlo, ¿no? Casi es chulo no saberlo. Pues a través de eso, él va investigando todo este, que es quizá uno de los misterios más importantes de, ¿no?, de todo este mundo del himalayismo y todo esto, pues va contando eso y va contando su propia experiencia. O sea, por una parte tiene una parte como histórica de investigación, y por otra parte es bastante documental en cómo atacar estas montañas, ¿no?
0: Y todo con su gráfico, con sus dibujos. A mí ya sabes que me encanta pintar acuarelas, que me parece que la montaña, aparte, te lo pone fácil, ¿no? Porque, bueno, son elementos bien sencillos, las sombritas, el color, el tono. Y en este tipo de novela gráfica, bueno, también puede soltar muchas manos. Si la gente se anima también, que cuando salimos a pasear, los árboles, las cimas, las montañas, los baserris, pues también inspiran a muchos. Cada vez hay una moda mayor ahí en las redes, ¿no? Cantidad de gente ahí que comparte con los sketching. O sea, que esta historia no solo cuenta una bonita historia de un lugar que a todos nos apasiona y a todos nos lleva a la montaña, como es el Himalaya, pero que además también nos puede servir para copiarle las montañas o los truquillos de dibujo. Fer, me ha encantado. Yo creo que solo te falta volver a la montaña, o sea, ejercer de navarro del Valle del Baztán y al Monte La Runa. Ahora vas a tener que subirlo y en la mochila a ver qué te llevas en tus próximas escapadas.
1: Claro, me tiras de mi parte de navarra para que no pueda decir que no y sea más bruto y digo, suba ese y sigo, ¿no? Con otro detrás. Y pues sí, hombre, sí. Yo la verdad es que he recuperado hace no demasiados años el gusto por esto y la desconexión es brutal, cómo te carga las pilas, esto de que el tópico este, que la naturaleza tiene todavía esa conexión, yo creo que es muy real, ¿no? Tienes todos estos amigos súper urbanitas que dicen, pero ¿qué hay ahí, no? Pero ¿para qué vas? Que hay un bar al final, ¿no? Tengo un amigo que decía, cuando llegas arriba que hay un bar o algo, no, pues ¿para qué vas? Y dijo, pues esa gente nunca lo entenderá, ¿no? Pero todos sabemos que la montaña tiene algo, ¿no?
0: Fernando, es que ricasco por estrenar esta sección y oye, pues volvemos a hablar pronto, a ver pensando otras historias, que en la mochila es que entran muchos libros y estos se leen rapidito. Es que ricasco, Fer, veste a tarte.
1: Venga, hasta la próxima.
0: Y ahora sí, aquí termina el viaje sonoro de hoy en Mugarri, desde esta cima emblemática de Euskal Herria como es el Monte Larrún. Agradecer a todos los guías sonoros de hoy, Ibai, Iñaki, por acompañarnos. Y lo que anunciamos desde el comienzo del programa, del podcast, queríamos salir a caminar los senderos de Euskal Herria para ponerlos en valor, para caer en la cuenta de la necesidad de cuidarlos, respetarlos y conocer a todas esas personas que lo habitan, mantienen vivo y los cuidan. Agradecer también a Inun por su música, tanto de la sintonía como la que sonará ahora, y recordar que todos los contenidos están siempre disponibles en la plataforma WOW. Hasta el próximo viaje sonoro, hasta el próximo Mugarri. Sed muy felices. Agur.

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1: Son las 10 de Egunón. Estabilizado el incendio en Llanteno, la Diputación investiga ahora las causas del fuego que apuntan a que fue provocado. La asociación Esiña y Quiñes colocará hoy domingo una chusna en Amurrio. El dinero recaudado irá destinado al Concejo de Llanteno. Abel Fernández, portavoz.
2: Este año el ayuntamiento nos ofreció que gestionáramos la chorna solidaria que se pone en la plaza del pueblo y todo lo recaudado era para la asociación. Mañana no íbamos a abrir porque ya hoy era el último día, pero teniendo lo que estaba pasando aquí al lado de Llanteno, pues se me ocurrió pues abrir y todo lo que se sacase, pues poner nuestro granito de arena.
1: Y en Las Landas el fuego sigue sin control, aunque los bomberos han conseguido detener su avance. Unai Macías.
3: La evolución es favorable, pero un tercio de los puntos de este incendio siguen siendo inestables. Gilles Clavrel, prefecto de Las Landas.
4: La situación evolúa plutôt favorablement. On va dire qu'il y a un petit tiers qui de lisière instable.
3: Los equipos de emergencia han trabajado toda la noche para tratar de sofocar este incendio que ya ha quemado 1.700 hectáreas. Por el momento no hay previstas más evacuaciones, pero las cerca de 700 personas que ya lo están no podrán volver aún a sus casas porque las zonas todavía no son del todo seguras.
1: Mónica García visitará hoy Ceuta y llegará acompañada de un equipo del Ministerio de Infancia que colaborará en la atención a los y las menores. Visita en el día después de que la policía marroquí interceptara con cargas y gases lacrimógenos el intento de cruzar la frontera en Castillejos de cientos de migrantes subsaharianos. Amaya Valenciaga.
5: Los agentes lanzaron gases lacrimógenos en un dispositivo sin precedentes que contaba también con helicópteros, drones y perros policía. Interceptaron a casi 300 personas, la mayoría de ellas del África subsahariana, que fueron trasladadas en autobuses hacia localidades situadas al sur del Atlas. Otras 61 personas fueron detenidas, acusadas de incitar a la migración irregular. Todo ello ocurrió sin que las autoridades marroquíes permitieran a los medios de comunicación tomar imagen alguna. Al otro lado, Ceuta permanecía blindada, mientras en sus calles siguen las personas que ya habían cruzado, muchas escondidas. Interior calcula que son 5.000 los migrantes que quedan, mientras el gobierno local eleva la cifra a 9.000.
1: Entrevistada en Crónica de Euskadi fin de semana, la directora del Instituto Vasco de Criminología y doctora en Derecho Penal, Gemma Barona, ha explicado que la percepción de inseguridad en la sociedad obedece a preocupaciones sociales. Admite que hay un problema, aunque el número de delitos no sea alarmante.
6: No siendo alarmante, sin duda hay un problema. Una persona que constantemente a lo mejor está experimentando robos en su domicilio o en el lugar donde trabaja o en su comercio, hay que darle una respuesta. Pero al mismo tiempo tenemos que ver si esas preocupaciones están más o menos distorsionadas. Pero estén o no distorsionadas, si hay un problema social, hay que ofrecer también alternativas.
1: Precisamente en Donostia, su alcalde, Jon Insausti, ofrecerá hoy el balance oficial de su Semana Grande. Hace unos días ya adelantaba que la criminalidad ha descendido. Una Semana Grande que ayer llegaba a su fin y de la que han disfrutado donostiarras y visitantes.
7: Igual bero gehiki bezala, baino zuan gora bera hori eta zan diran gauzak hemen denak ikustekoak.
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9: Los de Valencia, sobre todo. Yo de Madrid.
10: Hemos ido a conciertos también. Sí.
1: Y en el primer encierro del pilón de Falces, un corredor ha resultado herido, trasladado al Hospital Universitario de Navarra. Es todo. Más noticias a las 11 y a cada momento en la

0: Son las 10 y 4 minutos de esta mañana de domingo y a esta hora tenemos 21 grados y el cielo está cubierto. 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
1: ¿Qué tal? ¿Cómo están? Es domingo 16 de agosto. Hasta las 12 del mediodía aquí estaremos en una nueva edición de Déjate Llevar, que hoy harán posible Mayalen Echave en las labores técnicas y Ane Aguirre Mendía y Miriam de la Mata Gallego en los micrófonos. Comenzamos.

0: Hoy nos acercaremos a La Guardia a jugar a aquellos juegos tradicionales que llenaban las calles de niños y de niñas que entonces ni sabían lo que era un móvil, una tablet o cualquier dispositivo que conllevara, como sucede hoy en día, enfocar nuestra atención en una pantalla. Una jornada bonita en la que quienes fueron chiquis hace décadas enseñarán a los y las que hoy lo son a jugar a la rayuela, a la comba, al filocho o a las chapas. Seguro que muchos y muchas de ustedes están ahora mismo recordando algún momento bonito de su niñez. Hablaremos de arte con Santiago Arcediano y conoceremos de cerca a un joyero de Gasteiz que además crea y diseña sus propias piezas. Nos pondremos en forma con las responsables del Centro de Nutrición y Entrenamiento Personal, Nufit Twins de Gasteiz, y seguiremos de cerca una semana más la aventura de los Brut Mountains, los alpinistas alaveses que han ido a Bolivia a superar un reto, subir 4 o 6 miles. Hoy, tercer capítulo de esta historia que estamos viviendo en Déjate Llevar con mucho cariño, admiración e interés. Por cierto, que los capítulos, estos y los que vengan, los pueden escuchar de nuevo en nuestra plataforma de audio Wow. Y dicho esto, comenzamos este domingo, como hacemos siempre, con la reflexión inteligente de Jaione Sanz y su columna Señoras Bien. Vamos con ello.
1: Señoras Bien. Dícese de las personas especialistas en guardar las apariencias, regodearse en la queja y esperar a que otros arreglen el mundo. Seguro que conoces a alguien así. Quizás seas tú.

0: momento de servirse un café, levantar dedo meñique y enfrentarse a Jayone Sanz.
1: Hola Jayone, terminamos la semana del acontecimiento del siglo, el eclipse solar total. Supongo que una señora bien también se puso sus gafas homologadas para mirar al cielo, ¿no?
2: Por supuesto, querida, a una señora bien le gusta un fenómeno astronómico casi tanto como formar parte de la historia o será histeria colectiva. El evento del siglo, tú lo has dicho y lo hemos visto, no me refiero a esos imponentes 2 minutos y pico, uno en Euskadi, en que Catalina se interpuso entre Lorenzo y la humanidad para dejarnos a oscuras. Hablo del tinglado que, oh sorpresa, se montó alrededor. Agencias vendiendo el pack de experiencia astronómica premium con autobús a la cima de la montaña y cata de vinos, hostaluchos de la franja, 500 euros la noche, reservas agotadas desde marzo y la gente pidiendo día de asuntos propios para irse hasta Villalibado a presenciar el eclipse, cuando hoy mismo no te sabrá decir si la luna está en fase creciente o como una rodaja de melón. Black hole.

No me meto con la fascinación por el momento. Es legítima y yo la primera en sentirla arreboladamente. Pero en serio, ¿cuántas de esas personitas que han estado semanas descargando apps que no llegaron a entender han parado un solo minuto a mirar el atardecer volviendo a casa? El atardecer, sí, ese momento fascinante en que la Tierra rueda sobre su propio eje y hunde al Sol en el horizonte, atravesando la atmósfera a contraluz para con un poco de suerte incendiar las nubes, mientras tú vas a lo tuyo pensando en si descongelas las pechugas de pollo o mejor haces huevos fritos. Por supuesto, el eclipse solar total ha sido un evento canónico, único, exclusivo. No habrá otro en lo que te queda de vida. Y para qué engañarnos, perdérselo daba mucho FOMO, ese pánico tan millennial de quedarse fuera. Pero de verdad, ojalá hubiera servido para recuperar la sana costumbre de mirar al cielo.

recuperar la sana costumbre de mirar al cielo, decía, pero no por orientarnos como viejos marineros, ni buscar augurios o engatusar a una cita señalando el cinturón de Orión, solo porque es la forma más humilde y barata de recordar día a día lo ridículamente insignificantes que somos y ponernos las pilas. Sí, amiga, pasó el eclipse, volvió la luz. ¿Y qué? La humanidad sigue tan cenutria como siempre, atrapada en la misma rueda de hámster, aturdida por el consumo, las prisas y el ansia neurótica de las vacaciones. Tiene guasa la cosa, ¿eh? Todo el mundo aterrorizado por achicharrarse la retina, poniendo gafas con filtro hasta el perro. ¿Y qué hay de la ceguera cotidiana? ¿Qué hacemos con esta incapacidad crónica para ver lo que tenemos delante? Vivimos con los ojos vendados ante la desconexión salvaje de nuestros propios ritmos circadianos. Vamos, tan pasadas de vuelta, tan contra natura, que si el universo lo gestionara nuestra especie, solo esta galaxia ya sería siniestro total.

No sé si las respuestas a nuestras miserias siempre han estado escritas allá arriba, pero esta es mi propuesta en lo que falta de mes: aprovechar las noches de agosto en el pueblo, quien lo tenga, para subir a lo alto de la iglesia o caminar dirección al cementerio donde ya no quedan farolas, y perderse en la negrura del firmamento hasta que los ojos se acostumbren y empiecen a brotar miles de luces que llevaban ahí toda la vida esperándonos. Además, en breve volverán con su precisión matemática las lágrimas de San Lorenzo, esa oportunidad sublime para ver estrellas fugaces y pedir al menos un deseo. El mío lo tengo claro y, como no soy supersticiosa pero me pierde un buen brindis, aquí va: que nada ni nadie nos eclipse el resto del año, ni la vuelta al cole, ni los 3 kilos ganados con cerveza, sudor y risas, ni la subida de la hipoteca, ni esa manía de algunos por creerse el ombligo del universo cuando no somos más que una mota de polvo flotando en un bar de carretera intergaláctico. Feliz jornada y hasta dentro de 7 días.

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0: Las 10 y 19 minutos de la mañana, le toca el turno ahora a la charla tranquila, esos minutos que dedicamos cada domingo a conocer a alguien en nuestro espacio de cerca. Hoy vamos a volver a escuchar la entrevista que le hicimos en este programa a Eneco Muñoz Sáez, joyero, diseñador y creador de Encoda en la calle Olaguibel de Vitoria-Gasteiz.
1: El 29 de enero de 1990 cayó el lunes y ese día en el mundo sucedieron muchas cosas.

De momento, y para empezar por algo bonito, el gran Phil Collins era entonces quien lideraba las listas de éxitos con su álbum Bad Seriously. El que fuera batería de Genesis consiguió con este disco vender más de 20 millones de copias en el mundo y, lo más importante, entrar de lleno a formar parte para siempre de la banda sonora de la vida de muchas generaciones. Pero estar en el top 10 musical ese día lo tuvo que compartir con una irlandesa que alguien definió como un alma afligida de inmenso talento. Falleció en Londres hace 2 años y sí, lo han adivinado, es Sinéad O'Connor.

Y parece que fue ayer, pero no. Ya han pasado 35 años y quizá alguno de ustedes se acuerde la puesta en marcha en aquel momento de Antena 3 Televisión, la primera cadena privada de España, que contaría ese día, entre otras muchas noticias, la fuga de película de 49 presos políticos de la cárcel de Santiago de Chile o la liberación de Nelson Mandela, que tras muchas jornadas de negociación pudo pisar la calle a primeros de febrero después de 27 años en la cárcel. 1990 fue un año de grandes acontecimientos que marcaron un antes y un después en la historia del mundo que vivimos, porque a la reunificación de Alemania o la liberación de Mandela hay que sumar el inicio del proyecto Genoma Humano o el lanzamiento del telescopio espacial Hubble. Así las cosas, ese día, 29 de enero de 1990, en casa de la familia Muñoz Sáez en Vitoria, lo único que importaba en ese momento era la llegada al mundo de quien nos acompaña esta mañana en nuestro De Cerca Dominical, el joyero, diseñador y creador Eneco Muñoz Sáez, de Encoda Joyas, en la calle Olaguibel de Gasteiz.

0: ¿Qué tal, Eneko? ¿Cómo estás?
1: Muy buenos días, Isabel. Encantado.
0: Pues encantada yo. Bueno, se podría decir que eres orfebre, que es un término que a mí me parece precioso. Es antiguo porque es algo, en fin, los metales se trabajan desde hace muchísimos siglos, pero realmente eres un artesano, eres un orfebre, se podría decir, ¿no?
1: Sin duda alguna es uno de los oficios más antiguos existentes en nuestra civilización. Y el orfebre específicamente sería el que trabaja el oro, el platero con la plata, pero bueno, trabajamos todo tipo de metales nobles.
0: Bueno, cuéntanos cómo llegas a este oficio, a esta profesión y después a este local que antes también, por cierto, era una joyería de otro tipo, una joyería convencional, tradicional, en la calle Olaguibel 27, como decimos, que es donde se ubica ahora mismo tu local en Coda Joyas. ¿Dónde y cómo empieza tu romance con el arte de pensar y de crear joyas?
1: Yo creo que desde esa misma fecha señalada, ¿no?, que bien has hecho el resumen de los acontecimientos de ese año, fue cuando nació mi pasión por la creación y la creatividad. Diría que toda la vida está obligado a crear con mis manos. Me acuerdo, venía revisando algún pensamiento, ¿no?, de cuando recogía pequeñas calcitas por el monte, les daba un poco de forma con alguna lija que encontrase por ahí en el taller de mi aita, y acababa pringándome las manos hasta arriba del loctite intentando anudarlas con cordones de cuero que encontraba por cualquier lado. Y eso sería apenas con 5 o 6 años. Uh-huh. Entonces, a partir de ahí sí que he tocado decenas de oficios y materiales. Pero cuando encontré de nuevo un poco la conexión con la joyería, sí que me di cuenta que era un oficio y un campo en el que poder explayarme bastante y poder disfrutar.
0: Tú eres autodidacta.
1: Sí.
0: ¿No? ¿Esto se puede estudiar?
1: Sí, no es un oficio en el que se ofrezca mucha opción de estudio, pero algún grado sí que hay. De hecho, tengo entendido que en Donosti hace algunos años abrieron alguna formación y luego están las típicas escuelas de arte ya más reconocidas en Barcelona y Madrid. Uh-huh. Previo monto pago.
0: Por supuesto, imagino.
1: Pero no es algo que haya muchas escuelas donde poder aprender.
0: ¿Tú recuerdas la primera vez que pensaste, diseñaste y elaboraste una joya? ¿Cuál fue tu primera joya? ¿Fue un anillo? ¿Fue un pendiente? ¿Fue un colgante? ¿Qué sé yo?
1: No sé, han sido tantas.
0: ¿De la primera no te acuerdas?
1: No.
0: Pero seguro que de las primeras en general sí.
1: Bueno, de las primeras, en cada una de las fases que he reconectado con los accesorios corporales, puede ser que sí.
0: Uh-huh. Bueno, ¿tú en qué te inspiras a la hora de ponerte a pensar? A diseñar, a crear.
1: Podríamos decir que en la naturaleza, pero no por observación continua, sino por toda la observación realizada a lo largo de los años. No sé, que la tengo registrada en mi mente y voy tirando de biblioteca y me van surgiendo formas e ideas.
0: Sí, bueno, de hecho, he estado ahí cuscuseando vuestra página web, lo que hacéis, las colecciones, que son una preciosidad. Y sí, la naturaleza tiene ahí una impronta especial, no ya solo con las formas, sino también con los nombres. Ahora solo me viene un anillo que he visto y que lleva, creo que lo has bautizado como Ura.
1: Puede ser.
0: Pues mira si te acuerdas que tienes muchas cosas.
1: Sí. En la web. Son ya muchas creaciones, sí. Y a cada una de ellas hay que darle un nombre.
0: Sí, he visto también un colgante que tiene, me recuerda como a una colmena de abejas, por ejemplo. Sí, sí que veo que la naturaleza tiene ahí su impronta, ¿no? Su presencia. De todas las joyas, ¿cuál o cuáles son las más difíciles y complicadas? No sé si tanto de diseñar, pero sí de elaborar.
1: Bueno, podría ser las que me sugiere, ¿no?, alguna clienta o cliente en particular, por el reto de adaptar las ideas que te transmiten al físico, al material. Podríamos decir que esas igual son las más complicadas.
0: Las que te piden. ¿Y qué es lo
1: sí,
0: que más?
1: Sí, pero bueno, como reto añadido. Realmente lo disfruto igualmente y me acaba saliendo, o tiene que salir.
0: Estoy segura de que sí, porque claro, es que si no tiene un poco de chispa lo que haces, un poco de reto, un poco de superación, un poco de vamos a ver si cambiamos, vamos a estar haciendo todo el rato lo mismo, ¿no? Esta persona que viene y me pide X, lo que sea, un anillo de esta manera, un colgante de aquella, un pendiente para la nariz, unos pendientes, para los diferentes agujeros de las orejas, siempre que te lo pongan difícil, supongo que eso es un reto personal para ti, que te invita a crecer un poco más, ¿no?
1: Sí, sin duda. Y de hecho hay veces que animo a que me lo pongan incluso un poco más difícil. Cuando veo que el reto creativo se queda un poco justo, trato de añadirle alguna complicación.
0: Bueno, cuéntanos, ¿qué es lo que más te piden quienes se pasan por Encoda a encargar algo especial o para sí mismos o para regalar? Así que es cierto que en tu escaparate se puede ver, y también el escaparate virtual, se puede ver las joyas, se pueden ver las diferentes joyas, las diferentes colecciones que has diseñado, pero luego tú aceptas todo tipo de encargos, supongo que puedas encajar, ¿no? ¿Qué es lo que más te piden?
1: Pues es muy variopinto, ¿no? Las peticiones, porque van desde el capturar algún recuerdo, alguna imagen, fotografía, paisaje, como encapsular o abrazar, como me gusta a mí decir, alguno de los minerales que se hayan traído de algún viaje, algún recuerdo que no tiene por qué ser muy preciado, sino cualquier tipo de forma. Es infinita realmente las peticiones que recibimos.
0: ¿Te gusta trabajar con piedras?
1: Sí, es mi gran pasión.
0: Sí, ¿eh?
1: Además de coleccionarlas, de vez en cuando trabajarlas y...
0: Tenemos que mandar un día a la unidad móvil, estoy pensando, yo ya me estoy emocionando, poniendo ahí muy loca. Tenemos que mandar un día a la unidad móvil a tu taller. ¿O qué? ¿Nos dejarías entrar?
1: Sí,
0: a verlo. Tiene que ser aquello, bueno, como para perderse un rato, ¿no?
1: A ver, en la tienda tenemos un pequeño taller en el que de vez en cuando trabajo, que mi hermana y socia es la que suele estar a los mandos.
0: Hichaso. Luego te voy a preguntar por ella.
1: No, sin ella el local no podría salir adelante, se aseguro.
0: Luego hablamos de tu hermana, de Hichaso. ¿Sabes qué te esperaba con las manos llenas de anillos? Y me ha sorprendido. O sea, te iba a preguntar, de lo que traes puesto, ¿qué es tuyo? No te puedo hacer esa pregunta.
1: Me he planteado venir un poco armado.
0: Y has dicho, va, que es radio, que no se me va a ver.
1: Bueno...
0: Pero está lo casca todo.
1: Sí, pero bueno, me limitaba a lo que soy habitualmente.
0: No, y
1: no llevo complementos porque estoy todo el día trabajando con las manos, y aunque no se vean, pues vas a poder ver mi infinidad de callos,
0: ¿tienes
1: ampollas?
0: ¿Tienes callos, cierto? A ver, enséñame las dos palmas. Sí. Sí, por igual además, ¿eh? Quizá un poco más esta,
1: sí,
0: la derecha, pero sí. Bueno, pero esos callos se llevan con gusto, ¿no?
1: ¿O qué? Sí, a mí me encanta. No me quejo cuando me salen, sigo trabajando y al lío.
0: Bueno, ¿con qué metal noble te gusta trabajar a ti especialmente y por qué? Ya hemos dicho que las piedras por un lado, vamos a hablar ahora de lo que utilizamos, ¿no?, para engarzar esas piedras.
1: A ver, cualquiera de los metales nobles son muy agradecidos para trabajar. El más común y habitual, pues la plata, un poco por la opción de mercado que tiene y el precio actualmente, además de la valorización que hay. El oro es una maravilla. El latón y el bronce también se pueden trabajar, y luego pues todas las aleaciones que puedes realizar entre ellos.
0: O sea, ¿haces cosas con latón y con bronce? O sea,
1: sí.
0: ¿Sí? ¿Y qué tipo de vida tienen? Quiero decir, ¿cómo se puede cuidar esa pieza, esa joya? Porque tendrán peor envejecer que la plata y el oro. Pregunto, que no lo sé.
1: Latón, bronce y plata, ambos comparten la particularidad de que se pueden oxidar.
0: Sí.
1: Pero no es una oxidación férrica al uso, como se nos viene a la cabeza el hierro, ¿no?
0: Hierro.
1: Que se pone feo y se degrada. No, es una oxidación superficial, una pátina, en la que, bueno, eso se va... Una película que se va adhiriendo a la superficie, pero basta con frotarlo o bruñirlo un poco y se limpia. O sea, no es un metal que se degrade.
0: Ah.
1: El oro tiene la particularidad de que no se oxida.
0: Nada, ese permanece impertérrito para siempre. Bueno, ¿en este también hay que reciclarse constantemente, Neko?
1: Bueno, yo creo que por el simple hecho del reto de la creatividad, diría que sí. Encapsularse o quedarse en algo repetitivo y monótono no tiene sentido para mí dentro de la creación.
0: ¿Cuántos años lleva abierto local en el número 27 de la calle Alagüível? Creo que no muchos.
1: 2 años y medio, que han pasado muy rápido y al mismo tiempo se hacen intensos. Después de todas las vivencias, presiones empresariales, claro, que recibimos...
0: Uy, vamos a entrar en eso ahora, antes de hablar de Hichaso. Vamos a entrar en eso. 2 años y medio, esto es un... Bueno, pues alguien que decide emprender un negocio que casi ninguno es fácil, por no decir ninguno, pero este a priori tampoco lo es, porque no es algo de primera necesidad, con lo cual esto es invertir a quienes nos gustan este tipo de cosas, pues es invertir en, bueno, pues en arte, en belleza, en algo que podemos colocar sobre nuestras manos, nuestras orejas, nariz, cuello, ¿no? En nuestro cuerpo.
1: Así
0: porque
1: es.
0: Nos gusta, porque bueno, y porque valoramos, ¿no? Este tipo de talentos. Pero no es algo que todo el mundo compre a todas horas. Entonces, entiendo que hay que pensárselo muy mucho. Cuéntanos cómo fue eso.
1: A ver, yo con mi firma ya llevaba 4 añitos dándole un poco de forma, haciendo algunos mercados, los más importantes de Navidad, pero ya tocaba darle un poco más de seriedad al asunto e ir ampliando pues, las miras, ¿no? Comerciales, vamos a decir. Y para ello, además de conseguir esa presencia en las redes sociales e internet, que es importante, pero ya había tenido una experiencia previa en un local en Vitoria, entonces vi que, bueno, es viable. Era viable, a pesar de todas las incertidumbres que puedan surgir, pues bueno, había que arriesgarse y abrir el local.
0: Y así
1: reabrirlo.
0: Fue. Reabrirlo porque antes, y seguro que muchos y muchas de ustedes lo están viendo, ¿no? Era una joyería, pues una joyería al uso tradicional, un local que está en una calle muy céntrica de Vitoria, que entiendo que supondría, bueno, pues cierta inversión. No sé si a la hora de emprender, tú tienes 35 años, eres muy joven cuando lo hiciste hace 2 años y medio, ¿encontraste la ayuda por parte de las administraciones que se necesita para emprender? Porque claro, lo de invitar a emprender es gratis, venga, emprenda usted. Pero claro, el emprendizaje es una cosa muy seria que requiere mucha valentía, mucho músculo, también económico, pero necesita de ayudas. No sé cómo viviste tú eso.
1: A ver, los eslóganes de emprendimiento son muy bonitos y quedan maravillosos, ¿no?, en el escaparate, pero a la hora de la verdad, si nos vamos a la edad, yo ya me considera viejo incluso.
0: Ah, no me digas.
1: Sí, no, ya no soy joven. Para el emprendimiento ya no soy joven.
0: Pues madre mía.
1: Sí, entonces, bueno, hay un momento en el que la verdad que te olvidas de todo tipo de instituciones y tiras adelante con lo que te gusta. La inversión siempre se tiene que hacer, pero bueno, como me gusta también tocar diferentes oficios, pues reformamos el local entre mi hermana y yo, mano a mano, le dimos una vuelta de hoja.
0: O sea, le das a todo, es carpintero, albañil, diseñador de joyas, artesano.
1: Me gusta.
0: Te dan cuero y también haces algo con cuero, ¿sí, ¿sí no?
1: Sí, cualquier...
0: Hacer de todo.
1: Al final, todos los oficios tienen algo en común y es... Es la creación, es el construir. Y esos oficios que tú bien has mencionado son maravillosos todos ellos. Y los trabajo de vez en cuando.
0: Desde luego. Bueno, ahora no sé si es época de bodas, ya no sé si esto se estila como era antes, más la primavera y el verano, no sé muy bien ahora mismo en qué momento de la vida estamos con respecto a las uniones matrimoniales de todo tipo, religiosas y no. Pero entiendo que serán para ti un nicho de mercado interesante, ¿no? Porque la gente igual ya se aburre de siempre de los mismos tipos de alianzas y dijo, pues yo quiero algo especial que me lo haga en eco y con mi pareja el mismo anillo, pero de esta manera.
1: Es un nicho, bueno, en aumento en nuestro caso, porque al principio, vamos a decir, como no te conocen y no tienes un catálogo, porque sí que es algo en el que la gente viene un poco a tiro fijo, quieren que les enseñes modelos prehechos de un catálogo en especial y pues nosotros no trabajamos así. Sí que ya vamos teniendo nuestro catálogo particular, ¿no?, después de todas las creaciones ya realizadas. Y en base a eso, pues bueno, los personalizamos un poco, dándoles el aire personal de cada uno.
0: Claro, porque cada cosa que diseñas, piensas y creas, bueno, en el orden de pensar, diseñar y crear, es única, es diferente, ¿no?
1: Sí, sobre todo en las alianzas. Tratamos de que, bueno, cada una tenga su impronta particular.
0: En este caso, ¿te piden más plata, más oro?
1: Van un poco parejas, la verdad. Diría que sí. A veces se combinan, es muy interesante la combinación de ambos metales.
0: Eso es precioso, como en los egusquilores que tienes, por ejemplo, también. No sé, igual me lo estoy inventando, pero a mí me ha parecido plata y oro. Igual me dices, no, hija, es latón y bronce. Digo, bueno, pues vale, es lo que tiene, no saber.
1: Has acertado en la segunda de las opciones, latón y bronce.
0: ¿En serio?
1: Sí, si no el precio aumentaría considerablemente.
0: Amigo, o sea, que es latón y bronce, pues...
1: Sí.
0: Te iba a decir que dan el pego estupendamente porque, bueno, que tampoco hace falta
1: bueno,
0: que tengan que dar el pego.
1: Son metales maravillosos,
0: pero
1: igualmente.
0: Son preciosos, ¿eh?
1: Sí,
0: ah, pues
1: gracias.
0: Mira, no sabía yo. Es que ni siquiera sabía que se pudieran hacer joyas con latón, de verdad. Bueno, está muy bien. Tú trabajas con tu hermana en el local. Vamos a hablar de Itxaso. Vamos a ver qué importancia tiene Itxaso en este proyecto, en que tú puedas soltar tu creatividad durante horas y horas y trabajar escondido en tu taller. ¿Qué importancia tiene ella en que tú puedas hacer?
1: Absoluta, absoluta y totalmente esencial. Sí, sin duda alguna. Y bien has apuntado en el que yo me pueda encerrar en mi taller, que de vez en cuando, bueno, salgo un poco, ¿no?, a la muchedumbre social y me expongo, pero donde más disfruto es encerrado en mi taller, la verdad. Y un Itxaso se encarga de llevar todo el resto adelante, que no es poco. Podría enumerarlo y son muchas labores las que hay que sacar adelante.
0: Después de 2 años y medio que hables así de tu hermana, que además es tu socia, es muy importante, ¿eh?
1: Sí, bueno, porque hay gente además que se le olvida, ¿no? En un momento dado van a la tienda y tratan de encontrar al artesano que lo hace, pero ahí hay una persona que bien sabe lo que está haciendo y las indicaciones y consejos que te pueda dar son igual o más válidas, de hecho.
0: Es un oficio que si no se cuida el tuyo acabará desapareciendo con el tiempo, Aneko.
1: Bueno, a ver, en los últimos años sí que ha tenido igual un auge, ¿no? De dentro del joyero menos ortodoxo tradicional, pues un poco con diseños más orgánicos, elaborados en cera, pero el oficio como tal, el que se encarga de la compostura, de la reparación, de la restauración, pues sí que va con un deceso y una cuesta abajo importante. Casi seguro, vaya, en Vitoria en los últimos 4 o 5 años han sido varias las joyerías y relojerías que han cerrado sin ningún tipo de relevo.
0: La última, Holben, que se jubila su dueño y...
1: Sí, sí, y varias más han sido y
0: sí, bueno,
1: probablemente
0: hemos visto muchas.
1: Sigan siendo. Porque bueno, pues eso, como bien has comentado antes, tampoco, al no ser un elemento de necesidad básica para la subsistencia, ¿no?, de la sociedad, pues hay veces que cuesta, ¿no?, encontrar una valorización por parte del público.
0: ¿Cómo siente el por la calle reconocer tus joyas en alguien?
1: Es una maravilla, te saca una sonrisa interior, hay veces que incluso te dan ganas
0: de... Es exterior, y dices, sí. Ay, ¿eso que llevas? ¿Lo he hecho yo?
1: Alguna vez lo he hecho.
0: Ay, ellos y ellas encantadas, imagino,
1: sí,
0: ¿no?
1: Sí, sí, sí, es
0: la
1: bonito.
0: Gente es maja en general, ¿no?
1: Sí.
0: Digo,
1: en general. Sí, y además lo reciben, bueno, con un gusto, ¿no?, de poner a veces cara, igual algunas veces sí que ya te conocen, pero bueno, es bonito.
0: ¿Recuerdas la joya que hayas hecho con más cariño, con más amor, con más sentimiento?
1: No.
0: De ti hacia alguien,
1: no,
0: ¿eh?
1: No, pero, bueno, a ver, las habrá habido alguna personal, no comercial, seguro que habré hecho
0: sí,
1: muchas.
0: ¿No?
1: Pero, bueno, trato de hacerlas todas con gusto, cariño y un poquito de amor, ¿no?
0: Eso siempre, es que si no, además se nota, ¿no?
1: Sí.
0: Si no lleva ese sentimiento, las cosas al final se notan. ¿Cómo te ves dentro de 10 años?
1: Pues creando.
0: Y con el peto puesto, ¿no?
1: Con el peto puesto.
0: Se ha venido con un peto. Yo soy, he de reconocer, soy una loca enamorada de los petos. Me parecen una prenda maravillosa.
1: Una prenda originalmente diseñada para el trabajo.
0: Exacto.
1: Entonces...
0: Es que, de hecho, has venido en modo artesano total.
1: Sí, bueno. ¿Eh?
0: Pero luego ya sabes que también el peto ha pasado a ser, bueno, pues una prenda, bueno, pues de uso diario con un sentido que va más allá, ¿no? Del de trabajar con las manos, que era un poco la idea para la que se creó esto, no mancharse la pechera.
1: Así es.
0: Bueno, pues eso, que hay que decir que él ha venido con muy propio, vestido con su peto, que llevará dentro de 10 años también, ¿no?
1: Hay que arriesgarse con el peto.
0: Bueno, el local, el sitio, la ubicación, ¿en algún momento te has parado a pensar, no sé, ponerlo aquí, no sé si ha sido lo más...?
1: El abrirlo ahí fue un punto decisivo, ¿no? La posición y localización del local y un poco la historia que ya traía entre sí, porque es un local que su reforma primera para el uso en joyería fue en el año 68.
0: Anda.
1: O sea, tiene bastante solera y hemos mantenido toda la esencia, le hemos dado un lado de cara importante, pero los materiales nobles que tiene, así como todos los marcos de latón, el suelo y paredes de mármol, lo hemos mantenido para mantener un poco la esencia.
0: Encoda, ¿qué significa Encoda?
1: Pues...
0: Que se escribe, permíteme, N-K-O-D-I-A.
1: Efectivamente.
0: Así se escribe.
1: Encoda.
0: Eso es.
1: Bueno, al principio, cuando me decidí por abrir mi marca o firma personal, fueron muchas las opciones que salieron. vas contrastando con toda la familia y escuchando opiniones, aunque luego, como casi siempre me dicen y acabo haciendo, pues hago lo que quiero. Pero bueno, siempre pido consejo para escuchar un poco. Y viene de, bueno, el acrónimo NECO, de mi, bueno, de mi nombre, y DA, pues, de ser en euskera, un poco la esencia de NECO, NECO, DA.
0: NECO, DA.
1: Pero el nombre comercial sería ENCODA.
0: ENCODA, está bien pensado, ¿eh?
1: Bueno.
0: Me ha gustado mucho eso de yo hago lo que me da la gana. ¿Hay algo más maravilloso en la vida que poder decir, sin molestar a nadie y sin hacerle daño a nadie, es que yo hago lo que me da la gana?
1: Es, bueno, es una de las, de los máximos, ¿no? A los que vivir la vida, hacer lo que quieras sin hacer daño a nadie, es esencial.
0: Tú cuando vas de vacaciones, visitas otros sitios, vas con ese ojo profesional todo el rato mirando los escaparates y lo que lleva la gente puesto, las diferentes ferias a las que vayas, porque imagino que, no sé si te sigues moviendo también en ferias, o ya menos por el tema del local ya abierto, un horario público, en fin, trabajo hay que hacer.
1: Las ferias las hemos reducido considerablemente, por no decir casi totalmente, salvo la feria de Navidad, que bueno, sigue siendo una época en la que
0: es muy bonita,
1: el comercio tira y bueno,
0: claro,
1: es cuando más se vende sin duda alguna, y las hemos dejado de lado porque el desarrollar, ¿no?, una actividad en un local, el día a día, ya es bastante cansado, además de todo lo que ello conlleva, y el tratar de desarrollar una imagen en digital, ¿no?, en las redes, también es muchísimo trabajo, y bueno, estamos enfocados un poco en esa dirección.
0: Y ves, como digo, cuando sales de aquí y visitas otros sitios, o igual ferias, o por la calle, ¿vas con ese ojo clínico profesional mirando cosas?
1: Sí, bueno, no puedo evitarlo. Pero más que para recibir o no, registrar ideas, es un poco pues por curiosidad.
0: Por ver, ¿no?
1: Sí, por curiosidad. Y me fijo en la pechera de todo el mundo, en las orejas, en las manos, así. Sí, y algunas veces me hacen alguna mención y le digo, no, ya había visto lo que llevabas.
0: Así es.
1: Sí, esos anillazos que llevas tú, Isabel, evidentemente, lo primero que me he fijado, aparte, ¿no?, de tu sonrisa, ha sido los anillos.
0: La sonrisa va sin joyas, ¿eh?
1: Bueno.
0: Esto es así. Ah, pues sí, ¿te gustan mis anillos?
1: Pues también.
0: Bueno, bien, bien, bien, me alegra que me lo diga un joyero y un diseñador que le gustan mis anillos.
1: Son anillazos, tienen tamaño, que es a mí lo que me gusta hacer.
0: A mí también.
1: Cosas grandotas, ¿no?, con volumen.
0: Total. Bueno, pues con mis anillos de fondo lo vamos a dejar aquí. Ha sido un placer, ENECO. No sé si quieres contar o decir algo o mandar algún mensaje a alguien, no sé, tu hermana, qué sé yo, a alguien, antes de despedir esta entrevista.
1: Bueno, a toda mi familia y seres queridos por aguantarme mis intensidades y apoyarme en toda mi creación.
0: Uh-huh.
1: Y a seguir adelante.
0: Muy bien, pues que lo veamos, ¿eh? Porque dentro de 10 años te veremos también, dicho con el peto. Gracias, ENECO Muñoz
1: Sáez.
0: Un abrazo de verdad y gracias por la visita. Te la tendremos que devolver. Tenemos pendiente de mandarte la móvil al taller, te lo aviso.
1: Encantados de recibiros.
0: Genial. Gracias.
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0: 8 minutos para las 11 de la mañana, 22 grados de temperatura, nubes y claros en el cielo y ya hemos empezado a ver el sol. Es el momento de cuidarnos por dentro y por fuera, siempre siguiendo las recomendaciones de las profesionales del Centro Nufit Twins de Gasteiz, así que atentos y atentas, si son ustedes personas que comen menos legumbres en verano. 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
1: Egunon, seguro que más de uno y más de una piensa que las legumbres son para cuando hace frío, un buen cocido, unas lentejas calentitas, pero llega el verano y desaparecen de nuestra mesa. ¿Es esto un error? Bueno, pues esta duda nos la van a resolver Miren y Eli López Ibáñez, entrenadora y nutricionista del Centro Nufit Twins. Egunon, chicas, ¿cómo estáis?
2: Egunon, muy bien.
1: Bueno, ¿es un error eliminar las legumbres en verano, sí o no?
3: Hombre, sí, es un error. Y además es una pena también, ¿sabes? Porque es un alimento perfecto también para esta época.
2: Sí, totalmente. Hoy queremos daros trucos sencillos para que las legumbres sigan formando parte de vuestra alimentación en verano sin necesidad de comer un plato humeante.
1: Venga, pues vamos poco a poco. Vamos a empezar por lo importante que está relacionado con los nutrientes que nos aportan las legumbres. ¿Por qué hay que insistir tanto en comerlas?
2: Porque son uno de los alimentos más completos que tenemos. Aportan fibra, proteínas vegetales, hidratos de carbono de absorción lenta, vitaminas y minerales como el hierro, magnesio o potasio. Y además ayudan a mantener la saciedad y cuidan nuestra salud intestinal.
3: A ver, y es que para los que hacemos deporte también es un gran aliado. Ayudan a recuperar energía después del ejercicio, que esto hay muchas personas que no lo saben. Y combinados con otros alimentos, pues forman comidas muy completas.
1: El problema entonces no es la legumbre en sí, ¿no? Es el hecho de que un plato esté caliente, por así decir.
2: Exacto, pero es que no hace falta comerlas calientes. Podemos comerlas en ensalada, que hay muchísima variedad de ensaladas que podemos hacer con las legumbres cocidas como base.
1: Sí.
3: Joder, hacer un tables, tipo hummus, como para acompañar a las comidas y eso también. Que ahora se lleva mucho con las zanahorias.
2: Sí, eso es.
1: Sí, total. Chicas, ¿cuántos días a la semana hay que comer legumbres? Porque esto también igual es una duda, ¿no?, que se hacen nuestros oyentes. ¿Cuántos días a la semana?
2: Lo ideal serían entre 2 y 3 días a la semana, legumbre, como plato completo, o sea, como proteína, ¿vale? O sea, porque muchas veces se come como primer plato y luego ponemos la proteína animal. Y no hace falta, porque ya nos va a dar las proteínas que necesitamos la legumbre.
1: Y hablando de las legumbres como tal, podemos encontrarlas en el supermercado, obviamente, ya sea en bolsas o también en conserva. ¿Hay alguna que prevalezca frente a la otra? ¿Es alguna peor que la otra o son iguales?
2: No, en realidad a nivel nutricional son iguales. Las legumbres cocidas en conserva son una opción estupenda. Solo hay que lavarlas muy bien, eso sí, y escurrirlas para luego, o sea, para eliminar la mayor parte del líquido de conservación y también el sodio, porque suele venir con bastante más sal.
3: Así que ya no hay excusa, ¿eh?, de que no tengo tiempo para cocer las legumbres ni nada por el estilo.
1: Total, lo importante entonces es limpiarlas bien, porque es verdad que suelen soltar, ¿no?, como una huella así como
2: espumosa. Sí, además más espesa, sí. Eso es.
1: Sí, venga, pues nos quedamos con ese dato, hay que limpiarlas muy bien. Y también hemos oído, ¿eh?, que podemos convertir las legumbres, ya hemos dicho, ¿no?, en aperitivo, ya sea con hummus, acompañado de zanahoria. ¿Algún otro ejemplo?
2: Bueno, ya hemos dicho eso, lo del hummus, ¿sí?, que para los que no sepan, es un untable con la base de garbanzos, pero también se puede hacer con otras legumbres, ¿eh? Y también, pues eso, con crudités, pues es un aperitivo ideal. También podemos hornear los garbanzos especiados, que podría ser pues otro aperitivo, ¿no?, que quedan muy crujientes y sustituyen perfectamente pues a otros picoteos menos saludables, como puede ser las patatas fritas.
1: Desde luego que sí. Además, acompañados de verduras, como que siempre nos dan, ¿no?, esa sensación de que estamos comiendo algo mucho más sano, evidentemente, que unas patatas fritas. Y es que a veces también pensamos que comer legumbres significa tener, bueno, pues que comer un plato muy grande, ¿no? ¿Qué opináis de esto, chicas?
2: Pues que no es necesario. También podemos añadir un puñado a una ensalada de pasta o de arroz, o a un salteado de verduras o incluso a unos tacos.
3: Ahora en verano además entra mejor, ¿no?
1: Como que
3: entra
1: mejor.
2: Sí.
1: Desde luego, sí. Algo fresquito es lo que hace falta, que con estos calores lo caliente, pues es verdad que lo dejamos un poquito más de lado. Y antes de terminar, una pregunta que seguro que muchas de nuestras oyentes se están haciendo. ¿Las legumbres nos hinchan?
2: No tienen por qué. Si no estamos acostumbrados a comer mucha fibra, sí que es normal notar algo de hinchazón, ¿vale? Lo importante es aumentar el consumo poco a poco, beber suficiente agua y mantener también una alimentación variada.
3: Y moverse, ¿eh? O sea, apuntarlo, ¿vale? Un paseo después de comer también ayuda, ¿eh?, a la digestión.
1: Qué importante es, ¿verdad?, mantener una alimentación variada que incluya, bueno, pues legumbres, como hemos dicho, y combinarlo con algo de deporte, que de hecho en esta sección ya hemos comentado que no hace falta matarse con pesas o en el gimnasio, sino que es importante mantenerse activo y más en esta época estival, ¿no?, que parece que todo nos da un poquito más de pereza.
3: Pues es que podemos hacer un montón de cosas al aire libre, que es lo que digo yo. O sea, aprovechad a hacerlo ahora, porque luego la excusa en invierno es que hace malo.
1: Es verdad, ahora que hace mucho calor y en invierno que hace
3: Que hace
1: mucho frío, no nos ponemos de acuerdo, esto es así. Chicas, miren, y Eli López Ibáñez, entrenadora y nutricionista de Nufi Twins, es que ricasco por contarnos siempre cosas tan interesantes.
2: Mira, es que...

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1: Las 11:01, en media hora está previsto que comience la visita de Mónica García a la ciudad de Ceuta, en el día después de que la policía marroquí interceptara con cargas y gases lacrimógenos el intento de cruzar la frontera en Castillejos de cientos de migrantes subsaharianos. Una intervención en la que fueron detenidas 61 personas relacionadas con la migración ilegal. No hubo, pues, entradas ayer en Ceuta, donde aún continúan entre 5.000 y 9.000 migrantes. La ministra de Sanidad llegará acompañada de un equipo del Ministerio de Infancia que colaborará en la atención a los menores. La portavoz de la ONG Luna Blanca, Halima Ahmed, afirma que la situación es insostenible y pide al gobierno español agilidad.
2: Una tensión diaria, una angustia, miedo, que agilice los trámites. Si te vienen aquí y te dicen que sí, sí, lo vamos a hacer, pero esto conlleva tal trámite, tal protocolo, tal tiempo, la verdad que no te tranquilizan. Y como ONG nuestros recursos se acaban. Nosotros dentro de nada, si no tenemos ayuda, pues cerramos la cocina.
1: Ha recibido el alta el menor que continuaba ingresado tras una intoxicación con gas cloro en las piscinas de Viana el pasado viernes. 11 personas resultaron afectadas, 6 tuvieron que ser ingresadas de urgencia, todas han sido ya dadas de alta. Y la asociación Esiña Equiñes colocará hoy domingo una chosna en Amurrio. El dinero recaudado irá destinado al concejo de Llanteno, donde un incendio ha devorado 100 hectáreas. Y aunque el fuego permanece estabilizado, dotaciones de bomberos continúan trabajando para extinguir del todo las llamas. La Diputación investiga las causas del fuego, apuntan a que habría sido provocado. Iñaki Gurtubay, diputado foral responsable del Servicio de Bomberos de Álava.
3: Descartamos absolutamente por el día en que surgió el lunes todo tipo de supuestos de rayos o incidentes meteorológicos. O sea, ha sido provocado por un ser humano. Ahora, lo que no podemos en este momento determinar todavía es si ha sido de forma voluntaria o de forma involuntaria.
1: El incendio en Las Landas sigue sin estar controlado, aunque los bomberos han frenado su avance en Huesca y Andalucía. La situación sigue siendo crítica. Sonia Hernando, Egunón.
4: Egunón, más de medio millar de bomberos siguen trabajando en Las Landas en un incendio iniciado el jueves a 30 kilómetros de Mont de Marsan. Esta mañana se ha informado de que durante la noche no ha habido rebrotes significativos. Para hoy se prevén buenas condiciones con una humedad y temperaturas razonables. Lo peor está en el incendio de Huesca, iniciado en Peñas de Riglos. Sigue descontrolado y avanzando hacia Jaca, amenazando la Peña Oroel. Aragón ha pedido a Francia refuerzos para luchar contra el fuego. Y en Huelva, el incendio de Niebla sigue mejorando después de más de una semana de emergencia. El mayor incendio registrado en Andalucía comienza a presentar síntomas de mayor control, aunque todavía no puede darse por estabilizado.
1: Y cambiamos de asunto. Entrevistada en Crónica de Euskadi fin de semana, la directora del Instituto Vasco de Criminología y doctora en Derecho Penal, Gemma Barona, ha defendido el tercer grado y la justicia restaurativa como alternativas a la reincidencia. Opina que son una apuesta de política pública basada en la evidencia. Muestra de ello es que Euskadi tiene uno de los índices de reinserción más altos de todo el Estado.
5: Cuanto más tiempo se está en prisión, hay más posibilidades de reincidencia. Es decir, el que las personas salgan en terceros grados es algo que beneficia no solamente a la persona interna y en su caso a su familia, sino también a la propia sociedad y a la propia institución penitenciaria. Entonces yo creo que es una apuesta, no es algo natural, sino que es una apuesta de política pública dentro de un mandato de normativa internacional. Se trata precisamente de tener más opciones para precisamente poder adaptar las respuestas a las necesidades que son muy diferentes.
1: Es todo, más noticias a las 12 y a cada momento en la plataforma Orain.

0: Nubes y claros en el cielo y 23 grados de temperatura cuando pasan 4 minutos de las 11 de la mañana. Comenzamos ya la segunda hora del programa de los fines de semana aquí en Radio Vitoria. Déjate llevar.
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0: Las 11 y 6 minutos de la mañana, nos vamos a Bolivia con los Blood Mountains.
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2: Cuatro alpinistas gasteiztarras frente a un reto: ascender cuatro cumbres de más de 6.000 metros en Bolivia.
0: Y ya han ascendido dos de esas cuatro cumbres. Los Blood Mountains están en el ecuador de su aventura. Un reto que aquí en Déjate Llevar les estamos contando paso a paso, Anne.
3: Sí, Egunon. Semana a semana recibimos testimonios y vivencias de los Blood Mountains. Un diario sonoro que nos lleva, como decías, a Bolivia, varias cumbres de la Cordillera Real y el altiplano andino. Ya han coronado el Huayna Potosí y el Illimani, sufriendo y disfrutando a partes iguales.
4: Apaí, después de bajar del Chacaltaya, tuvimos un día para intentar descansar lo que podíamos y terminar de intentar aclimatar en La Paz. Luego fuimos ya al Huayna Potosí, que es uno de los montes que está al lado de La Paz. Primero había que ir al campamento de altura, que la verdad es que no estábamos aclimatados del todo, tuvimos que subir con peso. Y la verdad es que nos dimos un palizón para llegar hasta allí. Una vez allí descansamos 4 o 5 horas y a la 1 de la mañana ya sí que salimos hacia la cumbre. Cuando empezamos parecía que todo estaba bien. Eneco y yo íbamos en una cuerda y Pavi y Xavi iban en la otra. Íbamos todos al mismo ritmo. Y de repente sí que vimos que Xavi se... como que todo lo que comía lo echaba, que no se encontraba del todo bien. Entonces ellos sí que pararon más y nuestro guía empezó a ir a toda hostia.
5: Que las sensaciones al principio no eran malas, pero según fuimos avanzando, a mí se me fue agarrando un poco la altura, se me fue poniendo mal cuerpo, se me fue revolviendo la tripa y la verdad es que todo lo que comía lo iba echando. Entonces, básicamente subí y bajé en ayunas y se me hizo muy, muy duro.
6: Bueno, pues después del Chacaltaya me pegó un poco el dolor de cabeza y así, y estaba un poco preocupado porque... pues no sabía cómo iba a reaccionar ya en el Huayna Potosí. Camino en el coche iba un poco nervioso, con dudas y así. Y la subida del campo hacia el campo alto me encontré bastante bien. El guía fue bastante rápido, con lo cual eso nos perjudicó un poco al llegar, porque lo suyo es ir poco a poco subiendo para que la altitud te pegue lo menos posible.
4: Y tampoco era la idea llegar nosotros y luego ellos, la idea era llegar todos juntos. La verdad es que ahí hacía algo de viento y empezamos a pasar bastante frío, así que seguimos un poco adelante hasta que llegamos a un punto justo antes de la pala grande, donde ya empezó a amanecer. Llegaron Pavi y Xavi, ya nos juntamos todos para atacar ya la última pala. Conseguimos llegar arriba, brindar con cava, celebrar. Y ya sí que bajamos hasta el campo alto y luego hasta el campo base. Llegamos a La Paz y luego ya al día siguiente fuimos hacia el Illimani.
5: Oye, al final el objetivo lo cumplimos y ganamos pues experiencia y aclimatación para el siguiente. El Illimani es el protector de la ciudad de La Paz, ya que es el que se ve desde La Paz, desde cualquier punto, y impresiona mogollón. Allí llegamos al campo base y allí montamos las carpas y dormimos en tienda campaña. Y lo mismo, subimos hasta el campo alto, que ahí sí que nos metimos buena paliza para subir al campo alto, ya que había que subir por rocas, trepando con peso, y llegamos bastante cansados, hasta 5.400 metros.
4: La verdad es que la ruta era bastante larga, llevábamos las mochilas, no habíamos terminado de descansar del monte anterior, se hizo duro, pero bueno, lo conseguimos hacer.
5: Pasamos la tarde apreciando las vistas, que eran súper imponentes, y nada, y descansamos para la noche, ya que a la una de la mañana salíamos hacia cima.
4: Durante esa noche la verdad es que yo no dormí mucho. Se escuchaban avalanchas de fondo, no sabíamos si eran cerca nuestra, lejos de nosotros. Una de la mañana nos despertamos para atacar a la cumbre y empezamos a ir todos juntos, poco a poco, hasta que Pavi nos encontraba bien.
7: Nada, yo soy Pavi, el senior del equipo. Comentar un poquito que la expedición está siendo bastante, bastante dura, porque llega mensajes de la familia, todo el mundo pasando calor, y aquí pues estamos pasando un frío del carajo. Partimos de 500, 600 metros nivel del mar, y aquí esta gente está súper aclimatada. Pues llegamos fundidos, descansamos, a la madrugada, a la una o así, arrancamos hacia la cima. Yo estaba en la cordada de Xavi y luego estaba en la cordada de Ibai y Eneko. Arrancamos bien, fuertes, y sí que había mucha gente, me refiero que había estado bastante transitado, porque es un 6.000 que parece que, como no hay que meterse en tiendas de campaña y en refugio, pues apetece un poco más. Pero bueno, nos encontramos con un par de pasos complicados, la pala chica, donde pasaban cosas, y luego la pala grande, donde ya era para los más exigentes. Yo estaba bastante cansado, estaba la cordada de Xavi, tiramos con lo que pudimos y conseguimos llegar a la cima. Descorchamos el cava, le di tres toques al cava y me puse como un cepelín. O sea, entre el cansancio, el agotamiento físico, luego estaba como para bajar, ¿sabes? Pero bueno, lo hicimos, bajamos, llegamos al campamento alto y sin descansar, mochilas al hombro, hasta abajo, hasta La Paz. Luego nos fuimos al Illimani, que este sí que es de una belleza perfecta. Además, como dice Xavi, es el que guarda un poco la paz, se veía desafiante. Fuimos al campamento de abajo, dormimos en tienda de campaña, luego arrancamos al nido de cóndores, sobre 5.000 y algo, durísima la subida con peso. Con subidas con rampas, había cuerdas fijas para que no pase nada, y bueno, llegamos allí, al campamento del nido de cóndores. Yo llegué molido, tuve que meterme en la tienda de campaña como 20 minutos para coger aire. Impresionaba, es una pala inmensa. Y bueno, y luego hicimos una especie de ritual con hoja de coca, que la verdad que a mí me puso en mi sitio. Salimos, empezó las cordadas, yo más salir me caí. Y arranqué para arriba, o sea, el ritmo era muy rápido, yo no había recuperado, estaba molido. Tiré hasta 5-9 y ahí el cuerpo me dijo basta, empecé a vomitar, el cuerpo no quería, las piernas no me funcionaban. Y así que mi cordada, que estaba Xavi, se unió a la cordada de Ibai y Eneko y tiraron para arriba como cohetes. Y yo encima, para más inri, se me apagó el frontal, porque que con el frío ya sabes que las baterías hay que tener todo milimétricamente controlado, porque si no, un error es que es garrafal. Así que uno de los guías me tuvo que bajar, bajamos los dos, como no, andábamos solo con un frontal, en vez de bajar haciendo zigzag, tuvimos que bajar derechos. Ahí nos enteramos de que los chicos estaban llegando a 6.000 metros, o sea, cada metro cuesta un huevo. Y ahí me quedé más tranquilo porque, bueno, estos chavales van como tiros.
6: El Illimani, que sin duda ha sido el más duro hasta el momento. Había que trepar en zonas, había cuerdas, había que agarrarse y bastante largo el camino. Las condiciones eran buenas, pero la inclinación de las cuestas era muy alta, o sea, nunca nos habíamos expuesto tanto. Pues inclinaciones de 50, 55, incluso 60 grados al final. Hay un paso que se llama la escalera, las escaleras al cielo, pasando la mitad de la ruta. Y ahí se hizo muy, muy duro. Además empezó a correr el viento de cara. Condiciones muy duras, sobre todo al final. Pero bueno, ya costó, pero llegamos a la cima. Vimos el amanecer, brutal desde arriba. Y nada, estuvimos muy poco en la cima, sacar algunos fotillos y para abajo porque hacía un frío tremendo. Y ya bajamos todos juntos y ya muy satisfechos porque los dos primeros montes de la Cordillera Real los habíamos hecho. Y ahora nos encontramos en el pueblo de Sajama, después de 5 horas de trayecto desde La Paz, y tenemos unas vistas increíbles. Estamos justo más o menos debajo del monte Sajama, que tiene 6.500 y pico, y también se ve a un lado el Parinacota, que es un volcán precioso con un cráter espectacular. Y nada, aquí hace muchísimo viento, mucho frío. Hemos pospuesto el Parinacota un día porque los vientos eran muy fuertes, 70 kilómetros por hora, cosa que eso para hacer cima es muy complicado.
7: Es un pueblo como muy solitario, en medio de la nada, con 3 pedazos de montañones que lo están rodeando. Es el Parinacota, el Sajama y el otro que ni me acuerdo cómo se llama porque es que acojona igual. Y sobre todo, pues la sensación es pues de alegría porque estoy en un sitio que es precioso, pero también es como una especie de cárcel porque estás rodeado de montañas. Y luego, pues lo que te digo, saber que, por ejemplo, que mi novia Gisela está en Peñíscola tomando el sol a casi 40 grados y yo estoy aquí con un plumas, con un gorro, pasando más frío que carajo, pues bueno, es una contradicción, pero bueno, esto es lo nuestro. Esperemos que todo salga bien. Y decir que bueno, ahí está los Blue Mountain.

0: Ane Aguirre, qué preciosidad de montaje. Bueno, los montajes que han podido escuchar y que pueden volver a escuchar, como les decía al principio del programa, en nuestra plataforma de audio Wow, son obra de Ane Aguirre, con esas voces, esa música, ese meternos de lleno, te pones los cascos y estás allí con ellos, ¿no? Con cómo has envuelto, ¿no?, toda esa historia tan bonita de esta gente que no son profesionales. Les hemos tenido aquí en el programa. De hecho, esta colaboración surgió
1: charla, ¿no?
0: Sí, de una charla y de ese cariño, ¿no?, de gente majísima.
1: Se lo merecen.
0: Sí, chavales jovencísimos, ¿eh?
1: Sí,
0: Pavi,
1: sí.
0: Pavi dice, Pavi es un poco el senior, ¿no?, que es el que más edad tiene. Se ha llevado o han ido todos juntos, ¿no?, a Bolivia, pero estamos hablando de chavales de entre 21 y 26 años, ¿eh?, subiendo 4-6 miles, ¿eh?,
1: que se dice pronto.
0: Bueno, pues estos tres montajes, como les digo, obra de Ane Aguirre, los pueden volver a escuchar en Wow, y si no lo han hecho, se los recomiendo muy, muy, muy mucho. Es que ricasco, Ane.
1: Soy.
0: Las 11:20 de la mañana, y si estaban echando en falta a Santiago Arcediano, no se preocupen, que se acaba de sentar ya en los estudios centrales de Radio Vitoria.

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0: Contando estrellas, así se titula esta canción, con la que vamos a saludar y a recibir a Santiago Arcediano, que hoy hemos empezado un poquito más tarde tu espacio.
1: Bueno, aquí estamos, ¿qué? Las 11 y 22 minutos, sí. Pues perfecto, un día así, bueno, buena temperatura, medio nublado un poquito, sale el sol, bueno, bien.
0: Se está bien, ¿no?
1: Ya no tenemos ese ferragosto que hemos tenido, 5 olas de calor, pues vale,
0: sí.
1: Y jo, pues...
0: Y bueno, lo que sí que, digo, Contando estrellas, que es la canción con la que te hemos saludado, porque todo tiene aquí su hilo. Aquí no ponemos nada así al azar. Vamos a hablar del cielo, porque como ha sido la semana del gran fenómeno mundial del eclipse solar total del miércoles, del 12 de agosto...
1: Pero mundial... Creo que en Islandia y todo esto en Vigo, esto se ve... Es que tenemos dos eclipses futuros, el año que viene, sí. El 2027, el 2028. El 2027 ya hay el del 1 al 2 de agosto, 2027, todo lo que es la cornisa mediterránea, salvo Huelva, creo es eso, Cádiz, Málaga, Granada, Almería, las ciudades autónomas...
0: Bueno, ya hay sitios en los que ya no hay una sola habitación de hotel o
1: sí,
0: de,
1: sí,
0: o de
1: hay,
0: agroturismo.
1: A 10.000 euros la noche.
0: Bueno, claro, sí.
1: Eso salió ayer en la prensa.
0: Sí.
1: Casas a 10.000 euros la noche para ver el eclipse del año que viene,
0: bueno,
1: en Andalucía.
0: Hablamos de cosas normales, o sea, habitaciones de hotel, agroturismos, pisos turísticos, eso ya no queda nada.
1: No,
0: otra
1: eso...
0: cosa es que el listo de turno haya decidido poner a 10.000 euros a ver si una habitación en su casa, por ejemplo, lo que puede ser, ¿eh?
1: Oye, balcones.
0: Claro. Oye, ¿no se alquilan balcones para muchas cosas?
1: Para Semana,
0: Semana
1: Santa.
0: Bueno, pues, bueno, el caso es que el miércoles bueno, aquí se paralizó absolutamente todo.
1: Hoy o ayer leí 18 o 20 millones de euros solo en la Comunidad Autónoma del País Vasco de beneficio. Pero es que los dos próximos eclipses, el 2027 y 2028, oye, creo que quedamos todos de acuerdo, el miércoles a las 8:30 de la noche. Eso que es una terminología médica, creo yo, pautado, ¿eh? Qué bien pautado. Oye, es que no se equivocan ni un minuto.
0: No, no.
1: Estos matemáticos, astrónomos, un minuto.
0: No, hay que reconocer que fue un momento impresionante. Hubo gente que no le interesa nada, no lo quiso ver, pues muy bien. Pero quienes pudimos verlo, que tampoco, en fin, no sé, tampoco me esperaba yo nada el otro jueves. Y oye, es cierto que...
1: ¿Viste el Parque Natural de Cabárceno?
0: Te sobrecoge.
1: La respuesta de los animales, sale una leona... a proteger a su cachorro,
0: claro.
1: Salen los elefantes que se juntan entre ellos para defenderse, y lo más impresionante, una chimpancé con su cría que se abrazan, y una vez ese minuto y medio, porque los eclipses de sol no duran más de 3-4 minutos, como mucho, aquí eso, la madre chimpancé con su cría, oye, ahí abrazados después también.
0: Los animales lo notan muchísimo.
1: Pues imagínate hace mil o 2.000.
0: Los perros también,
1: o
0: ¿no? Que solo quien tenga perro, en ese momento lo pudo ver. Pero bueno, que no vamos a hablar ni de perros, ni de gatos, ni de chimpancés, ni de eclipses, ¿eh? Que ya hemos hablado bastante,
1: sí.
0: Porque llevamos hablando del santo eclipse meses, ¿eh?
1: Pero es muy filosófico, algo que se está hablando durante meses que dura muy poquito tiempo.
0: Sí, es así.
1: Eso es muy artístico y muy filosófico actualmente. De la sociedad contemporánea, todo tan celérico, todo tan rápido. Pues mira, ya se ha terminado el eclipse.
0: Bueno, quedan dos. Sí, además, posiblemente, si todo va bien y no hay sorpresas, todos y todas podremos disfrutarlos, si es que queremos, si es que nos da como para irnos al sur el año que viene y al siguiente. Pero bueno, uno el año que viene y otro el siguiente. Bueno, pues hablando de eclipses, nos vamos al cielo, y eso es ese es el tema que nos traes hoy, Santi. El cielo, la interpretación del cielo, de los celajes, de la luz o de la falta de luz en la historia del arte.
1: Es un tema que alguna vez lo hemos tratado, yo te planteé esto el otro día, Isabel, sí, efectivamente, fíjate, los cuadros de historia, que ha sido, mira, lo que es todo, las interpretaciones, esto que se dice ahora de construir un relato, en el siglo XIX es la pintura de historia, es lo que está de moda, es lo que se santifica, se promociona en los principales certámenes que había en Madrid, las exposiciones nacionales de Bellas Artes, donde han concurrido desde Díaz Olano, Amárica, Adrián Aldecoa, Teodoro Dubois, Blanc, tal. Ahí en el siglo XIX, segunda mitad, desde 1856 hacia adelante, se pontifica eso de los cuadros de historia, que luego, en los años 70-80, dentro de la historiografía del arte español, pues se está muy denostado la... pintura de historia, pero que ahora se ha recuperado, ahora hace 20, 25 años. Claro, ¿qué hacen los pintores de historia? Es que se documentan para construir un lienzo, para diseñarlo, si pintan, no sé, a los reyes católicos, a Juana la Loca o a Carlos V, las armaduras, las telas, los pendones militares, todo está perfectamente, pero documentado, casi con una labor arqueológica, los muebles, el mobiliario, y nadie se ha dado cuenta hasta hace muy poquito, curiosamente, un meteorólogo, José Miguel Viñas, que dice, caramba, ¿y qué pasa con los cielos de los cuadros de historia, sobre todo del Museo del Prado? ¿Qué pasa con esos cuadros de historia, y no de historia, Velázquez mismo, esos cielos velazqueños que siempre hemos estudiado, que es de Guadarrama, esos cielos velazqueños que son grisáceo, plateados, todo esto, ¿qué? ¿Se lo inventan este tipo de cielos los historiadores o los, en este caso, los pintores? Bajo ningún concepto. Se documentan perfectamente como documentan el vestuario, las armas, los blasones, ese mobiliario, la decoración, cómo podía ser Tordesillas, el convento de Tordesillas, en el siglo XVI, pues cuando está ahí Juana la Loca durante casi 50 años. Pues a veces se iba a esos lugares a reconstruir o Catedral de Burgos o la Catedral de Granada. Todo esto lo hacían los historiadores del XIX, llamados pedantescamente buenos pintores, pero muy pedantes. No, eran realmente muy descriptivos. Era una labor arqueológica excepcional. Lo mismo con los cielos, que nadie se ha dado cuenta de ello. Y este señor escribe hace un par de años, José Miguel Viñas, escribe esto de, lo tengo por aquí apuntado, Los cielos retratados. Está en una edición muy, muy asequible, pero él habla, Viñas habla, en vez de los cielos retratados, que es el título tal, son los cielos olvidados, porque raramente nos prestamos
0: atención cuando miras un cuadro, ¿no?
1: Joder, ¿y qué pasa? Y el cielo le pone, se mete por medio un astro como esto, la luna, un satélite como la luna, y ya no vemos nada. Porque lo importante, Isabel, la gente a veces le cuesta entender una cosa, yo creo que es muy sencilla, yo en las clases y demás, el color no existe. El color no existe, es la luz. Y esto lo saben siempre los pintores. La gran problemática es la luz, porque depende de la luz, si es muy potente ese foco de luz, tal, ese blanco o ese amarillo se transforma en blanco. Si es muy tenue la luz, pues ese blanco igual es al revés, es amarillo, tal. Ese tenebrismo del siglo XVII español, y no español porque viene también de Italia, de Miguel Ángel Merisi, el Caravaggio, de Giuseppe Rivera, que aunque era valenciano, pues estuvo en Nápoles, la luz es muy importante, ¿no?
0: Uh-huh. Volviendo a los eclipses, en Araba hubo uno en el año 1860. Me estaba preguntando yo, vamos a hablar de eso también. ¿Alguien a lo largo de la historia ha pintado? Bueno, ha pintado un eclipse, solo ha tenido que, porque dura un poquísimo, ¿no? Pero ha pintado, ¿te suena? ¿Que alguien haya reflejado en una pintura un eclipse?
1: Sí ha habido, pero claro, son artificiales.
0: Claro.
1: Pero sí te voy a responder de otra manera. Y además la he leído en no sé qué periódico, también hoy domingo o ayer sábado. Es yo creo que fue con La Guardia. Aquí hubo ese eclipse de 1860, el 18 de julio, tanto en Vitoria, el cerro entonces a las afueras, el cerro de Santa Lucía, como en Pobes, como en Ribabellosa, también bueno en Ali, más cerca aquí, aunque eso era otra...
0: Aquí vino mucha gente, muchos astrónomos.
1: Como ahora, tanto turista y...
0: Sí,
1: no,
0: sí.
1: Astrónomos que vinieron, esto se ha documentado hasta hace poquito, tanto el Archivo Histórico Provincial, la Diputación, con una cuatro planos, una instalación, cuatro caras, es un cubo, cara debe estar, no lo he visto, en la casa Palacio de Diputación, en la plaza ahí, sobre el eclipse de 1860, un astrónomo alemán que era, tenía allí en Estonia, Estonia, entonces Imperio Ruso, oye, 4.000 kilómetros para venir ipso facto a Vitoria, y en el camino, es que esto es como una secta, se para en París a coger a otro colega astrónomo, es que mueve, esto de la astronomía ya hace 150 años documentado.
0: Y esto 160, sin alta velocidad, sí, sin teléfonos móviles.
1: Y acertaban todo, tal. No, y entonces, esto aventura que me dices de los eclipses, hombre, a ver,
0: Hombre, no tiene suficiente
1: filosóficamente,
0: tiempo.
1: Como a ver, filosóficamente pintarlo. He hablado, te puedo responder, no sé, me has hecho así la pregunta, el siglo XVII, la crucifixión. Ajá. El tema de la crucifixión es esa hora nona, que es la novena hora del día, las 3 de la tarde, que es también viene a ser también eso, una oración cristiana de para rezar a las 3 de la tarde. Desde las 6 de la mañana, que se supone pues, que es cuando expira, cuando fallece Jesús. Entonces, claro, y que duró. Eso, mira, lo pinta muy bien José de Ribera, que ya lo he citado, en el yo creo que es de los mejores cuadros o patrimonio a la vez, que es el Santo Cristo de José de Ribera, ahora en el Museo de Arte Sacro, tal, que vino en 1695 al antiguo convento de Santo Domingo por Pedro de Oreitia, ministro a la vez, vitoriano, ministro entonces de Carlos II, tal, y ahí es el eclipse también, claro, un eclipse, esa hora nona cuando se echan las tinieblas al que muere el Hijo de Dios, como que 2-3 horas, creo que es San Marcos, el evangelista más antiguo, luego San Mateo, y luego Lucas, y luego el más aparte es Juan, ¿no? Pero es San Marcos quien dice eso, lo de el eclipse, cuando muere Jesús, tal, fallece en la cruz, tal, como 2-3 horas, no, eso dura como mucho, 6 minutos, eso, como mucho, sino un minuto
0: sí que,
1: y medio.
0: Lo que sí que hay de ese eclipse, de este que estamos nombrando, de hace del año 1860, aquí en el territorio, sí que hay documentos gráficos, sí que hay fotografías. Sí que hay algo.
1: Sí, pero fíjate, las han buscado a través. Joder, han hecho una labor aquí, la gente aficionada en Vitoria y en Álava, ya de hace tiempo, meses, han hecho una labor casi de investigación para contactar con Inglaterra y demás, porque aquí no había periódicos. Estaba el Boletín Oficial de Álava, hayan sacado documentación. Colocaron el Archivo Provincial de Álava en estas cuatro al lado del monolito hasta el día 10-12, antes de del eclipse. Entras con el teléfono móvil y entras a ver ahí y se te reproduce, claro, todo en inglés, tal, pero todas las impresiones que se generó en 1860, y luego hay alguna documentación indirecta de cómo esto fue muy característico. También pasó luego en los eclipses de sol en 1905 y en 1905 y 1912 en la península ibérica. También se cuenta, como se contó aquí en Vitoria, que el 18 hace 166 años, con acuartelamiento militar, dicen que más de 100 soldados, la infantería, el cerro de Santa Lucía, y luego también caballería, una veintena de caballería. Porque claro, te viene toda esta gente, no vienen de hobby, estos astrónomos, ¿no? Te vienen con sus aparatos y claro, demás, y que no se te meta nadie encima o delante o tal, aunque enfoques al cielo, ¿no? Y entonces es todo una historia, y sí se conserva, parece que una de las primeras fotografías, claro, 1860, la fotografía había nacido en teoría 20 años antes, en París o donde fuere, y aquí 1860 sí parece ser que en este cerro de Santa Lucía, lo que es el Alto de los Astrónomos, desde finales del 19, sí se sacan unas fotografías, claro, y todo eso se procesa, como ahora hemos visto al gran astrónomo, cantante, Brian, ¿cómo se llama? El de Queen, uno de los guitarristas.
0: Sí, Brian Adams.
1: Brian Adams es canadiense.
0: Es otro, también, pero es Brian.
1: Brian May. Vale, ha salido.
0: Yo sí que estoy Adams.
1: Oye, esto es lo que tiene. No, te he ganado otra vez con el ordenador.
0: Me has ganado. Brian May.
1: Debe ser un astrónomo reputadísimo.
0: Hombre es matemático, es doctor en no sé qué cosa.
1: Yo
0: vamos.
1: Creo que en eso hemos coincidido con la gente que hemos hablado. Sí. ¿Cómo podemos ser la raza humana a veces tan miserable como cuando en esto, como en la medicina, uno alucina? ¿Cómo pueden clavarlo el eclipse?
0: Es astrofísico.
1: Astrofísico, sí, sí. Conocí un amigo mío que estudió, que hizo astrofísica, yo creo que en Canarias. Estoy hablando hace 40 años,
0: pues
1: tal.
0: Mira,
1: astrofísico
0: en
1: Canarias.
0: Músico, sí. Compositor, cantante, multiinstrumentista, activista y astrofísico británico.
1: Sí, sí, sí, no. Entonces, tienen esa que debió estar ahí, no sé si en Teruel o en Guadalajara, no sé dónde, este pasado miércoles, tal. No, es un arrastra, es decir, eso decía lo de la secta entre cariño, obviamente, porque no, es un carácter muy específico.
0: Se vino a verlo a Teruel, ¿eh?
1: Sí, sí. ¿Y cómo se puede acertar desde hace igual años que iba a producirse este eclipse en esta cornisa?
0: Exactamente. ¿Cuánto iba a durar? ¿Cómo? Bueno, claro.
1: Sí,
0: pues,
1: sí, sí.
0: Pues las leyes de la astrofísica están para algo, ¿no? Sí, quiero decir, y quien se las haya estudiado, pues sabrá luego
1: interpretar
0: el universo.
1: Cuentan también de el cuarto viaje, creo que de Cristóbal Colón en 1504, pero aquello creo que fue un eclipse de luna, que no sé en qué isla ahí del Caribe, tal, no le atienden los aborígenes, tal, y entonces el otro dicen que Cristóbal Colón se enfada y les amenaza, que se va a oscurecer el cielo, y entonces, para que diera.
0: Sí, para asustarlos, ¿no?
1: Habituallamiento, que ya decía, venga, que ya os hemos conocido, os conocemos desde 1492, venga, no, ya llevamos 12 años, tal. Claro, aciertan, parece ser que ya tenía, yo qué sé, algunas. Entonces ya estaba también muy avanzado. Joder, sí. Es que.
0: Bueno, que se lo pregunten a los mayas, ¿eh? Los observatorios que tenían en todas sus ciudades y lo que sabían, ¿eh?
1: Y a los egipcios.
0: Bueno, que le ha venido muy bien el eclipse a Teruel, porque Teruel existe.
1: Es que.
0: Y le ha venido súper bien.
1: No, es que esa es otra historia, lo de la España está vaciada o vacía, tal. Y es el buscar, y a nivel económico, no te he comentado, se va a generar el eclipse de esta semana, el miércoles, el del 2000, creo que ha generado este nada más, luego viene el 2027 y digo 2028, creo que este se ha generado 340 millones de euros de beneficio, claro. Es decir, y lo curioso que es...
0: Se ha hecho mucho negocio con
1: dos
0: él.
1: Tercios son de extranjeros, uh-huh. O sea, ha habido gente que luego, lógicamente, han pernoctado, ¿no?
0: Entonces, incluso... que vengan a gastar, vengan a gastar y a respetar y ya está. Si es que aquí decimos a todo el mundo que gasten bien y que respeten bien también. Bueno, vámonos otra vez a la Araba de aquel año de 1860. Artísticamente, ¿cómo era este territorio? ¿Cómo era esta ciudad?
1: Te cuento, venía el panel, si es verdad, 20.000 habitantes, tenía Vitoria en 1860, se pondera aquello que se decía también el casco histórico medieval, la zona norte, dicen los geógrafos, tanto prusianos o alemanes, entonces no existía Alemania, sí Prusia, ingleses sobre todo también, las dos partes, la colina de Gasteiz, calles estrechas, pequeñas, las iglesias, las catedrales, me imagino que se referirían quizás a San Pedro y sobre todo a Santa María. Se está ya la zona noble, en Postas había un restaurante que desaparece, un hostal, desaparece 10 años después, 1870, donde se hospedan todo este tipo de gente, más los que fueron luego arriba.
0: Todos estos estudiosos, ¿no? Que vinieron
1: curioso,
0: a estudiar 1800,
1: mira, hay dos fechas, o habría una fecha, ¿cuándo nace la Vitoria contemporánea tal? Esto no hay una fecha clave. Actualmente podemos decir 1957 con los polígonos de desarrollo industrial, es decir, Betoño, Gamarra, Arriaga. Pero yo diría incluso un poquito antes, 1953, cuando viene IMOSA, la industria de motor o industria de auxiliar motor, sociedad anónima, que es la actual Mercedes. Cuando en el... Eso en 1953 es el boom, pero el desarrollo moderno, dicen algunos, hasta 1791. La Nochebuena de 1791 se inaugura en la Plaza Nueva, la Casa Consistorial. De Justo Antonio de Olaguíbel, el tal. No, es 1860, ese mismo año, no por el eclipse, porque es cuando se articula de alguna manera, esto es muy metafórico.
0: Entonces eso es una casualidad.
1: Sí, no, te digo, no, bueno, no. Porque
0: que coincidió el eclipse con lo que fuera, ¿no?
1: Sí, se articula la llamada o vieja calle de la estación, es decir, la actual calle Dato.
0: Ahí es
1: cuando empieza la ciudad moderna. Artistas, pues fíjate, todos los que conocemos, sí hay, se ha reproducido, hablando de la Plaza Nueva, Juan Ángel Sáez en estos paneles informativos que se han expuesto y ahora en la casa en la plaza de la Diputación de Juan Antonio Juan Ángel Sáez García, que es un pintor riojano pero vitoriano, porque vino aquí con 29 años en 1840 hasta 1873, que fallece, es el gran pintor. Entonces es pintor de la Academia de Bellas Artes de Vitoria durante 30 años. Academia de Bellas Artes de Vitoria, la actual Escuela de Artes y Oficios, así se llamaba entonces. Porque Díaz Olano, pues cuando se produce el eclipse de sol en julio de ese 1860, Díaz Olano ya había nacido, pero había nacido en febrero de ese mismo año. O sea,
0: no le dio tiempo a pintar.
1: No le dio poco.
0: No.
1: Pablo Uranga nace en junio de 1861. Fernando de Amárica, como gran artista, también contemporáneo, está Trida, pues es 1866. Y no hay...
0: O sea, que son todos de esa década.
1: Son de esa década cuando podemos decir, salvo Juan Ángel Sáez y García, que es el que realiza las vistas panorámicas de la ciudad de Vitoria, los edificios, tanto el edificio de la Casa Palacio Diputación de Martín Saracín, Zíbar con una planta y luego con dos, o pinta eso, varios cuadros, los soportales de la Plaza Nueva o la cárcel de 1859 de la calle La Paz, que todavía nos acordamos algunos de ellos, o vistas del Mentirón, es decir, o la Plaza del Sarté, esto es la Virgen Blanca, San Francisco, la Cuesta de San Francisco. Es el único pintor, porque luego ya tendríamos que hablar, pero ya a finales del siglo XIX, los pintores decoradores que hay en Vitoria, como Laureano de Aldecoa, luego es el padre de Adrián de Aldecoa, o Juan Daniel Alba, y tenemos otra serie de pintores, Epifanio Díaz de Arcaute, que tiene una obra muy curiosa, pocas obras, Epifanio Díaz de Arcaute, alguna en el Museo de Bellas Artes de Álava, pero no son pintores profesionales, entonces son más artistas decoradores. Luego está Clemente Arraiz. Clemente Arraiz tiene una, pero ya estamos hablando de finales del 19, que tienen en la calle Dato, primero en la calle El Prado, tal, o la familia Apellániz, tanto Domingo como Martiniano, como Jesús Apellániz, el más joven, pero ya son pintores industriales, luego tiene una trayectoria pintura, como han trascendido, de Caballete, tal, pero no hay en 1860, somos 20.000 personas. Por cierto, se dijo, hablando de artistas, que en este monolito que luego se quedó ahí, se ha reescrito, que está cambiado de sitio. Yo me acuerdo de verlo de pequeñito ahí, todo, había una como una fonda tal en Santa Lucía y demás.
0: ¿Te refieres al monolito de Judimendi?
1: Sí, de Judimendi.
0: Para que entonces, la gente que nos está escuchando no se pierda.
1: Se habló entonces de realizar con todo este, porque se nos puso en el mapamundi. Todas estas expediciones astronómicas, joder, Vitoria, 1860, y luego no es como ahora también ocurre y va a ocurrir, no solo es el hecho del eclipse, sino las consecuencias culturales, intelectuales y en este caso económicas, que puede, o de turismo, tal. Se habló de Carlos Imbert, que era un gran escultor y era también profesor de la Escuela de Artes y Oficios, esto es, la Academia de Bellas Artes, de hacer una escultura homenaje a aquel 18 de julio de 1860, donde o cuando Vitoria fue centro.
0: Vaya fecha, 18 de julio.
1: Sí, sí, no, bueno.
0: Has dicho que pusieron, ese fenómeno puso a Vitoria en el mapa. Pues como yo también sé hilar así fino como tú, no tanto como tú, bueno, pero quien ha puesto también a Vitoria en el mapa, a ver, tenemos aquí gente maravillosa, un talento increíble en todos los ámbitos, y bueno, pues...
1: Igual me hablas de Salma
0: Solaunte,
1: luego...
0: Pero ¿cómo me dices?
1: Luego me dirás que no te entiendo, ¿no?
0: Totalmente, es
1: que
0: no,
1: de Salma Solaunte, campeona del mundo.
0: Esta pedazo de mujer ha puesto...
1: Le quedan, ¿eh?
0: Madre, le quedan, sí, sí.
1: No, no, pero le quedan todavía otras dos... No,
0: pruebas.
1: De años, otras dos o tres
0: sí,
1: pruebas.
0: Sí, sí, hoy también
1: sí,
0: tenía.
1: Sí, sí, sí.
0: Campeona del mundo de gimnasia rítmica. Pues si había alguien que no supiera dónde caía Vitoria, que hombre, por supuesto, la habrá. Bueno, pues Salma Solaun la ha vuelto a poner en el firmamento, pero en la parte más alta.
1: Oye,
0: del firmamento.
1: Ese es otro tema. Somos 330.000 habitantes, 264.000 en la ciudad.
0: 80. Y qué de gente con talento, ¿no? Ahí.
1: Efectivamente.
0: Chica.
1: O sea, pero de todo tipo.
0: Una pasada,
1: De todo tipo.
0: En el deporte, en el audiovisual, en el arte, en todo.
1: Cuando he hablado de Laureano Aldecoa, como pintor, creo que venía vizcaíno de Orozco, se establece en lo que es la calle Postas, se llamó a principios del siglo XX calle Aliados, me parece, también, como pintor decorador, su hijo Adrián María de Aldecoa, tal, pero es la familia Aldecoa de Ignacio Aldecoa.
0: Uh-huh.
1: O sea, entonces también como escritor, fíjate, tener ahí un escritor de...
0: No, tenemos de todo, tenemos y hemos tenido y tenemos de todo. Y cada vez pues, más, porque como digo, no sé qué pasa, no sé en qué marmitas nos caímos. Bueno, se cayeron
1: esto,
0: algunos y mira tú, qué de talento repartido en este territorio.
1: Esto, si
0: así
1: fuera...
0: que Soriona Casalma Solón es un notición y nos alegramos infinitamente
1: es
0: por
1: que,
0: ella.
1: Aparte de las antiguas chicas
0: bueno, y
1: de
0: que
1: oro,
0: se marcha a Los Ángeles en el 28, o sea, hay muchas cosas, en fin. Bueno, que nos tenemos que despedir.
1: Pues oye, para que vea, oye, mira, ¿cómo te calao?
0: ¿Cómo me has leído,
1: Sí.
0: Oye. ¿Cómo me lees el pensamiento? Bueno, hoy hemos hablado de los eclipses, de los cielos, de cómo la pintura ha recogido los cielos, que no era una cosa al azar, sino que todos los pintores estudiaban muy mucho cómo reflejaban, ¿no?, el firmamento en ese momento. Todo tiene su historia y todo tiene su porqué. ¿Qué me querías decir?
1: Y la fotografía, que parece que es muy objetiva, tal, para pintar los cielos, siempre los acuarelistas. Aquí hubo un vitoriano, Antonio Yoki, sí, que con la empresa, con el oftalmólogo Barruquer, en un atlas
0: Barraquer,
1: de ojos. Barraquer, he dicho.
0: Sí, del catalán, sí. Nos tenemos que despedir, ¿eh?
1: Sí.
0: Eso me lo cuentas dentro de.
1: Otra ocasión habrá, sí.
0: Bueno, es que ricas cosas en ti.
1: Un saludo.
0: Agur. 47 minutos pasan de las 11 de la mañana. Una paradita y nos vamos a jugar.
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0: 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La capital de Río Jalavesa es hoy un lugar de encuentro para vecinos, vecinas y quienes estén de visita. Y es así porque en la Plaza Mayor de la Guardia ha comenzado a las 10:30 de esta mañana la ya tradicional jornada de juegos, que es una actividad que se organiza todos los años en un fin de semana marcado por las fiestas de la Virgen, que acaban hoy y tras la llegada ayer de los carboneros de la Gran, en una tradición que, por cierto, ha cumplido este fin de semana 35 años, Miriam.
1: Sí, hablamos de juegos de toda la vida, en los que participan chiquis y también mayores, el filocho, las chapas, la peonza, la comba, incluso el juego de las sillas, todo esto y mucho más para pasar una mañana muy entretenida. Judith Sáenz de Tejada, presidenta de la Sociedad de Amigos de la Guardia, Egunon, ¿qué tal?
2: Egunon, muy bien, muy bien.
1: Bueno, ¿qué ambiente,
2: muy animado.
1: ¿Qué ambiente se respira ahí en la Guardia?
2: Pues bueno, es que siempre les da como... al principio pasan, miran y entonces está como la están como muy cautelosos de entrar, pero entra un padre, una madre y ya se pican porque quieren jugar a la comba, al filocho, al diablo, bueno, están que no para, está todo lleno la plaza de niños y de padres.
1: O sea que los que dan el primer paso son igual los más mayores, ¿no? Los que conocen más estos juegos, que son de otra época, pero los chiquis también se están animando.
2: Sí, sí, sí, no, han venido unos italianos, una señora muy mayor, 80 y bastantes, y ha cogido el diablo y se ha quedado todo el mundo en silencio porque ha tirado el diablo para arriba y ya todos ya querían ya el diablo. Entonces están, me gusta porque participan los padres con los niños, hay unos que están dibujando, otros que... Depende de la edad, pero vamos, que no paran, no paran.
1: ¿Cuántas personas puede haber ahora mismo en la Plaza de la Guardia?
2: Ahora mismo, de niños, habrá unos 60 o algo así.
1: Ah, bueno, pues ya son, ¿no?
2: Sí, sí, sí, sí, sí. Hay muchos, además, mucho extranjero y españoles de toda el área. Y de aquí, de la Guardia, también hay. Tenemos unos cuantos más chiquitines que están dibujando.
1: Uh-huh. Ayer además fue un día bonito para la Guardia, tenéis un fin de semana muy completo, pero ayer específicamente fue esa marcha, ¿no?, de los carboneros que vinieron desde la Gran, que además cumple esta tradición 35 años y bueno, se rinde homenaje, ¿no?, a esas mujeres carboneras que hacían antaño ese recorrido a pie atravesando la Sierra de Cantabria. ¿Cómo fue ese recibimiento?
2: Pues mira, este año han venido muchísimo, 65. Quiero decir que había un restaurante que tenía 55 ya comensales y otros que se han ido a la piscina y eso. Vinieron y lo único, pues bueno, fueron los gaiteros de la Guardia los que recibieron. Ellos suelen traer los gaiteros. Desde la Sociedad de Amigos de la Guardia, nosotros preparamos dos cestas con productos de todas las tiendas de la Guardia y ellos nos traen carbón y patatas. Y entonces bailan el aurrescu. Precioso, o sea, impresionante, estaba todo lleno de gente. Y luego les invitamos a un aperitivo en la sociedad, pero esta vez, como había vaquillas, lo hicimos en el Palacio de Samaniego. Y pudieron ver las vaquillas desde el palacio. Es que eso ha sido una oportunidad también.
1: Claro, porque este año habéis dividido un poco en dos días, ¿no? Debido a esa festividad de la Virgen en la que había encierros, bueno, pues habéis decidido hacer, por una parte, este recorrido, ¿no? Esta marcha desde la Gran a la Guardia... Y hoy ya esta jornada de juegos.
2: Sí, porque normalmente es el fin de semana después de la Virgen, sí. Pero este año tocaba que eran las fiestas de la Gran el próximo fin de semana. Entonces, vaquillas, niños, carboneros, imposible por horario. Y entonces decidimos partirlo, pero realmente lo celebramos el siguiente fin de semana a la Virgen.
1: Uh-huh. Vamos, y que vais a tener dos fines de semana muy completitos. Cuéntame esa novedad.
2: La novedad es que estamos cerrando una fecha fija, primavera, mayo, junio, para hacer de fecha fija el que la Guardia vaya a la Gran. Porque realmente el intercambio era que se llevaba el vino ya, la cosecha, que ya estaba para tomar, se llevaba vino allá. Y luego ya las carboneras venían andando en agosto. Uh-huh. Entonces queremos, porque nos han invitado y son tan amables, tan el esfuerzo que hacen caminando con estos calores, realmente es un mérito. Entonces queremos corresponder con ellos. y ya dejar una fecha fija. Entonces estamos hablando con la Asociación de Montaña y todo eso para que, bueno, pues al principio pues igual no va tanta gente, pero luego esto se corre la voz y enseguida se animan.
1: ¿Esto será de cara a primavera más o menos entonces?
2: Sí, sí, sí, sí, queremos, porque ya entrando julio y eso, es que sí, tal y como está con este cambio climático tremendo, se pueden, vamos, la mitad de la población perece, pero bueno, queremos hacerlo en primavera, el ir allá, para separar un poco las dos, y ellos nos quieren recibir, pues agasajar, como porque están súper contentos.
1: Bueno, pues, Judith, ya nos contaréis, ¿eh? Cuando decidáis la fecha exacta, nos lo tenéis que contar.
2: Sí, sí, sí, sí, por supuesto. Estamos haciendo un calendario común para ver cuál es el día más adecuado, para dejarlo fijo.
1: Se oye ambientillo, ¿eh? Por ahí de fondo en la plaza. Hemos mencionado algunos de los juegos tradicionales. ¿Cuáles son los que más interés despiertan en la ciudadanía y en los que se han acercado ya a la guardia?
2: Pues mira, están ahora con la comba, la peonza, estoy viendo, la rayuela, pero vamos, niños, y el diablo. Ahora mismo hay campeonato de diablos. Y ahora tenemos el reloj.
1: Mira, se escucha, se escucha.
2: Sí, sí, se escucha.
1: Pero además...
2: Y vamos a hacer carrera de sacos ahora, después del... Mira. Sí, mira. Eso es de novedad. Esperemos que no se caiga alguno de cabeza. Les vamos a decir que despacio, que tampoco pasa nada, pero sacos de patatas de toda la vida,
1: claro,
2: de los marrones,
1: claro,
2: que ya casi me ha costado encontrarlos.
1: Para acabar, Judith, esto es por la mañana, pero por la tarde tenéis música también, ¿no?
2: Sí, sí, sí, sí, como todos los domingos, efectivamente, a partir de las 8, 7:30, 8 por ahí, empieza la banda municipal, que es fantástica porque hacen todo, pues desde jazz a canciones de películas, a más tradicional, entonces la gente baila, y luego porque son varias generaciones de, o sea, el abuelo, el padre y los hijos están tocando, claro. Entonces viene mucha gente.
1: Pues nada, invitamos también esta tarde a todas estas personas que nos estén escuchando hoy a que se acerquen a la guardia lo antes posible para esta jornada de juegos y ya por la tarde para ese conciertazo de la agrupación musical de la guardia en la Plaza Mayor. Judith, te vamos a tener que despedir, que disfrutes mucho del día.
2: Sí, muchas gracias por dejarnos este espacio.
1: Un abrazo, agur.
2: Igualmente, agur.

Con 24 grados de temperatura y ahora mismo más azul que nubes en el cielo, nos vamos a despedir enseguida, un minuto. En un minuto serán las 12 del mediodía. Yo me despido de ustedes hasta septiembre, pero como siempre les dejo en las mejores manos, en las manos de Ane Aguirre y de Miriam de la Mata, que estarán aquí, fieles a su cita, todos los sábados y todos los domingos. Si están de vacaciones, que las disfruten. Y si no lo están, también que lo disfruten. Como les digo, hasta septiembre. Les mando un enorme abrazo y nada, que disfruten del día. Agur.

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1: Siguen escuchando Radio Vitoria, son las 11:30 y llega el momento de nuestros asuntos de antaño y hogaño. Y a lo largo de varias temporadas de asuntos de antaño y hogaño, de nuestros asuntos de antaño y hogaño, hemos aprendido, entre otras cosas, que la moda no es casi nunca algo tan banal como podemos tender a pensar. Edurne Vaz, ¿qué tal? Egunon.
2: Hola, buenos días.
1: La moda, como todo lo demás, ha sido, es y será un acto político. Uh-huh. Y por esta razón ha servido, sirve y probablemente servirá tanto como herramienta de liberación como, en función del contexto, un instrumento de opresión.
2: Sin duda, y como es un asunto político, es también, por supuesto y en paralelo, un asunto económico. Quedó muy claro, por ejemplo, cuando hace una década vimos cómo el feminismo se ponía literalmente de moda, porque diseñadores y grandes firmas de moda decidieron, no sin la comprensible controversia, capitalizar el movimiento en defensa de la igualdad, estampando sin pudor lemas feministas en prendas carísimas y por lo general inaccesibles. Pero más allá de esta, digamos, perversión del asunto, contamos a lo largo de la historia con un buen número de ejemplos de la colaboración, más o menos consciente, más o menos intencionada, según el caso, entre la moda y el feminismo. Y hoy, en el contexto previo a la conmemoración del Día de la Mujer, nos vamos a detener en algunos de ellos para comprobar que el vínculo entre la moda y el movimiento feminista no es en absoluto nuevo. En su referencial obra El segundo sexo, Simone de Beauvoir ya argumentaba: no hay nada tan poco natural como vestirse de mujer. Sin duda, afirmaba, la ropa masculina también es artificio, pero es más cómoda y simple. Está hecha para favorecer la acción en lugar de entorpecerla. Aquí ya va la pista. Y algo que también señala Laura Castelló en su libro Vestidas para la Revolución y que bebe de lo anterior es: la historia de la moda y de las luchas feministas pasa, entre otras muchas cosas, por romper con la estética y los estereotipos autoimpuestos, con todos esos elementos limitadores y opresores que nos mantenían inmóviles, como si fuéramos un elemento decorativo del paisaje, como un mueble más del salón. Y en esta misma línea también Ana Velasco afirma en su libro Historiones de la Moda que la tela a veces es bandera, otras escudo y en no pocas ocasiones herida. La historia, añade esta misma autora, se cose con hilo y aguja tanto como con pluma y papel.
1: Y en este episodio, como adelantábamos al inicio, nos vamos a detener en algunos de los momentos históricos en los que la moda y feminismo caminaron de la mano.
2: En ocasiones, como veremos, lo hicieron de forma totalmente rompedora, subvirtiendo para conmoción generalizada los códigos estéticos y o de conducta impuestos a las mujeres. En otros casos, eligieron estrategias más sutiles, pero a la postre también efectivas, como por ejemplo valerse del poder simbólico, cultural, artístico o emocional de los colores, porque así lo hicieron, por ejemplo, las sufragistas.

0: El movimiento sufragista recorrió un largo y pedregoso camino hasta el reconocimiento del voto femenino como un derecho universal, fundamental, recogido y amparado por la Declaración Universal de los Derechos Humanos firmada en 1948. Entre las estrategias seguidas por las activistas británicas y que cristalizaron en la aprobación del voto femenino mucho antes, en 1928 estuvo la utilización simbólica del color.
1: En concreto, eligieron utilizar de forma muy consciente y pensada tres colores altamente simbólicos: el verde, el blanco y el morado, es decir, green, white, violet, que coinciden a su vez con las siglas de su justa reivindicación: Give Women the Vote, dad a las mujeres el voto. De igual modo, estos tres colores están culturalmente relacionados con la pureza en el caso del blanco, la esperanza en el caso del verde y la dignidad en el caso del morado, que de hecho sigue siendo hoy por hoy el color vinculado al movimiento feminista. La propia Emmeline Pankhurst, activista y líder del movimiento sufragista en Gran Bretaña, argumentó: el violeta, color de los soberanos, simboliza la sangre real que corre por las venas de cada luchadora por el derecho al voto, simboliza su conciencia de la libertad y la dignidad. El blanco simboliza la honradez en la vida privada.

Y en la vida política, y el verde simboliza la esperanza de un nuevo comienzo. Las sufragistas utilizaron estos tres colores para confeccionar las banderas o las pancartas que enarbolaban durante sus marchas reivindicativas, pero optaron por incluirlos también en sus atuendos personales, incluidos complementos tan característicos como primero el broche y más tarde también cinturones, vestidos o sombreros que fueron adoptados por un creciente número de mujeres, de manera que de forma aparentemente sutil pero progresiva, el movimiento iba gota a gota fortaleciéndose y ganando presencia en la esfera pública. Y es que, como afirma Ana Velasco en su mencionado libro, la ropa es un idioma universal, escrito con agujas y teñido con la savia de las culturas, que habla incluso cuando callamos.

0: Las revoluciones estéticas a veces se fuerzan de forma consciente, otras veces vienen dadas por las propias circunstancias, pero en ambos casos ofrecen valiosa información sobre la realidad de cada momento. La moda, afirma Ana Velasco, se convierte en relato, no solo nos viste, también nos cuenta.
1: Es sin ninguna duda un espejo del contexto. Por ejemplo, durante la Primera Guerra Mundial, con los hombres en el campo de batalla, las mujeres, hasta el momento excluidas del trabajo fuera del hogar, asumieron las tareas antes reservadas a sus padres, hermanos o maridos. Los innegociables vestidos y faldas dejaron entonces forzoso paso a los más funcionales pantalones de trabajo o uniformes. Y tras la contienda, muchas de las mujeres que habían catado las mieles de la independencia y la comodidad también de la ropa, pues ya se resistieron a abandonarlas.
0: Sí, la Segunda Guerra Mundial tuvo un impacto similar a la primera en el guardarropa de las mujeres. Con los hombres en el frente, ellas volvieron a asumir un papel muy activo, ya fuera en las labores directamente vinculadas al ejército, en otros campos como los servicios sociales, la agricultura o la industria. Y de forma paralela, la escasez de recursos derivada de la contienda dio lugar a códigos estéticos basados en la austeridad y el utilitarismo.
1: Hasta que llegó Christian Dior con su New Look, al que ya dedicamos un capítulo entero, y su, pues bellísima sin duda, pero no demasiado cómoda, exaltación de la figura femenina en términos mucho más tradicionales. Muchas lo recibieron con entusiasmo porque estaban pues cansadas del utilitarismo, pero otras ya no estaban dispuestas a renunciar a esa comodidad y funcionalidad que habían catado por mucho que la conservadora década de los 50 y sus revistas femeninas insistieran en ello con verdadero empeño, porque además durante el periodo de entreguerras ya hubo mujeres como las flappers estadounidenses que trataron de consolidar esas ventajas también estéticas sobrevenidas por las circunstancias. Las garçons francesas fueron mucho más allá en su ruptura con la estereotipada imagen de la mujer y en su utilización de la moda con carácter reivindicativo, porque ellas ya lucían smoking, trajes masculinos con corbata o pajarita, bastón o monóculo. Todo ello combinado con elementos tradicionalmente femeninos como los labios pintados, la manicura o las pestañas postizas. La filosofía de estas mujeres venía a ser: si me ves como un hombre, me tratarás como a un hombre, con las ventajas que, claro, esto implicaba, ¿no? Algo que en la década de 1980 retomaría también el conocido como power dressing o vestimenta de poder, porque en aquel momento las mujeres estaban abriéndose camino por fin en espacios académicos, profesionales o políticos que hasta la fecha les habían estado vetados, y su incorporación a esos espacios, que estaban completamente masculinizados, modificó los códigos estéticos imperantes hasta la fecha, porque en un intento por capitalizar ese respeto del que gozaban los hombres, las mujeres empezaron a tomar prestadas prendas del armario tradicionalmente masculino, con esa misma idea de, bueno, si me ves como un hombre, me tratarás como un hombre, ¿no?
0: Pues permíteme que confiese a nuestros oyentes que el atuendo de Edurne Más siempre viene acorde con,
1: sí,
0: el,
1: power dressing hoy,
0: con el capítulo que hoy nos ocupa. Ella ha venido impecable como siempre, con una maravillosa americana, una corbata y una americana negra, una corbata negra con puntitos blancos, rayas rojas y una camisa blanca perfectamente planchada. ¿Qué? Y gemelos en las muñecas de la camisa.
1: Bueno, es que maravilla, maravilla. Yo siempre robo también referencias, ¿eh?
0: Bueno, me encanta esto porque nos metemos en situación, bueno. Pero si hay un hombre, siguiendo con nuestro capítulo de hoy, Edurne, de asuntos de antaño y hogaño, si hay un hombre que en términos de diseño de moda resulta imposible no mencionar, pese a lo controvertido de su figura en otros ámbitos, es el de Coco Chanel, absoluta pionera en la liberación estética y por extensión social en la mujer.
1: Sí, porque al César, lo que es del César, a lo mejor era nazi, que lo vamos a hacer, pero realmente fue una pionera en este ámbito, ¿no? Su objetivo era que las mujeres, empezando por ella misma, que era la primera interesada, pues pudieran moverse, montar a caballo, hacer deporte, trabajar, conducir y sobre todo respirar sin un insufrible corsé, porque ella misma afirmaba este respecto: yo les devolví su libertad, les di brazos y piernas de verdad, movimientos que eran auténticos y la posibilidad de reír y comer sin tener necesariamente que desmayarse. Y ciertamente, como diseñadora, hizo una apuesta revolucionaria por la comodidad y la sencillez, introduciendo en el armario femenino el punto, las camisas, las camisetas de manga larga y de estilo marinero, el vestido negro corto, el pelo a lo garçon, la bisutería, que es mucho más democrática que la joyería, el pantalón, tremendo escándalo, como veremos, o el traje sastre femenino, que fue una de las piezas clave nuevamente en el posterior power dressing, ¿no? Como decíamos.
0: Sí.

0: Pero hay otra de sus más icónicas creaciones que me gustaría destacar hoy también, Edurne. Es un icónico bolso, ¿no? Uh-huh. El 255.
1: Exacto. Sí, sí, este bolso que además, bueno, tiene ese nombre porque Chanel era así, número 5, el Chanel número 5, el bolso 255. Sí. Ella pues lo presentó en febrero de 1955 y dijo, ¿para qué voy a pensar yo en un nombre más original que este, no? Este es el bolso que todos conocemos de Chanel, ese bolsito acolchado con una cadena.
0: Carísimo.
1: Carísimo, sí, lo imaginamos, por eso no lo lucimos, ¿no? Pero bueno, es este bolso con una cadena que además ella decidió añadir justamente para que pudiera llevarse colgado y liberar así las manos de las mujeres. Lo que nos lleva a otro combo irrenunciable, que es el del feminismo y los bolsillos.
0: Y aunque a priori pueda sorprender, existe en efecto un análisis de los bolsos y los bolsillos que implica una interesante y pertinente perspectiva de género. Uh-huh. Hubo un momento, allá por el siglo XVII, en el que el bolso dejó de ser unisex. Sí, en palabras de la experta Anna Johnson, los hombres perdieron el derecho a llevarlo y se quedaron para siempre con las manos en los bolsillos. Pero la pregunta que ya formulábamos en el episodio que en su día dedicamos a la historia del bolso es, ¿y si no fue realmente una pérdida?
1: No, normalmente las renuncias masculinas no suelen ser verdaderas renuncias a lo largo de la historia, ¿no? Y como planteaba en un artículo la revista Vanity Fair, los bolsillos, como el propio pantalón, han sido analizados en numerosas ocasiones como simbólicos espacios de poder, de forma nada casual, porque nada lo es nunca en estas cuestiones. Las prendas masculinas han contado siempre y de forma especial desde el auge de la sastrería, tal y como hoy la conocemos, con numerosos bolsillos, tanto externos como internos, para que pudieran llevar encima de forma cómoda todo lo que necesitaran. Algo que, por lo que sea, no se dio en la misma medida en la moda femenina, ¿no? La escritora estadounidense Charlotte Perkins Gilman, nacida en 1860, ya convirtió el bolsillo en una causa feminista, tanto en sus artículos como en sus novelas. Denunciaba cómo las plumas, los vestidos ampulosos, los tacones y todos los complementos con los que se adornaban las mujeres estaban pensados para limitar sus movimientos y constreñirlas.
0: Más cerca en el tiempo, otros autores como Christopher Todd Matthews, profesor de literatura, experto en género de la Universidad de Michigan en Estados Unidos, se han sumado al debate.
1: Sí, como recogía en su día Vanity Fair, Todd escribió un ensayo titulado Forma y deformidad, el problema de los bolsillos victorianos, en el que explicaba cómo en ese periodo histórico los hombres de todas las clases sociales empezaron a usar pantalones, chalecos y chaquetas con multitud de funcionales bolsillos, mientras que el único bolsillo del que disponían las mujeres era uno escondido entre la ropa y tan pequeño que solo permitía guardar un pañuelo o un perfume sólido, lo que nos lleva de vuelta a las sufragistas británicas, porque en 1910 dieron forma al conocido como traje suffragette, que contaba, como no, con amplios bolsillos, tanto en la chaqueta como en la falda. Y es que la falta de bolsillos funcionales en la ropa femenina es en efecto una cuestión histórica de desigualdad de género. La ausencia de ese espacio personal simbolizaba dependencia y esa restricción de movimientos a la que aludía Charlotte Perkins, ¿no? Que alguien te lleve las cosas o que incluso no tengas cosas propias, ¿no? Muy reveladoras resultan también las palabras que pronunció Christian Dior en la conservadora década de los 50, porque él dijo, los bolsillos en los hombres son para guardar cosas, en las mujeres son solo decoración. Y es que, como afirma la aludida Anna Johnson en su libro Bolsos, el poder de un accesorio, no se puede hablar de la historia del bolso sin hacerlo también de la emancipación de la mujer, porque la forma en que una mujer lleva sus pertenencias está en íntima relación con la forma en que dirige su propia vida. Pero es que incluso en la actualidad hay estudios que demuestran que los bolsillos en los pantalones vaqueros femeninos, por ejemplo, siguen siendo mucho más cortos y estrechos que los masculinos. Y aún peor, seguimos viendo prendas femeninas, pero muchas, con bolsillos falsos, meramente decorativos, que abres y hay costura y no hay nada debajo, ¿no? Ese quiero y no puedo definitivo, porque la relación entre la moda y el feminismo, como podemos comprobar, no siempre resulta obvia, pero ser es.

0: Si los bolsillos en las mujeres ya eran algo difícil de imaginar, qué decir de unos bolsillos que estuvieran integrados en unos pantalones.
1: Bueno, escándalo.
0: Claro, el escándalo máximo, ¿no? Podemos decir, Edurne. En 1911, la aparición no ya del pantalón, sino de la falda pantalón, produjo una auténtica conmoción.
1: Ya ni la transición era aceptable. Imagínate cuando llegó el pantalón entero ya. Pero bueno, claro, es que la pregunta siempre ha sido ¿quién lleva los pantalones? Y esta pregunta es de gran importancia simbólica, ¿no? Y en este sentido es tristemente célebre un incidente que tuvo lugar ese mismo año, en 1911, en Madrid, cuando dos mujeres jóvenes que aparecieron por la Puerta del Sol vestidas con la modernísima falda pantalón, que era larga, ¿eh? O sea, era larga, parecía una falda, pero tenía una costura por en medio. Bueno, pues ellas pasaron por allí pues con esta prenda modernísima, felices y cómodas, y tuvieron que acabar refugiándose en una tienda cercana y ser protegidas por la policía para no caer en manos de una turba masculina que las perseguía para, según el caso, proferir insultos y amenazas o, también lo sabía, obscenidades, ¿no? Y no fue, ojalá, un accidente o incidente aislado, porque se sucedieron en aquella época episodios similares en otras ciudades de España e incluso más allá, diríamos, incluso en ciudades tan a priori cosmopolitas como París o Londres, ¿no? Fue una transición dura. Y como afirma Ana Velasco, el tiempo convierte en norma lo que fue escándalo y en reliquia lo que fue costumbre. Y así ocurrió también con los escandalosísimos casos del bikini, la minifalda o el smoking femenino, que en 1966 subió a la pasarela Yves Saint Laurent y, bueno, la gente enmudeció, algunos se fueron de la sala sangrándoles los ojos, ¿no? Lo que resulta innegable es que, como afirma Laura Castelló en su libro Vestidas para la Revolución, la estética y la moda no son solo algo superficial y vacío, son un símbolo, una expresión del individuo o del colectivo, y como tal pueden ser un acto político, tener poder e incluso cambiar sociedades.
0: El próximo domingo celebraremos el Día de la Mujer y hoy hemos tenido un pequeño adelanto muy interesante. Todo lo que nos has contado, como siempre, Edurne, probablemente algunos detalles desconocidos, ¿no? Muy, muy, muy pertinente este capítulo de asuntos de antaño y hogaño dedicado a la moda y el feminismo, lo que hay detrás de la moda, ¿eh?
1: Hombre, y yo tengo un pañuelito a juego con esta corbata que me he intentado poner en el bolsillo, pero ¿qué pasa con este bolsillo? Que es falso, como Judas.
0: Ahí
1: tiene
0: está.
1: Una costura y no hay nada en el interior.
0: La prueba de todo esto que hemos
1: estafada
0: comentado.
1: Estafada una vez más.
0: Edurne Bad, muchísimas gracias.
1: A vosotros.
0: Hasta la semana que viene. Un placer, Agur.

0: La cocina de Plácido. Vamos a la pescadería, Luis.
1: Eso
0: y
1: es.
0: Les pedimos que nos las limpien o lo hacemos
1: a
0: en
1: ver,
0: casa.
1: Si nos la pueden limpiar, pues mejor todavía. Sí que es cierto eso, que lo que tenemos que tener en cuenta para hacer boquerones, que si no me quedan blancos, que si no me quedan duros, que si, los cuatro toques. Lo primero, para que queden blancos, hay que desangrar bien, entonces el pescado tiene que estar fresco. O sea, no se pueden comprar hoy los boquerones y hacer mañana. ¿Se pueden? Sí.
0: Mejor no.
1: ¿Te van a quedar blanquitos? No, no pasa nada. Tampoco si quedan un poquito más grisáceos. Cuando quedan grises es que les queda un poquito de sangre. Te quiero decir que tampoco hay que comerse el tarro, que son para comer en casa. Pero si queremos hacer un día y lucirnos, que queden bien blanquitos, lo primero que tenemos que tener en cuenta es los vamos a comprar a la mañana y esa misma mañana, según venimos de la pescadería,
0: muy bien.
1: Si nos han quitado la cabeza y la tripa, perfecto. Entonces, lo que tendríamos que hacer es desespinar. Simplemente con el dedito, con cuidado, al ras de la espina, quitamos toda la espinita, le quitamos algún trozo de la espina del lomo de arriba que tiene, que nos queda así como una especie de aletitas, y las vamos a meter en agua fría. No hace falta con hielo, ¿eh? Con tal de que sea agua corriente fresquita ya nos vale. Vamos a lavar bien para quitar escamitas para tal, y las vamos a dar con la mano así en un bol amplio, y vamos a desangrar poniendo cambios de agua hasta que la anchoa, ya vamos a ver, quede totalmente más transparente, por decirlo de alguna manera. Yo a veces las tengo un par de horas. Les hago cuatro cambios de agua, incluso a veces dejo un hilillo de agua corriente y les doy con la mano un poquito para que se vayan. Muchas veces vas a ver que el agua está como transparente, pero en cuanto metes la mano y la revuelves, se vuelve a poner turbia. Y ya vas a ver que al principio es muy turbia y luego al final prácticamente queda transparente. Ahí ya las tendríamos desangradas.
0: Vale.
1: Escurro del agua, no hace falta tampoco secar. Y lo que vamos a hacer es poner en un recipiente. Siempre es mejor un poquito más tirar a lo ancho que a lo alto. Vamos a ir poniendo capas de anchoa, les vamos a echar sal y los vamos a cubrir con vinagre. Si se nos hace muy fuerte el vinagre blanco de vino, podemos utilizar uno de manzana o rebajar a un tercio. Se puede echar dos tercios de vinagre, un tercio de agua. Yo las hago a pelo, solo con vinagre de vino. A mí me gusta el toquecillo ese ácido. Luego lo que vamos a hacer es tenerlas ahí...
0: ¿Cuánto tiempo?
1: Porque unas 24 horas,
0: claro,
1: por lo menos.
0: De un día,
1: desde la mañana hasta la mañana siguiente.
0: Que los hice, no tuve paciencia y por eso no me quedaron bien.
1: Si quedan blanditos, suele ser la sal. Es decir, si quedan oscuritos y nos quedan con manchas, también hay que tener en cuenta que no todas las anchoas vienen igual siempre. Igual, por mucho que las hayamos lavado, siempre hay algunas que tienen un poquito más de sangre.
0: Agua y vinagre, 24 horas.
1: Eso es. Si nos quedan turbias, o sea, si no nos quedan muy blanquitas, es en el proceso de lavado. Y si quedan blandas, es porque no hemos echado suficiente sal. Tampoco es que haya que ser súper, que nos queden súper saladas, pero sí que hay que ser un poquito generosos. Y eso, vamos poniendo capas de anchoa, echamos sal y le echamos la mezcla de vinagre. Y aquí sí que hay que ser generosos a la hora de cubrir. He dicho lo de ancho y alto porque muchas veces también, si cogemos, no, a mí me ha pasado y le pasa a alguno, si cogemos y somos un poco ratillas con el vinagre y ponemos un tupper excesivamente alto, las anchoas que estén en medio están tan aplastadas que el vinagre no penetra.
0: Claro.
1: Entonces, de repente, las capas como exteriores y por arriba y por abajo están bien cocinadas, pero en medio nos puede quedar algún boquerón. Si ha pasado eso, no pasa nada. Esas las soltamos un poquito, las dejamos unas horas más y se nos vuelven a hacer. Entonces, una vez marinadas, sí que me gusta escurrir. Aquí sí que las dejo en un colador, en un escurridor, o las voy escurriendo poquito a poco con la mano. Y ahí sí que me preparo aceite de oliva virgen extra. Aquí sí que me gusta un buen aceite.
0: Sí.
1: Con ajo picadito y perejil. Y ahí es donde las vamos a ir metiendo. Lo mismo, colocamos las anchoas, le vamos echando esta mezcla y tenemos. Tema de anisakis.
0: Mira, hay una pregunta al respecto.
1: ¿Se pueden congelar antes o después de hacer?
0: Sí.
1: Yo mi recomendación es, una vez que hemos escurrido del vinagre, en vez de hacer un bloque grande de estos tapercitos desechables de plástico que nos venden, haría mini paquetes.
0: Ah, bueno, está bien.
1: Con el aceite, con el ajo y el perejil y al congelador. Y las congelas ya hechas. Y así luego solo tienes que sacar ese tupper y ya está. Y no les pasa nada porque se congelen.
0: Javi, puedes
1: congelarlos. Si congelas antes, compras la anchoa limpia, la congelas, Luego el desangrado es un poquito más complicado.
0: Ajá.
1: Ahí es donde sí que nos van a quedar un poco más grises, no van a quedar tan blanquitas. Yo por eso, pero también te lo digo, si el color no nos llama tanto la atención, o cuando las ponemos por la piel para que no se vea tanto el lomito gris, las podemos congelar antes sin problema.
0: Pues qué bien, Luis, perejil fresco, por supuesto.
1: Eso es.
0: Y un buen aceite de oliva virgen extra, poder ser. Marta nos da una recetita, dice, os voy a pasar una receta, carpaccio de boquerones con vinagreta de frutos rojos. Se extienden los lomos de boquerones frescos limpios sobre un plato, se forma pues, lo que emula un carpaccio, y prepara una vinagreta con frutos rojos, le pone frambuesas moras, vinagre de Módena, aceite de oliva virgen extra y una pizca de azúcar, rocías sobre los boquerones y decoras con unas hojas de rúcula. Oye,
1: yo es que los boquerones a veces cuando los estoy limpiando les echo un poco de sal y me los como crudo. O sea, no me da asco comer el pescado crudo, igual que lo como en el sushi o lo que sea. Entonces, a mí este tipo de marinados muy cortitos también me gusta.
0: Fenomenal. Irene dice que le ponen unas alegrías picaditas y que también están un poco picantes y están muy ricas. ¡Qué rica! También es otra de las fotos que nos ha llegado. Luis, hasta mañana.
1: Hasta mañana, Agus.
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0: Nació en 1986 y apenas un año después ya había gente maquinando cómo quitárselo de encima. No estamos hablando de seres vivos ni de algún tipo de producto peligroso o adictivo, sino de un impuesto. Es cierto que ahora, en 2025, ya es un clásico. Hay famosos, tristemente famosos, como Alberto González Amador, la pareja de la presidenta madrileña Isabel Díaz Ayuso, que lo han elevado con descaro y engaños a la cúspide de la información política y judicial, convirtiéndolo en actualidad de nuevo. Pero cuando todavía éramos nosotros más jóvenes y esto era un niño, el IVA, hablamos, el impuesto sobre el valor añadido, ya molestaba, especialmente pues a quienes lo veían no precisamente como una manera de facilitar ingresos para mantener y mejorar los servicios públicos, sino como un vehículo para sanear sus cuentas y, ya de paso, no lo vamos a negar, engañar al recaudador también en el impuesto de sociedades. Es decir, lo que viene siendo un 2x1, eso de defraudar a Hacienda. Seguro que pensaban, de hacerlo, pues lo hacemos a lo grande. A los alaveses les pillaron con las manos en la masa, sí. González Amador está procesado por un presunto fraude de 350.951 euros. La red alavesa de fraude emitió facturas falsas por atención 862 millones de pesetas. La friolera de casi 5,2 millones de euros. Pedro Gorospe, ¿qué tal? Buenos días.
1: Hola, buenos días.
0: En este capítulo de Gogora y Gorospe, una vez más me quedo con la boca abierta, porque, y tanto que a lo grande decimos, 5,2 millones de euros. Y Pedro, me contabas, y lo queremos hoy trasladar aquí en este Gogora y Gorospe, en este espacio mensual, que tú nos invitas a recordar cosas que has vivido como profesional de la información tantos años en el diario El País. Esto es una de las cosas que tú investigaste claramente y me dices que era una trama íntegramente alavesa.
1: Sí, sí, diríamos que made in Álava, tranquilamente.
0: Sí, sí.
1: Porque el diseño de la operación y las empresas implicadas en la fabricación de facturas falsas lo eran. Es cierto que los compradores de las facturas también estaban en comunidades limítrofes.
0: La codicia que iba con V, como titulas este capítulo, iba y venía, ¿no, Pedro?
1: Así es, malo. Pero mucho, además. Una cosa es la típica pregunta que todavía sobrevive, ¿no? Cuando muchas veces cuando intercambiamos servicios y bienes, ¿esto lo quieres con factura o sin factura?
0: Esto se oye muy a menudo.
1: Muy a menudo. En el segundo caso, el vendedor defrauda el IVA y rebaja el impuesto de sociedades, porque, claro, esas facturaciones no figuran en ningún sitio, ¿no? Y el comprador se ahorra el IVA, es decir, ese 21% o el 15%, depende, ¿no? Este es uno de los mimbres de la dañina economía sumergida.
0: Sin duda, pero lo que nos vas a contar es otra cosa, ¿verdad?
1: Claramente. Lo que te os voy a contar es un fraude organizado a gran escala. Es como los narcos que mueven la mercancía en gran escala.
0: Sí.
1: Los de la facturilla sin IVA, los del menudeo, dañino, y que sumado, todo sumado, es mucho dinero, pero menudeo, al fin y al cabo, eso es otra historia.
0: Los dos delinquen, Pedro. Esto no vamos a poner paños calientes, pero
1: claro,
0: unos más que otros, está claro. Pero es cierto que el IVA es un impuesto, no sé, es difícil y es controvertido.
1: Sí, lo es. El nacimiento de este impuesto tuvo lugar en enero, el 1 de enero, de 1986, casi con la entrada de España en la Comunidad Económica Europea.
0: 86, que no hace tanto.
1: 86. En fin, la Comunidad Económica fue el germen de la actual Unión Europea y tal. Uh-huh. Entonces, el tipo general era del 12%.
0: Sí.
1: ¿No? Se gravaban los bienes y servicios con el 12%. Y en 2012, después de sucesivos incrementos, el Partido Popular, el que siempre baja los impuestos, perdón, esto es una ironía,
0: suena, ¿no? Sí.
1: Es una ironía, lo elevó al tipo general que todos conocemos hoy, al del 21%, aunque también hay del 15% y el reducido para bienes de consumo de primera necesidad.
0: ¿Y la subida del 21%? ¿Cómo justificó? Entiendo que fue Rajoy, ¿no?
1: Sí,
0: en aquel
1: exacto,
0: momento.
1: Exacto.
0: Esta subida, Pedro.
1: Pues la justificación de esta última subida, del 12 al 21, bueno, también de las anteriores, que fueron protagonizando gobiernos socialistas, estaba en las bajadas de ingresos por las sucesivas crisis. Y es más complicado de entender porque el IVA no es como el IRPF, por ejemplo, que lo recauda directamente Hacienda. El IVA lo recauda inicialmente el que comercializa el bien y ya después lo abona a la administración tributaria con declaraciones periódicas,
0: sí,
1: ¿no? Eso es, en el caso de las personas físicas no hay opción de descontarse los gastos, pero porque el precio está incluido, el IVA está incluido en el precio y lo pagas cuando compras y punto, pero en el caso de las personas jurídicas...
0: Claro, al IVA que tú has recibido incluido en el precio cuando vendes un bien, le puedes descontar, creo que los fiscalistas le llaman repercutir, ¿no, Pedro?
1: Qué
0: ¿te parece?
1: Qué bien, sí, sí.
0: Bueno, esto lo he tenido que mirar, no te creas, ¿eh? que me lo sabía muy bien, no, de me memoria. Extraño. Pero bueno, lo que decimos, a ese IVA que ha recibido, que está incluido en el precio cuando vendes el bien, le puedes descontar, repercutir el IVA de las compras que has tenido que hacer para desarrollar esa actividad, ¿no?
1: Exacto, eso es, muy bien explicado. Y en esos pliegues, en esa cuenta de la vieja, por decirlo de alguna manera, en esos pliegues del impuesto es donde habita el demonio. Una de las mecánicas del fraude está en ese ajuste entre lo que llaman el IVA trasladado y el IVA causado.
0: Bueno, vale, esto es una clase de economía estupenda,
1: sí.
0: Pedro.
1: Necesaria.
0: Pero venga, vamos al caso a la vez, ¿te parece? ¿Cómo surge la historia? Que me muero de curiosidad.
1: Bueno, el entonces diputado de Hacienda, el socialista Roberto San Ildefonso, ofreció la típica rueda de prensa de todos los años para contar pues cómo era la previsión de recaudación para el año siguiente y ofrecer los datos de recaudación del ejercicio anterior, ¿no? Uh-huh. Y en ese contexto el fraude siempre era uno de los capítulos más esperados por todos los periodistas. El titular era como muy llamativo,
0: sí,
1: ¿no? La Hacienda aflora un fraude de tantos millones en tal impuesto, en tal impuesto. En tal...
0: Ahí es cuando se venden periódicos.
1: Ahí es donde se venden periódicos, exacto. La paradoja o la virtualidad era que ese año el IVA cumplía 5 años.
0: Uh-huh.
1: ¿No? Nuestro protagonista de hoy, el IVA, ya tenía un lustro.
0: ¿Sí?
1: Y entonces le pregunté al diputado a ver cómo había evolucionado la recaudación en ese lustro que llevaba implantado. Y bueno...
0: ¿Te llamó la atención algo en ese momento, no, Pedro? Me
1: sí,
0: está dando la sensación.
1: Sí,
0: ¿qué te llamó la atención?
1: Nos llamó la atención que la respuesta fue... como muy elusiva, ¿no? No dio datos concretos,
0: sí,
1: pues tanto ha crecido un tanto por ciento o ha disminuido tanto por ciento, los servicios de Hacienda son fantásticos y tal.
0: No quedó muy claro y entonces ahí es cuando se levanta la antena del periodista, ¿no?
1: Eso es.
0: Y claro, dato encerrado, no había datos todavía, Pedro, ¿cómo fue?
1: Yo me incliné por el felino y tú seguro que hubieras pensado lo mismo.
0: Era un tigre, ¿no?
1: Sí, era un tigre, en fin, con los dientes muy afilados. Mira, yo creo que eso es bueno, además, como periodistas somos desconfiados con las fuentes por definición y eso a mí me parece muy bueno. Muy bueno. Pregunté a un fiscalista, amigo y otro conocido, si pasaba algo, si había algo raro en todo esto, ¿no? No, ellos me dijeron que no tenían información, o bueno, o no quisieron dármela, no lo sé. Intenté hablar con el diputado, bueno, no estaba disponible. Hablé con los gerentes de dos grandes empresas vitorianas. En una ciudad como Vitoria, si hubiera algo que se estuviera tramando a ese nivel, algo se comenta, ¿no? Bueno,
0: y fuiste a empresas, además, donde había dinerito, ¿no?
1: Claro.
0: Una de cartonaje.
1: Y otra de automoción.
0: Claro. Y nada, no encuentras nada, vas a los abogados, preguntas a los fiscalistas, empresarios.
1: Nada.
0: Los abogados, Pedro.
1: Nada.
0: Generalmente tienen buena información también.
1: Ellos tienen buenísima información, claro. En realidad, ellos, cuando la cosa se pone fea, es el primero al que llamas para que te defienda, ¿no? Y para que busque una solución a lo que has hecho o demuestre que, en fin, que no eres culpable. En este caso, bueno, pero nada. Ellos tampoco tenían información. Y al final llamé a una fuente que tenía en el gabinete del diputado general, que se podía haber ocurrido al principio, pero bueno, estas cosas siempre pasan al final, ¿sí? Bueno, y esta fuente sí tenía datos. Había una investigación en curso.
0: Eso te dijo.
1: Me dijo eso.
0: ¿Te lo contó todo, Pedro, en ese momento?
1: Bueno, me ayudó, ¿eh? Yo reconozco que me ayudó. Al final dices, bueno, pues si no te dan ese... ese empujoncito,
0: sí,
1: ¿no? Es complicado.
0: Te pone sobre el camino, la pista.
1: Claro. Y me dio una pista definitiva, ¿no?
0: Uh-huh.
1: Me dijo que había algunas empresas involucradas.
0: Sí.
1: Y me dio algunas pistas.
0: A ver,
1: potentes.
0: ¿Tú recuerdas? Bueno, no sé si lo recuerdas, pero desde luego para preparar este Gogora y Gorospe, este capítulo en el que hablamos de la codicia de que iba y venía, que el titular es maravilloso, seguro que has buceado en tu hemeroteca en esos artículos que escribiste en ese momento. ¿Cuál fue el titular que hiciste al día siguiente, Pedro?
1: Pues a más de uno le sonarán. Orniplas y Coinal vendieron facturas falsas de IVA por unos 800 millones de pesetas.
0: Esos son lo que decíamos, los algo más de 5 millones de euros que contabas en la introducción al comienzo.
1: Exacto.
0: Es una barbaridad.
1: O sea, en aquellos años que dices que, hombre, que es que el impuesto estaba recién implantado, ¿no? Bueno, tuve que sacar la historia con bastante precipitación porque había, bueno, nosotros nos vemos entre nosotros buitres, ¿no? Había mucho buitre revoloteando por la historia. Pero antes de publicarla me acerqué al registro mercantil y pedí información inicialmente sobre esas dos empresas y después sobre las relaciones de quienes figuraban como sus responsables o administradores o vocales.
0: Me está entrando sudor frío de pensar documentar esos momentos, cómo los estás viviendo, lo publicaste también, ¿hiciste un paso más?
1: Sí. En la primera versión no. En la primera versión di la información pura y dura. Es cierto que el nombre de las empresas lo puse, pero sin más, casi con eso y poco más que había conseguido enterarme. Y me tomé 2 o 3 días para investigar y analizar aquello. Llamé a las personas que estaban al frente de las empresas, me acerqué a las direcciones en las que tenían oficialmente sus sedes.
0: Esto es otra de las cosas que hay que hacer y que es un trago.
1: Sí.
0: Cuando tú estás hablando de algo que no está bien, que no está bien hecho, y hay protagonistas, tocar ese timbre, Pedro, es un trago, ¿eh?
1: Es un trago, sí.
0: Eso es así.
1: Es un trago porque puede pasar de todo. O sea, ya hemos contado alguna vez que, bueno, que nos ha pasado de todo, ¿no? Desde un perro que nos quería comer hasta alguien que salió con un bate de béisbol, bueno.
0: Bueno, entonces, en fin, vas a las empresas, se destapa todo, ¿no? Y publicas esas pesquisas.
1: Eso es.
0: Las empresas del fraude tenían, además, al mismo asesor fiscal, curiosamente, ¿no?
1: Sí.
0: Y claro, para la Diputación esto era un roto, era una pérdida también...
1: Joder.
0: Importante, Pedro, ¿no? Así que creo que se persona como acusación particular en el proceso judicial, llega a los tribunales. ¿Y cómo fue eso, Pedro? ¿Fue largo el proceso? Porque claro, los procesos judiciales ya sabemos cómo suelen ser, ¿no? Son largos...
1: Largo y muy tedioso. Pero bueno...
0: ¿Estás en el año...?
1: Nosotros estamos en el 91, yo publiqué esto en el 91, uh-huh. Se refería a un caso, a un presunto fraude todavía, del 87 al 89.
0: Sí.
1: Y el caso fue largo, largo y muy tedioso. Y
0: tanto como 5 años me estás
1: tanto
0: hablando,
1: tanto como
0: ¿no?
1: 5 años más, todavía desde que lo publicamos hasta que al final llegó a los tribunales, que llegó en el 96.
0: ¿Y cómo fue la sentencia? ¿Fue dura?
1: La sentencia fue muy dura. 13 años de cárcel y multas, ¿eh? Para el asesor fiscal, que era
0: también.
1: El asesor fiscal que era el que ponía en contacto a sus clientes, que quería que les arreglara las cuentas y le decía, oye, si quieres cuadrar mejor el balance, mira, es que igual te puedo para echar una mano con una facturita falsa y tal, y te rebajas el IVA, oh sí, tal. Bueno, y algunos picaban, ¿no?
0: Sí.
1: Entonces, 13 años de cárcel y multas para un asesor fiscal y 2 empresarios, además de la empleada y pareja de uno de ellos, Que también le condenaron,
0: ¿sí?,
1: por los delitos de falsedad en documento mercantil al emitir facturas falsas y delito contra la Hacienda. Claro,
0: son palabras mayores esto, ¿eh?
1: Sí, esto fue duro, porque el fraude fue realizado, como te comentaba, entre el 87 y el 89. Los condenados montaron una red que durante 3 años sirvió facturas falsas a 62 empresas. De las que pudieron constatar, es decir, que figuran en los hechos probados de la sentencia.
0: Y en,
1: ¿no?,
0: su mayoría aquí, ¿no?
1: En su mayoría en Álava. 43 de las 62, 43 eran alavesas, 19 guipuzcoanas, y había algunas, entre las 19,
0: ¿sí?,
1: había de Guipúzcoa, Madrid, La Rioja, Barcelona y Vizcaya. Claro, la primera empresa que comenzó a emitir las facturas falsas fue,
0: ¿sí?,
1: Orniplas,
0: uh-huh,
1: que era propiedad de uno de los condenados, J.A.
0: Era una empresa con facturación,
1: sí,
0: real, ¿no? Radicada en Vitoria.
1: Eso es.
0: Pero que se inventaba... Hay una sentencia. No tengo que decir supuestamente, ¿no?
1: No. Se inventaba facturas, claro. Pero alguna no.
0: Para ese volumen de fraude no sería alguna que otra factura, pero...
1: Claro. Eso decíamos con ironía porque a medida que crecía la facturación hinchada para Orniplas, tenía que pagar más a través del impuesto de sociedades. Claro, o sea, ingresaba más. Luego también, al hacer las cuentas, beneficios, más beneficios. Entonces, ante esa disyuntiva decidieron utilizar una empresa inactiva en trame a la que consideraron como un proveedor, simulando compras para nivelar ingresos y gastos. ¿Ya? Bueno, tenemos una que teóricamente le compramos material para hacer lo que hacemos o lo que sea y tal, y entonces ya nos vamos descontando, ¿no?, y cuadramos en los impuestos, cuadramos las cuentas. Y finalmente constituyeron una nueva firma, Coinal, en la que perfeccionaron ya todo el sistema y continuaron a mayor escala en la emisión.
0: Y vaya que se escalaron. Es que según cuentas fueron casi 3 ejercicios de fraude del 87, 1987
1: al 89,
0: ¿no?
1: Sí. Y es que además, ya lo de Coinal, después de estar ahí investigando y tal, en Coinal no se movía ni un lapicero. pero ni un lapicero, ¿eh? Y claro, y con él tenía una facturación teóricamente grande. Bueno, el caso es que según la sentencia judicial, el modus operandi era casi siempre el mismo. El asesor fiscal, Francisco Javier G. de V., ponía en contacto a sus clientes con un empresario, Javier A., que les ofrecía, y a estos les ofrecía facturas falsas, uh-huh, a través de esta empresa que hemos dicho, de Coinal.
0: La gerente era la empleada y era la pareja, ¿no?
1: Eso es, sí, eso es. Entonces los clientes que deseaban justificar gastos pedían una factura a Coinal por el importe que precisaban, precedida de un pedido de material. Claro, decía, oye, necesito esto, vale, pues te hago el presupuesto. Y luego te emitían la factura cuando tú pagabas. A pesar de que la factura era falsa, el cliente abonaba el valor de la mercancía entera, uh-huh, y el correspondiente al IVA.
0: Pero entonces, Pedro, ¿qué ventaja tenía para el solicitante de la factura falsa si pagaba todo el importe?
1: Claro, ese es que unos días después, Coinal, la empresa vacía creada exclusivamente para mejorar el sistema de falsificación, devolvía al cliente el importe menos el 12% del IVA.
0: Claro, y así entiendo que era como con esta operación los clientes justificaban los gastos y conseguían deducir tanto el impuesto de sociedades como el impuesto sobre el valor añadido, ¿no?
1: Claro,
0: el IVA.
1: Claro, y Coinal, para curarse en salud, creemos que hacía la declaración de IVA con el dinero pagado por el empresario defraudado.
0: Bueno, no estaba mal pensado en esa, en ese entramado. Claro, más de 5 millones de euros en facturas falsas es un dineral, eso es así.
1: Ya te digo, a mí me cuesta ganarlo un par de semanitas, sí, sin parar. Sí, sin parar, pero un par de semanas.
0: Un par de semanas nada más, como a mí. Bueno, yo en una igual. En fin, Pedro, bromas aparte,
1: sí, sí, sí.
0: Desde luego esto era tremendo. No sé, tú y yo, no sé cómo lo hubiéramos hecho, no lo hubiéramos hecho
1: seguramente no.
0: Bueno, yo para empezar veo un número y me nublo, esto lo digo muchas veces,
1: sí,
0: pero sospecho que ellos acabaron, como decíamos, en la sombra. Y sí, es que la mentira tiene las patas muy cortas, suelen decir,
1: sí,
0: ¿no?
1: Sí, sí. El asesor, el que ponía en contacto a clientes con los facturadores falsos, fue condenado a 5 años de prisión y el resto a 4.
0: Uh-huh.
1: Pero 5 tacos de prisión. Es decir, que no es como 2 años que, bueno, si no tienes antecedentes, eludes y tal.
0: Y multas, ¿no?
1: Y todos tuvieron que pagar una multa equivalente a 150.000 euros por cabeza.
0: Y comenzábamos esto diciendo, Pedro, que el fraude es fraude. Hay más o menos escala, mayor o menor escala,
1: eso es.
0: O menos fraude. Pero ¿qué sensación te quedó a ti después de esta investigación, de una investigación como esta, de esos artículos que tuviste que publicar, bueno, pues contando algo tan gordo y tan desagradable?
1: Pues sé que parece un tópico, pero es cierto que estos señores no eran unos pillos, ¿no? Porque muchas veces tendemos a pensar la picaresca y tal. No, no, estos no son pillos, eran unos delincuentes profesionales y estaban engañando a Hacienda.
0: Desde luego que sí, Pedro. Se puede decir más alto, pero no más claro, porque se enriquecían mientras nos engañaban a todos y a todas. Esto es así.
1: Eso es así, sí. Los principales perjudicados éramos los ciudadanos y los servicios con los que pagábamos, servicios públicos con los que pagábamos los impuestos.
0: La educación de los hijos, nuestras carreteras,
1: sanidad
0: y un largo etcétera. Los impuestos no salen del aire, ¿verdad?
1: No,
0: no. Hay que tributar y pensar en el colectivo. La codicia que iba y venía, un titular como siempre, que me ha encantado. Pedro Gorospe, gracias.
1: Gracias.
0: Hasta la próxima.
1: Ahora.

Señoras bien. Dícese de las personas especialistas en guardar las apariencias, regodearse en la queja y esperar a que otros arreglen el mundo. Seguro que conoces a alguien así. Quizás seas tú.

0: Momento de servirse un café, levantar dedo meñique y enfrentarse a Jayone Sanz.
1: Hola Jayone, hoy queremos saber cómo se prepara una señora bien para la lotería de Navidad.
2: Pues mira, querida, lo haría amarrada a un cubo de palomitas si no fuera porque junto al vermú son demasiadas calorías vacías. Así que se limita a observar con pelín de ternura y dedo meñique levantado. Porque este espectáculo, más viejo que la tos y más triste que un tío vivo de ponis, nunca falla. Ahí están, cientos de miles de personas con sus esperanzas depositadas en un sorteo donde las probabilidades de ganar, seamos serias, son las mismas que tiene una señora bien de confesar que compra por Vinted. Y encima, aunque tocara, llamarlo gordo es un eufemismo terriblemente tramposo al que, no sé por qué, todavía no ha metido mano la izquierda woke. Fofisano y gracias. Pero da igual, 21 de diciembre y ya estás fantaseando con lanzar el teclado del ordenador a la cabeza del jefe, amortizar hipoteca y dar la vuelta al mundo con más estilo que Willy Fogg. O bueno, si justo cae un pellizco, pillar ese plan tan cuco de grupón de masaje tailandés para despedir 2025. El ser humano se diseñó para soñar y para autoengañarse si las ilusiones estallan, ni te cuento. Porque mañana, cuando estén fuera todas las bolitas y el 99% no hayamos olido ni el reintegro, pasaremos de ser un país de capitalistas salvajes a la aldea del arce. Ya lo estoy oyendo. Bueno, el dinero nada la felicidad. Lo importante es tener salud, virgencita, que me quede como estoy. ¡Claro! Loma.

Ojo, nadie se confunda, no seré yo quien niegue que la salud y el amor son más pilares de la tierra que los de Ken Follett. Pero cariño mío, el dinero importa mucho. Eso sí, lo primero hay que saber distinguir. Una cosa es el materialismo, esa obsesión por llevar de marca hasta las bragas, posturear bebiendo vino de más de 30 euros la botella, aunque en una cata ciegas con Don Simón estarías vendido, comprar un chalet y no poder poner la calefacción, pero eso quién lo sabe. Y otra muy distinta, querer cubrir tus necesidades materiales como merecerías, sin hacer sacrificios heroicos. El dinero es la diferencia entre pagar un psicólogo cuando la vida te atropella o conformarte con desahogar las penas en la almohada viscoelástica, entre poder suscribirte al gimnasio o que tu cardio tenga que ser subir las escaleras de un cuarto sin ascensor. La diferencia entre que te vea mañana el oncólogo de la privada o que para cuando te llamen de la pública hayas muerto. Y lo mismo si encontraste a tu medio aguacate. Trabajar la paciencia y mantener el pulso de la pasión tiene su aquel cuando no te da ni para cambiar la lavadora y vuestras vacaciones más románticas son en la piscina pública pegando la espalda al chorrico de la boquilla de impulsión a ver si así sentís que estáis de spa.

El mejor lubricante para que los engranajes de la salud y el amor no chirríen tanto siempre será, por desgracia, Don Dinero. Ahora bien, dicho esto, toca añadir un matiz clave. Es perfectamente compatible defender esta verdad, lamentar las penurias, despreciar de vez en cuando a los ricos, soñar con ser como ellos, reivindicar sin complejos el derecho a comer merluza una vez a la semana y a precio de eso merluza, con aceptar otra certeza aún más incómoda. El auténtico gordo ya nos tocó al nacer, aquí. En ocasiones, metidos en esta rueda de hámster asfixiante de currar, pagar, dormir, perdemos la perspectiva. Por supuesto, es lamentable tener que hacer ingeniería financiera para llenar las cuatro baldas de la nevera, mientras el de arriba viaja en yate y moja el churro aunque sea más feo que el culo de un mandril. Pero aún así, en el gran casino de la madre tierra, nos sentaron en la mesa VIP. A mí demasiado cerquita del baño. Pero VIP, sí, pese a todos nuestros problemas de primer mundo, algunos bien lastimosos, pertenecemos casi casi a la aristocracia del azar.

Y ese estatus, amiga, conlleva un deber sagrado: mantener la clase incluso cuando pierdes. Nobles oblige. Así que mañana a la una, en el preciso momento en que el bombo calle y se confirme el desastre, nada de caras largas ni pucheros propios de la precariedad. Quiero ver esa copa arriba. Y a brindar. Por la salud, evidentemente, es el premio de consolación cuando todo lo demás va fatal. Pero oye, te permite seguir viva para volver a comprar en Doña Manolita el año que viene. Por el amor, ¿qué te voy a contar? Si ahí sigue resistiendo a la inflación, las enfermedades y los lunes, es que te tocó el Euromillón. Por la ilusión, siempre. Pero no la ilusión por la lotería, eso es muy vulgar. Mejor por la que te permite encontrar al fin un propósito y levantar el culo cada mañana animosamente y no por inercia. Y si tienes todo lo anterior, o dos de tres, es de bien nacido ser agradecido. Eso sí, no nos engañemos. Mucho mejor poder decir eskerrik asko desde una terracita soleada, con una ración generosa de gambas de Huelva en la mesa, un maromo elegante al lado, triple abdominal y encima, dejar sin dolor una buena propina. ¿Verdad? Feliz jornada, hasta dentro de 7 días y... ¿sí?

Como punto de partida de este programa, hemos elegido a los pioneros del rock vasco. El grupo de Robi ha abierto este espacio con la canción Es de Aterranen, que tiene letra de Daniel Landart. Hola amigos, hoy Euskal Musikarik Onena se hace con cantantes y formaciones de Iparralde.

mundu miresgarria. Con solo el disco Hegaldaka se han hecho un hueco en el panorama musical vasco y su presencia en conciertos y yayaldis han hecho que Pauline y Juliette sean conocidas en toda Euskal Herria.

Pancho Eta Pello han sido uno de los dúos más conocidos y longevos de la canción vasca. Comenzaron en Iparralde, allá por los años 60. Vamos a escucharles con Crioliñak.

Crioliñac, una letra y melodía tradicional popularizada en 1975 por Pancho Aeta Pello. Los Spartans son un grupo de Hendaya que dieron sus primeros pasos en 2009 con versiones de canciones conocidas, así como con temas originales.

Está Berdín. Los Spartans dieron su primer concierto en Itxasu y después sacaron discos en 2010 y 2011. La cantante del grupo era Marie de Iriart, una voz que también formó parte del grupo Saioa junto a Camila Zubeldia. Y justo ahora pasamos a escucharlas con el tema Sugea.

Hoy nuestros invitados musicales nos vienen desde Iparralde. Y nuestra siguiente propuesta nos llega con uno de los grupos que más proyección internacional han tenido por su colaboración en la gira de Madonna. Sí, son los Calacan.

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1: El grupo Calacan lo conforman Jean-Michel Béraud, Jean Errotabere y Pierre Sangla.
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1: Desde Sempalé, en Lapurdi, la cantante Anne Etxegoien dio en 2006 un gran salto en lo musical con su primer disco, Authentic. Después han llegado otros cuantos, también exitosos. Del trabajo Emazte, hemos extraído Askatasunera.

La familia Robles Aránguiz es conocidísima en la canción Euskaldun. Muchos de sus miembros han firmado diferentes proyectos musicales. Ahora invitamos a este programa a Gorka Robles con su canción Lehenbesta.

Hemos estado en Ambiente de Fiestas con Gorka Robles y ahora continuamos con otro miembro de la familia, Aise de Lamiño Robles. La escuchamos con esta versión de la canción de Oscorri, Ostatuko, Neskatxaren Koplak.

Euskal musikarik onena, hoy desde Iparralde. Y desde Baja Navarra, a Zuberoa. Y es que los que vienen ahora son zuletinos. El grupo Xiberot, surgido en Mauleón, está formado por 6 jóvenes que hacen reggae. Y así,

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1: Hemos comenzado con el grupo de Robbie y sus dos intérpretes han desarrollado en estos años muchos proyectos musicales. Michel Ducot, por ejemplo, ha trabajado mucho tiempo con su pareja, Carol Phillips. Una muestra de esta colaboración es Amodio Arenocha.

Amodiaren hotsa. Es una canción del disco Michel Ducot eta Caroline Phillips de 1995. El otro componente del grupo de Robbie era Ángel Duhalde. Su carrera ha sido larga y muy rica. Ha formado parte de otros grupos musicales y ha desarrollado infinidad de trabajos en solitario. La canción que hemos elegido para despedir este programa lleva letra del poeta Salvador. Ama Euskal Herria. Ángel Duhalde, en directo.

Hoy la música nos ha llegado desde Iparralde. Esperamos encontraros muy pronto para que puedas escuchar nuestras nuevas propuestas musicales. Nada más. Agur. Ongi san.

0: Son las 2 de la tarde.
1: 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Con Aitziber Bilbao.
0: Arratsaldeon guztioi, balance más que positivo de las fiestas de Donostia, según el alcalde de la ciudad, Jonin Sausti. Sin incidentes graves, buen ambiente en la calle, las denuncias por delitos además han bajado un 45%.
2: Por convivir bien en su ciudad, por responder bien a las fiestas, por poner buen ambiente en la calle, porque hemos tenido unas fiestas más seguras, hemos fiado menos y además hemos usado más transporte público. Creo que no podemos pedir más.
0: El alcalde ha otorgado a la ciudadanía la concha de oro por todas estas consideraciones que ha hecho públicas esta mañana. En Guecho, sin embargo, en las fiestas del Puerto Viejo, en Algorta, ayer una mujer denunciaba haber sido víctima de tocamientos. Un hombre ha sido detenido por ello, ha hecho públicas esta mañana. En Guecho, sin embargo, en las fiestas del Puerto Viejo, en Algorta, ayer una mujer

0: no deje su actividad ordinaria respecto al sistema de sanidad. Sin embargo, los profesionales allí piden más medios médicos de la península.
1: Le reclamamos en su día que aquí ya tenía que haber unos refuerzos externos, es decir, médicos de la península, pero además un buque hospital o el despliegue de un hospital de campaña.
0: En cuanto a los incendios, el fuego en las Landas se va estabilizando poco a poco, están trabajando en su control. Así también el caso de Huelva, sigue preocupando mucho la situación en los Riglos. Y desde Frankfurt nos llegaba ayer la excelente noticia, protagonizada por la gimnasta vitoriana Salma Solaun, campeona del mundo con el conjunto senior de España de gimnasia rítmica. La gasteiztarra además ha logrado una plaza directa para los Juegos Olímpicos de Los Ángeles. Además de este oro, hemos hablado con una de las personas más importantes en su carrera, Marga Armas, muy emocionada la entrenadora, porque en un momento temió incluso que Salma dejara la competición por una lesión de rodilla.
2: De verdad que pensaba que se retiraba ya. Hubo un momento que yo pensé, no sé hasta qué punto va a poder llegar, va a poder completar otro ciclo. Entonces, ahí fue una alegría inmensa, porque ahora sí que tengo claro que lo va a hacer y estará en dos Olimpiadas y luego que sea lo que Dios quiera.
0: Y vamos ahora con el pronóstico del tiempo para las próximas horas. Euskal Medio, Nander Arrillaga, Arratsaldeon.
3: Arratsaldeon, por la tarde vamos a seguir todavía con bastantes nubes en la mitad norte, sin descartar puntualmente algo de sirimiri. En la mitad sur, en cambio, va a predominar el tiempo soleado por la tarde, aunque podría darse algún chubasco aislado en zonas de montaña. El viento será flojo del norte y seguiremos con temperaturas similares. El lunes comenzará nublado y con lloviznas en la mitad norte, sobre todo en la costa. Por la tarde iría levantando, aunque le va a costar despejar, y seguiremos con nubes, mientras que en la mitad sur despejará y predominará el sol en las horas centrales.
0: Reciban un saludo de la redacción de Crónica de Euskadi fin de semana. En el control técnico, Joseba Urruela y Jon Arena. Son las 2:03 de la tarde.
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5: Diagnósticos y requiere recursos diferenciados. Necesitamos recursos en el territorio, necesitamos habilitar y que nos cedan espacios para poder atender a los migrantes en el territorio. Necesitamos esa colaboración estrecha que estamos teniendo con las organizaciones no gubernamentales.
0: Son declaraciones en directo, en este caso, de la ministra Mónica García, ministra de Sanidad Española, de visita en Ceuta durante esta jornada para analizar sobre el terreno la situación sanitaria que se está viviendo en la ciudad autónoma desde la llegada masiva de personas hace 17 días. Dice que la situación allí no es normal, lo admite, pero está lejos del colapso sanitario. Nivel 1 de 3 dentro del plan de emergencias. La prioridad ahora es, ha dicho, dar condiciones humanas para las personas que han llegado a la isla, pero la situación sanitaria allí no es de colapso. Xavi Segovia, Arratsaldeon.
6: Arratsaldeon. Mónica García llega en un momento de malestar en el sector sanitario de Ceuta, que se ven desbordados, aseguran, en el único hospital de la ciudad autónoma. La ministra, sin embargo, niega que haya un colapso, aunque reconoce que la situación no es normal.
5: No hay un colapso sanitario. ¿Hay una crisis humanitaria? Sí. ¿Hay un riesgo en la salud pública ahora mismo derivado del hacinamiento de las personas? Sí. Y por eso le hemos propuesto nuevamente a la ciudad de Ceuta que habilite y que nos cedan espacios para poder contener y para poder hacer esos desarrollos de salubridad para las personas migrantes, que son las que pueden tener un mayor acceso a determinadas enfermedades infecciosas.
6: A las 4:30 se va a reunir con Enrique Roviralta, presidente del Sindicato Médico de Ceuta, y también con otros colectivos que, sin embargo, difieren mucho de la opinión de la ministra, visión que le van a trasladar en este encuentro.
1: Sin control sanitario ni epidemiológico y el riesgo que eso supone, ¿no?, de brote de insectos contagiosos. Y por otro lado, pues recordarle que Ceuta es una ciudad donde hay carencia de médicos.
6: Creen que la ministra llega tarde a Ceuta cuando la sanidad de Ceuta depende totalmente de su ministerio. Recuerdan que existe un riesgo de brotes y de plagas que deben ser atajados, pero aunque la ministra ha asegurado que no existe riesgo alguno para la población de Ceuta, piden medios adicionales como un buque hospital o un hospital de campaña y, por supuesto, más personal sanitario. Mañana va a acudir a Ceuta la ministra de Migración, Elma Sainz.
0: Gracias, Xavi. Volvemos a casa. Un hombre ha sido detenido esta madrugada por la policía local de Guecho, en Algorta, por una presunta agresión sexual a una joven en las fiestas del Puerto Viejo. Según ha denunciado, la víctima fue sometida a tocamientos contra su voluntad. El ayuntamiento de Guecho ha mostrado su firme rechazo y ha condenado toda agresión derivada de actitudes sexistas basadas en la desigualdad de género. Se trata del segundo caso de estas características registrado en las fiestas de Algorta de las últimas semanas. Y balance positivo y utilizando el símil cinematográfico.

0: Gráfico Cinema al día hasta un mes de vista. El alcalde de Donosti ha dado la concha de oro y a las y los donostiarras en el balance de las fiestas de la Aztenagusia donostiarra. Han transcurrido sin ningún incidente grave, ha dicho el alcalde. Ha habido en la calle buen ambiente, menos denuncias por los habituales delitos, los robos, y no es menos importante, también menos suciedad en la calle, Javi Cuesta.
1: Sí, los delitos, apunta John Insausti, han sufrido una caída de casi el 50%, registrando así la mejor cifra desde 2020 y sin tener que lamentar ningún incidente importante.
2: Hemos reducido en un 45% los delitos respecto al año pasado, entre otras cosas porque durante todo el verano hemos tenido más de 100 guardias municipales extra patrullando por la ciudad, patrullando junto a la Ertzaintza.
1: Disminuye también la cantidad de residuos recogidos durante las fiestas y agradece la labor de los equipos de limpieza, especialmente en el mantenimiento de las playas.
2: Hemos sido capaces de generar menos residuos y han sido 162 los trabajadores que todos los días han limpiado las calles de la ciudad para que todas las mañanas la ciudad amaneciera limpia.
1: Sube además el uso del transporte público. Se han contabilizado 11.000 viajes más que en 2025, alcanzando el récord histórico de 865.000 viajes en Debus, datos positivos que agradece a las y los donostiarras.
2: La concha de oro de verdad, la grande, se la lleva este año el público, porque hemos tenido unas fiestas más seguras, hemos fiado menos y además hemos usado más transporte público.
0: Gracias, Javier. Balance de las fiestas de Donostia satisfactorio, por el contrario, condena rotunda y llamamiento al civismo a ser mejores vecinos y vecinas. Es el que ha hecho hoy el Ayuntamiento de Azcoitia, que ha visto que hoy no han podido abrir la piscina exterior de los niños al encontrar allí heces en el agua. Al parecer, alguien ha entrado esta madrugada y ha hecho lo que escuchan. Esperan poder limpiar la piscina de los niños entre hoy y mañana y poder retomar la actividad normal. Y vamos ahora a actualizar la información relativa a los incendios en el Pirineo Oscense. Sigue preocupando mucho la evolución del incendio declarado en Peñas de Arriglos, aunque esta pasada ha sido la primera noche en la que ha evolucionado de manera positiva. Lo mismo se puede decir del incendio de Niebla en Huelva. Sonia Hernando.
3: 9 días y 38.000 hectáreas quemadas después, el presidente andaluz Juan Manuel Moreno Bonilla daba esta mañana el incendio de Niebla por estabilizado.
4: Se estabiliza después de 36 horas en las que ha sido observado que ya no ha habido ningún foco, o sea, no hay llamas, por así decirlo, en el perímetro de este incendio.
3: Desde Riglos, en Huesca, las noticias son más pesimistas, aunque esta ha sido también la primera noche favorable en la evolución de este gran fuego, contra el que trabajan ya 1.000 efectivos, incluidos un centenar de bomberos franceses. La alta humedad y el escaso viento han permitido trabajar mejor, se ha logrado contener buena parte del perímetro. Aragón ha enviado esta mañana un S-Alert para que no se hagan actividades en el monte Oroel, en Jaca, por el avance del fuego.
0: Y el incendio que comenzaba el jueves en Landas, cerca del pueblo de Luglón, en el bosque de Gascuña, ha quemado 1.100 hectáreas, según le informa la prefectura hoy. Mejora ligeramente también allí la situación. Unai Macías tiene la última hora.
5: La situación es favorable, aunque un tercio del incendio sigue siendo inestable. Gilles Clavrel, prefecto de las Landas.
6: La situación evolúa plutôt favorablement.
5: Los dos focos del incendio se han unido, algo que no es una mala noticia porque de esta forma hay menos frentes que tratar.
6: Donc maintenant il y a plus de deux feux séparés, il y a un seul feu.
5: Se ha reevaluado el perímetro esta noche y hay 1.700 hectáreas quemadas. No es que el fuego haya avanzado, solo que se ha recalculado la zona afectada.
6: Le chiffre actualisé, c'est 1.700 hectares, mais ça veut dire
5: respecto a las cerca de 1.700 personas evacuadas, por el momento no pueden volver a sus casas.
6: On espera por lo menos de tiempo posible. La condición sine qua non es la seguridad.
5: Porque las zonas todavía no son seguras y sigue siendo peligroso. El prefecto espera que puedan regresar pronto, pero de momento se prohíbe la vuelta a las viviendas.
0: Las 2:10. Último balance en Colombia. Se eleva a 294 las víctimas mortales por el terremoto que azotó el país el pasado lunes. Hay más de 4.000 personas heridas y 320 continúan desaparecidas. La comunidad colombiana en Euskadi se ha reunido este mediodía en una parroquia en Bilbao para mostrar su apoyo a las y los afectados por el seísmo, muchos de ellos familiares o amigos de los presentes. Los esfuerzos se deben centrar ahora, dicen, en la reconstrucción de las ciudades y los pueblos que insisten son, además, estos últimos los grandes olvidados en esta tragedia.
7: Nosotros lo vivimos muy mal.
8: Muchos barrios o poblaciones pequeñas que no tienen ayuda.
7: Están incomunicados.
8: En este momento tenemos que unirnos todos. De Bilbao, España, pues estamos con ellos. Porque nuestra familia está allí. Lo duro va a ser es cuando se vaya a empezar a reconstruir todo.
9: Y uno desde acá pues hace lo poquito que pueda enviarle.
10: Viene lo más duro porque, claro, ya el que quedó vivo y tiene que mirar a ver cómo sigue viviendo, cómo sigue sobreviviendo.
0: En nuestro informativo matinal hoy, invitada Gemma Barona, directora del Instituto Vasco de Criminología, doctora en Derecho Penal. Ha defendido el tercer grado y la justicia restaurativa como alternativas a la reincidencia. Opina que son una apuesta de política pública basadas en la evidencia científica. Muestra de ello es que Euskadi tiene uno de los índices de reinserción más altos del Estado. Amaia Valenciaga.
10: Las causas de los delitos son multifactoriales, complejas y comunes, según Gemma Barona, directora del Instituto Vasco de Criminología de la EHU.
11: Observamos cuestiones desde vivencia de traumas, observamos cuestiones como desigualdad de oportunidades, por supuesto una mala gestión de las emociones, también trastornos de personalidad, también problemas de salud mental. Hay una multitud de factores.
10: Por eso cree que los sistemas penitenciarios deben responder de manera individualizada, como puede ser mediante fórmulas como el tercer grado.
11: Cuanto más tiempo se está en prisión, hay más posibilidades de reincidencia. Es decir, el que las personas salgan en terceros grados es algo que beneficia no solamente a la persona interna y en su caso a su familia, sino también a la propia sociedad y a la propia institución penitenciaria. Entonces yo creo que es una apuesta, no es algo natural, sino que es una apuesta de política pública dentro de un mandato de normativa internacional.
10: También lo es la justicia restaurativa. Barona advierte de que no basta con aprobar una ley, sino que hay que ofrecer los recursos necesarios para que, entre otras cosas, la sociedad la identifique como una herramienta útil.
11: Se trata precisamente de tener más opciones para precisamente poder adaptar las respuestas a las necesidades que son muy diferentes.
10: En cuanto a la percepción de inseguridad en la sociedad, subraya que obedece a preocupaciones sociales y admite que existe un problema, aunque el número de delitos no sea alarmante.
11: Una persona que constantemente a lo mejor está experimentando robos en su domicilio o en el lugar donde trabaja o en su comercio, hay que darle una respuesta. Pero al mismo tiempo tenemos que ver si esas preocupaciones están más o menos distorsionadas. Pero estén o no distorsionadas, si hay un problema social, hay que ofrecer también alternativas.
0: Un último asunto. ¿Sabemos lo que significó el rodaje de Juego de Tronos para Zumaia o Gaztelugatxe? Está por ver lo que va a significar ahora para Villanueva de Valdegovía, el de la película Rapunzel de Disney. Un rodaje, Sonia, que acaba de concluir en este enclave alavés, pero que tiene otros escenarios de nuestra geografía entre los elegidos. Cuéntanos.
3: Sí, de hecho, el equipo de Rapunzel ya está trabajando en otras localizaciones como el Hayedo de Otxarreta o Aralar. En Villanueva de Valdegovía han estado rodando algo más de una semana, aunque previamente hubo 2 meses de montaje. El presidente de la Junta Administrativa, Claudio Rodríguez, dice que todo ha transcurrido sin grandes molestias.
12: Lo han hecho francamente bien, al pueblo no le han alterado la vida cotidiana en absoluto.
3: Al equipo de rodaje le enamoró el paraje de San Martín de Valparaíso. El contrato estipuló que durante 3 meses ese espacio estuviera cerrado a cal y canto. Los niños y niñas del pueblo ni siquiera consiguieron que el actor protagonista les firmara un autógrafo.
12: Habían preparado unas pancartas, se las habían pedido para pedirle un autógrafo, que parase un momento para hacer una foto y demás, y no paró, saludó con la mano un poquito y se marchó.
3: Aún así, están orgullosos de haber sido elegidos.
12: Nosotros vivimos en el occidente de este pequeño país que es Euskadi. Estamos un tanto abandonados y que llegue una empresa de estas características y de este potencial y nos diga esto es lo que queremos y vamos a llegar a un acuerdo y grabaremos aquí parte de la película, pues lo que te digo, expectación, ilusión y orgullo.
3: En septiembre terminarán los 103 días de contrato de Disney en este enclave a la vez por el que han recibido 25.000 euros.
0: Las 2 y 15 minutos de la tarde, así terminamos nuestro tiempo informativo. Toman el relevo ahora nuestros compañeros de deportes. Que pasen una muy buena tarde.

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1: Dos y media de la tarde, arratsaldeon. ¿Qué tal estáis? Esperamos que muy bien. Bienvenidos, ongi etorri. Esto es Radio Vitoria Deportes. Hasta las 3 de la tarde con toda la actualidad deportiva de Araba. Y las primeras palabras de esta portada de deportes de Radio Vitoria son para Salma Solaun, la gimnasta gasteiztarra que comenzó su andadura en la gimnasia rítmica en el Beti Aurrera en Gasteiz, con Marga Armas como entrenadora, logró ayer el oro, el primer puesto en la clasificación general del Campeonato del Mundo que se está celebrando en Frankfurt, junto a la selección española de la que forma parte. Así que Salma Solaun, campeona del mundo y atleta alavesa que va a estar en los Juegos Olímpicos de Los Ángeles 2028. Así se certificó ayer y así os lo contamos. Así que desde aquí, Sorionak, Salma Solaun, menudo orgullo para todos los alaveses y para todas las alavesas. Y evidentemente tenemos que hablar también de fútbol, porque vaya inicio de temporada del Deportivo Alavés que vivimos ayer aquí en la antena de Radio Vitoria. Victoria por 3-0 contra el Getafe, con goles de Nahuel Tenaglia, de Mariano, que parece haber resurgido de las cenizas. Vamos a ver si esto se sostiene en el tiempo. Y el tercer gol de Mikel Rodríguez, que debutaba ayer en Primera División, tuvo una clarísima, la falló, y a la segunda, con asistencia precisamente de Mariano, no lo desaprovechó. Un partido condicionado, evidentemente, por la tarjeta roja que vio Kiko Femenía en el minuto 41 en la primera parte, que se pudo incluso complicar en los minutos finales, no se cerró hasta el tiempo de descuento, pero oye, los hechos son los hechos, y el Alavés, en el primer partido de Liga de este año, ha ganado por 3-0, ha logrado dejar la portería a cero también contra el Getafe. Así que estamos de enhorabuena. Así que con estos y más temas y con Irene Martínez en la dirección técnica, ahora sí, comenzamos.

0: Y vamos ya con todo el análisis de lo que dio de sí ese partido que vivimos ayer en Mendizorroza, con una entrada buena para ser 15 de agosto, con casi 14.000 espectadores. La lluvia, lo decíamos ayer a esta hora, amenazaba desde la primera hora de la mañana, con aviso amarillo incluso por posibles fuertes precipitaciones, pero bueno, al final respetó a todo aquel y a toda aquella que fue a Mendy, así que genial, y además victoria por 3-0 en el primer partido que más se puede pedir. En Eco Aldeco, Arratsalde, muy buenas.
1: Hola, Arratsalde, buenas tardes.
0: Bueno, lo dicho, ¿no?
1: Si se casi empieza... lluvia de goles hubo.
0: Exacto, exacto. Y si se empieza así todos los años, mejor, ¿no?
1: Sí, sí. Para lo que es Mendizorroza y para lo que es el Deportivo Alavés, ganar 3-0, bueno, pues evidentemente es un resultado nada habitual en el campo del Paso de Cervantes. Y en efecto, fue la mejor manera de comenzar la competición, con una victoria contundente, trabajada. Hubo que aguardar casi hasta la recta finalísima para cerrar el partido. Desde luego, hubo que recurrir al descuento, pero bueno, pues todo quedó mediatizado fundamentalmente por la expulsión de Kiko Femenil en el 41. En la segunda parte costó lo suyo abrir la lata, pero un Tenaglia estelar, otra vez imperial, Tenaglia no ya solo defendió, que es lo suyo, sino hizo el primer gol, el que abrió la lata, y luego, bueno, pues llegó la locura del descuento con el gol de Mariano y el gol de Mikel Rodríguez. En resumen, que es la mejor manera de empezar, evidentemente todavía con muchas sombras, porque, bueno, pues se trata del primer partido del campeonato de Liga y todos los equipos tienen sus complicaciones aún, y sobre todo sus plantillas por completar, pero, bueno, pues dentro de este momento todavía con coyuntura no definida plenamente, hasta el 1 de septiembre, bueno, pues lo mejor es empezar ganando, y empezar ganando 3-0 ante un rival que no es menor, que es un muy buen equipo como el Getafe, de manera que, bueno, pues a la espera de que, bueno, vaya usted a saber cuándo acaba la primera jornada del Campeonato de Liga, pero bueno, a la espera de que se cierre la primera jornada del Campeonato de Liga, es probable que acabe en esta primera fecha el Deportivo Alavés como líder por ese margen más 3 que tiene el balance goleador.
0: Desde luego que es una manera de comenzar, insistimos, más que buena. Ahora enseguida escuchamos a los protagonistas, escuchamos a Quique, también a Tenaglia, pero sí que te quería preguntar en eco, ¿qué es lo que crees que con lo que crees que se tiene que quedar la gente que no pudo ver el partido, o que sí la pudo ver, pero ahora que estamos analizando el encuentro, ¿qué destacarías tú del partido que vimos ayer? Porque es evidente, y luego lo vamos a comentar, que Mariano se está llevando todos los focos, también por el jugador mediático que es al haber sido futbolista del Real Madrid, pero quizás caeríamos en un error, ¿no?, si solo hablamos de Mariano, visto el partido de ayer.
1: Sí, es evidente que, bueno, pues el globo de Mariano, cuanto antes se deshinche, mejor. Porque no le conviene ni a Mariano, especialmente no le conviene a Mariano, y tampoco le conviene al Deportivo Alavés. Lo que vimos es un equipo que tiene muchas cosas todavía por mejorar, por perfilar, por pulir, pero que al menos en el plano defensivo tiene una mentalidad que quizá el año pasado no tuvo. Mantuvo la portería cero, hubo un trabajo interesante, todavía con algunas ausencias muy relevantes en esa línea de retaguardia, porque recordemos ayer no estaba todavía Valentini, hasta noviembre no va a estar un jugador muy importante como Garcés. En la convocatoria finalmente tampoco estuvo Boyer, es decir, que le faltaban cosas importantes al equipo de Quique. Así que, bueno, pues con un trabajo muy coral, sin grandes alardes, pero bueno, pues siendo capaz de llevar a cabo el trabajo, especialmente desde la defensa, para luego aguardar a que la opción se generara, a que la opción llegara, lo logró el Deportivo Alavés, y desde luego señas de identidad están clarísimas. Ninguna superestrella, porque no la tiene, el Deportivo Alavés, mucho trabajo coral, los dos interiores sobre todo, Ángel y Abde, con una mentalidad, bueno, pues como corresponde a un club como el Deportivo Alavés y a un esquema como el de Quique, de ir hacia arriba, sí, pero ayudar mucho en retaguardia, y una opción de rotación de plantilla muy destacada, porque claro, picaron piedra unos cuantos jugadores hasta el 60, pues Ángel, los que fueron sustituidos,
0: Mañas, ¿no?
1: Mañas, etcétera, etcétera, se picaron piedra, y luego, bueno, pues sobre todo Mikel Rodríguez y Mariano aprovecharon ese trabajo previo para brillar con luz propia y además para cerrar el 3-0 en el descuento.
0: Bueno, pues vamos a ello, vamos a escuchar a ver qué impresiones nos dejaba Quique tras el partido. Quique Sánchez Flores, entrenador del Deportivo Alavés, que una vez más volvió a sentar cátedra, ¿eh? Estábamos aquí en directo y reflexionábamos, alucinábamos incluso, ¿no?, con algunas de las frases que nos dejó, porque fue una gestión perfecta de cómo tiene que ser también una rueda de prensa postpartido con todo lo que ocurrió durante ese encuentro, los 90 minutos.
1: En este caso, no solo por lo que dice, sino por lo que luego demuestra, porque hablamos luego de algún nombre propio, bueno, pues que no ya solo el discurso es perfecto, sino que la acción es perfecta porque no siempre van acompañados, ¿eh? Y más en el mundo del fútbol. Hay mucho discurso muy bonito y luego acciones que no lo son tanto. En el caso de Quique, por el momento son concordantes, discurso y actuaciones. Bueno, podía haber salido muy eufórico el madrileño, podría haber lanzado las campanas al vuelo, podía haber empezado a vendernos la moto, pero bueno, pues sobre todo, más allá de reconocer que estaba muy contento y satisfecho por los futbolistas, analizó los puntos a mejorar. Y no escondió que hubo momentos con uno más en el campo, desde el 41 de la primera parte, hubo momentos en la segunda parte en los que el solitario gol inicial de Tenaglia corrió peligro, porque tuvo, a falta de 10, una Enes Unal que lo ganó todo por arriba, que hizo mucho daño a la defensa, tuvo una Enes Unal, una Enes Unal para empatar el partido. En esa fase el Alavés se equivocó mucho porque cometió muchas faltas lejos y el Getafe colgaba balones y siempre generaba peligro, y bueno, pues reconocía que su equipo sufrió en recta final, que se equivocó en ese periodo entre el 80 y el 90 más o menos, pero que luego interpretó bien lo que era el contraataque para cerrar el partido en el descuento. Quique Sánchez Flores reconociendo que sufrió el equipo a pesar de ganar 3-0.
2: Es muy goloso meterse atrás, perder 15-20 metros en el campo, es muy goloso cuando quedan 10-15 minutos y de repente el resultado es favorable y estás defendiendo relativamente cómodo. Es goloso y es malo, son las dos cosas. Y nos equivocamos un ratito, ahí durante 5-10 minutos estuvimos un poco equivocados. Luego lo aprovechamos bien, porque luego retrasarse para atacar en velocidad, eso no está nada mal. Y nosotros lo hemos hecho en el último tramo del partido.
0: Bueno, pues hablando sobre ese sufrimiento que hay que intentar reducir para las próximas jornadas, que nos deja esa mínima duda de a ver cómo hubiera ido el partido si hubiera sido 11 contra 11 también, aunque eso, como se suele decir, nunca lo sabremos. Pero lo que sí sabemos es lo que pasó, que es que la portería pues se quedó a cero. Y si Vera no tuvo que recoger la pelota de entre las redes, pues ese es que era uno de los objetivos antes de que comenzara la temporada. Lo habían recalcado varios miembros de la plantilla y del cuerpo técnico, ¿no?
1: Sí, luego vamos a escucharlo también en voz, por ejemplo, de Nahuel Tenaglia. Era una obsesión. Es evidente que 11 para 11 todo el partido hubiera sido bien distinto. Tampoco tengo ninguna duda de que sin las nuevas normas el partido hubiera sido muy, pero muy distinto en la segunda parte. Si el Getafe, sin las nuevas normas, con 0-0 y con uno menos, puede utilizar las armas históricas del esto es fútbol papá, Mendizorroza se hubiera desesperado y se hubieran jugado muy poquitos minutos. Pero bueno, pues ayer alguno de los jugadores del equipo azulón se le olvidó que si simulaba una lesión se iba fuera, le ocurrió a Jenne, le ocurrió a Zaid Romero, y tuvo mucho más dinamismo que el que seguro le hubiera gustado al equipo de Bordalas, porque vuelvo a repetir, sin las nuevas normas, lo de la segunda parte de ayer hubiera sido totalmente distinto y hubiera encrespado Mendizorroza, porque las pérdidas de tiempo hubieran sido permanentes, continuas. Las lesiones dobles, triples, simultáneas se hubieran repetido. Pero bueno, nos quedamos sobre todo con la virtud del Deportivo Alavés de por fin mantener la portería a cero. Fíjate que es curioso que no ya solo el tema de mantener la portería a cero hay que trabajarlo en el campo, desde el punto de vista táctico, desde el punto de vista de colocación de jugadores, desde el punto de vista físico, para llegar a tapar todos los agujeros, sino que también hay que trabajarlo desde el punto de vista de la actitud, desde el punto de vista mental. Reconocí aquí que están muy asociados, Tener la portería a cero porque sales creyendo que va a acabar la portería a cero, Quique.
2: Para que un equipo no reciba goles, tiene que tener la sensación cuando sale al campo de que no va a recibir goles. Hemos hecho un periodo de preparación muy bueno con los chicos, de 6 semanas, que no nos garantiza nada, pero nos ayuda a creer en lo que estamos haciendo. Y esto de dejar porterías a cero, pues está francamente bien. Somos más poderosos cuando dejamos la portería a cero, somos mejores cuando somos conscientes de que nuestra portería hay que defenderla como se propone, y más allá de defender con 5 o con 4 es la intención, y la forma y la disposición que muestran los jugadores para hacerlo. Yo creo que los propios jugadores te transmiten en el día a día si están felices o si están preocupados. Esos son capaces. El año pasado estuvimos preocupados todo el tiempo y yo creo que lo vamos a conseguir.
0: Eneko, tú lo has comentado sobre las normas. Tú ves claramente que sí que tuvieron un impacto en cuanto
1: sin
0: a dinamizar
1: duda,
0: el juego. Evidentemente, ya lo hemos dicho los dos, no se puede explicar el partido sin la expulsión de Kiko Femenía. Oye, se ha dicho que igual era interpretable, la jugada, no sé, a mí, recordándola y viéndola hoy otra vez, me parece clara. Se ha dicho que como que recoge el pie, yo veo la pierna totalmente extendida y que impacta en un sitio bastante delicado, que le podía haber hecho mucho daño a Abde.
1: Punto número uno. ¿Quién es el one en el bar en España, del Cerro? Por algo estuvo en el Mundial. Es cierto que puede discutirse si había suficientes imágenes, si no había suficientes imágenes. De hecho, Fran Soto, el director del CTA, aseguró ayer que no había tenido suficientes imágenes como para tener una opinión certera, pero que sí le parecía que era tarjeta roja. Bueno, en resumen, entró el VAR por demanda de Del Cerro, que ya digo es el árbitro número uno de VAR en España de largo, porque estuvo en el Campeonato del Mundo, entre otras razones. Orellana fue a verlo. Como el audio demuestra, pidió diferentes tomas, diferentes velocidades, parado, velocidad normal, etcétera, etcétera, y acabó tomando la decisión de expulsar a Kiko Femenía, cambiando su primera decisión y convirtiéndola en tarjeta roja. ¿Eso cambió el partido? Sin duda alguna. Pero, bueno, pues lo dicho, hay diferentes cuestiones que han cambiado en el fútbol y que debemos todos asumir. Y vuelvo a repetir, si ayer no se aplican las nuevas normas para dar velocidad y sobre todo para evitar simulación de lesiones, nos hubiéramos desesperado segurísimo en Mendizorroza.
0: Más temas, nombres propios. El nombre propio, el que está siendo el nombre propio por excelencia. Mariano, 4 años y pico sin marcar en primera división, en liga, porque sí que marcó en Copa el año pasado. Nadie contaba con él. Y de repente sale y hace lo que hace.
1: Primero, gran gestión de Quique Sánchez Flores, porque en esta pretemporada ha podido recuperarlo. Lo intentó el año pasado, ¿eh? Recordemos que llegó Quique, debutó en Valencia, le dio la oportunidad de volver a jugar a Mariano, que llevaba 3 meses apartado, incluso fuera de convocatorias. Quique lo intentó en su primer partido en Valencia, aquel partido se perdió lamentablemente, y desde entonces Mariano no volvió a jugar. O sea que lo intentó Quique ya el año pasado y no le respondió Mariano. En esta temporada lo ha intentado Quique y Mariano le respondió ayer. Ojalá que el globo no se hinche mucho. Que el globo se hinche lo justito.
0: Que no se nos vaya
1: a dar. Porque ahora depende de Mariano. Ahora depende de Mariano. Hasta ahora nos había demostrado que no ha sido capaz de asumir este rol, su situación en este club, y lo que supone, bueno, pues que ya no es el jugador que era en Lyon o especialmente en Madrid. Después de lo de ayer, ha dado un paso para redimirse. Le queda casi una maratón para la redención total y completa. Pero el primer paso está ahí, lo cual es positivo. Mendizorroza recibió al futbolista dominicano como creo que en ningún otro sitio del mundo lo hubieran recibido, con la historia que trae el jugador. Y a partir de ahí, apoyo máximo, máxima ilusión. Adelante, Mariano. Sigue aportando cada vez más, porque será para bien del Deportivo Alavés. Y tratar el tema con inteligencia, con madurez y con un buen entorno. Y desde luego, si yo fuera Mariano, escucharía con muchísima atención lo que le dice su entrenador, lo que le dice Quique Sánchez Flores, porque el entrenador no lo pudo dejar más claro ayer.
2: Lo más importante de los jugadores es que quieran, que es una, es que es muy importante, que estén listos físicamente, que estén preparados, que él lo está, y luego que él entienda que en el fútbol el pasado es historia, que el futuro es un misterio y que el presente es un regalo. Si él con eso se queda en aprovechar y enfocarse en lo que pase cada día, escribirá una nueva historia. Yo lo que espero para él es que él se agarre a la cantidad de cosas que le pueden pasar positivas y que dependen de él. Yo estoy convencido que si tenemos a un Mariano en una muy buena versión, él a la vez como club no entraría en nuestras posibilidades de mercado. Lo tenemos, vamos a sacarle el máximo y que nos pueda dar una grandísima versión. Esta es la intención. Luego, las temporadas son muy largas y él tiene que seguir apostando.
0: Highlight de Quique en rueda de prensa número 1. También nos dejó otra perla respecto a ese incidente, ese episodio con Ángel Pérez, ¿no?
1: Desde luego, un ejemplo de cómo se gestiona un momento de tensión. Ángel Pérez había sido posiblemente el mejor de la primera parte. Fue sustituido en el inicio de la segunda, en torno a minuto 10 de la segunda parte, y la verdad es que el jugador zaragozano, cuando llegó al banquillo, tuvo una actitud, bueno, pues francamente sorprendente, porque se puso a dar golpes al asiento, se cogió un calentón, un cabreo tremendo, terrible, lo captaron las cámaras de televisión, lo captó Quique, se giró el técnico y le hizo una advertencia a Ángel para que no continuara con esa actitud, para que no hiciera ni un solo gesto más. Esta mañana, y le honra, esto es tener posiblemente inteligencia, madurez y un buen entorno, el propio futbolista en sus redes sociales ha pedido disculpas. Ha dicho Ángel Pérez, quería aprovechar para pedir disculpas públicamente a mis compañeros cuerpo técnico y afición, como ya hice en privado. Fue un momento de frustración conmigo mismo, soy persona, me equivoco y también sé admitir mis errores. Qué bonito volver a veros en Mendy. Esto es lo que dice el futbolista hoy. Pero ayer, todavía en caliente, en la sala de prensa, aquí que se le pregunta por qué le había pasado a Ángel, porque es que en las imágenes se ve a Ángel totalmente desaforado y a Quique reaccionando, levantándole el dedito y diciendo, chico, siéntate ahí, callado, ni un gesto más. Bueno, pues cuando se le pregunta a Quique en sala de prensa por qué le pasaba a Ángel, lo resuelve así, resuelto definitivamente.
2: Hoy lo quiero más que ayer. Ángel, después de no es un incidente, después del momento que hemos tenido, lo quiero más que ayer, él lo sabe, ya se lo he dicho.
0: Pues punto pelota, no hay nada más que decir. Una última voz de uno de los capis, de uno de los hombres importantes, de alguien que se ha ganado la afición de cabo a rabo y el autor del primer gol de este año en la Liga, de Nahuel Tenaglia.
1: No está en las portadas, pero debería estarlo. Hay otros que también hicieron méritos, pero desde luego ayer Tenaglia hizo 2-3 cosas con valor gol en su área, defensivamente hablando, hizo 2 o 3 cosas con valor gol, evitando gol del contrario, y luego además interceptó, minuto 27 de la segunda parte, interceptó un pase, hizo la pared, una triangulación con Mariano y llegó para hacer el primer gol del partido, para abrir la lata, que es muy importante. Pero ayer, más allá de que marcara gol, el segundo capitán del Deportivo Alavés, sobre todo Tenaglia, estaba contentísimo con la defensa porque Sivera no encajó. Tenaglia.
3: Me cuesta hacer goles, pero siempre es lindo marcar y más cuando jugamos acá en Mendy, porque cada vez que la afición grita el apellido de uno es muy emocionante, así que lo disfruto muchísimo. Sacando el resultado que hoy no nos hayan encajado para nosotros es muy importante. El año pasado nos encajaban la mayoría de los partidos y es muy difícil. Está bien que somos los 11 jugadores, somos defensores, pero cuando estás en la línea de atrás, cada vez que te encajan es muy duro, y eso que lo trabajamos muchísimo y no nos salía, pero esta pretemporada fue el objetivo principal de trabajar de parte de Quique, de parte de nosotros los defensores, y nada, es un premio al trabajo y al esfuerzo.
0: Qué bueno tener a un Tenaglia en la plantilla. Vamos cerrando, capítulo Uwono.
1: Uwono no entró en convocatoria, a pesar de que al final se cayó Boye y entró Greg Swiderski, es decir, sí había 3 porteros en convocatoria. Uwono estaba en la grada, Uwono está clarísimamente en la rampa de salida, va a salir del Deportivo Alavés, veremos si ha cedido o traspasado. Ojo, ¿significa esto que con la salida de Uwono el Deportivo Alavés fichará un portero? Veremos.
0: Bueno, pues habrá que verlo. En Ecualdecoa, muchas gracias como siempre. Bueno, recordar, por cierto, que hubo otro partido de Liga ayer. Por cierto, del siguiente rival del Deportivo Alavés, el Sevilla le ganó 2-1 al Rayo Vallecano y el jueves el glorioso visita Butarque. ¿Querías comentar algo?
1: En el Sevilla gol de Guridi.
0: Gol de Guridi, es verdad. El primero de penalti de Guridi. Y eso, que el Alavés juega el jueves en Butarque, porque recordamos que el campo del Rayo está clausurado, está cerrado por la Comunidad de Madrid. Y juega en Butarque el jueves contra el Rayo, el Deportivo Alavés. Vamos con más cosas. Y es que lo hemos dicho en portada, hoy también es un día más que señalado para el deporte alavés, porque Salma Solaun, integrante de la selección española de gimnasia rítmica, conquistó ayer el oro en el Campeonato del Mundo que se está disputando en Frankfurt. Oro en la clasificación general, mejor combinado del mundo y pase matemático a los Juegos Olímpicos de Los Ángeles 2028, que es un auténtico hito. Evidentemente la protagonista es Salma, pero hoy sigue compitiendo en las finales por aparatos y no podemos hablar con ella. Con quien sí tenemos comunicación hasta ahora es con una persona que es sin duda alguna gran artífice de que la gimnasta gasteiztarra haya llegado donde ha llegado. Ella es Marga Armas, entrenadora de Salma Solaun desde los 7 hasta los 15 años en el Beti Aurrera, y además está en Frankfurt acompañando a la que fue su pupila. Marga Armas, arracha el león.
4: Arracha el león.
0: Bueno, entiendo que felicidad inmensa también para ti, ¿no?
4: Sí, orgullo, felicidad, una mezcla de sentimientos indescriptibles, o sea, es una pasada.
0: ¿Cuándo llegaste a Frankfurt?
4: Pues llegué, vine el martes y he estado viendo las individuales y así, pero ayer era el día clave.
0: ¿Habías podido hablar con Salma antes, durante estos días? Entiendo que sí, ¿no? ¿Qué te transmitía antes de esa cita tan importante, antes de que se supieran los resultados de la clasificación general? No sé cómo la viste. ¿La viste nerviosa? ¿Bien?
4: Estaba animada, estaban entrenando muy bien, con ganas de competir, de que llegase ya, de demostrar el trabajo, de enseñarlo, que era lo más importante. Y luego lo que es a nivel jurado pues ya se escapa, pero que por lo menos ellas hiciesen su trabajo, que se lo hiciesen muy bien, y si hacían bien el trabajo, después del éxito del europeo, era muy fácil que estuviesen ahí arriba, pero bueno, había que hacerlo, y la tensión es para todas, y venir también como una de las favoritas y hacerlo es complicado también.
0: Tiene mucho de psicológico, desde luego. Yo no soy evidentemente un experto, pero lo que hemos podido leer es que la prueba fue prácticamente impecable. Ya salieron con unas sensaciones buenísimas. ¿Tú cómo valoras la prueba que hicieron ayer y que les dio ese primer puesto, ese oro y la clasificación?
4: Pues el mixto estuvo impecable. O sea, es que todas las recogidas al sitio estuvieron prácticamente perfectas. Y claro, la diferencia de nota, ahí marcaron una diferencia grande. El de pelotas estuvo muy bien, no hubo fallos ni de caídas y así. Sí que hubo alguna imprecisión de algún desplazamiento leve, pero estuvieron muy bien. Lo que pasa es que ellos tienen como más acostumbrados a que claven los dos absolutamente, pero sí que hicieron un gran ejercicio, pero igual no tan perfecto, perfecto como el mixto. Y la verdad, en los dos quedaron primeros, igual con en el de pelotas por un poco menos de diferencia, y la verdad es que eran las claves favoritas, demostraron en pista que lo son, y al final son dos ejercicios y todos los países en alguno tuvo fallo. Uh-huh. Y ellas fueron las únicas que no fallaron en ninguno de los dos.
0: Uh-huh. Tras lograr esa clasificación, ese primer puesto, ¿qué te dijo Salma? ¿Cuándo conseguiste hablar con ella? ¿Cómo fue ese momento?
4: Bueno, pues estuvimos esperando a que saliesen porque les tocó doping, eso. Entonces tardaron un montón en salir. Estábamos ahí los padres y así la delegación de la Federación Española, presidente, etcétera. Estábamos todos esperándoles, y cuando salió, pues me abrazó, me dijo: te quiero mucho, esto también es gracias a ti. Y pues eso, o sea, al final, pues emoción, yo le dije: estoy muy orgullosa, eres una pasada, y nada, y nos vemos en Los Ángeles, o sea, y ya está.
0: Irás tú también allí, ¿no?
4: Pues sí, ahí habrá que ahorrar
0: para ir. Está bien. Emoción, entiendo, lo hemos dicho antes, son 8 años en la época donde Salma Solá aún... tiene que atravesar también toda esa adolescencia, ¿no? Empieza, se adentra en la gimnasia rítmica, tú le vas dando esas bases. Son 8 años, desde los 7 a los 15, que es una época también muy particular de todas las personas, ¿no? En esas edades. Entiendo que se os vienen a las dos 1000 momentos a la cabeza, ¿no?
4: Sí, la verdad es que era una niña con muchas ganas de aprender, con los ojos siempre brillantes cuando hacía gimnasia. Y que te miraba con ansia de hacerlo bien, de aprender, de correcciones. Una gimnasta muy competidora, con la cabeza muy fría en la competición, y muy trabajadora, y luego tiene un talento y, o sea, yo siempre he dicho, Salma tiene alma, tiene un alma muy característico a la hora de hacer gimnasia, y es muy bonita. Y para mí, momentos hay 100.000, pero sobre todo aquel Mundial Junior en el cual tuvo la medalla de bronce en individual, en la final de cinta, donde yo era su entrenadora, donde viajamos las dos a Moscú, ese pues será el momento, su primer internacional y su primera medalla. Entonces, para ella y para mí son momentos muy especiales.
0: Pues nos quedamos con ese titular en mayúsculas. Salma tiene alma. Marga Armas, muchísimas gracias por haber recogido la llamada de Radio Vitoria y enhorabuena también a ti por la parte que te toca. Que sigas disfrutando tanto de Salma Solón. Mille esker.
4: Mille esker a vosotros.
0: Despedimos a Marga Armas y dos asuntos rápidos. Ayer las gloriosas perdieron amistoso contra el Athletic por 3-0. En la Euskal Herria Copa disputarán el tercer y cuarto puesto el miércoles en Amurrio ante el equipo perdedor entre Real Sociedad y Eibar. Y en el Masters CaixaBank, en Serie A, Larrazábal volvió a ganar con Zabaleta 22-16 ante Altuna e Imaz. Y Escuza también ganó junto a Jaca 22-20 ante Peña y Loza. Esto ha sido todo. 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
1: Las tres, arratsaldeon, la ministra Mónica García, de visita en Ceuta, ha insistido en que la ciudad no vive una situación de colapso sanitario. Afirma que han sido 5.800 los migrantes atendidos en las últimas semanas y afirma que el Ministerio de Sanidad ha destinado recursos a la ciudad, entre ellos ha detallado la contratación de 60 personas. Admite que algunos de los servicios de atención primaria están tensionados, pero sin llegar a una situación de colapso.
2: No hay un colapso sanitario. ¿Hay una crisis humanitaria? Sí. ¿Hay un riesgo en la salud pública ahora mismo derivado del hacinamiento de las personas? Sí. Y por eso le hemos propuesto nuevamente a la ciudad de Ceuta que habilite y que nos cedan espacios para poder contener y para poder hacer esos desarrollos de salubridad para las personas migrantes, que son las que pueden tener un mayor acceso a determinadas enfermedades infecciosas.
1: Añade además que el riesgo para la población ceutí es bajo, puesto que existen circuitos diferenciados de atención sanitaria para las personas migrantes. A las 4:30 se reunirá con sanitarios de centros de salud y del hospital, donde el personal le trasladarán las necesidades urgentes en medios económicos, pero también de material. Ya se reunirá con sanitarios de centros de salud y del hospital, donde el personal le

0: Estabilizado el incendio en el concejo de Llanteno, varias dotaciones trabajan para extinguirlo del todo. La Diputación alavesa investiga las causas de un fuego que creen que ha sido provocado en Riglos, Huesca. Una persona ha sido enviada a prisión como presunta autora del fuego intencionado que ha calcinado ya 16.000 hectáreas y que sigue sin control en Huelva. Estabilizado el incendio en Niebla, tras 10 días descontrolado, hay 38.000 hectáreas calcinadas. Más de 400 personas podrán volver hoy a sus hogares. Juanma Moreno, presidente de Andalucía.
1: Se estabiliza después de 36 horas en las que ha sido observado que ya no ha habido ningún foco, o sea, no hay llamas, por así decirlo, en el perímetro de este incendio.
0: En Las Landas, los bomberos han conseguido contener el fuego que ha quemado 1.700 hectáreas entre Luglón y Garein, aunque sigue sin estar controlado. Más de 700 personas continúan evacuadas. Y en otro orden de cosas, balance de las fiestas de Donostia. El alcalde Jon Insausti ha destacado el descenso de la criminalidad y el aumento del uso del transporte público.
2: Hemos reducido en un 45% los delitos respecto al año pasado, entre otras cosas porque durante todo el verano hemos tenido más de 100 guardias municipales extra patrullando por la ciudad. Hemos usado más transporte público, 11.000 viajes más que el año pasado, han sido 865.000 los viajes que hemos realizado en Debus.
0: Hoy se cumplen 90 años desde la detención de García Lorca. Fue fusilado al alba del día siguiente. Varios actos en Granada recordarán al poeta, cuyo cuerpo aún no ha sido hallado, búsqueda en la que participa el eibarrés José Ignacio Olave.
3: Tengo dudas que los restos de García Lorca fueran entregados a la familia. El mismo levantamiento, semanas después, se dio cuenta de la barbaridad que había cometido. Más me inclino a pensar que fue trasladado a otro sitio en un momento determinado.
0: Y les contamos también que dos personas han resultado heridas tras estrellarse una avioneta en Viana. Ambas han sido trasladadas al hospital. Es todo. 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

que los primeros en llevar tacones fueron los hombres. Y fue en el siglo XVII. Lo dice la directora del Museo del Calzado, que lo hay, el Museo del Calzado, de Nueva York. Porque en Nueva York hay de todo, básicamente. La autora es la autora de un libro en el que lo analiza todo. Ella es historiadora y ha hecho sus investigaciones y analiza todo lo que tiene que ver con los zapatos. ¿Por qué nos gustarán tanto los zapatos? Ahora a los chicos también les gustan los zapatos, los tacones. Es que ahora los chicos jóvenes le han perdido el miedo a expresar sus emociones. Así, en general, para ellos es natural. Así que a ellos también les gustan los tacones. El libro es precioso, se titula Zapatos, es un libro de historia, obra de la historiadora Valerie Steele, nacida en Boston, 69 años, directora del Museo del Fashion Institute of Technology, que estoy convencida de que se me pronunciará muchísimo mejor, de Nueva York, y considerada una gurú de la moda. Un zapato dice más que mil palabras sobre quién lo usa. Eso se ha sabido siempre y eso es una frase que siempre se ha repetido. De hecho, los zapatos son un símbolo del estatus. Por lo que sabemos de la vestimenta y el calzado neolíticos, los zapatos son una de las primeras prendas que surgieron para proteger el cuerpo. Probablemente su creación se desarrolló antes que la mayoría de las formas de vestir, antes del tejido y de la costura. Los humanos se ataban pieles, cortezas, alrededor de los pies para protegerlos del frío, de las rocas. Cuando Valerie Steele contó a sus compañeras de Yale, la prestigiosísima universidad, que iba a investigar sobre la historia de los zapatos, la despreciaron por elegir un tema frívolo, poco serio para el mundo académico. A Valerie le interesaba ver la indumentaria a través de los siglos, su significado en la historia, y finalmente demostró a sus colegas que había mucha tela que cortar. En la universidad, una compañera le descubrió un artículo de la publicación feminista Signos sobre el significado del corsé en la época victoriana. Hablar de moda no era algo frívolo. Nos daba mucha información sobre la evolución de los humanos. Evolución que sigue, sí, sigue adelante. Evolucionamos sin parar. Claro que, pues fíjate tú lo que ha pasado con las zapatillas de deporte. Las zapatillas de deporte, que existen desde hace más de 100 años. ¿Qué ha pasado con ellas? Pues que han revolucionado en los últimos 20 el mundo del calzado, especialmente en la moda femenina. Dato curioso, los primeros en llevar tacones fueron los hombres en el siglo XVII, porque se veían más altos y se pavoneaban. Los tacones llegaron de Persia, llegaron a Francia a través del embajador persa, y Luis XIV y todos los aristócratas franceses vieron de inmediato las ventajas de ser más altos. ¿Y cómo mejoran la silueta los tacones? ¿Y cómo te levantan el culo los tacones? Es verdad, el poderío que dan unos tacones es algo incomparable. Así que después eran las mujeres las que copiaron a los hombres. Ellas los querían muy estrechos y por tanto más inestables, haciendo muy graciosa, incluso artística, su forma de caminar. El estudio del calzado desvela también detalles relacionados con la fisionomía, la sexualidad, las obsesiones, el psicoanálisis, el fetichismo, los símbolos fálicos, del erotismo de los zapatos. Está la literatura llena. Hoy día, dice la historiadora Valerie Steele, las zapatillas son una forma de dignificar una especie de juventud y de aire deportivo. Pueden costarte tanto como unos zapatos de piel, ya lo creo. Ya no son una cuestión de comodidad e informalidad, sino una declaración sobre el tipo de persona que eres. En los últimos años se volvieron a poner
y se siguen poniendo muy de moda en los escaparates, una suerte de sandalias que se llaman, para los muy conocedores de la moda, las Birkenstock, que son legendarias, que son históricas, que siempre fueron un calzado muy feo, que se utilizaba hace, pues ya te digo, en el siglo pasado, y que en los últimos años, sin embargo, se han convertido en unas sandalias muy cool. En las sandalias esas medio ergonómicas que todo el mundo lleva, con el dedo metido, tal, esas. Las sandalias Birkenstock fueron creadas en la década de 1960 en Alemania. Se caracterizan por una plantilla de corcho moldeada anatómicamente, una suela de goma duradera, correas ajustables en el empeine. Efectivamente, son esas que en estos últimos años lleva todo el mundo en todas partes, todo el verano las conocemos. Que conste que hay historia aquí detrás, otro día lo contaremos, porque las Birkenstock nos llevarían al siglo XVIII y a la familia de zapateros del mismo nombre, que por cierto es otra historia apasionante, tomo nota que es bonita de contar, otro día la contaremos, y de cómo los tacones de 15 centímetros estaban acabando con la salud de las reinas, de eso también tenemos que hablar. Todas estas cosas iba investigando y encontrando a su paso la investigadora, la historiadora Steele. Bueno, efectivamente, tacones de 15 centímetros están acabando con la salud de, pues hasta de las reinas. Antes eran las top model, pero ahora, bueno, la anécdota la contaba hace unos días. Creo que fue en un programa de televisión. La anécdota la contaba, a raíz del Festival de Cannes, que ha tenido mucha repercusión, porque lo del dress code lo ha llevado a rajatabla esta vez, para sorpresa de todos. La organización del Festival de Cannes había comunicado, además, en los códigos de vestimenta, que las damas, ellas, las actrices, debían acudir con zapatos de tacón. Taconazo, a poder ser. Y como en esa ocasión apareció en la escalinata, dispuesta a subirla, la preciosísima Pretty Woman Julia Roberts, con los zapatos de taconazo en la mano. Y fue portada mundial, claro. Cumplió con la del dress code que había dicho al Festival de Cannes, que acudieran todas con los zapatos de tacón. No dijeron dónde. Bueno, creo que fue Sergi López, me viene un poco a la cabeza. Creo que lo contó el actor Sergi López, que venía de Cannes, de triunfar precisamente con la película Sirat, que está dejando al público enamorado. Es que tenemos que hablar de muchísimas cosas. Ya hablaremos, ya os contaremos. Ahora, de momento, vamos con una canción preciosa.

0: Perhaps.
1: ¿Qué de cuándo es esta canción? Buah, del siglo pasado mínimo. Música de abuelas, no, música de tatarabuelas. Quizás, perhaps. Es una canción, mira, ahí no hay problemas de pronunciación. Es una canción escrita en 1947 por un compositor cubano llamado Osvaldo Farrés, que firma cantidad de canciones, de todas las canciones que podemos conocer, porque fue un autor prolífico, un compositor que, bueno, era muy solicitado, todas las grandes figuras lo buscaban y lo encontraban. Quizás, una de las canciones interesantes, bailable, convertida en bailable y muy versionada en la historia de las canciones, muy versionada, entre otras cosas, por Abby Osmond, que es la dueña de esta voz preciosa que acabamos de escuchar. ¿Bailaremos alguna vez?, decía la canción. Y siempre respondía, quizás. Es una historia biográfica. Un día Osvaldo Farrés, que escuchaba una y otra vez el intento fallido de un enamorado que en el salón donde él tocaba para amenizar la velada, le escuchaba el enamorado una y otra vez, y entonces uno de aquellos días, de aquellas noches, Osvaldo Farrés se sentó al piano y, bueno, le salió esta canción y tarareó: siempre que te pregunto que cuándo y cómo y dónde, tú siempre me respondes, quizás, eran aquellos tiempos, pues ya te digo, 1947, anda que no han cambiado las cosas. Y más que van a cambiar, y lo vamos a contar aquí, en este programa que se llama Aldapeco.

He aquí una gran balada, Kill the Pain se llama, de esta que es una de las mejores bandas alemanas, si no la mejor, hay quien lo proclama, sin ninguna duda, la mejor banda de heavy metal de la historia. Es alemana, se llaman Accept. Y bueno, pues en 1976 crearon las bases de un heavy metal que casi un siglo después sigue sonando, pues eso, a música antigua, a música pasada, a clásico. A un clásico que una la pones una y otra vez y sigue sonando maravillosamente bien. Fueron unos jóvenes que se reunieron en una localidad cuyo nombre no pronunciaré porque seguro que lo digo fatal. Sí, os digo que está cerca de Düsseldorf, que eso es más fácil. En 1976 se reunieron un poco bajo el mando del líder, que fue el vocalista Udo Dirk Schneider, que luego se separó de la banda y ya tiene su propia carrera. Claro, es que estamos hablando de hace más de 40 años. Udo Dirk Schneider, que es uno de los músicos más admirados, prestigiosos, importantes de la historia de la música del siglo XX, sin duda. El guitarrista Wolf Hoffmann también es otro de los referentes, de las referencias que se citan siempre cuando se habla del heavy metal clásico. Accept, una banda que creó un estilo propio dentro del heavy metal europeo, logrando un impacto legendario y una reputación icónica que abarca más de 40 años. Bueno, 4 décadas, lo dice la crítica musical. No solo eso, bandas como Kiss, Iron Maiden, les invitaban a sus festivales, de manera que les abrían las puertas a Accept, llegando a ser, bueno, pues una banda muy apreciada en Inglaterra, no solo en Alemania, su lugar de origen. Bueno, una de las mejores bandas de heavy metal de la primera mitad de los años 80. Y renovadora, influyente, que contribuyó a la creación de otros géneros como el speed metal, por ejemplo, como el thrash metal, por ejemplo. En este programa ya sabéis que la música antigua nos gusta muchísimo. ¿Música de abuelas? Sí, pero de abuelas que siguen escuchando heavy metal. Bueno, hoy estamos en plan clásico, así que vamos a escuchar a otro clásico de otro estilo completamente diferente. Seguimos con música de abuelas. Alan Parsons Project. Mira qué maravilla.

Ay, qué pena, qué pena, qué pena. Flamencas, que las migas han sido siempre flamencas, lo sabemos todos los que las seguimos desde el principio, desde que nacieron hace muchos años, con Silvia Pérez Cruz, que fue una de las creadoras, componentes de este cuarteto que se va renovando y que va renovando todo lo que encuentra a su paso. Y mira tú qué versión tan maravillosa. Esta es una canción que no se acaba nunca. Hay pena, penita, pena. Una copla eterna, porque es reconstruida, reentendida, rehecha cada vez que viene alguien joven, como es el caso de las migas, y eligen este clásico para su último disco, que se llama Flamencas. Intentamos hacer música para que la gente se reconcilie con la vida, dice. Bueno, se refiere también a una canción que escucharemos luego, que habla de celos. Bueno, pues un poco Flamencas es el álbum que lanzan Marta Robles, Alicia Grillo, Paula Ramírez, Laura Pacios. Reivindican la raíz, el lugar de la mujer en el flamenco y la necesidad de romper con unos estereotipos masculinos que aún lo atraviesan. Intentamos hacer música para que la gente se reconcilie un poquito con la vida. ¿Estamos hablando todo el rato de lo mismo? Sí, ¿qué le vamos a hacer? Nos encantaría hablar de otras cosas, pero es lo que tiene. El patriarcado es lo que tiene. Flamencas, con canciones preciosas como esta que acabamos de escuchar. Ay, pena, penita, pena. Bueno, luego más penas en este programa que se llama Aldapeco.

una amiguita como tú. ¿Quién es la número uno pisando los finales de las canciones? Servidora. Aquí una servidora. ¡Qué bonito! ¡Qué bonita canción! ¡Qué bonita, Isaro! Es muy bonita. Y canta con Olaya Inciarte, que han hecho así como featuring y han hecho un montón de canciones preciosísimas. De lo último que ha publicado Isaro, aquí tenemos estas canciones tan bonitas que estamos poniendo estos días. Y más que pondremos, Isaro, no nos la quitamos de la boca. El otro día estuvo en la tele y todavía se sigue comentando. Pero qué mujer tan especial, tan singular, tan atractiva. Bueno, pues Isaro, y canta maravillosamente. Se suele decir, no sé qué tiene Isaro, pero nos gusta mucho cómo canta. Vamos a bailar un poquitillo. Tata se llama este. Bueno, hace rap, hace electrónico, hace un poco de todo.

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Y se llama Tata. Ha nacido en Arrasate, Mondragón, Guipúzcoa. Y se caracteriza por dominar los diferentes estilos dentro del género urbano latino. Bueno, es un músico versátil que sorprendentemente ha sido colocado como uno de los artistas más a tener en cuenta en el panorama vasco euskaldún en los últimos años. Empezó jovencísimo, con 14 años rapeaba, escribía con sus amigos. Más adelante empezó a grabar canciones, hasta que en 2019 se alía con el productor Denso. De ambos hemos hablado aquí. Están juntos siempre, decimos Tata, pero es que está Denso también. Pues en este tema que acabamos de escuchar, Falta Zure Falta Dut, Zure Falta Dut. Bueno, pues empezó a publicar singles de manera independiente y luego vinieron las colaboraciones. La verdad es que Tata está presente en cantidad, bueno, pues en cantidad de trabajos, de proyectos musicales, como por ejemplo Echepe, lo hemos puesto, Vengo, como digo también. Y a principios del 24 fue cuando sale esa canción, ese disco, y bueno, su primer trabajo de larga duración para un artista que está, bueno, se le ha colocado, la crítica musical le ha colocado, lo ha colocado como uno de los artistas más a tener en cuenta. En Aldapeco nos gusta, la verdad que sí. Y lo ponemos con frecuencia. Zure falta dut, porque también el euskera en este tipo de sonidos, en este tipo de ritmos, bueno, pues nos apetece muchísimo escucharlo también. Hablando de cantar en euskera y de aires frescos y aires nuevos, bueno, pues hay un gallego que se llama Bayuca. Y hablando de featurings, que ahora se apoyan mucho los unos en los otros, pues Bayuca, junto con Izaro, y así ya cerramos el círculo, junto con Izaro han hecho esta canción tan bonita, Xorieri, que el otro día vimos en Televisión Española.

es el resultado de la fusión y de la unión de Bayuca, que es un músico, un productor gallego que hace fusiona música tradicional gallega con electrónica de vanguardia. Es un hombre, un artista, es muy joven, un artista muy experimental. Está ganando terreno. Mira, forma parte de esa corriente que ahora siguen muchísimos jóvenes. Isaro también. Isaro está con Bayuca en esta canción, como ya sabéis, en el programa de Bronca, ¿no? Lo bien que lo pasamos viendo a Isaro y a su grupo, a su extenso un grupo de colaboradores, poniendo en escena esta canción, que por cierto es una canción original del que se ha dado en llamar el padre de la canción vasca, en euskera, de la Euskal Canta, Michel Laveguery. Es una canción de Michel Laveguery, años 60. La primera voz que lleva al euskera, pues los ritmos de las canciones ligeras que sonaban en ese tiempo. Y fue uno de los primeros que dijo: en euskera también tenemos que hacer lo que están haciendo en el mundo entero. Y bueno, Bayuca, pues eso, un músico gallego. Están otro de, pues como Rodrigo Cuevas, como Lorena Álvarez. Hay mucha gente cada vez más que partiendo de la tradición, que recogiendo la tradición, disfrutando de lo que han escuchado de chiquitines en su casa, pues han ido creciendo y ahora lo fusionan con lo que hay que fusionarlo, que es con la electrónica de vanguardia. Pues ya está, Bayuca, Isaro, Xorieri, Michel Laveguery, un poco de historia.

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1: Las noticias de las 4 a Arratsaldeon. En media hora comienza la reunión entre el Ministerio de Sanidad y los sanitarios en Ceuta. Los profesionales piden más medios ante el alto volumen de pacientes y, por otro lado, la ministra Mónica García, en su visita a la ciudad autónoma, ha insistido que no existe una situación de colapso sanitario. Afirma que han sido 5.800 los migrantes atendidos en las últimas semanas y afirma que el Ministerio de Sanidad ha destinado recursos a la ciudad. Entre ellos, ha detallado la contratación de 60 personas.
2: No hay un colapso sanitario. ¿Hay una crisis humanitaria? Sí. ¿Hay un riesgo en la salud pública ahora mismo derivado del hacinamiento de las personas? Sí. Y por eso le hemos propuesto nuevamente a la ciudad de Ceuta que habilite y que nos cedan espacios para poder contener y para poder hacer esos desarrollos de salubridad para las personas migrantes, que son las que pueden tener un mayor acceso a determinadas enfermedades infecciosas.
1: Balance positivo de las fiestas de Donostia. El alcalde Jon Insausti ha destacado el descenso de la criminalidad, alcanzando los mejores datos desde 2020, y el aumento del uso del transporte público, que marca récord histórico.
3: Hemos reducido en un 45% los delitos respecto al año pasado, entre otras cosas porque durante todo el verano hemos tenido más de 100 guardias municipales extra patrullando por la ciudad. Hemos usado más transporte público, 11.000 viajes más que el año pasado. Han sido 865.000 los viajes que hemos realizado en de bus.
1: Y condena rotunda y llamamiento al civismo a ser mejores vecinos es el que ha hecho hoy el Ayuntamiento de Azcoitia durante las fiestas de la localidad. No pueden abrir hoy la piscina exterior de los niños tras encontrar heces en el agua. Al parecer, alguien ha entrado allí esta madrugada y ha hecho lo que escuchan.
4: Pues desde casa se ve la piscina y había un grupo de niños bañándose. Suele pasar bastante a menudo.
1: Al parecer, alguien ha entrado allí esta madrugada y ha hecho lo que escuchan.

Detenido esta madrugada por la policía local de Guecho por una presunta agresión sexual a una joven en las fiestas del Puerto Viejo. Según ha denunciado la víctima, fue sometida a tocamientos contra su voluntad. El ayuntamiento de Guecho ha mostrado su firme rechazo y ha condenado toda agresión derivada de actitudes sexistas basadas en la desigualdad de género. Se trata del segundo caso de estas características registrado en las fiestas de Algorta en las últimas semanas. Y de otro cariz político, la agresión sufrida en Burlada por un concejal de UPN, la sede de la formación. Desde la formación denuncian que el agresor habría irrumpido en la sede y propinado un violento empujón al edil al grito de UPN Cámpora y llamándoles fachas. Sin incidencias en carretera, según informa la Ertzaintza. Así terminamos. Más noticias en una hora. 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
1: Noticias de las 5 a Arratsaldeon. En Ceuta están ya reunidos el personal sanitario de la ciudad autónoma y la ministra de Sanidad, Mónica García. El objetivo es paliar la situación que vive el sistema sanitario tras la entrada masiva de migrantes el pasado 30 de julio. Los profesionales denuncian falta de material y personal y demandan más medios económicos. Enrique Roviralta, presidente del Sindicato Médico de Ceuta.
2: Sin control sanitario ni epidemiológico y el riesgo que eso supone, ¿no?, de brote insecto contagioso. Y por otro lado, pues recordarle que Ceuta es una ciudad donde hay carencia de médicos, ningún refuerzo externo porque no hay médicos en Ceuta, son los médicos propios los que estamos doblando turnos, haciendo más guardias. ¿Cómo puede usted abrir el hospital ahora al 120%? Parece que todo esto es un despropósito.
1: Estabilizado el incendio en el concejo de Llanteno. Varias dotaciones trabajan para extinguirlo del todo. La Diputación alavesa investiga las causas de un fuego que creen ha sido provocado. Mientras, en Riglos, Huesca, una persona ha sido enviada a prisión como presunta autora del fuego intencionado que ha calcinado ya 16.000 hectáreas y que sigue sin control. Y en Huelva, estabilizado el incendio en Niebla tras 9 días descontrolado. Hay 38.000 hectáreas calcinadas, más de 400 personas podrán volver hoy a sus hogares. Juanma Moreno, presidente de Andalucía.
3: Se estabiliza después de 36 horas en las que ha sido observado que ya no ha habido ningún foco, o sea, no hay llamas, por así decirlo, en el perímetro de este incendio.
1: En Colombia, el último balance eleva a 294 las víctimas mortales por el terremoto que afectó el país el pasado lunes. Hay más de 4.000 personas heridas y 320 todavía continúan desaparecidas. La comunidad colombiana en Euskadi se ha reunido este mediodía en una parroquia de Bilbao para mostrar su apoyo a los afectados por el seísmo. Muchos de ellos, familiares o amigos de los presentes. Los esfuerzos se deben centrar ahora, dicen, en la reconstrucción de las ciudades y de los pueblos que, insisten, son los grandes olvidados de esta tragedia.
4: Nosotros lo vivimos muy mal.
5: Muchos barrios o poblaciones pequeñas que no tienen ayuda.
4: Están incomunicados.
5: En este momento tenemos que unirnos todos. De Bilbao, España, pues estamos con ellos. Porque nuestra familia está allí. Lo duro va a ser es cuando se vaya a empezar a reconstruir todo.
6: Y uno desde acá pues hace lo poquito que pueda enviarle.
7: Viene lo más duro porque, claro, ya el que quedó vivo y tiene que mirar a ver cómo.
6: Y uno desde acá pues hace lo poquito que pueda enviarle.
7: Viene lo más duro porque...

el fallecimiento de un niño vizcaíno tras ser atropellado por un tractor en Espinosa de los Monteros, en Burgos. El accidente tuvo lugar ayer a la noche en la plaza de la localidad de Las Merindades. Inmediatamente los servicios de emergencia se personaron en el lugar y posteriormente fue trasladado al hospital de Cruces, donde pese a los esfuerzos de los servicios de emergencia y la gravedad de las lesiones sufridas, el menor ha fallecido. El ayuntamiento de la localidad burgalesa ha convocado un minuto de silencio mañana para acompañar a la familia. Así terminamos. Más noticias en una hora. 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

0: Paraíso, cinéfilos, cinéfilas, bienvenidos, bienvenidas a Bogart Baila con Lobos aquí en Radio Vitoria. Comienza el programa dedicado al mundo del cine en el que tenemos la suerte, la fortuna inmensa de contar con Arancha Lalinde. Arancha, ¿cómo estás?
1: Muy bien.
0: ¿Cuál es el tópico del
1: cine? Me siento poco pagada.
0: Ah, creía que poco apreciada.
1: No, no. Apreciada mucho.
0: Sí.
1: Pagada...
0: No, pero es que el
1: ¿cuál es el tópico me estabas diciendo?
0: A ver, te estás metiendo en un jardín.
1: Sí.
0: Que no.
1: Sí.
0: Bien, entonces, sí. Te iba a preguntar, ¿cuál es el tópico del cine que te pone especialmente nerviosa cada vez que lo ves? Hay muchos tópicos en el cine. A mí me pongo yo de ejemplo para que pienses tú algo.
1: Vale. ¿Vale?
0: A mí, por ejemplo, eso de que los que conducen...
1: Sí.
0: Llegan a su casa, a la casa de su novia, al trabajo, a donde sea, y siempre tienen sitio para aparcar en la puerta.
1: Ah, ya.
0: Eso me pone muy nervioso. Digo, pero ¿no habrá una peli en la que de repente el protagonista se pase 20 minutos dando vueltas porque no encuentra sitio para aparcar?
1: ¿Te imaginas?
0: Claro.
1: 20 minutos esperando.
0: Imagínate
1: a que el protagonista
0: sería aparque. El realismo absoluto. O sea,
1: sí,
0: la cámara viendo al del coche que llega. Ay, mira, ya llegó, me están esperando para trabajar. Parece que no hay sitio, voy a dar la vuelta a la manzana. No hay. Venga, voy una manzana más, a ver. No hay sitio. Venga, voy a intentar otra vez. Nada.
1: Te imaginas.
0: Parece que sale uno. Ah, no. ¿Sale usted? No. Vaya, pues no. Nada. Sigo, otra vuelta a la manzana. 20 minutos.
1: Eso sería hiperrealismo.
0: Hiperrealismo, claro.
1: Hiperrealismo.
0: Pero hay algún otro tópico que tampoco...
1: A mí
0: ¿sabes que los actores, o sea, los directores y directoras?
1: Sí.
0: Habrá excepciones, evidentemente, seguro que hay excepciones, pero en general tienen muy mal visto que la gente, da igual que las personas, da igual
1: sí.
0: El sexo,
1: uh-huh.
0: El género que tengan, que defequen en el cine.
1: ¿Eh? Hombre, ¿cómo?
0: Claro, es que no se les vea yendo al baño a defecar.
1: Espérate un segundo.
0: Sí.
1: Que es una cosa que siempre me ha llamado muchísimo la atención.
0: Sí.
1: Sobre todo en las películas que son así un poco de miedo, de suspense y así.
0: Sí.
1: Yo digo, vamos a ver, esta chica tiene 20 años.
0: Sí.
1: Hay un apocalipsis zombie.
0: Nuclear, zombie, sí.
1: Sí. Apocalipsis zombie.
0: Apocalipsis zombie, vale.
1: Y la muchacha está, venga, corre para arriba, para abajo.
0: Arriba, abajo, sí.
1: Y dices tú, a ver, una vez al mes tiene la regla.
0: Sí.
1: ¿De dónde saca ella sus cositas
0: sí.
1: para ponerse?
0: Ya.
1: ¿Y por qué no se le nota? Porque esa es otra.
0: Porque
1: por cambia
0: lo mismo,
1: mucho el carácter.
0: Por lo mismo que lo de aparcar.
1: ¿Y lo de defecar que has dicho antes?
0: No, está mal visto.
1: Ah, wow.
0: Está mal visto.
1: O sea,
0: no.
1: Que no se puede ni defecar, ni
0: no,
1: tener
0: no,
1: la regla.
0: Por poder sí se puede.
1: Ah, pero
0: igual,
1: no
0: hay algún director de estos hiperrealistas
1: sí.
0: que está escuchando ahora Bogart Baila con Lobos
1: sí.
0: y está tomando nota y está diciendo, mi próxima película, el protagonista
1: sí.
0: no va a encontrar sitio para aparcar en 25 minutos. Van a estar los

0: Luchadores viendo 25 minutos cómo da vueltas a la manzana, él solo en el coche, además, ¿eh? No puede hablar con nadie, no tiene... No, distracción no hay.
1: No hay.
0: No, es otro... Venga, hay directores así, vale. Yo no voy a decir el nombre, pero conozco a uno,
1: Yo también.
0: Conozco a uno que me tuvo en un cine viendo cómo se levantaba una persiana. Un tiempo
1: largo.
0: Notable. Notable, ¿eh? Porque quería imponer su ritmo a la película. En fin, cada cual es bien libre de hacer lo que quiera. Damas y caballeros, bienvenidas, bienvenidos a Bogart Baila con Lobos.

0: Arrancamos el programa con música, con una banda sonora de una peli de 1971. Nos cuenta la historia de Tevye. Tevye es un lechero judío que vive en un pueblo ucraniano. Él vive muy feliz con su esposa y sus cinco hijas. Pero un día conoce a Perkik, un estudiante pobre que tiene ideales revolucionarios. Bueno, los dos van a simpatizar y Tevye le ofrece casa y comida a cambio de que le dé clase a una de sus hijas. Y a partir de aquí empieza un musical protagonizado por Topol, Rosalind Harris y Leonard Frey, que ha pasado a la historia, se ha convertido en una peli de culto, El violinista en el tejado.
1: 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So what would have been so terrible if I had a small fortune?

0: If you please. Algún día abriremos en esos tertulias que tenemos, mini tertulias que tenemos antes de que comience el programa. Te preguntaré a ver qué harías tú si fueras rica. Pero rica, rica de verdad, ¿eh?
1: Rica de no preocuparse absolutamente en tu vida, por nada.
0: Ni por tus generaciones futuras, ni nada. Pues o sea, eso. Todo resuelto, todo resuelto. Pero ya me lo contarás, vale. Otro día. Que ahora nos tenemos que ir al cine.

0: Maren, Robert y Volker son amigos íntimos desde que eran pequeños y viven en Halberstadt, en Sajonia, en Anhalt. Bueno, un día de julio de 1990 descubren por casualidad que en un antiguo pozo cercano se han almacenado los millones desaparecidos de la antigua República Democrática Alemana. Deciden robar ese dinero y planifican meticulosamente cada paso que van a dar en ese plan. El dinero ya no vale mucho, pero bueno, aún se puede cambiar por determinados productos y también por marcos alemanes. Sin embargo, cuanto más se acercan a su objetivo, más se preguntan si vale la pena correr algún riesgo y qué consecuencias podrían tener esos actos.
1: ¿Queréis que me vista de negro?
2: ¿Y eso que planeáis es legal?
3: ¿Qué es legal y qué es ilegal hoy en día? Depende de cómo se mire.
4: Esta es desde ayer nuestra antigua moneda.
1: ¿Podemos llevárnoslo?
4: Claro, es solo papel. ¿Y qué hacemos con esto?
1: Lo contaremos.
3: Uf, serán millones.
5: Buenas tardes, señor Yaritza. Le traigo algo muy interesante.
6: Lo siento, solo tenemos marcos antiguos.
0: Nadja Burkhorst es la directora y la guionista de Este Oeste, una película que protagonizan Sandra Haller, Max Rimmel y Ronan Zerfeld.
7: Y esta comedia está basada en hechos reales.
0: ¿Qué dice?
7: Ha dicho la propia directora, sí.
0: Anda.
7: A través de situaciones disparatadas, pues cuentan esos momentos en los que la reunificación ya va a darse por terminada, a falta de algunos flecos, vamos a decir así, ¿no? Una historia, pues eso, que comienza divertida y desenfadada, pero que a la mitad las tramas se complican un poco. Destacan la estética y los lugares en los que se ha rodado la parte oriental. Que consigue meter de lleno a los espectadores en la historia y que juega con el contraste de la parte occidental más seria y menos decadente.
0: Bueno, es que claro, estoy pensando yo que te pregunté antes lo de si fuésemos ricos de verdad. ¿Te imaginas que ahora tú te encuentras en tu casa, ¿vale? Que no, en casa de tus padres.
7: Sí.
0: Que de repente en un armario aparece que estuvieron guardando dinero durante mucho tiempo,
7: sí,
0: y tienen miles de millones de pesetas.
7: Ya.
0: ¿Todavía valdrán algo?
7: Pues no lo sé, voy a investigarlo.
0: Para empezar es dinero B, si aparece
7: eso
0: hasta así,
7: para empezar.
0: Eso para empezar. Y segundo, no es de curso legal.
7: Ya.
0: Algún valor tendría, pero no sé si merecería la pena.
7: Yo me imagino que sí, que en el Banco de España te lo cambian, pero merece la pena.
0: ¿No por el valor de ahora?
7: Por el valor de ahora.
0: No creo yo, ¿eh? No lo sé. Bueno, no sé. En fin, estas preguntas nos suscitan películas como Este Oeste, un largometraje que podéis ver ya en los cines de Vitoria-Gasteiz.

0: Estamos en Palestina en el año 1936. Cada vez llegan más inmigrantes judíos que huyen de la persecución en Europa, justo cuando las aldeas palestinas se unen en el levantamiento más grande y prolongado contra los 30 años de dominio colonial británico. La región está llegando a un punto de ruptura, sumiéndose en una espiral hacia una colisión inevitable que va a suponer un punto de inflexión decisivo para el Imperio Británico y para el futuro de la Tierra. En todo este tumultuoso escenario, Palestina 36, esta película, sigue a varios personajes envueltos en este conflicto. Yusuf se debate, por ejemplo, entre su hogar rural y la energía inquieta de Jerusalén, anhelando un futuro más allá de la creciente agitación. Mientras que, por ejemplo, la joven Afra intenta capear los cambios radicales con la ayuda de su abuela. Y mientras tanto, un insatisfecho trabajador portuario ve cómo las presiones de ganarse la vida le van a empujar hacia todo este movimiento rebelde.
1: Radio Jerusalén.
2: Aquí habla la voz de Jerusalén.
3: ¿Por qué vas tantas veces a Jerusalén?
4: Porque allí tengo un buen empleo. Perdemos tierras cada día. Muchos han sido expulsados de sus tierras.
5: ¿Por qué vienen a vivir aquí?
6: Porque sus países no los quieren.
7: Thomas Hopkins, soy el secretario del Alto Comisionado.
8: Yusef Basawi.
9: ¿Qué opina de que los sionistas confisquen nuestras tierras?
10: El registro de sus tierras los protegerá.
11: Un grupo de colonos han incendiado los campos.
0: Anne-Marie Yassir es la directora y la guionista de Palestina 36, una película que protagonizan, entre otros, bueno, pues tenemos a Arik Abbas, tenemos también a Kamel Ilbasa, Yalav Altav, Jeremy Irons aparece en la película. En fin, una película, un drama histórico.
12: Que la directora decidió situarla en ese año, en 1936, porque dice que es un año muy importante, un año crítico en la historia palestina. Dice ella, la razón es que marca el inicio del primer levantamiento masivo contra el dominio colonial británico. Los británicos ya llevan 20 años en Palestina para cuando llegó 1936, y esa fue el comienzo de la sublevación masiva, y realmente se puede decir que el inicio de la lucha palestina organizada por la independencia, que por supuesto no se ha detenido desde entonces. Además, dice que tenía curiosidad porque nunca había visto ninguna película sobre este tema y nunca o casi nunca se habla de ello.
0: Tiene muy buena pinta. Palestina 36, una peli que podéis ver ya en los cines de Vitoria-Gasteiz.

0: Queréis la fama, pero la fama cuesta.
1: Ah.
0: Y aquí vais a empezar a sufrirla. Con sudor. Apagarla, no sé si a sufrirla, apagarla. No me acuerdo cómo era lo de queréis
1: pero
0: la fama.
1: Sí, pero... más o menos.
0: Sí, hombre, era la profesora de fama. Sí. Que en la serie estaba interpretada por la actriz. O sea, en la serie, no, perdona, en la película, porque primero fue la peli.
1: Sí.
0: Y luego la serie de televisión.
1: Ah, mm.
0: Sí, sí, primero
1: yo
0: fue película.
1: Yo pensaba que había sido la serie primero.
0: No, no, no, no. Primero fue película y luego fue serie de televisión. Pues en la película, la profesora era Irene Cara. Y ella cantaba la canción que hizo famosísima a esta película.

0: Fíjate que hace muchísimos años de la serie. Yo vi la serie antes que la película. Me imagino que a ti te pasaría lo mismo.
1: Yo creo que sí, sí. Claro. Yo pensaba incluso que era eso, que la serie era anterior a la peli.
0: Primero fue la peli uh-huh. y después la serie. Lo que pasa es que yo vi primero la serie y me llamaba la atención poderosamente. Fíjate que ha pasado años, pero me acuerdo de Leroy Johnson.
1: Ah, Leroy.
0: El estudiante.
1: Sí.
0: Leroy Johnson, a mí era el que mejor me caía.
1: Sí.
0: Quería ser bailarín, quería, bueno, todos querían ser. Bueno, no, había gente que quería ser actriz, otros músicos, tal, no sé qué, sí, sí. Bueno, en fin, fama. La fama cuesta.
1: Aquí no,
0: porque vamos a hablar de una comedia que no tiene absolutamente nada que ver. Es una comedia francesa. Tiene que ver, fíjate, con el cómic. Hay un cómic belga muy famoso que se llama Las aventuras de Spirou y Fantasio. Y dentro de esas aventuras de Spirou y Fantasio apareció un animal. El dibujante creó un animal que se llama el marsupilami. Bueno, pues el marsupilami es el protagonista de esta película.

0: David es un empleado que está dispuesto a todo con tal de no perder su trabajo. Quiere agradar a su jefe, sea como sea, y por ello acepta transportar un misterioso paquete que tiene que traer desde Sudamérica. Para cumplir la misión, tiene que embarcarse en un transatlántico y tiene que disimular. Y entonces le dice, mira, tienes que viajar con tu expareja, con tu exmujer, con tu hijo Leo y con Estefan, que es un compañero suyo bastante torpe, pero bueno, que es un tipo majete, tiene buenas intenciones. Cuando Estefan abre sin querer el paquete, van a descubrir que aquello contiene a un bebé marsupilami, un bebé adorable pero imprevisible, y a partir de ese momento el viaje se transforma en una mezcla de situaciones absurdas y persecuciones que van a generar el caos a bordo de este barco.
1: Irás a Sudamérica a coger un crucero.
2: ¿Y la pega?
1: Tendrás que traerme un paquete. Hay menos control en barco que en avión.
2: Ya veo la pega.
1: Hay tres reglas. Primera regla: no abrir el paquete.
2: ¿Qué es eso? El marsupilami.
1: Segunda regla: ser de lo más cuidadoso.
2: ¡Toma!
1: Tercera regla: quiero máxima discreción. Irás con tu mujer y tu hijo.
0: Pues no van a cumplir ninguna de las tres reglas. Philippe Lachaud es el director y el co-guionista, junto a Pierre Dudan, de Marsupilami, una peli que también él protagoniza junto a Jamel Debussy y Elodie Fontan. Ojo, estamos ante un equipo de actores y actrices, y guionistas y directores que han hecho, suelen trabajar siempre juntos, y en el cine francés casi siempre en comedia, y han hecho muchas, muchas comedias de éxito.
3: El marsupilami, que es una criatura, vamos a decir.
0: Criatura, ¿sí? Un animal.
3: Una criatura,
0: sí,
3: que es mitad mono, mitad leopardo.
0: Sí.
3: Y apareció en 1955 en las historietas que has contado antes de Spirou y Fantasio, la obra más conocida del gran autor de la escuela franco-belga, André Franquin. Bueno, pues esta, dice el director, que no pretende ser una gran película, que su objetivo es mucho más sencillo. Quiere ofrecer una aventura familiar repleta de humor, ternura y situaciones absurdas. Este director dice que lo que quiere hacer es reírse de los personajes, jugar con los malentendidos, no tiene miedo de llevar situaciones al extremo, incluso rozando lo vulgar. ¿Mm? Pero dice que esta película funciona muy bien si lo que buscas es una película para desconectar, reírte y disfrutar sin ir mucho más allá. Es colorida, rápida, accesible y tiene un protagonista monísimo. ¿Qué más se puede pedir?
0: Bueno, pues salvo el protagonista monísimo, todos los demás conceptos se pueden aplicar al resto de películas que ha hecho este grupo de 5 o 6 actores y actrices que son los autores de Alibi.com, por ejemplo, la agencia de coartadas, 30 días, Super Quién, 3 días máximo, Suegros de Alquiler 2.0 y ahora Marsupilami, una peli que podéis ver ya en los cines de Vitoria-Gasteiz.

0: En pleno centro de Londres, unos obreros de la construcción van a descubrir una bomba sin explotar de la Segunda Guerra Mundial. Esto va a generar una evacuación masiva para proteger a los transeúntes. Y mientras la ciudad entra en un pequeño caos, un grupo de ladrones oportunistas planea un audaz y elaborado atraco, aprovechando toda esta confusión y que está generalizado el miedo. Bueno, pues la historia mezcla tensión, acción y suspense, mostrando cómo la amenaza de un peligro histórico puede desencadenar tanto heroísmo como criminalidad en medio de todo ese desconcierto.
1: Que empiece la fiesta.
2: ¡Despejado! ¡Vamos, vamos!
1: Coronel.
3: Hay un artefacto no detonado en Westminster. Le estoy enviando las fotos.
1: Que empiece la fiesta.
4: ¡Esta zona está siendo evacuada!
1: Joder, estamos dentro. ¡Mierda, se ha activado!
5: Al parecer ha habido un robo a un banco.
0: Decían que iba a ser el nuevo James Bond, Aaron Taylor Johnson, el protagonista de Cuenta Atrás. Pero yo creo que no va a ser. Por cierto, abro un paréntesis. Ha dicho la nueva productora de la saga Bond, que el final de este año 2026 sería un buen momento para desvelar quién será el próximo 007. Cierro paréntesis. Volvemos a Cuenta Atrás. David Mackenzie es el director de esta película de acción protagonizada, como os decía, por Aaron Taylor Johnson, con Theo James y Gugu Mbatha-Raw como coprotagonistas.
6: Dice el director que la película dura como una hora 40 minutos, pero pasan tantas cosas en ese tiempo que recuerda a las películas de los años 40 y 50, esas que no requerían más de 90 minutos para contar cosas.
0: Un montón de cosas,
6: ¿eh? Enrevesadas de cine negro. En realidad es el género al que pertenece esta película, aunque también tiene acción y thriller.
0: Sam Worthington también aparece en Cuenta Atrás, una peli que podéis ver ya en los cines de Victoria.

Y seguimos repasando la cartelera, pero también escuchando música. Ahora tenemos la banda sonora que, bueno, la peli está siendo un éxito. Todavía está en cartelera, haciendo amigos con King Gutiérrez y Antonio Resines como principales protagonistas. Pero Camela, el grupo Camela, hizo una canción específicamente para esta peli. Y mira qué bien suena.

El ritmo inconfundible de Camela para la película Haciendo Amigos de David Márquez. Nosotros volvemos a la cartelera gasteiztarra porque se ha estrenado una película de acción, aventura y ciencia ficción que se titula El final de Oak Street.

0: Vamos a partir de la base que hay un misterioso fenómeno cósmico, ¿vale?
1: Vale.
0: Hay un misterioso fenómeno cósmico que arranca la calle Oak y, bueno, la aparta de su apacible entorno suburbano, transportándola a un lugar completamente desconocido. La familia Platt, que claro, vive en esa calle, se ve de pronto aislada del mundo, tal y como lo conocían. No tienen señales de rescate, no hay rastro de civilización. Pronto van a comprender que su supervivencia va a depender de su capacidad para mantenerse unidos y, bueno, pues intentar orientarse en un entorno que es incomprensible para ellos, es irreconocible y potencialmente hostil. A medida que van a explorar este nuevo territorio, van a descubrir que las leyes de la naturaleza parece que se han alterado. El tiempo se comporta de forma extraña. Los paisajes cambian sin previo aviso y surgen amenazas que desafían toda lógica. Y en medio de toda esta incertidumbre, cada miembro de la familia tiene que enfrentarse a sus propios miedos, a tensiones internas y a secretos ocultos que salen a la luz siempre bajo la presión de todo este entorno hostil.
2: ¿No visteis anoche esa extraña luz?
3: ¿Qué extraña luz?
2: El viento empezó a soplar muy fuerte. Starbuck estaba asustado y no paraba de ladrar.
4: A lo mejor eran las luces de un helicóptero.
5: O las de un ovni. Extraterrestres.
4: ¡Cállate!

0: No hay agua.
1: Parece que se ha ido la luz en todo el vecindario.
2: ¿Qué ha sido eso?
3: Anne Hathaway, Ewan McGregor y Maisie Stella son algunos de los protagonistas del final de Oak Street, una película que ha escrito y ha dirigido David Robert Mitchell,
4: que es un gran amante de todo lo que tiene que ver con el universo Steven Spielberg. Uh-huh. De todas maneras, el elemento más humano de esta película es autobiográfico. Te voy a contar.
3: A ver, cuéntame.
4: El director dice que cuando tenía unos 12 años, sí, sus padres vivieron una crisis y sí, dice que el miedo a que se divorciaran sí, le angustiaba tanto que se iba a dormir deseando que al despertar mi barrio estuviera invadido por aliens y por monstruos para que mi padre no se marchara. Dice, la hija de mis vecinos fue mi confidente y dibujaba las cosas que yo le explicaba añadiendo dinosaurios. Dice, sí, le quedaban muy bien y yo les regalé un libro ilustrado sobre paleontología para que le sirviera de guía. Dice, fue mi primera historia de amor. De mis miedos y angustias acabó surgiendo algo bonito y la fantasía acabó salvándome. Y mis padres no se separaron. Supongo, bueno, que de ahí nace mi película, dice.
3: La peli funciona muy bien, las cosas como son. Sí. Es una especie de homenaje a Steven Spielberg y a sus, sí, dinosaurios. Lo que pasa es que vistos desde otra perspectiva. El final de Oak Street, una peli que podéis ver ya en los cines de Vitoria-Gasteiz.

0: Al presentador de televisión en decadencia, Chris Masterman, hace tiempo que no le ofrecen trabajos, digamos que especialmente glamurosos. Así que se encuentra de camino hacia la pampa australiana. Broome es el nombre de un pueblecito dormido al que Chris debe dirigirse. Pero en el viaje, que es bastante aburrido por esas carreteras en donde no pasa nada, de pronto hay un momento de distracción y Chris atropella a una cría de canguro. ¿Qué tiene que hacer? Quiere salvar al animal herido y en su búsqueda de ayuda se encuentra con Charlie, una niña indígena de 11 años que se va a unir a esta misión de rescatar a este canguro.
1: Charlie, ¿otra vez?
2: ¡Fuera!
3: ¡Mamá, por favor!
1: Te lo tengo dicho, no más canguros, que lo salven otros. ¿Solo son tres esta vez?
2: Te he hecho de menos, papá.
1: Yo también le he hecho de menos.
4: Saldremos de esta.
5: Llevo 6 años de hombre del tiempo y ya estoy harto.
4: Chris, cógete unas vacaciones e intenta pasártelo bien.
5: Oh, no.
0: Kate Woods es la directora de Kangaroo, una aventura en Australia, peli que protagonizan Lily Gwidley, Ryan Corr y Rachel House.
6: Está inspirada en la vida real de Chris Brolga Barnes, fundador del santuario famoso, que yo no lo conocía, pero bueno, a partir de ahora ya sí.
7: Pero es famoso.
6: Famoso santuario de canguros. Santuario de canguros en Alice Springs.
0: Sí.
6: Dicen que el rodaje requirió meses de convivencia y respeto con crías de canguro para ganarse su confianza de forma natural sin tratarlas como animales domésticos. De hecho, el elenco pasó semanas aprendiendo a cuidar y alimentar a los canguros huérfanos antes de comenzar a grabar.
0: Tiene buena pinta. Kangaroo, una aventura en Australia, una peli que podéis ver ya en los cines de Vitoria-Gasteiz.

0: Y seguimos con música. Lo hacemos con un clásico, una comedia musical que luego se ha adaptado además también al teatro, pero que la peli aquí se tituló Golfus de Roma y tiene una canción que es muy reconocible.
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0: Wolfus de Roma es la peli en la que aparece esta canción, este tema en su banda sonora. Seguimos y antes de despedirnos vamos a echar un vistazo también a las plataformas. Hay series de ficción que están rodadas como si fueran auténticas películas, como si fuese auténtico cine, y una de ellas que recomendamos desde aquí es Bomba en el Panam 103. Es una miniserie de 6 capítulos basada en una historia real. El 21 de diciembre de 1988, el vuelo 103 de Pan Am explotó sobre la localidad escocesa de Lockerbie y acabó con la vida de 270 personas. El accidente generó la mayor investigación por asesinato en la historia de la policía escocesa, la del atentado terrorista con más muertes ocurrido en suelo británico. Basada en el testimonio de los que lo vivieron en primera persona, se cuenta el relato de la colaboración entre las autoridades escocesas, los cuerpos de seguridad de Estados Unidos y el de Reino Unido. Bueno, y sobre todo, la lucha de las familias por conseguir la justicia.
1: He oído en la radio que ha habido un accidente.
2: Lo sé. No han dicho nada.
3: Dicen que es un avión de pasajeros. Me han mandado buscar supervivientes.
4: Un jumbo se ha estrellado contra el pueblo de Lockerbie, en el sur de Escocia. El vuelo número 103 iba desde el aeropuerto de...
5: Sé que este es un fallo. Marcad dónde encontráis los cadáveres y no mováis nada si no es necesario.
6: La prioridad es preservar el escenario.
7: ¿Qué necesitan?
8: Por favor, queremos saber qué le ha pasado a nuestro hijo.
9: Han fallecido casi 200 estadounidenses. Queremos que la caja negra nos diga cómo.
10: Si ha sido intencionado, todo el pueblo es un escenario del crimen.
11: Aquí Clipper 103. Aquí.
12: El piloto no lo vio venir. 21 países diferentes han perdido a alguien en este atentado. Inevitablemente el esfuerzo ha de ser internacional.
13: Quiero todos los datos posibles sobre este avión. Horas de...
0: Patrick J. Adams, Connor Swindles y Merrick Weaver son algunos de los protagonistas de esta miniserie, Bomba, en el Pan Am 103. Una película que, como os digo, recrea una historia real, lo hace en 6 capítulos nada más, está muy bien hecha. Y sobre todo nos cuenta que hay detrás de este accidente, bueno, este atentado, no un accidente, este atentado, este asesinato, lo que hizo fue sacudir las leyes internacionales en cuestión de viajes.
14: De seguridad, ¿no? Sí, en los aeropuertos, porque
0: en
14: aquella época.
0: En los aviones,
14: ni
0: claro.
14: Te ponían límites en las colonias, en los centros públicos.
0: No, de hecho, en este caso, la bomba estaba puesta en una maleta que no estaba en el avión. O sea, que llegó al avión, no quiero desvelar nada, pero que le llegó al avión desde otro país.
14: Sí.
0: O sea, que, en fin, la serie está muy bien y merece la pena. Son solo 6 capítulos, se ve rápidamente y lo recrea, además, con mezclando trozos, declaraciones de los informativos de entonces con los distintos mandatarios, tanto de Escocia como del Reino Unido y de Estados Unidos, que no fue... fácil que trabajaran juntos y que tuvieran además que mirar a Libia, que era de donde partía este atentado. Bomba en el Pan Am 103. Es una serie de 6 capítulos que podéis ver en Netflix.

0: Nos vamos despidiendo, Aran. Lo hacemos con música. Robbie Williams pone voz a una de las canciones que aparecen en la película The Lovely y que nos sirve para deciros hasta la semana que viene.
1: Agur.

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Bueno, no está nada mal comenzar el programa con una obertura, que es una forma ordenada de comenzar. La escala Disetta de Gioachino Rossini, la escalera de seda, una especie de escalera montada con ropas o con trapos de este material que sirve para entrar y salir de las habitaciones de forma furtiva. La Scala Disetta es una ópera relativamente desconocida de este compositor, de Rossini, una de las primeras que compuso allá por 1812, y que es además una ópera de formato singular, porque viene a durar una hora aproximadamente, con lo cual no se puede programar sola, porque quedaría la velada muy corta. Y Rossini compuso, si no me equivoco y hablo de memoria, cinco o seis óperas de este formato de forma muy consecutiva, justo al principio de su carrera. Yo, por ejemplo, tuve la suerte de ver esta ópera en el Teatro Arriaga de Bilbao hace unos años, en programa doble con Il Signor Bruschino, que es otra ópera de formato similar. ¿Y por qué hemos comenzado con Rossini? Porque este programa, que es el 39 de Ópera On, vamos a hacerlo dentro del ciclo de programas dedicados a la historia de la ópera. Ya hemos avanzado, el último lo hicimos sobre la obra de Beethoven y prácticamente el puente hacia el romanticismo, y hoy vamos a hablar sobre el primer romanticismo. Ya se sabe, incluso los que no son adictos a la ópera saben, que digamos hay dos grandes familias o dos grandes líneas en esto de la ópera. Una línea mediterránea, que tiene a Italia como centro neurálgico, y otra línea más centroeuropea, que tiene a Alemania como punto más importante. La ópera fundamentalmente se canta en dos idiomas, en italiano y en alemán. Por cierto, algún día haremos un programa sobre óperas en lenguas minoritarias, en lenguas infrecuentes, que tengo ganas. Ya he elegido las lenguas, los idiomas y las óperas. En este primer romanticismo, a principios del siglo XIX, Beethoven aún vive, pero ya es mayor, y digamos que está a punto de explosionar lo que sería esta corriente de fervorosa, de reivindicación de los sentimientos, que es el romanticismo, que culminará durante todo el XIX con las dos grandes figuras de la ópera que veremos dentro de unas semanas. En concreto, dentro de la línea italiana, Giuseppe Verdi, y dentro de la Alemania, Richard Wagner. Pero antes de llegar a los dos monstruos sagrados que son Verdi y Wagner, vamos a repasar en un primer capítulo lo que yo he llamado el primer romanticismo, que tiene como símbolo italiano a Joaquín.

Quino Rossini y como símbolo alemán a Carl Maria von Weber. E iremos alternando en el programa de hoy música de uno y de otro para ir viendo las diferencias que hay entre cada cultura, la cultura latina y la centroeuropea, a pesar de que las óperas se componen prácticamente en el mismo periodo de tiempo. Gioachino Rossini y Weber en sus composiciones son totalmente coetáneos. Hemos comenzado con Rossini, con lo cual lo procedente es que el siguiente título sea un título de Carl Maria von Weber. Para nosotros, Rossini es mucho más conocido que Weber. De hecho, salvo error u omisión, por ejemplo, hasta donde yo sé, en Euskal Herria hemos podido ver 10, 12 o 15 óperas distintas de Rossini, algunas, como El Barbero de Sevilla, cada 2x3, y otras, como por ejemplo la misma Scala di Setta, de forma muy esporádica. Pero si hacemos un repaso de la presencia de Weber en Euskal Herria, veremos que excepto unas funciones que se dieron muy a principios del siglo XXI de Der Freischütz, El Cazador Furtivo, en el Euskalduna, Weber es totalmente ignorado por la programación de los teatros. Es bastante complicado asistir a una función de una ópera de Carl Maria von Weber. Y si hay alguna función, seguramente será de esa ópera, de Der Freischütz, El Cazador Furtivo. Hoy vamos a repasar tres óperas de Rossini. Rossini compuso como unas 40. Y tres óperas de Weber. Weber compuso bastante menos. Y vamos a comenzar en el repaso de la parte alemana con un fragmento relativamente breve, pero muy bonito, de esa ópera que ya he mencionado dos veces, El Cazador Furtivo. Una ópera en la que se mezclan las historias de amor con las historias de seres misteriosos o satánicos, con apariciones de diablos, con la religión. Bueno, es una mezcolanza que también viene un poco a marcarnos la línea por la que se va a mover la ópera alemana a principios del XIX. Weber es muy importante en la historia de la ópera porque la transición Mozart-Beethoven-Wagner nunca se puede entender sin la figura de Carl Maria von Weber. Escuchemos este fragmento, que es un fragmento coral. Es el Coro de los Cazadores, de Der Freischütz, una ópera que se compuso en 1821, y luego seguimos hablando un poquito más de estos dos compositores.

Bueno, un poquito abrupto el final, pero desde luego al que conozca algo la obra de Wagner, compositor al que le vamos a hincar el diente en próximos programas, desde luego es bastante fácil de entender que Wagner no solamente conocía, sino que estimaba la música de Weber. Este coro de cazadores para voces masculinas, y donde por cierto las trompas tienen un papel muy importante, pues prácticamente, o sin prácticamente, acompañan al coro, cantando con el coro en todo momento, desde luego no es fácil darse cuenta que en las partes corales de las primeras óperas de Wagner la huella de Weber es muy importante. Y a mí, por ejemplo, pues me vienen ciertos sonidos de Lohengrin, o quizás aún más del Tannhäuser, a la hora de escuchar fragmentos corales que van a venir dentro de 40 o 50 años en la música de Wagner y la que ahora hemos oído en la música de Carl Maria von Weber. Ya he dicho que siquiera por cuestiones culturales para nosotros Rossini es muy conocido. El Rossini más conocido es el Rossini cómico. Yo creo que las tres óperas que más se escenifican de Rossini por estos lares son, sin duda ninguna, el primero es El Barbero de Sevilla, luego está La Cenerentola, La Cenicienta, y luego La Italiana en Argel. Son tres óperas cómicas en las que a poco que la puesta en escena acierte y los cantantes sean buenos actores, uno puede hacerse unas buenas risas. Yo, de hecho, recuerdo alguna Cenerentola y sobre todo alguna Italiana en Argel, donde me he reído bastante a gusto con unos cantantes, actores muy buenos. Rossini hay que cantarlo. Y durante muchos años, durante demasiados años quizás, Rossini se cantó mal. Hace ya unas décadas, y sobre este tema ya hemos hablado alguna vez, hace algunas décadas surgieron poco a poco una serie de cantantes que superaron un canto rossiniano bastante cutre, bastante de andar por casa, y poco a poco el canto rossiniano se hizo de una forma más académica, si se quiere más filológica. En ese sentido ha habido figuras que han colocado al canto de Rossini en lo más alto. A partir de los años 70 aparecen mezzosopranos como Marilyn Horn o Teresa Berganza, que hacen que la Rossina o la Cenerentola, la misma Angelina, se canten de otra forma. Incluso algunas grabaciones de esas han quedado un poco anticuadas, pero es indudable la importancia de estos cantantes a la hora de reivindicar un canto rossiniano. Más tarde aparecieron tenores, y hay una figura que es fundamental y clave en este canto rossiniano, en el renacimiento de las óperas de Rossini. Porque Rossini se ha cantado siempre, siempre, siempre ha estado en primera fila, pero durante muchos años estuvieron en primera fila dos o tres óperas nada más. Y a partir de este renacimiento rossiniano, lo que ocurre con Rossini es que se canta mucho más y se cantan mucho más títulos y comienzan a aparecer títulos que estaban prácticamente olvidados. Hoy en día son muy pocos los títulos rossinianos que duermen el sueño de los justos, y de casi todos se puede encontrar fácil alguna grabación, y de muchos hay grabaciones de calidad. En los últimos años, por aquí hemos podido escuchar, yo calculo que eso, pues una docena o más de óperas distintas de Rossini. Y en ese sentido, el espectro del canto rossiniano se ha abierto mucho. Una de las figuras claves fue Samuel Raimi, este bajo estadounidense, que en los años 80 y 90 y en la primera década o en la primera parte, en la primera mitad de la década del siglo XXI, fue un cantante que desde luego nos enseñó a todos o nos demostró que Rossini, dentro de la cuerda de los graves, se podía cantar también muy bien sin detrimento de ser gracioso o de darle al papel la dignidad suficiente. Samuel Raimi revolucionó el canto de los bajos rossinianos, y ese bajo típico rossiniano que se dedicaba a hacer el bobo pero que cantaba bastante mal, y hay varios ejemplos, alguno todavía está en activo, Samuel Raimi lo que hizo es reivindicar el canto técnico, el canto de extrema calidad, y colocó a la tesitura, a la tesitura de los bajos, la colocó a la altura técnica de cualquiera. En ese sentido, así como Marilyn Horn o Teresa Berganza colocaron a la mezzosoprano rossiniana en lo más alto del arte canoro, ocurrió lo mismo con sopranos. Por ejemplo, estoy pensando en June Anderson, por ejemplo, o en Cecilia Gasdia.
tenores como al principio Ernesto Palacio y luego más tarde, sobre todo, Juan Diego Flórez o Roque Blake, pero faltaba en la cuerda de los bajos un cantante que hiciera lo mismo, y esa revolución llegó con Samuel Raimi. Hoy en día, aún en activo, yo sufro cuando le escucho a Samuel Raimi en directo cantar, porque ya no es ni sombra de lo que fue. Pero supongo que es muy difícil retirarse a tiempo y retirarse bien. Sin embargo, hace unos años, él cantó y grabó muchos papeles de Rossini que eran bastante desconocidos y nos ha dejado algunas muestras que son excelsas, lo que es el canto rossiniano. Bien, en 1820, solo un año antes de que Weber hiciera la música que antes hemos oído, Rossini compuso una ópera seria, muy interesante, y que pudimos ver en Bilbao hace unos 10 años, Mohamed II sería la traducción literal. Samuel Raimi es el protagonista, y en estos 7 minutos antológicos canta un monólogo, un aria monólogo del protagonista, demostrando qué bien se puede cantar a Rossini teniendo voz de bajo.

Ahí queda eso. Yo, cuando sea mayor, quiero cantar como este señor. Ese es mi sueño. No sé si lo conseguiré, pero no sé lo que daría por cantar así. Estamos en el programa 39 de Ópera ON. Esto es Radio Vitoria y estamos intentando acercar un poquito el mundo de la ópera a todos los oyentes. Lo estamos haciendo Josu León en el apartado técnico y Enrique Bert aquí ante el micrófono y responsable de la selección de esta música. Estamos alternando hoy la música de Rossini y de Weber como símbolos de lo que hemos dado en llamar el primer romanticismo en Europa. Y hemos elegido a dos representantes de las dos grandes tradiciones operísticas, la mediterránea italiana y la centroeuropea o alemana. Toca pues el turno de Carl Maria von Weber. Carl Maria von Weber, en sus últimos años de vida, una vida en la que, por cierto, estuvo muy marcada por su frágil salud desde muy crío, fue una persona bastante enfermiza. Carl Maria von Weber compuso las óperas más importantes en los últimos 5 o 6 años de su vida. Hemos escuchado un fragmento de Der Freischütz, que es de 1821. Ahora oiremos un fragmento de Euryante, que es del 23. Y luego terminaremos con Oberón, que es del 26, y falleció Weber precisamente en 1826. Es decir, que en sus últimos 5 años, este personaje tan importante y aquí tan ignorado en la historia de la ópera, compuso sus obras más reseñables. Es el turno, pues, como ya he dicho, de Euryante, una ópera de la que yo no recuerdo función cercana, no he podido verla nunca. Y algún día espero tener la suerte de poder hacerlo, una ópera que se canta hoy muy poquito, quizás por dos cuestiones. La primera, por su dimensión, es una ópera relativamente larga, y segundo, porque la historia que nos cuenta, su argumento es bastante débil a nivel dramático, es poco creíble, y cuesta bastante en la sociedad del siglo XXI hacer creíble una historia en la que los movimientos y las vicisitudes de los personajes se acerca bastante a lo fantasioso. De todas formas, en Euryante, como antes observábamos en Der Freischütz y luego veremos en Oberón, sí se observa que Weber está muy ligado a la forma de orquestación que hacía Ludwig van Beethoven y desde luego es claramente ese puente de conexión con el mundo que va a descubrir a Richard Wagner apenas 2 o 3 décadas después. El fragmento de Euryante que he elegido es un aria para soprano de la protagonista que va a interpretar la soprano rusa Elena Prokhina. Aquí advertiremos cómo, mientras el acompañamiento orquestal de la música de Rossini aparenta, y digo conscientemente, aparenta una simplicidad bastante plausible, en el mundo de Weber la orquestación es más densa. Eso va a ocurrir también en cierta forma con los compositores que van a venir después. Incluso hoy en día una plantilla orquestal de una ópera de Verdi es algo menor de que la plantilla orquestal que exige Rossini, perdón, Wagner. Es decir, digamos que la tradición italiana apuesta más por el canto y considera a la orquesta como un acompañamiento del canto, mientras que la tradición alemana, la orquesta tiene una importancia mayor y la línea orquestal va paralela o camina a una cierta altura, a una misma altura que el canto. Quizás por eso en Italia el bel canto tiene una gran influencia, una gran fuerza y la voz se impone a la orquesta. Mientras que en la línea o tradición alemanas, normalmente solemos decir que el canto en ocasiones pareciera que fuera un instrumento más de la orquesta. Esto sobre todo se va a notar con Wagner, pero tampoco puede desprenderse de todo esto que la orquestación italiana sea simple, demasiado simple, y desde luego en el caso de Verdi sería inaceptable. Pero tratamos de ser gráficos para comprender cómo, aunque son óperas que se escriben en la misma década, sí se empieza a notar esa cierta tradición o esa cierta distinción entre las tradiciones, de tal forma que en un caso la apuesta clara es la voz, en el otro la apuesta es quizás más integral. Hemos oído ahora a Samuel Raimi con este coro masculino, donde la orquesta jugaba un papel secundario
Y vamos a escuchar ahora el aria de Euryanthe en la voz de Elena Prokina, y yo creo que van a quedar bastante claras las diferencias. Y si no, lo comentamos después de escuchar el aria.

Bueno, hemos podido apreciar en este corte dedicado a Euryante de Weber, en la voz de Elena Prokina, que tanto en la introducción como en la conclusión del aria, la orquesta y algunos instrumentos adquieren una importancia evidente. La voz prácticamente no aparece hasta minuto y medio comenzada esta secuencia. En total eran 5 minutos y algunos segundos. Y los últimos segundos también son propiedad de la orquesta. Esto no tampoco hay que entenderlo de una forma lineal. Es decir, hay fragmentos orquestales y presencia de la orquesta muy importante dentro de compositores italianos, y desde luego en el caso de Verdi, no solamente ya en las últimas óperas, como es el caso del Otelo, por ejemplo, sino que antes también ya a la orquesta se le da una dimensión y una importancia evidentes. Pero lo que está claro es que en esta época que estamos analizando hoy, este primer romanticismo, la orquesta alemana tiene mayor presencia, mayor enjundia, y digamos que esa sensación de mero acompañante se da con más intensidad entre la ópera italiana más que en el caso de la ópera alemana. En cualquier caso, bueno, luego hablaremos de algunos cambios que introdujo Weber en el mundo de la ópera alemana, que prácticamente colocaron a esta en el punto de salida para concluir en la figura gigantesca de Richard Wagner décadas después. Volvemos al mundo de Rossini. Rossini es un personaje realmente curioso. Es un señor que hizo una fortuna como compositor de ópera y que, llegado un momento, tras concluir su Guillermo Tell con 40 y tantos años, se retiró y vivió de rentas como un marajá toda su vida y se dedicó a lo que más le gustaba, que era vivir bien y disfrutar de la gastronomía. Es un señor que desde luego tenía capacidad de escribir. Escribió muchas óperas en muy pocos años y hubo algún año que estrenó hasta 3 y, si no me equivoco, hasta 4 óperas en el mismo año. Tampoco tenía ningún empacho en utilizar fragmentos o en inspirarse en sus mismas obras para escribir otras. Es conocida que alguna obertura de alguna ópera íntegramente fue colocada en otra, de tal forma que podía acelerar el proceso de elaboración de una ópera nueva. Se inspiraba o utilizaba melodías de una ópera en otra y con algunas variaciones las presentaba así. Pero el caso es que Rossini fue capaz de desarrollar tanto un estilo cómico de gran éxito, donde el público reía y se sentía cómplice de las andanzas de personajes pues de su mismo nivel social, o también dentro de la ópera seria, con personajes más o menos míticos o personajes más o menos importantes, reyes, grandes sacerdotes y demás, que se dedicaban a sus cosas de mayores, a sus cosas de personas importantes. Insisto en que hay muy pocos casos en la historia de la música donde alguien haya podido decidir en un momento dado, dotado ya de un colchón económico muy importante, retirarse, dejar de producir. Pareciera que Rossini no tuviera ninguna ansia de aumentar su fama ni su prestigio como músico. En un momento dado se dio por satisfecho con lo hecho, se retiró y a partir de ahí se dedicó a vivir bien. Recibía a algunos compositores más jóvenes, escuchaba a cantantes, seguía los procesos distintos de representación de sus óperas y hacía todo eso, vivía de rentas y no escribió más. Y me lo imagino pues durante varios años viviendo a cuerpo de rey, con el dinero ganado y con el dinero que con sus títulos que se programaban en muchos teatros italianos y fuera de Italia, viviendo de las rentas que le producían esos títulos. Rossini es mucho más que un compositor cómico. De hecho, tengo que decir que algunas de sus óperas serias son realmente extraordinarias. Y si tuviera que mencionar una, mencionaría Semiramide. He tenido la oportunidad de ver varias veces esta ópera y aún recuerdo hace ya muchos años, cuando todavía existía el viejo Coliseo Albia, es decir, a finales del siglo XX, que se hizo una Semiramide en Bilbao, donde yo creo que nos quedamos todos bastante sorprendidos en aquella época por ver las dimensiones de la ópera. Semiramide es una ópera que supera de largo las 3 horas de música, cerca de las 4 horas de música. El acto primero solo prácticamente llega casi a las 2 horas, y la verdad es que si se canta entera, cosa que durante muchísimos años nunca se hizo, precisamente por
abro comillas, respetar, cierro comillas, al público, que no podía soportar tanto tiempo quieto en el asiento, se mira a mí de hoy, se programa poco precisamente porque se quiere hacer normalmente entera y porque exige unos cantantes de muchísimo nivel. Semiramide es la princesa de Babilonia y vive sus cuitas sentimentales y políticas, pero muchas veces, como ocurre en la tradición italiana, la historia es lo de menos. La historia es una excusa para que cada cantante, dentro de su cuerda vocal, haga sus alardes pirotécnicos correspondientes, haga coloratura, demuestre sus capacidades técnicas, y la verdad es que en ocasiones da la sensación de que da lo mismo cantar la grandeza de un país o recitar la lista de la compra. La cuestión es facilitar al cantante su momento de lucimiento. Se produce una serie de arias, de dúos, de tercetos, pero la acción dramática en ocasiones pues es bastante endeble. La calidad de lo escrito reside fundamentalmente en la voz humana y en la capacidad que tenga o no el cantante de escribir lo que está en la partitura. Semiramide así es una obra realmente brillante, complicada y bastante difícil de poder escenificar hoy con ciertas garantías. Y eso que vivimos un momento relativamente bueno dentro de lo que se llama el canto rossiniano. Vamos a escuchar un fragmento de esta ópera, un fragmento en la voz de una mezzosoprano que no es ni la Horn ni la Berganza que antes mencionábamos, sino bastante más moderna, Olga Borodina. Esta Semiramide, por cierto, se compuso en 1823, exactamente el mismo año en el que Weber presentó la anterior Euryante. Son del mismo año y yo creo que nos viene muy bien comparar las dos para ver las diferencias estilísticas entre Rossini y Weber. Es la voz de Olga Borodina cantando A quel giorno de la Semiramide rossiniana.

Bueno, y tenemos que ir terminando el programa de hoy. Primer romanticismo, Rossini y Weber. Terminaremos con este último. Vamos a oír un fragmento de su tercera gran ópera, Oberón, una ópera que nos sitúa dentro del mundo mágico de los elfos y donde seguramente por este tipo de exigencias técnicas y por el tipo de argumento, pues no ha conseguido una fama y una presencia importante en los teatros. De todas maneras, Carl Maria von Weber se merecería muchísima más atención, no solamente por parte de los alemanes, que lo cuidan bastante bien, sino también por parte nuestra. Aunque supongo que tal y como están las cosas, es mejor no pedir demasiado, no vaya a ser que nos quiten lo poco que tenemos. Oberón es una ópera que compuso Weber en Londres para el público inglés y la estrenó en abril de 1826. Se fue a Londres a pesar de que su médico le dijo que no lo hiciera porque su salud era muy frágil. Tan frágil que la ópera la estrenó en abril y él murió 2 meses después en el mismo Londres, sin poder salir de la ciudad, de la capital inglesa. Así cerramos el programa de hoy. El fragmento de Oberón está cantado por la mezzosoprano Julia Hamari. Como siempre, lo que intentamos es hacerles que la ópera esté un poquito más cerca de sus oídos y hacerles que la ópera sea un poco más accesible que antes del programa. Si lo hemos conseguido nuestro objetivo. Denle a la ópera una oportunidad durante la semana. Nos vemos la semana que viene. Les dejo con el Oberón de Weber. Hasta la próxima.

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2: Habíase una vez una película que se llamaba Bailad, bailad, malditos. Estrenada en 1969, la protagonizó Jane Fonda, un icono del feminismo en aquellos tiempos. Estaba basada en una novela, Ellos disparan a los caballos, ¿no? Así se llama. La dirigió Sidney Pollack, representante de la corriente del nuevo Hollywood, junto a Arthur Penn, Woody Allen o Dennis Hopper, y que estaba plagada de antihéroes. Bueno, pues con este título de Bailad Malditos, película que recomendamos ver por lo menos una vez en la vida, queremos, en Generación Vinilo, dedicar un programa a canciones eminentemente bailables. ¡Oh, el baile! ¡Qué gran incomprendido, ¿verdad? Ponemos mil excusas para no bailar. La primera y principal, pues esto, decir lo de yo no sé bailar. Pero si observamos a un niño que apenas se mantiene en pie, veremos que en cuanto oye música se le flexionan las rodillas rítmicamente. Lo llevamos en el ADN, está claro. Bailar no es solo un rito de apareamiento.
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2: Venga, nos ponemos a ello. Bienvenidos.

Mustafa Sandal es una institución en Turquía. Sus canciones suelen ser muy bailables y él mismo baila abiertamente en sus vídeos. Y no, no es gay. Lo digo porque parece, según muestran las películas, pues que solo bailan los homosexuales y los heterosexuales cuando están muy borrachos. Definitivamente, hay que decirlo, a la gente le da vergüenza bailar. No tenemos una relación normalizada con el baile, y eso que sus beneficios terapéuticos son muchos. Si te fijas, la gente apenas baila en los conciertos. Levanta la cerveza en los 5 primeros segundos de la canción y luego se dedica a sacarse selfies, comerle la oreja al colega, ir y venir de la barra, salir a fumar. Es difícil, ¿eh? Es difícil permanecer quieto cuando el ritmo y los decibelios saturan una sala, pero todos se confabulan para hacer la estatua. Hay demasiado intelectualismo en el rock, no digamos ya en el jazz, y algunos oráculos consideran que la música de baile es de segunda categoría. El dominicano Juan Luis Guerra nos ha dicho, sin embargo, cosas muy serias a ritmo de merengue. Eran

0: La aparición de Juan Luis Guerra y su grupo 440 fue un acontecimiento casi planetario. Nuestra intensa colonización cultural anglosajona nos ha impedido disfrutar plenamente de estilos como la salsa y su primo, el merengue. Visa para un sueño, esta canción que acabamos de escuchar, de 1989, ha sido un auténtico himno para los emigrantes que tienen que dejar su tierra en busca de un futuro mejor. Lo curioso en la historia del merengue es que aquel brutal dictador que gobernó la República Dominicana durante décadas, Trujillo, fue quien lo sacó de la pobreza y se lo impuso literalmente a las clases altas, que lo consideraban grosero. En cualquier caso, no se trata de género o repertorio, la canción es inherente a la condición humana y se reviste con ritmos diversos cuya intrincada genealogía supera al común de los entendimientos. Se puede bailar y llorar a la vez, porque el baile también escenifica la lucha humana por la supervivencia.
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Los Talking Heads publicaron en 1984 el disco en directo Stop Making Sense, un concierto que filmó Jonathan Demme, años antes de hacerse inmensamente popular con su película El silencio de los corderos. Fueron un concierto y una filmación extraordinarios. La versión de Slippery People, que acaba de sonar, superaba ampliamente a la del estudio. El líder de la banda, David Byrne, el de la voz destemplada y cara de pocos amigos, fue una personalidad clave, hay que decir, en aquellos años de fusiones, acercando la polirritmia africana al rock. En suma, los Talking Heads hicieron lo que les dio la gana, que es la mejor manera de ser original y creativo. Cuando en 2014 el director italiano Paolo Sorrentino recibió el Oscar por La Belleza, nombró a Talking Heads como una de sus fuentes de inspiración.

0: Rubí y los casinos en 1981. Pocos sabían entonces, y bueno, probablemente tampoco ahora, que aquella canción de largo título, Yo tenía un novio que tocaba en un conjunto beat, bueno, pues había sido compuesta casi una década antes, cuando un grupo muy popular en Argentina, Los Tíos Queridos, la publicó hacia 1970. En ese grupo se curtió Joe Borsani, su autor. Él y Rubí, de nombre real María Teresa Campilongo, habían sido matrimonio y cuando la dictadura argentina los echó de su país, aterrizaron en Madrid con una maleta llena de música. Borsani montó el grupo Sisi, producido por otro emigrado rioplatense, Jorge Álvarez, figura esencial en la cultura argentina de los años 60 y 70, que dio a conocer a Mafalda. Fundó un sello que lanzó al mejor rock argentino. Manal, Morris, Pescado Rabioso. Persona non grata para la dictadura, Jorge Álvarez se instaló también en Madrid y siguió lo suyo, produciendo a Mecano, Joaquín Sabina y Antonio Flores. Joe Borsani tuvo un cierto éxito con Sisi y produciendo a su ex, Rubí, que ha seguido en la música de una forma constante, pero en segundo término.
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0: Long Train Running de Doobie Brothers en 1973. Ese tren de largo recorrido, uno de los clásicos del rock, se ha convertido en una metáfora de la propia carrera del grupo que se fundó en 1970 y que actualmente sigue en la carretera. Contra viento y pandemia, ya han sacado un nuevo disco y han vuelto a los escenarios. Su líder, Tom Johnston, empezó a tocar el clarinete a los 7 años y con algún intervalo por motivos de salud no ha dejado de actuar, componer y grabar. Los hermanos Porreros, pues ese es su nombre, fueron una máquina muy bien engrasada de hacer música, con muchísimas raíces negras y otras lianas y manglares. Bueno, y sobre todo hay que decir también una energía descomunal. Procedentes de ambientes moteros, nunca les gustó el estrellato. Han dado muchos conciertos benéficos, especialmente para los veteranos. Es el típico grupo que se entrega en escena y que arrastra a una masa enorme de admiradores que gustan de bailar, sudar y celebrar.
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0: Era 1979, ya que hablábamos de Argentina. Os hemos traído a este Generación Vinilo en clave de baile a los Tequila, capitaneados por la voz de Alejo Stivel, luego un reputadísimo productor, y por la guitarra sinuosa de Ariel Roth. Los dos venían del otro lado del charco y al llegar a Madrid conectaron con un grupo en el que estaban Julián Infante y Felipe Gutiérrez. Ya solo faltaba que apareciera Manolo Iglesias, el batería, para cerrar este popular quinteto que existió entre 1976 y 1983. Aquellos tres chavales madrileños guiaron a los recién llegados argentinos hasta las mismas entrañas de los barrios de la ciudad, donde el impacto de la heroína sería devastador. Tequila triunfó, vendió, giró y sucumbió. Cuando el grupo se deshizo, los cinco estaban enganchados. El bajista, Felipe, dejó la música y entró de terapeuta en el proyecto Hombre después de desintoxicarse. Ariel y Julián estuvieron en Los Rodríguez, otra banda arrolladora. Stivel llegó a producir hasta a Rosa, la de Operación Triunfo. El SIDA se llevó por delante a Manolo y Julián.
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0: Lady Rider de Dire Straits. Fue Jerry Wexler quien produjo en 1979 este segundo disco del grupo de Mark Knopfler. Wexler ha pasado a la historia porque él empezó a usar habitualmente hacia 1949 el término rhythm and blues cuando trabajaba en la revista Billboard, la más veterana revista de música en el mundo, pues comenzó a finales del siglo XIX, bueno, y sigue activa, ¿eh? A Wexler le parecía ofensivo y poco comercial que a los discos de música híbrida de blues, jazz, gospel, eminentemente urbanos, pues se les conociera como Race Records, un eufemismo para no decir directamente discos de negros. Total, que al final pasó como con el flautista de Hamelin, y la música negra cautivó a los músicos blancos como Dire Straits.
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0: Venga, seguimos con el programa, pero con un pequeño giro de timón.

En 1990, la cantante cubana crecida en Estados Unidos, Gloria Estefan, estuvo a punto de morir cuando un tráiler se empotró contra el autobús en el que iba de gira. Las heridas que sufrió fueron muy graves y dijeron que no volvería a andar ni podría tener más hijos. Pero ella se sobrepuso y después de 6 y 7 horas diarias de rehabilitación, pues no solo pudo andar, sino que tendría en 1994 su segunda hija. La carrera de Gloria dio un brusco viraje después de aquel auténtico renacimiento. Ella había triunfado anteriormente cantando en inglés con el grupo Miami Sound Machine, que dirigía su marido, el productor Emilio Estefan, un mago de los arreglos. El grupo sonaba como un cañón en su estilo poderoso de funky latino, pero Gloria Estefan tomó en 1993 una decisión insólita entonces dentro del mundo del pop: sacar un disco completo en su lengua materna. Hoy la minoría latina ha crecido y se ha afianzado, pero entonces los latinos se esforzaban en triunfar cantando en inglés.

0: Chicago en 1969. Chicago, una fuerza de la naturaleza con Terry Keith en el centro de la formación. Murió en 1978, a los 31 años. Dicen que fue uno de los guitarristas favoritos de Jimi Hendrix. Y desde luego, era un superdotado, ¿eh?, que podía cantar, hacer el ritmo y a la vez puntear. En el bajo y también la voz, Peter Cetera, que se haría con los mandos de la banda, conduciéndola hacia territorios mucho más melódicos. El organista Robert Lamb canta el tercer verso de esta versión de un tema del Spencer Davis Group. Ver a Chicago tocando en las viejas grabaciones de los años 70 es un espectáculo, que te llena de admiración. Fueron una banda sudorosa que se dejaba la piel en el escenario.
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0: Vale, cambiamos de asunto.

0: Hola Mamoncete, una rola muy chida que dirían en México, hasta donde llegó el ímpetu descarado del asturiano Jorge Martínez, a quien todos conocen como Jorge Ilegales.
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0: Consiguió sobrevivir a los 80, cosa que no parecía fácil, vista toda la locura que rodeaba a este trío de killers. Su disco de debut de 1983 tenía una portada muy impactante de la fotógrafa Ouka Lele. Para todos los interesados existe un documental titulado Mi vida entre las hormigas de 2017 que tuvo 7 candidaturas a los Goya y del que emerge un retrato fiel de este larguirucho personaje colgado por la música que salía de marcha con un stick de hockey. Pues nada más, aquí lo dejamos o lo vamos dejando. Hasta aquí llegó hoy Generación Vinilo con el baile como leitmotiv y el guión de Elena López Aguirre.
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0: Katrina and the Waves consiguieron en 1985 que el mundo entero se contagiara del optimismo que exhalaba su Walking on Sunshine. Con ellos os dejamos. Un saludo, gracias como siempre por estar al otro lado y nos escuchamos en la siguiente edición. Ondo izan, tengan cuidado allá afuera.

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0: Son las 8 de la tarde.
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0: En un fin de semana donde numerosas localidades celebran sus fiestas, varias se han visto empañadas por lamentables incidentes. En las fiestas del Puerto Viejo de Algorta, un hombre ha sido detenido esta madrugada por la policía local de Getxo por una presunta agresión sexual a una joven, Amaia Valenciaga.
2: Según ha denunciado, la víctima fue sometida a tocamientos contra su voluntad. El ayuntamiento de Getxo ha mostrado su firme rechazo y ha condenado toda agresión derivada de actitudes sexistas basadas en la desigualdad de género. Se trata del segundo caso de estas características registrado en las fiestas de Algorta en las últimas semanas.
0: De otro cariz político, la agresión sufrida burlada por un concejal de UPN en la sede de la formación durante las fiestas de la localidad.
2: Un hombre irrumpió en la sede del partido y le propinó un golpe en el pecho. El edil tuvo que recibir atención médica, según ha informado la formación regionalista. La presidenta de Navarra, María Chivite, ha condenado la agresión y ha transmitido su apoyo al edil y al partido político al que pertenece. Geroa Bai y el Partido Popular de Navarra también han condenado los hechos.
0: Les contamos también que dos hombres de 26 y 27 años han resultado heridos de gravedad tras estrellarse una avioneta en Viana, Navarra.
2: Ambos han sido trasladados al hospital. El vuelo procedía del aeropuerto riojano de Angoncillo. La Agencia Estatal de Seguridad Aérea investiga las causas.
0: Y muy pendientes también del estado de un niño vizcaíno tras ser atropellado por un tractor en Burgos.
2: El accidente tuvo lugar anoche en la plaza de la localidad de Las Merindades, en Espinosa de los Monteros. La víctima fue trasladada al hospital de Cruces tras ser estabilizada. El ayuntamiento de la localidad emitió un comunicado en el que informaba del fallecimiento del menor y convocaba un minuto de silencio. Sin embargo, el niño sigue ingresado en estado grave.
0: Eskerrik asko, Amaia. Estabilizado el incendio en el concejo de Llanteno, varias dotaciones trabajan para extinguirlo del todo. La Diputación alavesa investiga las causas de un fuego que creen ha sido provocado. Y en Riglos, Huesca, una persona ha sido enviada a prisión como presunta autora del fuego intencionado que ha calcinado ya 16.000 hectáreas y que sigue sin control. Precisamente allí un miembro de la UME ha fallecido en la localidad de Atares en un accidente de camión de la unidad militar de montaña que ha volcado con varios militares en su interior. Por el momento se desconoce el estado del resto. Y en Huelva ha estabilizado el incendio en Niebla tras 9 días descontrolado. Hay 38.000 hectáreas calcinadas, más de 400 personas regresan hoy a sus hogares. Juanma Moreno, presidente de Andalucía.
3: Se estabiliza después de 36 horas en las que ha sido observado que ya no ha habido ningún foco, o sea, no hay llamas, por así decirlo, en el perímetro de este incendio.
0: En las Landas el incendio parece estar algo más estable, sobre todo gracias al trabajo de los bomberos y los voluntarios que se han volcado para ayudar a sofocar las llamas. Sin embargo, y aunque existe aún cierta preocupación entre los vecinos, abunda el trabajo, la solidaridad y el agradecimiento de los vecinos de las zonas afectadas, El Uglón y Garein, Unai Macías.
4: Es habitual que en las situaciones más complicadas aparezcan muestras de solidaridad. Este ha sido el caso en estos incendios de las Landas, donde gente anónima se ha mostrado dispuesta a ayudar en distintas labores.
5: C'est la solidarité, on est content d'apporter une petite pierre à l'édifice, même si c'est pas grand chose.
4: Es, por ejemplo, el caso de Pierre, vecino de Dax, uno de los voluntarios que explica cómo ha estado trabajando en el terreno, colaborando en las labores de extinción y alabando el trabajo de los bomberos. No obstante, no se puede ocultar que hay cierta preocupación entre los vecinos.
6: On nous a dit préparer les voitures quoi, au cas où quoi, les affaires et tout, mettre dans les voitures quoi.
4: Es la voz de una habitante de Garein que explica que por si acaso tienen el coche y las cosas básicas preparadas por si tuvieran que ser evacuados. Lo que es evidente es que cualquier ayuda es buena y que hay muchas maneras de colaborar.
7: On donne de l'eau aux pompiers qui passent. Là, il y a les camions pompiers qui passent, on leur donne de l'eau. Et s'ils veulent, on leur donne des canettes d'Orangina et tout y de Madeleine.
4: Son las voces de dos jóvenes de 14 y 12 años que junto a su hermana de 6 colaboran dando comida, agua y refrescos a los bomberos que están trabajando en la extinción de los fuegos, porque ellos
8: nous aide à arrêter le feu y nous aide à sauver la forêt et tout.
4: Son los que ayudan bomberos que están trabajando en la extinción de los fuegos, porque ellos
8: nous aide à arrêter

0: Están tensionados, por supuestísimo que sí. No es normal lo que se está viviendo ahora ni en el hospital ni en los centros de salud, pero eso no conlleva que haya un colapso.
1: Tan solo 28 de los 101 ingresados en las 175 habitaciones del hospital de Ceuta son migrantes, migrantes que son tratados por circuitos diferentes, por lo que el riesgo para la población es bajo.
0: El riesgo para la población ceutí es bajo y que ahora mismo los circuitos asistenciales sanitarios son los circuitos diferenciados, los circuitos normalizados.
1: Los sanitarios difieren de este análisis, a pesar de que la ministra asegura que no hace falta más refuerzos. Los profesionales le recuerdan que tan solo cuentan con 7 profesionales en urgencias y que están doblando turnos. Piden más medios. Enrique Roviralta es el presidente del Sindicato Médico de Ceuta.
2: Le reclamamos en su día que aquí ya tenía que haber unos refuerzos externos, es decir, médicos de la península, pero además un buque hospital, que lo hay en el ejército, en la Armada Española, o el despliegue de un hospital de campaña.
1: Ceuta se encuentra en nivel 1 de los planes de catástrofes de un máximo de 3 niveles.
3: Utilizando el símil cinematográfico, Cinema al Día está a un mes vista. El alcalde de San Sebastián ha dado la concha de oro a las y los donostiarras en el balance de las fiestas. Han transcurrido sin ningún incidente grave, ha habido buen ambiente, menos denuncias por los habituales robos y, no es menos importante, menos suciedad. Naroa Torralba.
4: Jon Insausti hace un balance positivo de la Semana Grande de Donostia. Los delitos, apunta, han sufrido una caída de casi el 50%, registrando la mejor cifra desde 2020 y sin tener que lamentar ningún incidente importante.
5: Hemos reducido en un 45% los delitos respecto al año pasado, entre otras cosas porque durante todo el verano hemos tenido más de 100 guardias municipales extra patrullando por la ciudad, patrullando junto a la Ertzaintza.
4: Disminuye también la cantidad de residuos recogidos durante las fiestas y agradece la labor de los equipos de limpieza, especialmente en el mantenimiento de las playas.
5: Hemos sido capaces de generar menos residuos y han sido 162 los trabajadores que todos los días han limpiado las calles de la ciudad para que todas las mañanas la ciudad amaneciera limpia.
4: Sube además el uso del transporte público. Se han contabilizado 11.000 viajes más que en 2025, alcanzando el récord histórico de 865.000 viajes en de bus. Datos positivos que agradece a las y los donostiarras.
5: La concha de oro de verdad, la grande, se la lleva este año el público, porque hemos tenido unas fiestas más seguras, hemos fiado menos y además hemos usado más transporte público.
3: En Colombia, el último balance eleva a 294 las víctimas mortales por el terremoto que azotó el país el pasado lunes. Hay más de 4.000 personas heridas y 320 todavía continúan desaparecidas. La comunidad colombiana en Euskadi se ha reunido este mediodía en una parroquia de Bilbao para mostrar su apoyo a los afectados por el seísmo. Los esfuerzos se deben centrar ahora, dicen, en la reconstrucción de las ciudades y de los pueblos que, insisten, son los grandes olvidados de esta tragedia.
6: Nosotros lo vivimos muy mal.
7: Muchos barrios o poblaciones pequeñas que no tienen ayuda.
6: Están incomunicados.
7: En este momento tenemos que unirnos todos. De Bilbao, España, pues estamos con ellos, porque nuestra familia está allí.
8: Lo duro va a ser es cuando se vaya a empezar a reconstruir todo.
9: Y uno desde acá pues hace lo poquito que pueda enviarle.
10: Viene lo más duro porque, claro, ya el que quedó vivo y tiene que mirar a ver cómo sigue viviendo, cómo sigue sobreviviendo.
3: El Ayuntamiento de Bayona presentará recurso ante la reciente decisión del Tribunal de Pau de tumbar el reconocimiento del euskera y el gascón.
11: Je ne comprends pas l'ordonnance qui vient d'être rendue, qui a donc.
3: El alcalde Jon René Echegaray habla de alergia incomprensible y anuncia que están dispuestos a llegar incluso a la Corte de Casación de París si los distintos recursos no prosperan. Y les contamos también lo que significó el rodaje de Juego de Tronos para Zumaya o San Juan de Gaztelugatxe, y está por ver lo que va a significar para Villanueva de Valdegovía el de la película Rapunzel de Disney. Un rodaje, Sonia Hernando, que acaba de concluir en este enclave a la vez, pero que tiene otros escenarios de nuestra geografía entre los elegidos.
12: El equipo de Rapunzel ya ha acabado de rodar en Villanueva de Valdegovía y ahora está trabajando en otras localizaciones. Claudio Rodríguez, presidente de la Junta Administrativa.
13: Entre Aladar, Girona, Valencia y una localización también vizcaína, que no recuerdo su nombre.
12: En concreto, el Hayedo de Otxarreta, en el Gorbella. Al equipo de rodaje le enamoró el paraje de San Martín de Valparaíso. Están orgullosos de haber sido elegidos.
13: Nosotros vivimos en el occidente de este pequeño país que es Euskadi. Estamos un tanto abandonados y que llegue una empresa de estas características y de este potencial y nos diga esto es lo que queremos y vamos a llegar a un acuerdo y grabaremos aquí parte de la película. pues lo que te digo, expectación, ilusión y orgullo.
12: En septiembre acabarán de desmontar los escenarios en este enclave a la vez y terminarán los 103 días de contrato de Disney.

0: con Villanueva de Valdegovía, por el que han recibido 25.000 euros.
1: Así terminamos. Más noticias en una hora. Es tiempo ahora de actualizar la información.
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2: Son las 9, Gabón. Finalizada la Semana Grande Donostiarra, el alcalde Jon Insaustia ha hecho un balance positivo de las fiestas. Ha destacado el descenso de la criminalidad y el aumento del uso del transporte público.
3: Hemos reducido en un 45% los delitos respecto al año pasado, entre otras cosas porque durante todo el verano hemos tenido más de 100 guardias municipales extra patrullando por la ciudad. Hemos usado más transporte público, 11.000 viajes más que el año pasado, han sido 865.000 los viajes que hemos realizado en de bus.
2: Por el contrario, condena rotunda y llamamiento al civismo es el que ha hecho hoy el Ayuntamiento de Azcoitia, que no ha podido abrir la piscina exterior de los niños al encontrar heces en el agua. Al parecer, alguien ha entrado allí esta madrugada y ha hecho lo que escuchan.
4: Pues desde casa se ve la piscina y había un grupo de niños bañándose. Suele pasar bastante a menudo.
5: Siempre vemos por la noche, en verano justo, fiestas y así, jóvenes que van y se escucha ruido y sé que pusieron una luz en la piscina grande, pero me imagino que en la pequeña no pusieron luz y por eso entonces en vez de meterse en la grande se meten en la pequeña.
2: Y en Getxo, un hombre ha sido detenido esta madrugada por la policía local por una presunta agresión sexual a una joven en las fiestas del Puerto Viejo de Algorta. Según ha denunciado la víctima, fue sometida a tocamientos contra su voluntad. El Ayuntamiento de Getxo ha mostrado su firme rechazo y ha condenado toda agresión derivada de actitudes sexistas. Se trata del segundo caso de estas características registrado en las fiestas de Algorta en las últimas semanas. Y les contamos también que en Colombia el último balance eleva a 294 las víctimas mortales por el terremoto que azotó el país el pasado lunes. Hay más de 4.000 personas heridas y 320 todavía continúan desaparecidas. La comunidad colombiana en Euskadi se ha reunido este mediodía en una parroquia de Bilbao para mostrar su apoyo a los afectados por el seísmo, muchos de ellos familiares o amigos de los presentes. Los esfuerzos se deben centrar ahora, dicen, en la reconstrucción de las ciudades y de los pueblos que, insisten, son los grandes olvidados de esta tragedia.
6: Nosotros lo vivimos muy mal.
7: Muchos barrios o poblaciones pequeñas que no tienen ayuda.
6: Están incomunicados.
7: En ese momento tenemos que unirnos todos. De Bilbao, España, pues estamos con ellos. Porque nuestra familia está allí.
8: Lo duro va a ser es cuando se vaya a empezar a reconstruir todo.
9: Y uno desde acá pues hace lo poquito que pueda enviarle.
10: Viene lo más duro porque, claro, ya el que quedó vivo y tiene que mirar a ver cómo sigue viviendo, cómo sigue sobreviviendo.
2: Es tiempo ahora de actualizar la información deportiva con Gorka Saavedra. Arratsaldeon.
11: Arratsaldeon, bai. Nos vamos rápidamente a Guernica final. Gran slam, Mikel Bilbao. ¿Qué tal, Gabón?
12: Bueno. Gorka Saavedra, amigos, amigas, antes de Radio Euskadi, histórico. Abrazo a 4, a mejor a 5. Dejada de Erquiaga para el 4-4. La gente puesta en pie. En el primer juego han ganado 15-10 Barandica y Mancina. El segundo volteó por parte de los rosas. 9-15 para Erquiaga y Unda. Y ahora esta dejada milimétrica de Arantxa Erquiaga permite la abrazo a 4, público puesto en pie, al mejor a 5, 4 para el Kiaga Hunda, otros 4 para Andy Camanti.
11: Bueno, pues enseguida el desenlace. También estamos pendientes de la final Euskal Herria Copa en categoría femenina, segunda semifinal. Iker Perea, ¿qué tal, Gabón?
13: Caixo, Gorka, Gabón, empate a 1 final entre la Real Sociedad y el Eibar. Estamos en la tanda de penaltis. De momento, 3 penaltis han lanzado la Real Sociedad, ha anotado los 3. El Eibar ha lanzado 2, ha anotado el primero, ha fallado el segundo. Lanza ahora el Eibar, se va fuera el tercer penalti de la Real Sociedad, por lo tanto Esther Labor, de la futbolista de la Real Sociedad, camino ya al punto de penalti. Si anota, si marca la Real, ganará y jugará la final del próximo miércoles ante el Athletic.
11: Bueno, pues la final, el de la Euskal Herria Copa, que será la semana que viene en el Estadio Gal de Irún. El Athletic sacó el billete en el día de ayer después de ganar al Alavés. Y finaliza la final de Guernica, Mikel.
12: Exactamente, el desempate para Mandica, Mandica y Mátil, 5-4 después de un error
14: está,
12: en la profundidad
14: de girar,
12: del portón. De Unda, 5-4-5, Barandica Manzi 4, el que Unda la victoria final para el pelotario de Barandica y para el Zagreb Mutriku.
11: Hasta aquí la información deportiva, Gerarte.
2: Es que Ricasco Gorka, sin incidencias en tráfico, por ahora es todo. Más información en una hora y en todo momento en hora en Gerarte.

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1: La expresión en au revoir mag es estar harto, estar hastiado. Y partiendo de este concepto, comenzamos hoy una nueva edición de Aquí París. Soy Alain Pérez, estás en Radio Vitoria, en colaboración con Radio Francia Internacional. Y múltiple instrumentista, Hugues Le Bars, tiene un estilo que es particularmente fácil de reconocer, con sonidos reales, ambientes, ruidos concretos sobre las voces que organizan todo. En la canción que hemos seleccionado hoy, Eugene Ionesco está harto y lo dice tal cual, se abandona y también se divierte. Hugues Le Bars se deja llevar por el vals de las palabras y el cansancio del escritor en general.
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1: Esta canción se escribió en 1921 por Maurice Jivin y Albert Willemetz. Este último aporta todos los ingredientes para hacer de Jean Mer una canción realmente popular. Arletty, actriz y cantante, tuvo la buena idea de volver a interpretar en 1956 esta canción, aportando su impertinencia legendaria.

0: Leo Ferré fue un autor y compositor de los más prolíficos. Publicó 40 álbumes en 50 años de carrera. Yen Amer es una canción de Leo Ferré que grita su rabia, como también su voluntad de cambiar las cosas y el mundo. Esta canción, de 1961, estuvo prohibida en la radio, además.
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Oriunda de Lorena, una región francesa, Sasha Andrés sintió muy rápido una verdadera pasión por la música y también, por supuesto, el teatro. Actualmente, ella logra llevar las dos carreras paralelamente y formó parte del grupo de rock experimental Helio Gabal. La idea del álbum Au Bordel, Souvenirs de en París, en el que Sasha Andrés participó interpretando el título Ases, germinó en la cabeza del guitarrista de jazz Noël Achoté en 1999, sumiéndonos en un universo extraño.

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1: Tufris Maracas es un grupo que compone textos comprometidos y también poéticos, que dedica la mayor parte a la libertad. Detrás de Tufris Maracas se esconden dos amigos de la infancia oriundos de Sète, una ciudad en el sur de Francia, Vincent Allard y Vincent Sánchez, que se encontraron en 2007 para hacer música en el metro parisino. Chien de Vie, publicado en 2015, es el segundo álbum de este grupo que le da un buen lugar a sus textos comprometidos y a sus ritmos tropicales.
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0: una música para despertar las conciencias. Sus textos hablan de las injusticias que sufre el pueblo africano en general. Oriundo de Costa de Marfil, Fakoly empezó su carrera en 1987 con el grupo de reggae The Jellies. El trabajo Una Victoire de la Musique en 2003 le permitió tener cierta fama en África, pero también en Europa. 10 álbumes en 10 años que hacen referencia a la historia como ejemplo para la juventud africana marcan su carrera.
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0: cantante canadiense Diane Tell obtuvo un éxito popular en 1981 en Quebec y en Europa, gracias a la canción Si j'étais un homme. Luego Luc Plamondon y Michel Berger le ofrecieron el estrellato de La Légende de Jimmy, comedia musical de 1990. Y en 2009 tuvo la buena idea de retomar algunos estándares del jazz.
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Patrick Bruel empezó su carrera artística en el cine y en el teatro. Insaciable, se lanzó luego a la música y de esta manera, en 1984, logró un gran éxito musical, con una melodía muy simpática, con un texto fácil pero lleno de humor. Sin embargo, fue en el cine con más de 40 películas, donde su actividad artística ha sido la más densa.

0: 1964, cuando Charles Aznavour cantó esta canción, todavía no era el monstruo de la música francesa que es actualmente reconocido por todos en Francia y también en todo el mundo. Durante sus 70 años de carrera ha compuesto más de 2.200 canciones y cantado en 8 idiomas diferentes. Este cantante totaliza actualmente más de 180 millones de discos vendidos en todo el mundo. Ahí es nada.
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2: Esta canción proviene del segundo álbum de Matthew Bogart. Su estilo musical ha sido calificado siempre de minimalista. Y en el plano musical está influenciado sobre todo por Bob Marley y Dick Annegarn. En 2015 fue nombrado Caballero de las Artes y las Letras de Francia, suprema recompensa por este autodidacta convencido.

La canción de Nino Ferrer, Les Hommes à tout faire, proviene de su álbum Agatha en 1969, que marcó un giro en su carrera y el final de su primer periodo, la de bufón, con el que ganó el éxito y la fama, pero que despertó en él cierta frustración. Después de sus inicios, teñidos de blues y de gospel, ignorados por el público en 1963, empezó verdaderamente su carrera 2 años después, a partir de 1965.

0: Después de haber seguido estudios en la Escuela de Bellas Artes, Richard de Bourdeaux descubrió un irreprimible gusto por la música. En el transcurso de los años 70, publicó una serie de discos sencillos, entre ellos Gemenu, que a pesar de su particularidad, pues lo condujeron al Olympia como estrella americana del espectáculo de Alain Souchon.
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Grabado en 1981 en Londres, el álbum Paz Fácil es un disco introspectivo que revelaba las desilusiones de Johnny Hallyday ese mismo año, impregnadas también de cierta nostalgia. Con esta canción, el cantante increpaba a la prensa que lo había dado por muerto poco antes y generalmente inventaba su vida. A pesar de su éxito, este disco, que suena muy rock, marcó el final de su colaboración con Michelle Mallory, después de 19 años de una fructuosa complicidad.

Lo esencial de la carrera de Joel Daïdès se desarrolló en el transcurso de los años 70 con como momento brillante el éxito internacional del verano de 1971, Mami Blue. Autodidacta de la guitarra, Joel Daïdès se inició participando en diversos grupos antes de empezar una carrera en solitario en 1970. Es en su cuarto álbum en el que encontraremos Jenna y Meg du Quotidien, donde su potente voz, muy blues, es su principal triunfo.

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1: Nacida en 1923, Cheika Rimiti era una cantante argelina muy popular por ser la creadora del Rai, un género musical argelino. Su vida fue mitad francesa, luego argelina a partir de la independencia del país en 1962. Prohibida por un gobierno argelino condenador y un Islam muy estricto, Cheika Rimiti pues cantó a muchas cosas, cantó al amor, cantó al alcohol, a la mujer, a la libertad, al feminismo. Ella llegó a París en 1979 y se volvió poco a poco la embajadora internacional del Rai. Incluso cantó en el Zénith de París con los Chefs, que son también cantantes de Rai, dos días antes de su muerte, en mayo de 2006. Y así, con este sonido, terminamos una nueva edición de Aquí París. Ha sido un placer haberte acompañado durante esta hora con lo mejor de la música francesa. Un saludo de quien te habla, de Alain Pérez, y hasta la próxima. Agur.

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1: Son las 10. Gabón, un militar de la UME ha fallecido esta tarde en un accidente mientras participaba en el operativo para extinguir el incendio de las Peñas de Riglos en Huesca. Al parecer, el camión en el que viajaba junto con tres compañeros ha volcado. Uno de ellos ha resultado herido grave y ha sido trasladado al hospital. Además, una persona ha sido enviada a prisión como presunta autora del fuego intencionado que ha calcinado ya 17.500 hectáreas y ha obligado a desalojar a más de 1.000 vecinos en Jaca. No quitan ojo a la evolución del incendio porque su flanco derecho se está aproximando al monte de Oroel a pocos kilómetros de la ciudad, aunque el operativo desplegado en la zona con más de 1 millar de efectivos y 40 medios aéreos ha logrado contener parte del avance de las llamas hacia ese punto, destino vacacional de muchos vascos.
2: Hemos visto una montonera de humo, se veían los focos, es bastante, o sea, todo yo que he conocido esa zona, está todo muy, muy abrasada, muy mala.
3: Y Sanda, penagarrisa, negarre y chikua.
4: Sí que ha caído ceniza y te manchaba, ¿no? Porque al mediodía ayer estaba cayendo ceniza.
1: Y seguimos muy pendientes también del niño vizcaíno de 10 años que permanece ingresado en el hospital de Cruces en estado muy grave después de que anoche un tractor lo atropellara en Espinosa de los Monteros. El accidente tuvo lugar en la plaza de la localidad cuando el menor salió a la carretera y el conductor no lo vio. La víctima fue trasladada al hospital de Cruces tras ser estabilizada. Y en Viana, Navarra, se ha estrellado una avioneta y sus dos tripulantes están hospitalizados con heridas de gravedad. Uno de los heridos es un hombre de 25 años, alumno de una escuela de pilotos, y el otro un monitor experimentado de 27. Uno ha sido trasladado al hospital de Logroño y el otro al Universitario de Pamplona con politraumatismos y fracturas de consideración. Y el Ayuntamiento de Bayona presentará recurso ante la reciente decisión del Tribunal de Pau de tumbar el reconocimiento del euskera y el gascón.
5: Je ne comprends pas l'ordonnance qui vient d'être rendue, qui a donc fait droit à la demande. Je ne comprends pas cette forme d'allergie, de réflexe psychologique.
1: El alcalde Jean-René Echegaray habla de alergia incomprensible y anuncia que están dispuestos a llegar incluso a la Corte de Casación de París si los distintos recursos no prosperan. Actualizamos ahora la información deportiva con Iker Perea. Gabón, Iker.
6: Caixo, ¿qué tal? Gabón, finalizó el partido, la segunda semifinal de la Euskal Herria Copa Femenina aquí en el campo municipal Cherloya de Azcoitia. Empate a uno entre la Real Sociedad y el Eibar en la tanda de penaltis. El conjunto Donostierra fue mejor, por lo tanto jugará la final de la Euskal Herria Copa el próximo miércoles en el Estadio Galdirun frente al Athletic Club. Ganó ayer el Athletic, ganó hoy en la tanda de penaltis la Real Sociedad. En la final, repetimos, Athletic Real Sociedad el próximo miércoles en Irún.
1: Es que ricasco, Iker, sin incidencias en tráfico, finalizamos por ahora. Más información en una hora y en todo momento a través de Orain. Gero arte.

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0: Patxi Zubizarreta, ¿qué ave serías? ¿Cómo estás?
1: Pues alguna más movida que el gavilán que puede representar esta canción. Sería una golondrina o si no una cigüeña.
0: Eres de esas personas que alzar un vuelo, siempre atento al ruido, decíamos, de la vida, pero también buscando la poesía.
1: Sobre todo porque con el día a día creo que nos olvidamos de la hermosura de la vida, ¿no? Dicen los filósofos que hemos despoetizado la realidad y nuestra labor es estar atento a esas pequeñas escenas que no tienen que estar en la naturaleza. Puede ser la caja de un supermercado, en un parque, en la biblioteca, en una cafetería, siempre buscando motivos para no dejarse llevar por la dictadura de la actualidad, de la tiranía del presente, ¿no? Entonces, la poesía creo que nos ofrece esa mirada diferente.
0: Pachi, naciste en Ordizia. Allá comenzó la partitura, ¿no? Los pentagramas de tu vida comenzaron con canciones, con una canción, con una música.
1: Sí, nací en Villafranca de Oria, que luego se convirtió en Villafranca de Ordizia y hoy es Ordizia. Ha cambiado tanto. Sí, nací con esta partitura. Era la canción que escuchaba mi madre de niño, Gaurda Nere Kristauak, que ella la había recuperado a su madre. Y la escuchaba en euskera cuando yo iba perdiendo mi lengua materna, ¿verdad? Porque tuve que estudiar a finales del franquismo. No había televisión, no había radio en euskera. Estaba prohibida la lengua. Mi abuelo apenas sabía hablar castellano y yo ya apenas sabía hablar euskera, ¿no? Por eso recuerdo con mucho cariño esta canción.

0: Gaurdani de Kristauak, un villancico, nos decías, de tu ama, cantado en esta ocasión, interpretado por Olatz Zugasti. Lo grabaste en un libro disco, Urrezko Giltza, para recuperar tu lengua materna perdida, reivindicar lo bueno, además de la tradición.
1: Sí. Decía John Berger que no podemos echar a pedradas la cultura que hemos conseguido durante miles de años, ¿no? Esa cultura que hoy no aparece en las pantallas y que sí que quise recuperar porque ya empezaba a ser padre. Yo, que había sido el niño de mi madre, el niño mayor de tres hermanos, tenía que cantarles en los parques, necesitaba canciones de cuna, ¿no? Y no sabía cómo cantarles. Por eso Urrezko Giltza fue un proyecto muy hermoso. Ellos empezaban en la Ikastola Avendaño, aquí en Vitoria, y con el coro

0: imperfecto de la Ikastola, con José Rasen Perena al piano, Mari Carmen Oriozola, Martín Tejería, gente compañera tuya de la radio, en este caso de Euskadi Irratia, grabamos este libro. Recuerdo que lo presentamos en el Europa y fue entrañable para mí. Creo que es un gran tesoro, entre otras cosas porque guarda un pequeño cuento de José Ratibel. Era un fraile benedictino de Ataun, de donde era mi abuelo también, y él tiene un pequeño libro de cuentos que escuchó a su padre de niño, entre los que aparece La burra en Leisea, la cueva de los ladrones, que es Ali Baba en versión vasca. En lugar de Ábrete sésamo, el ladrón dice Ábrite puertas, clisclas. Por eso mi conclusión es, después de Ordizia, Vitoria, Ataun, los cuentos son universales, los sentimientos son universales. Cambiarán las lenguas, cambiarán las ropas, la forma de vivir, pero en el fondo todos somos la misma persona con distintas maneras, distintos colores.
1: Pachi, un libro con el que retrocedes de alguna manera, una canción en el tiempo, el Eitite de Ataun, no sabía castellano, sí, apenas. Y tú apenas sabías euskera.
0: Sí, esas contradicciones, ¿no? Pero en Ataun también tuve la suerte de conocer a José y Miguel Barandiarán en una pequeña casa que desentonaba con el resto de los caseríos, porque claro, él había estado refugiado en Sara. Por eso su casa, su pequeña casa, se llamaba así, Sara. De forma que creo que tuve ese privilegio de escuchar la cultura de boca de los protagonistas, ¿no? Pero paso en todos los lugares, ¿no? Miguel Delibes, cuando escribe Castilla, habla del último carbonero, del último lobero. Mi abuelo era contrabandista a la fuerza. Tenía que ir a Ataun a echar yarnaza por patata, por aceite, de noche con una bicicleta que apenas frenaba. Tenía que cortar con un hacha la rama de un haya para que le fuera Fernando en la bicicleta, la ataba al sillín, de forma que ese saco de patatas que le hacía avanzar muy rápido, pues podía ir más despacio. Creo que nuestra labor es estar atentos al presente, pero enraizados en una cultura, con todo lo bueno y todo lo malo. Cuando hablo de la memoria, no todo es positivo, ¿no? Por ejemplo, el papel de la mujer, tan importante pero tan relegada, ¿no? A su casa, hasta hace poco, incluso no podían, me contaba una mujer que no es mayor, que no podían ir al banco a sacar dinero porque necesitaban el permiso de su marido, ¿no? Por eso esa cultura, imperfecta también, creo que tenemos que saber recuperarla en su aspecto positivo, ¿no?
1: Lo bueno de la tradición,
0: sí,
1: ¿no?
0: Sin duda, sí. Y a veces traicionarla también, y ponerla en duda, criticarla, pero sobre todo con el respeto. Yo creo que hemos perdido también esa sensación, ¿no? Dicen que lo que en Oriente es sabiduría, que le llamamos terapia, ¿no? Nosotros hemos abandonado esa sabiduría porque, no sé, hemos aparcado a las personas mayores, ¿no? Y es verdad que también ha cambiado la forma de ver la edad, ¿no? Lo que antes eran los abuelos, las abuelas, ahora creo que serían los bisabuelos o las bisabuelas, ¿no? Ha cambiado la forma de ver el mundo.
1: En esos momentos de niñez, cuando eras un niño, ¿qué fue para ti un descubrimiento? Porque a ti te aumentaban la paga si hablabas euskera, por ejemplo. Sí. Esos recuerdos o esos pequeños detalles que te hacen retroceder en el tiempo, que te hacen ir atrás.
0: Pues son tantas las cosas. Por ejemplo, la llegada del sonido, de poder grabar, como estamos haciendo ahora, con un pequeño magnetofón, ¿no? Recuerdo haber ido al cine a grabar la película Papillón. En una bolsa llevaba, en una mochila llevaba mi magnetofón, ¿no? Y grababa con un pequeño... Aquello era poder grabarle a mi padre tocando el chistu. La llegada de la televisión, de la imagen. Por eso, no sé, no estoy ni siquiera en contra del libro digital o... Pero prefiero el papel, sigo escribiendo a mano todavía, ¿no? Por eso me siento un poco dinosaurio en ese sentido, ¿no? Creo que tenemos que ofrecer la cultura abierta. Hablábamos de Urresko Giltza, el libro disco, ¿no? Con imágenes, con pequeños vídeos, aprovechar todas las posibilidades técnicas que tenemos hoy en día, ¿no? Pero el salto es fundamental, ha sido muy brusco y es, creo que estamos desorientados totalmente.
1: Bueno, en tu memoria se entremezclan los recuerdos de la niñez y de la adolescencia.
0: Sí.

0: La adolescencia con Imanol de Trevileren Azkenitzak.
1: Sí, siempre hablamos de Xavier Lete, Mikel Laboa, Lourdes Iriondo, Esdo Kamairu, y creo que hemos olvidado a Imanol. Y a mí me ayudó mucho. Recuerdo el primer concierto en el que lo vi, en el Victoria Eugenia de San Sebastián. Había empezado a recuperar mi lengua ya con 18 años, más o menos, en el Euskaltegi de Lazkao, Maizpide. Al año siguiente ya era profesor en ese mismo Euskaltegi. Y Manuel también ha estado muy atento a la memoria de los mayores, ¿no? De hecho, esta canción que escuchamos ahora forma parte de una pastoral de un teatro muy antiguo que cantaban en Zuberoa también, que yo no entendía la letra, y de hecho todavía me cuesta porque el dialecto de Zuberoa es muy peculiar, es muy musical, a mí me maravilla. Y fue un descubrimiento descubrir que, por ejemplo, recuerdo haber ido al dentista pues con 14, 15 años a Hendaya, porque era más barato que en Ordizia, ¿no? que en Donosti. Y ahí veía las primeras ikurriñas, ¿no? Y no sabía que existía un país vasco aparte, más allá de Irún, ¿no? Y con cantantes como Imanol, que cantaban a poetas franceses, ¿no? O recuperaban nuestras canciones, fui empezando a reconocerme, ¿no? A aprender. Y cometiendo faltas impresionantes que hoy en día un escritor no puede cometer, ¿no? En el examen recuerdo que no se me olvidaba la K, el ergativo del euskera, ¿no? Hoy en día me hace mucha gracia, ¿no? Pero lo pasaba mal. Y mi pena es de esa adolescencia no haber... Me enamoré de la lengua, de la cultura, me ilusioné. Recuerdo que era una etapa además de muchas manifestaciones, muchas huelgas, muchas asambleas en el instituto y en Ordizia en particular. De hecho, las manifestaciones al mediodía se hacían en Beasain porque la policía solía venir a la noche, y en Beasain apenas solía venir la Guardia Civil, pero en Ordizia sí, y era muy difícil escaparse, pero tiene muchas salidas, tiene muchos vericuetos y callejuelas para irse al monte, ¿no? Y recuerdo muy bien aquella época, muy ilusionante y sin embargo muy poco carnal, vamos a decirlo de esa manera. Mi madre me contaba que estudiaban las monjas en Ordizia, en esa Villafranca de Oria entonces, y que antes de ir al cine solían pasar por la iglesia para ver la calificación que el cura, el párroco, había puesto a la película correspondiente, y no podían ir porque aquello era pecado, ¿no? De hecho, una amiga suya se chivó porque la había visto bailar con un chico en las fiestas del pueblo, etcétera. De ahí vengo yo. Y creo que el cuerpo era muy relacionado con el pecado. Y por desgracia, solamente di en aquella época besos abstractos. Eran pequeños orgasmos lingüísticos los que tenía, ¿no? Recuperar la lengua, las palabras, las canciones, ir siempre ya desde entonces con un pequeño cuaderno, ¿no? Y sin embargo era muy ilusionante. Era una época, no sé, que recuerdo, por una parte con nostalgia, por todo lo que no hice, precisamente, y también con cariño, ¿no? Porque descubrí, no sé, iba descubriendo el mundo.
0: De Imanol a Paco Ibáñez.

0: tiempo no entra Paco Ibáñez en tu vida?
1: Yo creo que en la etapa universitaria también era un cantautor comprometido, ¿no? Como Víctor Jara. Era amigo, muy amigo de Imanol. De hecho, recuerdo haberlos visto aquí en el Principal, en Vitoria. Vivía Buesa, estaba en un palco y a veces se dirigían a él con un poco de sorna, ¿no? Porque a veces el arte tiene también ese desparpajo, ¿no? Que puede ser incómodo en algunas ocasiones. A través de Paco Ibáñez descubro a Goytisolo, descubro la poesía clásica, española, francesa. También se tuvo que retirar a París, como Imanol, ¿no? El exilio. Personas desenraizadas, luego comprometidas, ¿no? Cuando la muerte de Yoyes se nos dice, no es casual, ¿no? Imanol canta en ese concierto y lo desprecian en muchos aspectos, ¿no? Por eso su vida siempre ha sido para mí muy, a nivel simbólico, muy representativa de la rebeldía, ¿no? De cómo comprometerse. Todavía no lo tengo muy claro, porque hemos salido en tantas protestas, ¿no? Y creo que debemos salir todavía más, ¿no? Porque es necesario. Sobre todo por esa sensación de estar despiertos a lo que pasa en nuestro interior, porque a veces nos sentimos perdidos y solos, pero la vida sigue siendo bella, ¿no? Si le mira de esa manera. Creo que es un continuum. Imanol, Paco Ibáñez, son otros tantos los músicos que me han acompañado, ¿no? Pero y esta canción en particular, cuando estoy un poco, hace mucho que no la escucho, hacía mucho que no la escuchaba, pero siempre me ha acompañado como el Principito de Saint-Exupéry, que tampoco, antes lo leía todos los años para volver a sentirme vivo, poético. La vida te endurece, ¿no?
0: Pero, Pachi, en aquellos años 80, con una adolescencia, con una juventud, o esa entrada, ¿no?, a la juventud, un chaval sensible, porque tú ya buscabas la belleza narrativa, ¿no?, buscabas la grandeza oral, sabías que tenías algo más. No eras un chaval habitual.
1: Debía ser extraño o raro. No jugaba al fútbol, no iba a ver los partidos. Y solía ir al cine, solía ir al teatro. Recuerdo algunas anécdotas en ese sentido, ¿no? Pero siempre me he sentido respetado. O sea, y he empezado a andar mucho en bicicleta. De hecho, cuando vine a hacer la matrícula a la universidad, aquí a un paso de nuestros estudios, vine en bicicleta desde Ordizia. Todo Euskadi lo conozco sobre todo por la bicicleta y la montaña. Sí, era una época que me marcó mucho. Bueno, no sé hasta qué punto. No lo tengo muy claro. No me conozco todavía lo suficiente para analizarme.
0: Y en esa sensibilidad llega también Bob Dylan.

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1: Bob Dylan, Blowing in the Wind, erantzuna izan dabil.
2: Sí, es el título de un libro, una especie de dietario juvenil, porque en aquella época mentí a mis padres, les dije que iba con un amigo a Barcelona en bicicleta, iba solo, sin dinero, recuerdo, eran San Fermines, dormí cerquita de Sangüesa, en una estación de autobuses, la siguiente fue Panticosa, y la cuestión era que me apunté a hacer un cursillo de expresión corporal en Barcelona. Como decía Coetze, el premio Nobel de Literatura, sus personajes, muchas veces los masculinos, están divorciados de su cuerpo, y eso es lo que yo buscaba. En lugar de estar en la barra mirando a lo que pasaba alrededor, a las chicas que pululaban por allí en particular, pues decidí hacer ese cursillo, que apenas me sirvió para nada, pero por lo menos hice ese viaje. Y lo que sí me sirvió fue para recrearlo después en una especie de libro de viajes, de cuaderno de bitácora con las ilustraciones de Manu Ortega. Ya hablamos de discos, hablamos de cómic, que se entremezcla entre las palabras. Y creo que todo eso me ayuda a expresarme, ¿no? Los músicos amigos, los ilustradores, los pintores amigos. Creo que buscamos mejor la poesía de la vida juntos, que la expresamos mejor. Y en este caso, pues fue un viaje un poco duro, un poco complicado.
1: ¿Qué años tenías, Pachi?
2: Pues 18, 19 o así. 19, sí, por ahí más o menos. Y luego fue el primero, porque luego hice otro hasta Asís. También seguía con mi época idealista, el santo ecologista, ¿no? San Francisco. He vuelto hace poquito a Asís. Así sí, y me ha vuelto a sorprender para bien, porque recuerdo que en el viaje a Asís, eso sí que lo hice con un amigo, también sin dinero, íbamos durmiendo en la calle, nos daban algo de comer, íbamos tomando la fruta del camino, también lo pasamos a veces bastante mal, pero fue un viaje también memorable, y reencontrarme allí con, creo que buscábamos cambiar la sociedad, ¿no? Y Asís, San Francisco, Clara, también eran en ese sentido personajes peculiares, porque no, quizá no lo he dicho, pero la religión estaba tan presente en nuestras vidas, ¿no? El rosario, la teología de la liberación, era una forma de ver el mundo, era una forma poética, ¿no? Yo veía a las personas comprometidas en Sudamérica, las monjas, los misioneros, para mí eran, claro, yo no conocía a ningún escritor hasta llegar a la universidad, que fue Juan Mar Irigoyen, ¿no? Pero empezaba a ver a personas que querían cambiar el mundo también.

0: Antxo Malverde,
1: ay,
0: que nos habla de sueños. Ay.
1: Ametxe Tariak, jo. Mi última novela, estoy escribiendo las últimas páginas, hablo de los cantos postreros, ¿no? Una protagonista va eligiendo los cantos con los que quisiera morir, ¿no?, en sus últimas horas. Y cuando escucho esta canción me emociona especialmente, porque aprecio mucho a Antxo Malverde y aprecio mucho a Mirande, a John Mirande, el poeta también analfabeto, nació en París, sus padres eran de Zuberoa, no sabía euskera, aprendió su lengua, no sé, idealizada quizá, en París, y era sobre todo un personaje heterodoxo. No creía, todos los académicos de la lengua eran súper religiosos y sin embargo él era ateo, reivindicaba la mitología, era muy contradictorio. Pero esta canción me recuerda, me emociona especialmente y me trae a la memoria París.

0: Filología en Gasteiz, francés en París.
1: Sí, en el instituto creo que fuimos de los últimos que aprendíamos francés, ¿no? En lugar del inglés que se impuso después. Siempre me ha gustado el francés, lo siento como muy cercano. El inglés me ha costado, lo he intentado posteriormente, me ha costado. Sé que es quizá más sencillo de aprender, pero no sé por qué, es una lengua latina, me resulta más entrañable. Y estuvimos en varias ocasiones en el Euskal Etxea, cerquita de la Torre Eiffel, en la primera sede que tuvo antes, ahora está en otro lugar. Íbamos por las mañanas a aprender francés y por las tardes a conocer la ciudad, los alrededores. Me traen muy buenos recuerdos ahí, las tertulias bebiendo vino Beaujolais, el primer año, el más barato, claro, que había. Pero lo recuerdo con mucho cariño y luego me ha servido para traducir a... no solamente para crear, sino para leer a escritores que escriben en francés, sino para traducirlos también, ¿no? A Saint-Exupéry, El Principito, era mi sueño traducirlo. Había varias traducciones anteriores, pero un poco anacrónicas, macarrónicas. Y también a escritores como Abdelah Taïa, muchos escritores marroquíes, árabes. Ahí recuerdo un gran centro de estudios árabes. Viven allí y escriben en francés. Entonces esa es una posibilidad para mí. Fátima Mernissi también. Sueños en el umbral. Tiene un cuento, un libro maravilloso. Ella nació en Narem. Pero casualmente esa novela, ese libro, lo escribió en inglés. Entonces no pude traducirlo. Se acaba de publicar en euskera. Terraza de Becatúa. Sueños en el umbral en castellano. Un libro maravilloso. Y sí, para mí... fue conocer la megápoli, la primera vez que salía de... Además, anteriormente había ido porque el primer concurso de cuentos que gané fue... el premio que obtuve fue un viaje a París. Y el segundo, ya con un cuento en euskera, fue a Madrid. Entonces fue conocer qué megápolis nos rodeaban, ¿no? Qué imperios también, ¿no? Porque han sido los dos grandes países colonizadores, ¿no? Y es justo, en los dos ha habido vascos, ¿no? Tanto en el imperio francés como en el imperio español, ¿no? Por eso, bueno, todo es recordable y relativizable, ¿no?
0: Bueno, eran las grandes ciudades a las que te acercabas, sí. Porque conocías, salías de Ordizia, llegaste a Vitoria, sí. Una ciudad un poquito más grande. Sí. ¿Qué te encontraste en Vitoria en aquellos años?
1: Antes habíamos llegado en tren hasta... Bueno, mi madre solía venir a visitar a una tía monja aquí a las Carmelitas en tren. Solían ir hasta Alsasua y de Alsasua... El viaje de novios de mi madre fue... La primera noche fue en Vitoria también. Yo vine... La primera vez que vine fue en bicicleta y luego ya vine a hacer la matrícula. A mí me ha dado otra perspectiva. Ordizia, Guipúzcoa en particular, está llena de valles, ¿no? No hay infinito, no hay perspectiva. Hay que subir hasta el Chindoki o hasta el Murumendi para ver el mar o los Pirineos. Y Vitoria, también haciendo un ejercicio de memoria, me dio otra forma de ver al País Vasco. Toda la toponimia. De hecho, poquita gente sabe que el primer diccionario euskera-castellano se hizo en Vitoria, en el siglo XVI, por un italiano, que vino aquí, escuchó la lengua, pues en la Plaza del Machete, en Villasuso, hizo un pequeño diccionario. Entre las palabras que recogía está Erresala, que significa árbol en el euskera de la época. Y para mí fue un descubrimiento ver... otra mirada, ¿no? Cuando nosotros vamos al baño y echamos la bomba, el agua va al Mediterráneo, sin embargo en Ordizia va al Cantábrico, ¿no? En ese río orilla siempre sucio, siempre contaminado. Y me ha dado otra forma de ver. Creo que en la literatura en euskera ha faltado la parte de la Llanada, la parte de La Rioja, la parte de... en contraposición al verde, ¿no? Al verde que también hay aquí, claro. Es curioso porque apenas se ha escrito en euskera sobre el mar, y justo Ignacio Aldecoa escribió grandes novelas sobre el mar, ¿no? Con una gran perfección técnica, Gran Sol, etc., ¿no?
0: Y Vitoriano, desde, Ignacio
1: Vitoriano, Aldecoa. Sí, sí, sí. Desde mis primeros libritos ya los que eran bastante pésimos en general, sobre todo a Meche, tal como tú y yo.
0: ¿No te gustaron?
1: No, bueno, es que fue un desastre porque quería mostrar todo lo que sabía y eso es justo lo último que tiene que hacer un escritor. Pero ya aparece Vitoria como espacio. Xavier Montoya, Ricardo Arregui escribían sobre Vitoria, pero yo la he querido, como Enguero de Palza reivindicaba a Pamplona, ¿no? Iruña. Yo he querido recuperar, ¿no? Plasmar de una forma normal, cotidiana, en Estía Taospiña, loa que eskutatzen duena en la novela, que sea algo cotidiano, normal, que la gente se identifique con los paisajes que vas narrando, ¿no? Armentia, el centro, la parte vieja. Creo que es una decisión consciente.

0: Sí, de Vitoria a África, de Vitoria a Marruecos.
1: Sí, fue un viaje memorable en autobús con litera. Seguramente ya no son legales hoy en día, ¿no? Con muy poquito dinero, yo solo, rodeado de mucha gente, todas muy variopintas. Y África, mi padre había hecho la mili allí, sabía algunas palabras en árabe. Yo había hecho un pequeño cursillo, había una asociación vasco-árabe en la parte vieja y un profesor de Alejandría nos daba unas clases de árabe. ¿Cómo se ve el mundo, ¿no? Se escribe de derecha a izquierda, ¿no? Nosotros vemos el mundo de izquierda a derecha y sobre todo los colores, las emociones. París es Descartes, es pienso, luego existo. África y el mundo árabe en particular, la literatura árabe, es sensual. Es siento, luego existo, me emociono, luego existo, sudo, luego existo. Es muy corporal, que es justamente lo que yo buscaba, ¿no? No es decir que el personaje está triste, no, es que tienes que buscar algo que está oliendo, que está sintiendo, que decirlo de otra manera, ¿no? Siempre me ha ayudado. Y esta canción en particular además reivindica la interculturalidad, el respeto por el otro, por las lenguas, ¿no? Por ejemplo, cuando decimos algarabía, esa palabra que odio porque sé lo que significa, ¿no? Algarabía significa alarabilla, es la lengua árabe. El bullicio se identifica con la lengua árabe, ¿no? Como con el euskera o con otras lenguas, ¿no? Y hice ese viaje y luego siempre he estado atento, después de escribir Estía Tospiña, de Hiel y de Miel. Se acaba de publicar en portugués también, en Macedonia, en Eslovenia. Y para mí fue un descubrimiento que luego se ha representado en una forma de ver el mundo como lo representa Drexler en su canción, ¿no? Antón Valverde la cantó, esta canción se la pedí que la cantara en Motril, en unos encuentros sobre migraciones. Allí nos acompañó Mincho Cemillán, que es un compañero de fatigas y de alegría sobre todo, porque es los escritores solemos ser más sombríos, pero la gente que hace cómic, la gente, los pintores en general, es mucho más divertida. Por eso me acompaño de ellos. Y en Motril tuvimos una experiencia maravillosa. Allí conocí a un chico que había venido en patera desde Gambia, Lloro. Hoy en día su historia termina bien, pero acaban de morir 145 personas en un cayuco que venían también de África. Luego eso se refleja en Corre, Kuru, Corre. Ahora se va a hacer una película de animación. No sé si saldrá este año o a lo largo del siguiente, pero ese espíritu del respeto en Ordizia, en esa escuela en la que yo aprendía, ahora se hablan más de 30 lenguas. Más de 30 lenguas. Solamente en Senegal se habla más de 60. Aquí andamos a vueltas con dos o tres y no nos no sabemos apreciar
0: la riqueza,
1: el tesoro. La gente también piensa que, reivindicar una lengua es reivindicar una pureza especial. No, porque el euskera vive porque ha estado contaminado, felizmente, por el latín, por el árabe también. Alcóndara, albiste, aldaba, son palabras que están tomadas del árabe, pero la mayoría del latín. Por eso la historia de las lenguas también, la historia de las palabras, es que es mi, el diccionario es mi compañero de viaje.
0: Y la interculturalidad.
1: Sin duda.
0: Muy presente en tu trabajo,
1: sí,
0: ¿no?
1: Sí, como aspecto positivo de ver la vida, sí.

0: De Baixo da Agua. ¿Te gusta mucho la música portuguesa?
1: Sí, y esta canción en particular porque hace referencia al agua, ¿no? Una persona que quiere estar todo el día, María Betania quiere estar todo el día debajo del agua, donde el cuerpo vuela como las canciones de Mayo y Enar, ¿no? Uno se libera del peso. Decía Isaac Dinesen, la escritora que escribió Memorias de África, que la solución para nuestros problemas está en el sudor, en liberarnos de lo que nos sobra, en las lágrimas y el mar, ¿no? Y María Betania, la música portuguesa podía ser Cesárea Évora también, Cabo Verde, hablando de nuevo de África, ¿no? Me acompaña sobre todo a la hora de la creación. Pongo los cascos, puede ser en una cafetería, en la biblioteca, y estoy escuchando bossa nova, estoy escuchando, no cualquiera, ¿eh? Siempre buscando el tono que tiene la narración que estoy escribiendo, ¿no? Pero me acompaña continuamente. De hecho, si no viviera en Vitoria, me gustaría vivir en Portugal.

0: Estás terminando una nueva novela para adultos. Después de dos viajes memorables a dos parques jardines, ¿no?
1: Sí, uno a Alemania, Bad Muskau, que está entre Polonia y Alemania. Un señor rico, obsesionado con los jardines. Creo ahí una Arcadia fabulosa. Y tuve la suerte de recibir una beca. Si no, no hubiera ido a los jardines. Hoy en día no tomo la bicicleta como la tomaba cuando era joven. Y estuve también en Bomarzo, un jardín también impresionante, lleno de esculturas, de monstruos, de seres mitológicos, que está a una hora de Roma. Y esos eran los espacios donde se sitúa una novela más o menos titulada La mujer que miraba al hombre que miraba a los pájaros.
0: Los títulos siempre simbólicos y sugerentes.
1: Sí,
0: ¿no?
1: El título es importantísimo, sí.

0: Ikusiko dira berriz de Maggi Ollenarra. Ha salido varias veces en la conversación Maggi.
1: Sí, para mí es un hada, es una referencia personal, porque es una campesina de Zuberoa, pero es universal. Con ella he estado en Londres, he estado en Roma, he estado en Venecia y he aprendido mucho a través de su mirada también, ¿no? También es una persona muy sencilla que va buscando las telas más coloridas en los mercados de los pueblos porque se fija en los escaparates más bonitos, pero no puede acceder a ellos, ¿no? Entonces ella se hace su propia ropa, canta su propia música, recupera la tradición, nos recuerda a las enaras, las golondrinas que solían ir a trabajar, a hacer alpargatas del Roncal o de Salazar a la parte de Maule. Trabajar con ella y con Pello Ramírez en particular ha sido... Es la felicidad de los egoístas, ¿no? Cuando me acompañan, no sé, un chelista y la voz de Maggi que está descalza en el escenario, es que uno ya se pone a sobrevolar, ¿no?

0: las colaboraciones con Maggi Ollénar, pero también con Joserra Semperena.
1: Compañero también de fatigas, impresionante. Me ha acompañado en muchos proyectos, en Urrezko Giltza, Mundua lo dago en bitartean, con él hemos estado en el principal, en varias ocasiones, en muchos escenarios. Y me emociona este disco en particular, tiene su obra propia, pero este disco Mandarín Dottore,

0: Mandarín en Andotori. Poesía clásica china.
1: Poesía clásica china.
0: Es nada, ¿eh?
1: Traducida al euskera. Aparece el original. Es un libro con un formato muy especial, con una tapa de hierro. Las pinturas son de Zumeta. Ese tipo de proyectos me encantan, pero hoy en día es muy complicado encontrar a ese editor que nos va a acompañar.
0: Es esa fusión de literatura, de pintura, de música, que es una maravilla.
1: Es buscar la poesía de la vida, pero eso exige un esfuerzo, porque hoy en día nos hemos convertido todos en espectadores, ¿no? ¿Qué están haciendo los famosos, ¿no? Sin embargo, cada uno tiene que ser el protagonista de su vida, ¿no? Sobre todo en las cosas pequeñas, en los detalles pequeños. 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
0: Pachi sigue siendo ese chico vitalista que busca volar.
1: Sin duda. La vida a veces me lleva a dar tumbos de aquí para allá, a hacer cosas que no apetecen hacer, pero hay que sobrevivir, para sobrevivir con el 10% que nos dan por cada libro vendido. Los músicos apenas venden ya sus discos, apenas se publican discos. Es verdad que hay caprichosos que siguen escuchando en vinilo, ¿no? Como en mi caso con Paco Ibáñez. Está la cosa complicada, pero creo que tenemos que seguir volando y buscar la delicadeza de la vida con canciones como estas, vitalistas, Van Morrison, películas como Perfect Days, donde yo volví a escuchar y disfrutar de este tema.

0: Terminamos con entusiasmo, con feeling good.
1: Sí, es lo más fácil hoy en día, es, creo que es caer en el desánimo, ¿no? Pero decía Eduardo Galeano que gente pequeña, haciendo cosas pequeñas en lugares pequeños, podemos cambiar el mundo.
0: Pachi Zubizarreta, ha sido un placer.
1: Igualmente.

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1: Son las 11. Gabón, un militar de la UME ha fallecido esta tarde en un accidente mientras participaba en el operativo para extinguir el incendio de las Peñas de Riglos en Huesca. Al parecer, el camión en el que viajaba junto con tres compañeros ha volcado. Uno de ellos ha resultado herido grave, pero fuera de peligro, y los otros dos leves. Todos ellos han sido trasladados al hospital. Además, una persona ha sido enviada a prisión como presunta autora del fuego intencionado que ha calcinado ya 17.500 hectáreas y ha obligado a desalojar a más de 1.000 vecinos. En Jaca no quitan ojo a la evolución del incendio porque su flanco derecho se está aproximando al monte de Oroel, a pocos kilómetros de la ciudad, aunque el operativo desplegado en la zona ha logrado contener parte del avance de las llamas.
2: Hemos visto una montonera de humo, se veían los focos, es bastante, o sea, todo yo que he conocido esa zona, está todo muy, muy abrasada, muy mala.
3: Y Sanda, penagarrisa, negarre y chikua.
4: Sí que ha caído ceniza y te manchaba, ¿no? Porque al mediodía ayer estaba cayendo ceniza.
1: El Ministerio de Sanidad niega que en Ceuta exista una situación de colapso sanitario, pero sí una saturación. La ministra Mónica García, tras visitar la ciudad autónoma, ha asegurado que tampoco existe riesgo para la población, pero debe atenderse la salubridad de los migrantes. Sin embargo, los sanitarios insisten en que es necesario más personal y medios sanitarios porque están saturados. Xavi Segovia.
5: La ministra de Sanidad, tras reunirse con el presidente de Ceuta, Juan Jesús Vivas, negaba que exista un colapso en la sanidad ceutí, aunque reconocía que está tensionada.
6: Hay lugares en nuestro sistema sanitario que están tensionados. Por supuestísimo que sí, no es normal lo que se está viviendo ahora ni en el hospital ni en los centros de salud.
5: Tan solo 28 de los 101 ingresados en las 175 habitaciones del hospital de Ceuta son migrantes que son tratados por circuitos diferentes, por lo que el riesgo para la población es bajo.
6: El riesgo para la población ceutí es bajo.
5: Los sanitarios difieren de este análisis. A pesar de que la ministra asegura que no hace falta más refuerzos, los profesionales le recuerdan que tan solo cuentan con 7 profesionales en urgencias y que están doblando turnos. Piden más medios. Enrique Roviralta es el presidente del Sindicato Médico de Ceuta.
7: Le reclamamos en su día que aquí ya tenía que haber unos refuerzos externos, es decir, médicos de la península, pero además un buque hospital, que lo hay en el ejército, en la Armada Española, o el despliegue de un hospital de campaña.
5: Ceuta se encuentra en nivel 1 de los planes de catástrofes de un máximo de 3 niveles.
1: Finalizada la Semana Grande Donostiarra, el alcalde Jon Insausti ha hecho un balance positivo de las fiestas. Ha destacado el descenso de la criminalidad y el aumento del uso del transporte público.
8: Hemos reducido en un 45% los delitos respecto al año pasado, entre otras cosas porque durante todo el verano hemos tenido más de 100 guardias municipales extra patrullando por la ciudad. Hemos usado más transporte público, 11.000 viajes más que el año pasado, han sido 865.000 los viajes que hemos realizado en Debus.
1: Y en Burlada, UPN ha denunciado una agresión a uno de sus concejales durante las fiestas. El partido asegura que un hombre irrumpió en su sede y agredió en el pecho a Carlos Soto, que tuvo que acudir a los servicios médicos. La presidenta del Gobierno de Navarra y varios partidos han condenado la agresión y han mostrado su apoyo al edil. Sin incidencias en tráfico, finalizamos por ahora. 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

Hola, ¿qué tal? Bienvenidos a Aquí París, en Radio Vitoria. Hoy la música va a ser 100% francesa. Gracias a la colaboración con Radio Francia Internacional, tenemos una selección fantástica de canciones que suenan así, 100% francesa. Comenzamos con Alistair. La canción que nos proponen es La Femme Parfaite. Reciban el saludo y la bienvenida de quien les habla, Elisabeth Legarda.

Este es el sonido de Alistair. Según dicen, es un tipo raro. Decían que se había convertido en un dandy electro con su primer disco. Con ello llamó la atención también, pero parece ser que todo fue pues una forma de venderse y de vender su música, ¿eh? Esbozando personajes por turnos reales, fantasmales o descuajeringados, este hombre sabe perfectamente qué hacer para llamar la atención y así poder vender más canciones. Es una de las voces 100% francesas que nos proponen hoy desde Radio Francia Internacional, igual que la del Delphine Volange. Forma parte del equipo ganador de Laurent Ballandra, formidable editor musical que ha puesto en órbita artistas de gran talento. Se llama Delphine Volange, la conocimos gracias a un bello dúo que hizo con Bertrand Berlin en el año 2009, donde los riffs de guitarra del cantante retomaban el coro de los ecos con esta hermosa voz de Delphine. Ella viene ahora en solitario y la canción que nos proponen se titula Hotel Chopin.

Diferente voz de Delphine Bolange, una mujer que fue poeta en su etapa estudiantil, se dejó tentar durante cierto tiempo por el arte lírico y después de unos inicios en la Escola Cantorum, pues gracias a esta primera iniciación musical ha seguido en esta vía. Brun es el nombre del siguiente artista que nos visita aquí en Radio Vitoria. Ella escribe, canta, compone, actúa y enseña. Brun sabe hacer de todo, de casi todo, y con su carácter y sus sueños bien definidos ha logrado que estos sueños se conviertan en realidad, volverse una cantante popular. Dio sus primeros pasos en el metro y en la calle. Después, en el año 2002, se encontró con Gregory Jax, el batería que toca con la cantante Isia. Pero 5 años más tarde, en 2007, le tocó el turno a Valentin Montou, realizador y arreglista, que fue el que verdaderamente la descubrió. Su primer trabajo es una mezcla de rock y música pop y salió, se publicó y la primera canción, París, se volvió un éxito que se escuchaba a todas horas en todas las radios. La canción que hoy nos proponen desde Radio Francia Internacional pertenece a su segundo trabajo. Ella es Brune.

Hoy en una mujer que parece que ha encontrado la vía para vivir de esta música, de la música 100% francesa, hoy protagonista en Radio Victoria. Bertrand Soulier es un chico que debe de servir auténticamente para todo. Puede escribir una comedia musical para la actriz Clotilde Corot, un disco para el cantante Sinclair, su propio disco, sin olvidar el álbum de Elisa Tobati o el de François Raoul, laureado y premiado con la Nouvelle Star, este concurso de canto programado por la televisión francesa. No hay que olvidar tampoco que este hombre fue periodista, publicista y música de estudio, así que está claro que puede hacer muchas cosas. Está por todas partes, pero todavía no llega a estar en primer plano, lugar que codicia desde hace bastantes años. Ha realizado un segundo disco que se titula Patiné, con Jean-Louis Pierrot, a quien se le deben los más bellos álbumes de grandes nombres y estrellas como Étienne Dajo o Music. Así que le escuchamos hoy en Radio Victoria con este Nino dans la Lune.

Y ya que hablábamos antes de Miossec, aquí le tenemos de nuevo en esta selección de temas 100% franceses. Después de Finistérien, coescrita con Jan Tiersen, Christopher Miossec, el bretón de gran corazón, regresa con un octavo álbum donde festeja, además del alcohol, a Bretaña y a las mujeres de su vida, y también los amigos, teniendo una sensibilidad que durante mucho tiempo ha escondido detrás de vasos de cerveza. Miossec deja su corazón sangrar y el que se le considera como uno de los pioneros de la canción francesa nos cuenta una vez más los males de su vida con un gran talento. Nada verdaderamente nuevo, pero una alegría sincera volver a encontrar a este artista un poquito menos atormentado y un poquito más feliz. Miossec tiene una nueva vida, un nuevo rumbo y nos lo demuestra con canciones como esta.

Ahí está el sonido 100% francés de Miossec, un personaje y una personalidad tímida que cuenta con su voz grave, con su vida de rockero tierno, pero que a la vez se nos muestra así de atormentado. Mel es nuestra siguiente parada musical. La energía que emana es formidable. Con sus canciones neorrealistas, con un poquito de toque punk, Mel se desliza entre el rock alternativo francés y los cánones de la nueva canción francesa. Autora y compositora, empezó su carrera en Lorena, una región de Francia situada al noroeste del país, allá por el año 2000. Montpied en plein face salió en 2003 y le permitió a Mel efectuar giras por toda Francia. Años después vendrían otros trabajos y en pleno 2011, producido por Toby Dammit, encontramos Western Spaghetti. Nos presenta a Mel con unas buenas relaciones con Kid Congo y con los miembros de Calexico. Es un nuevo encuentro musical que nos da como resultado canciones como esta, Lisa.

Y de una Lisa como título de canción, vamos con otra Lisa, pero como nombre artístico. Liz es una nueva artista que poco a poco va ganando posiciones. Descubierta por Dominique A por internet, Matías Malzieu, el agitador de Dionisios, la ha convertido en su protegida. Es normal, ya que parece que tiene bastante talento. Entre los Estados Unidos y Francia lo aprende absolutamente todo lo relacionado con la música. Y lo ha demostrado, por ejemplo, con una maqueta grabada en los estudios de grabación de Detroit, en Estados Unidos. El encuentro con Johan Dalgaard, un pianista danés instalado en París desde hace bastantes años, ha hecho el resto, por lo menos, para la promoción y la producción del primer trabajo de Liz. La ósmosis entre estos dos artistas es total. Liz y Johan crean, inventan, tocan, se encierran en un piso. Solo viven por y para la música y el resultado es un fantástico C'est doux.

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Y así es como hemos llegado al momento del disco de la semana con Vladimir Anselm. Después de haber sido sucesivamente realizador, creador de vídeos, falsificador, poeta, creador de series, dibujante y guitarrista, el último oficio por el que se le ha conocido a Vladimir Anselm es el de cantante. El disco que hoy nos proponen desde Radio Francia Internacional se titula Heure Courte, la canción, la primera que conocemos, Cheval.

Lo que hoy tenemos entre manos como disco de la semana es el primer trabajo discográfico de Vladimir Anselm. Hace ya varios años que Vladimir Anselm nos encanta con sus canciones, historias poéticas que nos narran con su voz tan particular, a la vez que quebrada y poderosa, con su contenida fuerza. No se parece a nadie. Este Vladimir quizás sea por eso por lo que va gustando cada vez más. No se preocupa por las modas que, según él, pasan. Sea como sea, sigue su camino acompañado de su grupo, Les Atlas Cocodrilles. La cabeza de Vladimir Anselm está llena de luces, de farolillos que brillan sin demasiada luz, pero que nos conducen hacia caminos poblados de extraños personajes, bandas militares perdidas en un país cuya geografía nos es todavía desconocida. La segunda canción que conoceremos hoy de su trabajo se titula «Et plus la nuit s'allume».

Este es el sonido de Vladimir Anselm. Es rugoso, es animado y no se parece absolutamente ni a nada ni a nadie. Su música es arte bruto, es una música de arte contemporáneo con palabras de un poeta triste que mira nuestro mundo con los ojos de un niño. La balada es un paseo en el mundo de Lewis Carroll. Es una manera de sentarnos, de degustar y de escuchar la música de este hombre. The Visage, The Chain es la última propuesta musical que nos hacen desde Radio Francia Internacional para conocer un poquito más de cerca este primer trabajo del señor Anselm.

La música 100% francesa es la que nos ocupa hoy en Radio Vitoria y llega el momento de disfrutar de Mosimo. Empieza a ser una persona y una cantante bastante conocida en lo que es el panorama musical francés. Presentada hace unos años, es una extraña mezcla entre Björk, PJ Harvey e incluso Coco Gauffy. Actriz soñadora, traviesa y sobre todo llena de talento, Melody Ogwu, que ese es su verdadero nombre, se divierte aturdiéndonos con sus animados refranes. Esperábamos hace bastante tiempo un disco propio de esta mujer para poder llegar a escuchar todos los matices de su voz y su manera de tocar instrumentos. He aquí por fin el disco esperado, el que nos presentan desde Radio Francia Internacional. Llega además acompañada por artistas como Marina Adeba o Luc Gini y ha sabido rodearse de grandes talentos para unas nuevas canciones. El tema que hoy nos ocupa se titula Je voudrais être un fleuve.

0: Y del estilo fresco de Mosimo pasamos al rap con Orelson. El segundo disco es el que hoy nos proponen desde Radio Francia Internacional. Descubierto en la red mundial gracias a sus vídeos realizados en casa, el tono sarcástico, muy sarcástico de sus canciones, le ha valido su etiqueta. Orelson ha sido comparado con Eminem o con Mike Skinner. En su nuevo título constatamos que el rapero sigue cultivando su inspiración irónica a la vez que pasa a una nueva generación del escáner con su mirada sin piedad. Orelson no busca hacerse amigos, describe simplemente el mundo que le rodea y es ante todo lo más crudo del mundo. Oscilamos entre una conciencia aguda de nuestro mundo de hoy y una provocación fácil de un hombre encolerizado. La canción que hoy nos proponen desde Radio Francia Internacional se titula Plus rien ne me tente.
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Ritmo trepidante y de verdad interesante el que nos proponía Orelsan. Estamos ya en la recta final de nuestra edición de hoy de Aquí París en Radio Vitoria y acabamos con uno de los temas que hoy nos proponen desde Radio Francia Internacional. Es Kaolin con su Quoi Moi. Después del éxito de Mélangez le Couleur de hace unos cuantos años, Guillaume y Julien Cantillon, Ludwig Martin en guitarras y voces, Olivier Balti en la percusión y Vivian Boucher en el bajo, vuelven al panorama musical con canciones como este Quoi Moi. En el transcurso de sus álbumes definen perfectamente la fuerza del rock francés. En su último trabajo encontramos músicas disco, funky y pop. Es muy fácil en Francia encontrarse encasillado en un género y por eso nuestros cuatro rockeros deciden abrir el campo musical después de haber vivido unas cuantas aventuras artísticas personales que les han enriquecido. Con este Quoi Moi llegamos al punto final de nuestra edición de Aquí París. Reciban la despedida de quien les habla, Elizabeth Legarda, y hasta la semana que viene.

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1: Es medianoche, Gabón. Seguimos muy pendientes del estado de un niño vizcaíno de 10 años tras ser atropellado por un tractor en Burgos. El accidente tuvo lugar el sábado en la plaza de la localidad de Espinosa de los Monteros. Todavía se investiga lo ocurrido, pero según las primeras hipótesis, el menor habría salido corriendo a la carretera. El conductor del tractor no lo vio y fue atropellado. Recibió fuertes golpes en la cabeza y las piernas. Los servicios de emergencia trataron de reanimarlo, ya que se encontraba inconsciente y fue trasladado muy grave al hospital de Cruces. Les contamos también que dos hombres de 26 y 27 años resultaron ayer heridos de gravedad con politraumatismos y fracturas de consideración tras estrellarse una avioneta en Viana, Navarra. Uno de ellos era alumno de una escuela de pilotos y el otro un monitor experimentado. El vuelo procedía del aeropuerto riojano de Angocillo. La Agencia Estatal de Seguridad Aérea investiga las causas. Y en Huesca, un militar de la UME fallecía la tarde de ayer en un accidente mientras participaba en el operativo para extinguir el incendio de las Peñas de Riglos. Al parecer, volcó el camión en el que viajaba junto con tres compañeros. Uno de ellos resultó herido grave, pero fuera de peligro, y los otros dos leves. Todos ellos fueron trasladados al hospital. Además, una persona ha sido enviada a prisión como presunta autora del fuego intencionado que ha calcinado ya 17.500 hectáreas y ha obligado a desalojar a más de 1.000 vecinos. En Jaca no quitan ojo a la evolución del incendio porque su flanco derecho se está aproximando al monte de Oroel, a pocos kilómetros de la ciudad, aunque el operativo desplegado en la zona ha logrado contener parte del avance de las llamas. Y en Huelva, estabilizado el incendio en Niebla, tras más de una semana descontrolado, hay 38.000 hectáreas calcinadas, más de 400 personas de 11 municipios han regresado a sus hogares. Y en las Landas también el incendio parece estar algo más estable, sobre todo gracias al trabajo de los bomberos y los voluntarios que se han volcado para ayudar a sofocar las llamas. Sin embargo, y aunque existe aún cierta preocupación entre los vecinos, abunda el trabajo, la solidaridad y el agradecimiento de los vecinos de las zonas afectadas. Unai Macías.
2: Es habitual que en las situaciones más complicadas aparezcan muestras de solidaridad. Este ha sido el caso en estos incendios de las Landas, donde gente anónima se ha mostrado dispuesta a ayudar en distintas labores.
3: C'est la solidarité, on est content d'apporter une petite pierre à l'édifice, même si c'est pas grand chose.
2: Es, por ejemplo, el caso de Pierre, vecino de Dax, uno de los voluntarios que explica cómo ha estado trabajando en el terreno, colaborando en las labores de extinción y alabando el trabajo de los bomberos. No obstante, no se puede ocultar que hay cierta preocupación entre los vecinos.
4: On nous a dit de préparer les voitures, quoi, au cas où, quoi, les affaires et tout, maintenant les voitures, quoi.
2: Es la voz de una habitante de Garein que explica que por si acaso tienen el coche y las cosas básicas preparadas por si tuvieran que ser evacuados. Lo que es evidente es que cualquier ayuda es buena y que hay muchas maneras de colaborar.
5: On donne de l'eau aux pompiers qui passent. Là, il y a les camions pompiers qui passent, on leur donne de l'eau. Et s'ils veulent, on leur donne des canettes d'Orangina et tout et de Madeleine.
2: Son las voces de dos jóvenes de 14 y 12 años que junto a su hermana de 6 colaboran dando comida, agua y refrescos a los bomberos que están trabajando en la extinción de los fuegos, porque ellos
6: nous aide à arrêter le feu, ils nous aide à sauver la forêt et tout.
2: Son los que ayudan a salvar el bosque y a detener el fuego.
1: Y hoy se cumplen 90 años del fusilamiento de García Lorca. Varios actos en Granada recordarán al poeta cuyo cuerpo aún no ha sido hallado. Búsqueda en la que participa el eibarrés José Ignacio Olave.
7: Tengo dudas que los restos de García Lorca fueran entregados a la familia. El mismo levantamiento, semanas después, se dio cuenta de la barbaridad que había cometido. Más me inclino a pensar que fue trasladado a otro sitio en un momento determinado. Y...
1: Así finalizamos. 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
1: Habíase una vez una película que se llamaba Bailad, bailad, malditos. Estrenada en 1969, la protagonizó Jane Fonda, un icono del feminismo en aquellos tiempos. Estaba basada en una novela, Ellos disparan a los caballos, ¿no? Así se llama. La dirigió Sidney Pollack, representante de la corriente del nuevo Hollywood, junto a Arthur Penn, Woody Allen o Dennis Hopper, y que estaba plagada de antihéroes. Bueno, pues con este título de Bailad Malditos, película que recomendamos ver por lo menos una vez en la vida, queremos, en Generación Vinilo, dedicar un programa a canciones eminentemente bailables. ¡Oh, el baile! ¡Qué gran incomprendido, ¿verdad? Ponemos mil excusas para no bailar. La primera y principal, pues esto, decir lo de yo no sé bailar. Pero si observamos a un niño que apenas se mantiene en pie, veremos que en cuanto oye música se le flexionan las rodillas rítmicamente. Lo llevamos en el ADN, está claro. Bailar no es solo un rito de apareamiento.
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1: Venga, nos ponemos a ello. Bienvenidos.

Mustafa Sandal es una institución en Turquía. Sus canciones suelen ser muy bailables y él mismo baila abiertamente en sus vídeos. Y no, no es gay. Lo digo porque parece, según muestran las películas, pues que solo bailan los homosexuales y los heterosexuales cuando están muy borrachos. Definitivamente, hay que decirlo, a la gente le da vergüenza bailar. No tenemos una relación normalizada con el baile, y eso que sus beneficios terapéuticos son muchos. Si te fijas, la gente apenas baila en los conciertos. Levanta la cerveza en los 5 primeros segundos de la canción y luego se dedica a, bueno, pues a sacarse selfies, comerle la oreja al colega, ir y venir de la barra, salir a fumar. Es difícil, ¿eh? Es difícil permanecer quieto cuando el ritmo y los decibelios saturan una sala, pero todos se confabulan para hacer la estatua. Hay demasiado intelectualismo en el rock, no digamos ya en el jazz, y algunos oráculos consideran que la música de baile es de segunda categoría. El dominicano Juan Luis Guerra nos ha dicho, sin embargo, cosas muy serias a ritmo de merengue.

0: La aparición de Juan Luis Guerra y su grupo 440 fue un acontecimiento casi planetario. Nuestra intensa colonización cultural anglosajona nos ha impedido disfrutar plenamente de estilos como la salsa y su primo, el merengue. Visa para un sueño, esta canción que acabamos de escuchar, de 1989, ha sido un auténtico himno para los emigrantes que tienen que dejar su tierra en busca de un futuro mejor. Lo curioso en la historia del merengue es que aquel brutal dictador que gobernó la República Dominicana durante décadas, Trujillo, fue quien lo sacó de la pobreza y se lo impuso literalmente a las clases altas, que lo consideraban grosero. En cualquier caso, no se trata de género o repertorio, la canción es inherente a la condición humana y se reviste con ritmos diversos cuya intrincada genealogía supera al común de los entendimientos. Se puede bailar y llorar a la vez, porque el baile también escenifica la lucha humana por la supervivencia.
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Los Talking Heads publicaron en 1984 el disco en directo Stop Making Sense, un concierto que filmó Jonathan Demme años antes de hacerse inmensamente popular con su película El silencio de los corderos. Fueron un concierto y una filmación extraordinarios. La versión de Slippery People que acaba de sonar superaba ampliamente a la del estudio. El líder de la banda, David Byrne, el de la voz destemplada y cara de pocos amigos, fue una personalidad clave, hay que decir, en aquellos años de fusiones, acercando la polirritmia africana al rock. En suma, los Talking Heads hicieron lo que les dio la gana, que es la mejor manera de ser original y creativo. Cuando en 2014 el director italiano Paolo Sorrentino recibió el Oscar por La Belleza, nombró a Talking Heads como una de sus fuentes de inspiración.

0: Rubí y los casinos en 1981. Pocos sabían entonces, y bueno, probablemente tampoco ahora, que aquella canción de largo título, Yo tenía un novio que tocaba en un conjunto beat, bueno, pues había sido compuesta casi una década antes, cuando un grupo muy popular en Argentina, Los Tíos Queridos, la publicó hacia 1970. En ese grupo se curtió Joe Borsani, su autor. Él y Rubí, de nombre real María Teresa Campilongo, habían sido matrimonio y cuando la dictadura argentina los echó de su país, aterrizaron en Madrid con una maleta llena de música. Borsani montó el grupo Sisi, producido por otro emigrado rioplatense, Jorge Álvarez, figura esencial en la cultura argentina de los años 60 y 70, que dio a conocer a Mafalda. Fundó un sello que lanzó al mejor rock argentino. Manal, Morris, Pescado Rabioso. Persona non grata para la dictadura, Jorge Álvarez se instaló también en Madrid y siguió lo suyo, produciendo a Mecano, Joaquín Sabina y Antonio Flores. Joe Borsani tuvo un cierto éxito con Sisi y produciendo a su ex, Rubí, que ha seguido en la música de una forma constante, pero en segundo término.
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0: Long Train Running de Doobie Brothers en 1973. Ese tren de largo recorrido, uno de los clásicos del rock, se ha convertido en una metáfora de la propia carrera del grupo que se fundó en 1970 y que actualmente sigue en la carretera. Contra viento y pandemia, ya han sacado un nuevo disco y han vuelto a los escenarios. Su líder, Tom Johnston, empezó a tocar el clarinete a los 7 años y con algún intervalo por motivos de salud no ha dejado de actuar, componer y grabar. Los hermanos Porreros, pues ese es su nombre, fueron una máquina muy bien engrasada de hacer música, con muchísimas raíces negras y otras lianas y manglares. Bueno, y sobre todo hay que decir también una energía descomunal. Procedentes de ambientes moteros, nunca les gustó el estrellato. Han dado muchos conciertos benéficos, especialmente para los veteranos. Es el típico grupo que se entrega en escena y que arrastra a una masa enorme de admiradores que gustan de bailar, sudar y celebrar.
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0: Era 1979, ya que hablábamos de Argentina, os hemos traído a este Generación Vinilo en clave de baile a los Tequila, capitaneados por la voz de Alejo Stivel, luego un reputadísimo productor, y por la guitarra sinuosa de Ariel Roth. Los dos venían del otro lado del charco y al llegar a Madrid conectaron con un grupo en el que estaban Julián Infante y Felipe Gutiérrez. Ya solo faltaba que apareciera Manolo Iglesias, el batería, para cerrar este popular quinteto que existió entre 1976 y 1983. Aquellos tres chavales madrileños guiaron a los recién llegados argentinos hasta las mismas entrañas de los barrios de la ciudad, donde el impacto de la heroína sería devastador. Tequila triunfó, vendió, giró y sucumbió. Cuando el grupo se deshizo, los cinco estaban enganchados. El bajista, Felipe, dejó la música y entró de terapeuta en el Proyecto Hombre después de desintoxicarse. Ariel y Julián estuvieron en Los Rodríguez, otra banda arrolladora. Stivel llegó a producir hasta a Rosa, la de Operación Triunfo. El SIDA se llevó por delante a Manolo y Julián.
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0: Lady Rider de Dire Straits. Fue Jerry Wexler quien produjo en 1979 este segundo disco del grupo de Mark Knopfler. Wexler ha pasado a la historia porque él empezó a usar habitualmente hacia 1949 el término rhythm and blues cuando trabajaba en la revista Billboard, la más veterana revista de música en el mundo, pues comenzó a finales del siglo XIX, bueno, y sigue activa, ¿eh? A Wexler le parecía ofensivo y poco comercial que a los discos de música híbrida de blues, jazz, gospel, eminentemente urbanos, pues se les conociera como Race Records, un eufemismo para no decir directamente discos de negros. Total, que al final pasó como con el flautista de Amelín, y la música negra cautivó a los músicos blancos como Dire Straits.
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0: Venga, seguimos con el programa, pero con un pequeño giro de timón.

En 1990, la cantante cubana crecida en Estados Unidos, Gloria Estefan, estuvo a punto de morir cuando un tráiler se empotró contra el autobús en el que iba de gira. Las heridas que sufrió fueron muy graves y dijeron que no volvería a andar ni podría tener más hijos. Pero ella se sobrepuso y después de 6 y 7 horas diarias de rehabilitación, pues no solo pudo andar, sino que tendría en 1994 su segunda hija. La carrera de Gloria dio un brusco viraje después de aquel auténtico renacimiento. Ella había triunfado anteriormente cantando en inglés con el grupo Miami Sound Machine, que dirigía su marido, el productor Emilio Estefan, un mago de los arreglos. El grupo sonaba como un cañón en su estilo poderoso de funky latino, pero Gloria Estefan tomó en 1993 una decisión insólita entonces dentro del mundo del pop: sacar un disco completo en su lengua materna. Hoy la minoría latina ha crecido y se ha afianzado, pero entonces los latinos se esforzaban en triunfar cantando en inglés.

0: Chicago en 1969. Chicago, una fuerza de la naturaleza con Terry Keith en el centro de la formación. Murió en 1978, a los 31 años. Dicen que fue uno de los guitarristas favoritos de Jimi Hendrix. Y desde luego, era un superdotado, ¿eh?, que podía cantar, hacer el ritmo y a la vez puntear. En el bajo y también la voz, Peter Cetera, que se haría con los mandos de la banda, conduciéndola hacia territorios mucho más melódicos. El organista Robert Lamb canta el tercer verso de esta versión de un tema del Spencer Davis Group. Ver a Chicago tocando en las viejas grabaciones de los años 70 es un espectáculo, que te llena de admiración. Fueron una banda sudorosa que se dejaba la piel en el escenario.
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0: Vale, cambiamos de asunto.

0: Hola Mamoncete, una rola muy chida que dirían en México, hasta donde llegó el ímpetu descarado del asturiano Jorge Martínez, a quien todos conocen como Jorge Ilegales.
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0: Consiguió sobrevivir a los 80, cosa que no parecía fácil, vista toda la locura que rodeaba a este trío de killers. Su disco de debut de 1983 tenía una portada muy impactante de la fotógrafa Ouka Lele. Para todos los interesados existe un documental titulado Mi vida entre las hormigas de 2017 que tuvo 7 candidaturas a los Goya y del que emerge un retrato fiel de este larguirucho personaje colgado por la música que salía de marcha con un stick de hockey. Pues nada más, aquí lo dejamos o lo vamos dejando. Hasta aquí llegó hoy Generación Vinilo con el baile como leitmotiv y el guión de Elena López Aguirre.
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0: Katrina and the Waves consiguieron en 1985 que el mundo entero se contagiara del optimismo que exhalaba su Walking on Sunshine. Con ellos os dejamos. Un saludo, gracias como siempre por estar al otro lado y nos escuchamos en la siguiente edición. Ondo izan, tengan cuidado allá afuera.

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1: Las noticias de la una. Gabón, ponemos la mirada en Ceuta. El Ministerio de Sanidad niega que exista un colapso sanitario, aunque sí reconoce una situación de saturación. La ministra Mónica García, tras reunirse con el presidente ceutí Juan Jesús Vivas, asegura que no existe riesgo para la población y explica que 28 de los 101 pacientes ingresados en el hospital son migrantes, atendidos además por circuitos diferenciados.
2: Hay lugares en nuestro sistema sanitario que están tensionados. Por supuestísimo que sí, no es normal lo que se está viviendo ahora ni en el hospital ni en los centros de salud, pero eso no conlleva que haya un colapso. El riesgo para la población ceutí es bajo y que ahora mismo los circuitos asistenciales sanitarios son los circuitos diferenciados, los circuitos normalizados.
1: Pero los sanitarios, sin embargo, discrepan y reclaman más personal y medios. Aseguran que las urgencias están desbordadas con solo 7 profesionales y turnos doblados. Ceuta se encuentra actualmente en el nivel 1 de los planes de catástrofes de un máximo de 3. Enrique Roviralta, presidente del Sindicato Médico de Ceuta.
3: Le reclamamos en su día que aquí ya tenía que haber unos refuerzos externos, es decir, médicos de la península, pero además un buque hospital, que lo hay en el ejército, en la Armada Española, o el despliegue de un hospital de campaña.
1: En cuanto a lo local, en Guecho, un hombre fue detenido este domingo por la policía local por una presunta agresión sexual a una joven durante las fiestas del Puerto Viejo de Algorta. Según la denuncia, la víctima habría sufrido tocamientos contra su voluntad y es ya así el segundo caso de estas características registrado en las fiestas de Algorta en las últimas semanas. Y ya en Donostia, el alcalde Jon Insausti hace balance positivo de la Semana Grande. Los delitos han caído casi un 50% y es así la mejor cifra desde 2020. Y no ha habido que lamentar ningún otro incidente importante. También se ha reducido la cantidad de residuos recogidos durante las fiestas, especialmente en las playas.
4: Hemos reducido en un 45% los delitos respecto al año pasado, entre otras cosas porque durante todo el verano hemos tenido más de 100 guardias municipales extra patrullando por la ciudad, patrullando junto a la Ertzaintza. Hemos sido capaces de generar menos residuos y han sido 162 los trabajadores que todos los días han limpiado las calles de la ciudad para que todas las mañanas la ciudad amaneciera limpia.
1: Sube además el uso del transporte público. Se han contabilizado 11.000 viajes más que en 2025, hasta alcanzar el récord histórico de 865.000 viajes en The Bus. Insausti ha agradecido estos datos y la actitud de las y los donostierras. Y más noticias, el Ayuntamiento de Bayona presentará un recurso ante el reciente decisión del Tribunal de Pau de tumbar el reconocimiento del euskera y el gascón.
5: Je ne comprends pas l'ordonnance qui vient d'être rendue, qui a donc fait droit à la demande. Comprends pas cette forme.
1: El alcalde Jean René Echegaray habla de alergia incomprensible y anuncia que están dispuestos a llegar incluso a la Corte de Casación de París si los distintos recursos no prosperan. Y en deportes, excelencia noticia desde Frankfurt, la gimnasta vitoriana Salma Solaun se ha proclamado campeona del mundo con el conjunto senior de España de gimnasia rítmica. El oro le ha llegado además de una plaza directa para los Juegos Olímpicos de Los Ángeles de 2028 y hemos podido hablar con su antigua entrenadora Marga Armas, especialmente emocionada por el logro después de la grave lesión de rodilla que apartó a Salma del Mundial de Japón.
6: Campeonas del mundo. Llega a Los Ángeles, el año que viene europeo en Pamplona y ya solo le queda un año. Y si el cuerpo le respeta, ella va a estar en Los Ángeles. Y te juro que hubo un momento que yo pensé, no sé hasta qué punto va a poder llegar otro, va a poder completar otro ciclo. Entonces ayer fue también una alegría inmensa porque ahora sí que tengo claro que lo va a hacer.
1: Esto es todo por ahora. 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Gero arte.

Kaixo, ¿qué tal? Hoy vamos a deleitarnos y escuchar canciones sobre amaneceres, porque los amaneceres son una de esas vistas más bellas de la naturaleza y las mañanas que cuentan diferentes historias. Como objeto creativo puede ser tomado en varias maneras. Podemos sacar fotografías, pintar cuadros, dejar la mirada perdida en un horizonte, acurrucarnos, y todo ello se puede maridar con una buena canción. Si amanece y ves que estoy dormida, cállate, cállate, cállate, nos decía Rocío Jurado. Pues no vamos a callar, ¿no? Vamos a escuchar mucho, porque son muchos los artistas que han querido captar el momento de un amanecer, del sol naciente, entre las líneas de sus canciones. Algunas de ellas van a ser las protagonistas de la siguiente hora de música en Campo de Girasoles. El saludo de Elizabeth Legarda, que arrancamos por lo menos así compartiendo prontito al alba con este tema de Benito Lertxundi, Goizian Goizik.

Sunrise es el primer sencillo del segundo trabajo que publicó la cantante Norah Jones en el año 2004. Fue la segunda producción discográfica más vendida de aquel año. Y la canción no habla de un amanecer literal, sino que es una pieza ligera así sobre despertarse tarde, cuando ya es mediodía, cuando el sol está bastante alto. Es fácil imaginarse a Norah Jones desperezándose con esta canción y evidentemente, ya sea solamente por el título, no podía faltar en este campo de girasoles.

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1: Doctor Deseo también tiene su propio amanecer. Al amanecer, seguir soñando, se titula la canción que vamos a escuchar ahora. Se dice que es un viaje directo a los sueños que nos invitan a hacer los chicos de Doctor Deseo. Fue el 13º trabajo de la banda, que de nuevo mostraba sonidos cálidos y acústicos. Como todos los buenos trabajos de esta banda, una canción y un disco completo que con el paso del tiempo va ganando valor, madre, madera. Es por ello por lo que en el momento de su presentación, por ejemplo, se atrevieron a vaticinar que se trataba de un disco ambicioso y que según fueran pasando los años se denominaría así como un gran reserva. Esta es la canción Al amanecer seguir soñando, es el tema que da título a todo el álbum y en este caso Francis viene acompañado de María Martín.

El panorama musical internacional contiene muchas referencias a los amaneceres, es evidente. Ese momento silencioso que invita a la reflexión, a una mirada interior, con la buena noticia de que la luz aumenta, de que quizá nos pueda ayudar a ahuyentar fantasmas de la oscuridad nocturna. Francis Cabrel es el bigote más famoso de la canción francesa, siempre con títulos situados en listas de ventas discográficas. Empezó a cantar allá por los años 70, animando fiestas populares con distintas bandas en las que él era integrante. De aquellos tiempos con una estética especial, lo único que mantiene es el bigote, un rasgo de personalidad. Alop Reverend es el título del 14º álbum de estudio de este artista, Francis Cabrel, que publicó en el año 2020, una colección de 13 canciones nuevas que se hicieron esperar casi 5 años, pero parece ser que mereció la pena.

Del idioma francés saltamos al portugués. Históricamente, si nos situamos en Portugal, por ejemplo, por su localización geográfica, es más fácil asociar las tierras portuguesas con un atardecer, cuando el sol se despide cayendo en el horizonte marino. Pero evidentemente, el portugués como idioma se comparte en otros países del mundo, como por ejemplo Brasil. De allí es oriunda nuestra siguiente cantante. Se llama Ivone Lara da Costa. Nació en el año 1921 en Río de Janeiro. Cantante y compositora brasileña, esta mujer se transformó en el año 1965 en la primera mujer en ser incluida en la lista de compositores de una escuela de samba de Brasil. Así pues, podríamos decir que fue la primera mujer en enfrentar, en vencer al machismo en estas instituciones. Su tema se llama Alborecer, Amanecer, y nos detalla esas primeras horas de la madrugada con ritmos brasileiros. Es una auténtica delicia.

0: sabe, Tirone, eu tô muito emocionado.
1: Que beleza, Netinho. Muito obrigada.
0: Obrigada, senhora, pelo convite. Um grande beijo.
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3: Los amaneceres en Euskal Herria también tienen su magia, ¿eh? ¿Cuántos hemos visto? ¿Cuántos esperamos ver? Corría el año 2008 cuando la discográfica Elkar nos anunció la publicación del disco Amar Terdietan de Ruper Ordorica. Un trabajo que contenía canciones como esta que hoy va a ser la protagonista en Campo de girasoles, Ia Egun Sentiada. Exhausto, casi sin fuerzas, tras darlo todo y durante toda la noche, Ruper nos describe esa situación que seguramente más de uno, más de una hemos vivido. Con referencias a una música de fondo, si puede ser en compañía o echando de menos compañías pasadas o deseadas, nos sorprende el amanecer. Y evidentemente los biorritmos nos recuerdan que tenemos que dar tregua al cuerpo y llevarlo a descanso.

Hoy en Campo de Girasoles nos estamos centrando sobre todo en las canciones que hacen referencias a los amaneceres. ¿Y qué hay más rico que amanecer en brazos de alguien querido? Amanecí en tus brazos es el título de esta canción. Compuesta por José Alfredo Jiménez, ha pasado y ha sobrevivido a versiones muy diferentes. En Campo de Girasoles vamos a pedir la versión a dos mujeres, la que hicieron Ana Belén y Chavela Vargas. La propia Chavela, que fue muy amiga del compositor, participa en esta versión que dicen que da un giro al sentido original de la canción, dotándole de carácter lésbico. No creo que sea necesaria hacer esta distinción, porque de lo que estamos hablando es de eso, de una sensación, del despertar, de compartir un amanecer en brazos de otra persona, así de sencillo, dándose el turno de voz dos mujeres, Ana Belén y Chavela Vargas.

Los amaneceres también suponen una figura literaria con la que abrimos una puerta a la esperanza, al encuentro de lugares, momentos y personas mejores. Esta es una situación que también la encontramos en las letras de muchas canciones, sea como una reflexión en primera persona, sea como una denuncia de una situación que debe cambiar. Sass, la cantante francesa conocida ya por todos, sabe mucho de ello, de utilizar la música como una herramienta, como un arma, a la medida de las denuncias que realiza. En su canción Le Retour du Soleil deja claro por quién quiere abogar, por los sin nombre, por los sin rostro, por las personas fuera del sistema que ansían, esperan en las sombras el regreso del sol.

En cuanto surgió la idea de dedicar un programa a los amaneceres, estaremos de acuerdo en que hay una canción que es como un himno, The House of Rising Sun, la Casa del Sol Naciente, una canción que tiene su origen en el folclore de Estados Unidos, origen que remontaría casi hasta el siglo XVI. También llamada Rising Sun Blues, narra la vida de alguien que ha tenido poca fortuna en Nueva Orleans. No se conoce el autor, eso sí, ¿eh? Hay varios lugares de Nueva Orleans, en Luisiana, que han sido propuestos como inspiradores de la canción, pero solo dos parecen contar con bases históricas relacionadas con el nombre Rising Sun. Ambas figuran además en antiguos directorios de la ciudad. El primero es un pequeño hotel que está ubicado en una calle céntrica de esta ciudad en el año 1820, y el segundo, un lugar alquilado para bailes y eventos, llamado Rising Sun Hall, a finales del siglo XIX, ubicado frente al río en el vecindario de Carrollton. A veces se utiliza la expresión House of the Rising Sun como un eufemismo de un prostíbulo. En fin, no hay documentación que vincule con el juego, con la prostitución, estos locales, pero así son los norteamericanos. Nosotros nos quedamos con una de las versiones de esta canción, que por cierto ha estado interpretada por distintos grupos, en distintos estilos e incluso por distintas voces de mujeres o de hombres. Las dos versiones más conocidas son, por una parte, la de Joan Baez del año 1959 y la otra, la del grupo británico The Animals de 1964. Que alcanzó el primer lugar de las ventas de Estados Unidos. Esta es la que nos va a ocupar hoy en Campo de Girasoles. Por cierto, que alcanzó un puesto de honor, casi el 123, en una lista la que confecciona Rolling Stone con las 500 mejores canciones de todos los tiempos.

Nos acercamos a territorio italiano porque allí también amanece y también esta es una idea que es un recurso interesante para hacer una canción. Lo ha hecho Carmen Consoli, una joven cantante, cantautora y cantante italiana. Del año 1974, esta chica, desde muy joven, mostró que su pasión era la música. Su padre, guitarrista, la introdujo en el blues y la música negra. Y cuando apenas tenía 9 años, empezó a tocar la guitarra eléctrica y con 14 ya empezó a tocar con un grupo de rock que se llamaba Moon Ducks Party. Carmen Consoli, evidentemente, como buena italiana, también participó, debutó en el Festival de San Remo en el año 96 y obtuvo un buen resultado con Amore di Plastica, una canción coescrita con su paisano Mario Benuti. En su discografía, no muy amplia, pero sí interesante, encontramos una canción referida al amanecer. Guarda l'alba es el título de esta canción del año 2010. Al amanecer, que nos enseña a sonreír, eso parece invitarnos a renacer. Todo comienza, envejece, cambia la forma.

¿Y qué decir de Morning Has Broken, un himno cristiano publicado por primera vez en 1931? Tiene letra de la autora inglesa Eleanor Fairhun, que a su vez se inspiró en el pueblo de Alfriston en East Sussex para poder llegar a darle forma. La melodía la puso la tradición gaélica escocesa, fue la base por lo menos sobre la cual comenzó a construirse esta canción, que muchas veces se canta, se interpreta en los servicios con niños o en los servicios funerarios religiosos. La música pop, evidentemente, también tiene su ventana, su versión de este Morning Has Broken. Seguramente lo recordaréis los más veteranos en la voz de Cat Stevens. Una primera versión fue incluida en su álbum Tester and Firecat de 1971. La canción se identificó con Stevens debido a la popularidad de esta canción. Y después también, bueno, pues se hicieron otros arreglos y otras versiones, pero sobre todo fueron los arreglos para piano y la interpretación de Rick Wakeman junto a Cat Stevens la que ha quedado así grabada a fuego en nuestra memoria. No podía faltar en este campo de girasoles dedicado a los amaneceres. Volveremos a encontrarnos, seguro que sí, en otro amanecer a poder ser. La despedida de quien nos habla, Elizabeth Legarda. Cuidaros muchísimo. Eskerrik asko por la atención.

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1: Las noticias de las dos. Gabón, un militar de la UME fallecía este domingo mientras participaba en el operativo para extinguir el incendio de las Peñas de los Riglos en Huesca. El camión en el que viajaba junto a otros tres compañeros volcó. Uno de ellos ha resultado herido grave y ha sido trasladado al hospital, y además una persona también ha ingresado en prisión como presunta autora del incendio intencionado que ha calcinado ya 17.500 hectáreas. Y en Jaca también siguen muy pendientes de la evolución del fuego, cuyo flanco derecho se aproxima al Monte Oroel, a pocos kilómetros de la localidad y el destino vacacional habitual de muchos vascos. Más de 1 millar de efectivos y 40 medios aéreos trabajan para contener las llamas y han conseguido frenar parte de su avance hacia la zona.
2: Hemos visto una montonera de humo, se veían los focos, bah, es bastante, o sea, todo yo que conocí esa zona está todo bah, muy, muy abrasada, muy mala.
3: Y Sanda, penagarrixa. Negarri itxekua.
4: Abetan batez behi junetan, bai ikusten dala Oroelen inguruan garra, bastante.
5: Sí que ha caído ceniza y te manchaba, ¿no? Porque al mediodía ayer estaba cayendo ceniza.
1: Y seguimos muy pendientes también del niño vizcaíno de 10 años que permanece ingresado en el hospital de Cruces en estado muy grave después de que anoche un tractor lo atropellara en Espinosa de los Monteros. El accidente ocurrió en la plaza de la localidad cuando el menor salió a la carretera y el conductor no lo vio. La víctima fue estabilizada y trasladada posteriormente a Cruces. Y en Viana, Navarra, una avioneta también se estrelló este domingo y sus dos tripulantes resultaron heridos de gravedad. Se trata de un alumno de la escuela de pilotos de 25 años y un monitor experimentado de 27. Uno ha sido trasladado al hospital de Logroño y el otro al universitario de Pamplona, ambos con politraumatismos y fracturas de consideración. Y ya en Azcoitia, condena rotunda y llamamiento al civismo después de que el ayuntamiento no pudiera abrir ayer la piscina exterior infantil al encontrar heces en el agua. Al parecer, alguien accedió al recinto durante la madrugada y provocó la situación. Los vecinos sin palabras.
6: Pues desde casa se ve la piscina y había un grupo de niños bañándose. Suele pasar bastante a menudo.
7: Piscina en Albuen, piscina es da egixe da askotan gaztik etortzela. Ta atzo ba hori bazortze bat lagun bazauden da gero gaur goizin konturauga da kaka saldo ala ina.
8: Siempre vemos por la noche, en verano justo, fiestas y así, jóvenes que van, se escucha ruido y sé que pusieron una luz en la piscina grande, pero me imagino que en la pequeña no pusieron luz y por eso entonces en vez de meterse en la grande se meten en la pequeña.
1: En el ámbito internacional, en Colombia, el último balance eleva 294 las víctimas mortales del terremoto que azotó el país el pasado lunes. Hay así ya más de 4.000 personas heridas y unas 320 continúan desaparecidas. La comunidad colombiana en Euskadi se reunió este fin de semana en una parroquia de Bilbao para mostrar su apoyo a los afectados, muchos de ellos familiares y amigos de quienes viven allí.